0: en Panamá. Aleluya. Gracias, hermana, por habernos acompañado todo este tiempo en estas transmisiones.
1: Es un privilegio estar verdaderamente con Manantial de Vida, donde me han acogido como parte de esta casa. Amén. Estoy agradecida y el Señor me dice en su palabra: los que sembraron con lágrimas, con regocijo segarán.
0: Aleluya.
1: Irán andando y llorando el que lleva la preciosa semilla, mas volverán a venir con regocijo.
2: Amén.
1: Trayendo Amén. Sus gavillas.
2: Amén.
1: No es la última vez, pero volveré.
0: Con el favor de Dios. Aleluya. En noviembre, ¿verdad, hermana? En el mes de noviembre vuelve para acá. La esperamos, hermana, con el favor de Dios. La hermana Martina Ulloa también es miembro de nuestra iglesia Manantial de Vida. Está aquí con nosotros. Se decidió acompañarnos. Aleluya. Y yo creo que algunas hermanas, ¿verdad?, van a estar aquí acompañándonos, unas un día y otras otra, para la gloria de Dios.
2: Amén.
0: Bueno, vamos a continuar con estas enseñanzas de la dispensación de la gracia.
2: Amén,
0: dijimos que una dispensación, para los que nos escuchan ahorita, es un periodo de tiempo. Amén.
2: Sí, amén.
0: Aleluya. Cada periodo de tiempo tiene su principio y tiene su final. Entonces, ahorita estamos en el tiempo más hermoso, en el tiempo de la gracia, en el tiempo en que la salvación es por la fe.
2: Amén.
0: Porque todo lo hizo Cristo ya por nosotros.
2: Amén.
0: ¿Por qué no vamos a Primera de Timoteo capítulo 1 y vamos a leer el verso 15? Si tiene ahí su Biblia, Primera de Timoteo capítulo 1 verso 15. Dice: palabra Amén. Fiel y digna de ser recibida. ¿Cómo dice? Enseguida, por todos. Cheque bien esa palabra, por todos. Que Cristo Jesús vino al mundo para salvar ¿a quién?
2: A los pecadores.
0: Esas son palabras del apóstol Pablo a Timoteo. Dice: de los cuales, dijo Pablo, yo soy el primero. Entonces, le dije que estamos en el tiempo más precioso, el tiempo de la gracia. Cristo vino a traernos la gracia.
2: Sí, Señor.
0: Aleluya, a través de su muerte en la cruz. Durante estos 2000 años, dijimos en la lección anterior, en la vez pasada, lo que Dios ha estado haciendo todo el tiempo durante estos 2000 años, aleluya, es revelando su gracia.
2: Amén.
0: Dios tiene, hermanos, una buena voluntad, y su buena voluntad en esta dispensación, en este periodo de tiempo, no solamente es como fue en la dispensación pasada, solamente para el pueblo judío. Amén.
2: Así es.
0: En este periodo de tiempo dice que como Jesucristo vino a los suyos, ¿quiénes son los suyos? Pues los judíos, porque él es judío, ¿verdad? De nacimiento terrenal. Dice, y los suyos, dice, no le recibieron.
2: No.
0: Aleluya. Dice, más a todos los que le recibieron,
1: le dio potestad.
0: A los que creen en su nombre, les dio potestad de ser llamados
2: hijos
0: de Dios.
2: Aleluya.
0: Aleluya. Entonces, Dios ahora en esta dispensación se extiende mucho más.
2: Amén.
0: Dejó de tratar solamente con una nación y ahora se extiende a todas las naciones.
2: Amén.
0: Aleluya. A todo aquel que crea en Él, a todo aquel que lo quiera recibir como Amén. Su Salvador. A
2: Así.
0: Todas las razas, hermano, a todas las edades.
2: Amén.
0: La gracia es para todos.
2: Amén.
0: Para
2: sí,
0: todo
2: Señor.
0: El mundo, dice Juan 3:16.
2: Sí,
0: porque
2: Señor.
0: De tal manera amó Dios al mundo. Y el mundo son todos los que habitan este planeta. Para que todo aquel, dice, que en él cree. Que
2: Dios,
0: dice, no se pierda, mas tenga vida eterna. Este texto nos da a entender, hermanos, que todos, absolutamente todos, estamos incluidos en el plan de salvación.
2: Amén.
0: Aleluya.
2: Amén.
0: Vamos a ver en este periodo de tiempo de la gracia, cuál es la responsabilidad. Y primero vamos a mirar cuál es la responsabilidad para el pecador.
2: Amén.
0: Luego vamos a ver cuál es la responsabilidad para el creyente. Y luego nos extendemos a la iglesia.
2: Así es.
0: Tal vez el tiempo solamente nos alcance para este punto, pero bueno, gloria a Dios.
2: Está bien, le seguimos. Aleluya.
0: Le seguimos. Aleluya. Bueno, la responsabilidad para el pecador. Y voy a comenzar con una pregunta. La pregunta es: ¿puede hoy en día en este periodo de tiempo de la gracia, puede hoy en día Dios ser bondadoso por gente que se encuentre muerto en sus pecados?
3: Amén.
2: Amén.
0: Dios puede en este periodo de tiempo ser bueno por gente que se encuentre muerto en sus pecados.
2: Muertos no, ya muerto no.
0: Bueno, muerto espiritualmente.
2: Muerto espiritualmente.
0: Muerto espiritualmente.
2: Muerto espiritualmente.
0: Por supuesto que sí.
1: Porque Dios es un Dios de oportunidades.
0: Exactamente.
1: Como estamos en el periodo de la gracia,
0: así
1: su
0: es.
1: Misericordia
0: alcanza
1: nos arropa,
0: a todos.
1: Alcanza.
0: Incluyendo al pecador, si cree y se arrepiente.
1: Amén.
0: Bueno, no nos vamos a adelantar mucho, pero la respuesta a esta pregunta es: por supuesto que sí.
2: Amén.
0: Porque ya dijimos que su gracia alcanza a todas las personas. Porque de tal manera amó Dios al mundo que dio a su Hijo unigénito para que todo aquel
2: que
0: cree en Él no se pierda, dice. Más tenga vida eterna.
2: El punto aquí es que todos los que quieren venir tienen que creer
1: pero
2: a Cristo.
1: Tienen una oportunidad.
0: Pero todos tienen oportunidad.
2: Todos tienen la misma oportunidad.
0: Todos tenemos la misma oportunidad.
2: Sí, porque la palabra dice que Dios no hace acepción de personas.
1: Amén.
2: Él nos coge.
3: Mientras tengamos vida, como dice
0: la. Así Amén. Es. Hay otro texto que está en Romanos, no sé si lo quieran encontrar, Romanos 6:23. Yo ya lo tengo aquí, si quieren verlo ahí en su Biblia ustedes. Romanos 6:23.
1: Amén.
0: Dice, porque la paga del pecado
1: es muerte.
0: Es muerte.
2: Aleluya.
0: Amén.
1: Amén.
0: La ley decía que el pecador tiene que morir.
1: Pecado.
0: Dice, mas la dádiva de Dios. ¿Cómo le podemos poner a esa palabra para que se entienda más sencilla? Dádiva de Dios.
1: Real.
0: El regalo de Dios.
2: Amén.
0: Amén. Por eso estamos en el tiempo de la gracia, porque es un favor no merecido.
2: Gloria
0: es el amor y la misericordia de Dios lo que lo hizo venir a esta tierra a morir por nuestros pecados.
2: Amén.
0: Porque la paga del pecado es muerte, mas la dádiva de Dios es vida eterna
2: en Cristo
0: Jesús, Señor nuestro. ¿Qué quiere decir esto? Que Dios tiene un regalo para todos los hombres.
1: Amén.
0: Para
1: Amén.
0: Todos los hombres, vuelvo a repetir.
2: Para todos los hombres y mujeres, eso también. Que
0: exactamente,
2: mujeres,
0: para ¿okay? todas las Amén. Personas. Amén. Amén.
2: Porque muchos dicen, nomás dice a los hombres, pero hombres y mujeres.
0: Bueno, sí, bueno ya explicamos varias Amén. Veces que el término hombres Amén. Se refiere Amén. En manera general, ¿verdad?
2: Sí, pero
0: Amén, hombres y mujeres. Sí, es verdad.
2: Aleluya.
0: Mucha gente no entiende el término, ¿no? ¿Verdad? Mm. Bueno, la condición para recibir este regalo, ¿cuál es?
2: Aceptar a Cristo, reconocer a Cristo.
0: Creer en Él y recibirlo.
2: Y arrepentirse.
0: Amén. Creer en Él y recibirlo. Voy a dar un ejemplo chiquito sobre este punto. Por ejemplo, a ver, hermana Martina, le voy a preguntar a usted. Si un millonario tuviera $1,000,000 en su mano y se los quisiera dar, si se los estuviera ofreciendo, ¿usted lo recibiría o se alejaría? Se los está dando.
3: Pues
0: de
3: lo
0: pura
3: recibo,
0: gracia.
3: Lo recibo.
0: Lo recibe, mi hermana. Mire.
2: Yo también.
0: Aleluya. Óigame. Dios quiere decirle algo a usted que me está escuchando: que Dios tiene un regalo mucho más valioso
2: Amén.
0: Para usted. Que $1,000,000.
2: Amén.
0: Y ese regalo, dice la Escritura, es vida eterna.
2: Amén.
0: Voy a volver a leer el texto. Porque la paga del pecado es muerte, mas la dádiva de Dios, el regalo de Dios, Amén. Lo que Dios te está ofreciendo.
2: Uh-huh.
0: Amén. Ahorita en este momento es que tengas vida eterna en Cristo Jesús, Señor nuestro.
2: Es la única manera que vamos a entrar a la gloria. Por
0: exactamente.
2: Cristo Jesús.
0: Entonces, Él te está ofreciendo esta vida eterna ahora mismo.
2: Uh-huh.
0: A ti que me escuchas, si no eres salvo, si no tienes a Cristo en tu vida, uh-huh. aleluya, si estás lejos de Dios, Él te está ofreciendo vida eterna.
2: Así es.
0: Ahora uh-huh. mismo.
2: Gracias, Señor.
0: La puedes recibir. si recibes a Jesús como tu Salvador y crees en Él.
2: Amén.
0: Amén. Dice que el que cree en Él tiene vida eterna.
2: Amén.
0: Alabado sea el Señor. Voy a leer otra vez Juan 1:12. El libro del Evangelio de Juan 1:12 dice, mas a todos los que le recibieron, por eso le dije, el requisito es creer en Él y recibirlo en tu corazón.
2: Amén.
0: Dice, mas a todos los que le recibieron, a los que creen en su nombre,
2: sí,
0: les dio potestad de ser hechos hijos de Dios. Entonces, si tú quieres tener vida eterna, es muy fácil. Solamente cree en Jesucristo y recíbelo en tu corazón como tu único y suficiente Salvador.
2: ¿Puedo decirle algo, hermana?
0: Amén.
2: Que si no aceptas a Cristo Jesús como tu Señor y Salvador, no eres hijo de Dios.
0: Exactamente. No puedes entrar a la vida eterna, así dice la Escritura. Pero en este momento te tenemos una buena noticia, todavía hay oportunidad.
2: Amén.
0: Aleluya.
2: Así es.
0: Creo que toda la humanidad somos responsables de la muerte de Cristo.
2: Amén.
0: De manera espiritual.
2: Así es.
0: Quizá no de manera material, ¿verdad? Porque no fuimos nosotros los que lo matamos. Pero Él murió por todos. Su muerte fue necesaria para tu salvación.
2: Amén.
0: El precio que tú tenías que pagar por tus pecados, ya no lo vas a pagar tú. Ya lo pagó Cristo en la cruz.
2: Amén.
0: Amén. Entonces, tenemos una responsabilidad todos los seres humanos en esta dispensación. Y el pecador, la persona que no ha conocido a Cristo, que no se ha entregado a Él, tiene la responsabilidad de recibirlo en su corazón.
2: Amén.
0: Amén. Y de creer en Él para que pueda tener vida eterna.
2: Amén.
0: Aleluya. Creer en Él y recibirlo en tu corazón. La pregunta es, para ti, ¿has obedecido este mandamiento de creer en Él y recibirlo en tu corazón? A lo mejor lo quieres hacer, pero no sabes cómo hacerlo. Amén. Solamente puedes hacer una oración esta tarde y decirle, Señor, te necesito, porque todo lo necesitamos.
2: Amén.
0: Gracias por morir en la cruz para pagar por mis pecados. Te pido perdón por mis pecados, primeramente.
2: Amén.
0: Y te recibo como mi Señor y Salvador.
2: Aleluya.
0: Gracias por darme el regalo de la vida eterna, porque el regalo de la vida eterna es para ti también.
2: Amén.
0: Si tú lo recibes en tu corazón y crees en Él, amén,
2: así
0: para
2: es.
0: Ti es la vida eterna. Amén. Cristo a eso vino, a traernos esperanza, a traernos vida, amén, y vida eterna en abundancia.
2: Aleluya.
0: Deseo cambiar, dile al Señor, deseo cambiar y vivir una vida nueva contigo,
2: amén,
0: como mi Señor y Salvador. Y por último puedes decirle, Señor, te pido que escribas mi nombre en el libro de la vida.
2: Aleluya.
0: Prometo serte fiel siempre. Gracias, Jesús.
2: Amén.
0: Es muy simple la oración que tú tienes que hacer. Y si no, puedes hacerlo con tus propias palabras.
2: Amén.
0: Aleluya. Pero yo te invito, más bien el Señor Jesús te invita.
2: Amén.
0: A creer en Él. Y te invita a recibirlo en tu corazón. Si no lo conoces, acércate a una iglesia. Acércate a un lugar donde tú puedas escuchar el Evangelio.
2: Amén.
0: De las buenas nuevas de salvación. Para que tú puedas sentarte y escuchar la palabra de Dios y así puedas conocer a Jesucristo.
2: Amén.
0: Jesucristo es la persona más maravillosa que ha venido a esta tierra. No hay nadie como Él. Sin Él estamos perdidos, no podemos entrar a la vida eterna, aleluya, sin Cristo, porque el que pagó por tus pecados y por mis pecados en la cruz fue Él.
2: Amén.
0: Amén. Ya Él ya hizo todo, no tienes que hacer sacrificios, solamente tienes que recibirlo en tu corazón.
2: Amén.
0: Y creer en Él como tu Salvador personal.
1: Como lo has hecho en esta hora que has repetido, la oración que nuestra pastora te ha guiado, tu nombre ya está escrito en el libro.
0: ¡Qué maravilloso!
1: De la memoria del Señor. Pero de hoy en adelante tienes una asignación que congregarte, orar, leer la escritura y testificarles a otro de que en una radio, en la radio Agape, una pastora, una mujer esforzada, una evangelista, una misionera, te hizo la oración de confesión, de arrepentimiento. Vas a caminar por la puerta angosta, pero tienes que creer y permanecer. Amén.
2: Amén. Amén. Dice la palabra en Juan 14:6. Jesús mismo dijo: yo soy el camino, la verdad y la vida. Nadie viene al Padre si no es por mí. Dios mandó a su Hijo y su Hijo lo hizo voluntariamente por ti, por mí, para que una vez más estemos cerca de Él, para caminar en espíritu y en verdad. Porque cuando venimos a Cristo, nacemos de nuevo, somos nuevas criaturas. Así ya no es, vamos sí. a ser las mismas personas, vamos a nacer de nuevo en espíritu. Y es necesario, dice la palabra, estar en espíritu con Él.
1: Nacemos del agua y del espíritu. Así hay que nacer de nuevo.
0: Amén. Yo creo que todas nosotras, hermanas, algún día hicimos esta confesión de fe.
1: Amén. Amén.
0: Delante del Señor. Fue necesario hacerlo.
2: Así
0: es. Amén. Porque un día, bueno, hace 35 años que conozco al Señor, hermanas.
1: Amén.
0: En el año 90, el Señor me encontró a mí. Yo no lo andaba buscando, pero Él me buscó a mí.
2: Amén.
0: Y me encontró.
2: Amén.
0: Amén. Aleluya.
2: En el 1978, en octubre.
0: Wow, bastantes
2: años,
0: hermana. Ya voy a
2: cumplir 47 años. Y en esa caminata, no es fácil.
0: No.
2: Ahí es donde dice el Señor: toma tu cruz, niégate a ti mismo y sígueme.
0: Amén.
2: Pero antes de seguir, hermana Silvia Lozano nos manda saludos y dice amén, amén.
0: Saludos
2: también
0: a mi hermana
2: Lola Valenzuela.
0: Ella es mi suegra. Lola Valenzuela es mi suegra. Suegra, Dios la bendiga.
2: Dios le bendiga.
0: Qué bueno que está aquí conectada con nosotros desde México.
2: Dice,
0: Dios
2: gloria
0: la bendiga.
2: A Dios.
0: Aleluya. Bueno,
1: pastora, quería un pensamiento que viene. Así como hay vida eterna, también hay muerte.
2: Amén.
1: También, si no seguimos el mandato de la palabra, morimos.
2: Así es.
0: Creo que la oportunidad no ha sido tan grande como ahora,
1: amén,
0: en este tiempo.
2: Amén.
0: Porque la salvación es por fe nada más, es por gracia, es por creer, no tienes que hacer nada más. No tienes que golpearte la espalda, no te tienes que ir de rodillas, no tienes que hacer ningún sacrificio, porque el mayor sacrificio lo hizo
2: Jesús.
0: Cristo por
2: amén,
0: ti en la cruz del Calvario.
1: Hoy cuando fuimos al social, nos encontramos con una señora, y la señora Julie le estaba evangelizando, y le preguntó a Julie qué religión, pero Julie le contestó de acuerdo a la palabra. Entonces ella dijo que ella era católica, pero que ella sentía que la verdadera era la que Julie le estaba hablando. Y es un gozo, porque donde nosotros vamos tenemos que testificar de ese Cristo vivo.
2: Amén.
1: Que derramó su sangre.
0: Sí,
1: y que la sangre tiene poder y es la que
2: amén,
1: nos limpia de pecado.
2: Amén.
0: Sí, el Dios verdadero es el Dios que está escrito aquí
2: amén,
0: en la Biblia, que está
2: amén,
0: revelado en su palabra.
2: Gloria,
0: ese es el Dios
2: nombre
0: verdadero. Te invitamos a que leas las escrituras y lo conozcas también tú, así como un día nosotros lo conocimos a Él, porque habíamos escuchado de Él muchas veces,
2: amén,
0: pero no lo conocíamos de una manera personal.
2: Así
0: Dios te
2: es,
0: está dando la oportunidad de conocerlo de una manera íntima y personal para que nadie te cuente.
2: Pero
0: aleluya.
2: Usted cabe decir algo que es importante, sí creer, aceptarlo, pero sí tenemos que vivir conforme Él nos ha enseñado. No podemos aceptar a Cristo y decir, ok, yo ya acepté a Cristo, yo soy cristiano o cristiana. No, tenemos que caminar con las escrituras, nos enseña, ¿verdad? Que debemos de ser esos hijos e hijas caminando en espíritu y en verdad con Él.

0: ya no somos nosotros. El día que nosotros aceptamos a Cristo como nuestro Señor y Salvador, Él entró en nosotros y ya caminamos en Él, por Él y para Él. Amén. Y no es fácil, pero el Espíritu Santo nos ayuda, porque Él no nos dejó solos. Cuando Él se fue, Él nos dijo que iba a mandar al Consolador. ¿Quién es el Consolador? El Espíritu Santo. Y Él es el que nos está guiando. Amén, pastora.
1: Se me adelantaron bastante, mis hermanas se emocionaron mucho.
0: Oh, sí.
1: Bueno, sí, sí nos emocionamos porque el Señor nos salvó. Y tenemos mucho que contar, ¿verdad, hermana, sobre ese asunto? Pero bueno, ya vimos cuál es la responsabilidad para el pecador. Amén. Arrepentirse, creer en Cristo y recibirlo en su corazón como su Salvador.
0: Amén.
1: Amén. Porque también para él, Cristo, aleluya, murió.
0: Así es.
1: Ahora vamos a ver lo que estamos hablando, lo que se me adelantaron, hermanos. Es el segundo punto. Aleluya. Vamos a ver el segundo punto. El segundo punto es cuál es la responsabilidad para el creyente, para el que ya cree.
0: Amén.
1: Quiero leer una cita en Efesios capítulo 2. Verso 8.
0: Aleluya.
1: 2:8. Porque para el que ya es salvo. Dice, amén, por gracia sois salvos.
0: Amén.
1: Si somos salvos, si ya salimos de ahí, amén, ¿verdad? Del hoyo donde nos encontrábamos.
0: Amén.
1: Si somos salvos ya es por gracia.
0: Amén.
1: Por la gracia de Dios solamente. Por gracia sois salvos por medio de la fe. Porque creímos en Cristo. Dice, y esto no de vosotros, pues es don de Dios.
0: Amén, aleluya.
1: Amén, hasta ahí le dejamos, hermano. Así, o sea, es. Quiero lanzar otra pregunta. A mí me gusta hacer muchas preguntas.
0: Amén.
1: Ya se dieron cuenta, ¿verdad? Aleluya. A ver, hermanos, esto es para todos los creyentes, aleluya, los que ya son salvos, que somos salvos ya, que estamos ya en Cristo, que lo hemos recibido como nuestro Salvador, que hemos creído en Él, que nos hemos arrepentido.
0: Aleluya.
1: Aleluya, que le hemos entregado nuestro corazón.
0: Sí, mi Dios.
1: ¿A quién debe dirigir su vista una persona para ver la gracia de Dios en acción?
0: ¿A quién debe?
1: ¿A una montaña?
0: No.
1: Si una persona quiere ver la gracia de Dios, cheque la palabra, en acción. En acción. ¿A quién debe dirigir su vista? ¿A una montaña o al océano?
0: No.
2: ¿A
1: quién?
0: A nosotros que caminamos en
1: Exactamente.
0: Cristo.
1: Exactamente. Para que una persona vea, porque la gracia de Dios la tenemos que mostrar, hermanos, los que somos
0: Amén.
1: Creyentes.
0: Lo que somos testigos.
1: Se tiene que ver en Amén. Nosotros. Que somos hermanos beneficiarios de la gracia de Dios.
0: Amén.
1: Que la gracia de Dios está en nuestra vida.
0: Amén.
1: Que somos salvos, que somos hijos de Dios. Amén. Para ver la gracia de Dios en acción, una persona debe mirar a los pecadores que han sido salvados por gracia.
0: Amén. Amén. Porque somos la luz, dice. Porque
1: del
0: Cristo
1: mundo.
0: Era la luz, ahora nosotros somos la luz de las tinieblas.
3: Y la sal de esta tierra que le dan.
1: Dice, vosotros sois la luz del mundo.
0: Amén.
1: Una ciudad que está sentada sobre un monte, dice, da ese ejemplo la escritura, dice, no se puede esconder.
0: No se puede.
1: Ni tampoco puedes encender una lámpara y ponerla abajo de la cama.
0: No,
1: no, la pones sobre el candelero. ¿Para qué? Para que alumbre a todos.
0: Así es.
1: Los que están en casa. Dice, así alumbre vuestra luz delante de los hombres.
0: Amén.
1: Para que vean la gracia en acción, para que vean vuestras buenas obras y glorifiquen a vuestro Padre que está en los cielos.
0: Aleluya.
1: Entonces,
0: gloria a Dios.
1: Cada creyente, cada persona que se ha entregado al Señor es una muestra de la gracia de Dios.
0: Amén.
1: ¿Cierto?
0: Amén.
1: La gracia de Dios, hermano, está en nosotros y nosotros somos como escaparates caminantes. ¿Qué es un escaparate? Un escaparate es un lugar donde se muestran todas las joyas.
0: Okay.
1: ¿Me explico?
0: Sí,
2: sí.
1: Ahí están bien lindas las joyas para que todo el mundo las mire.
0: Amén.
1: Nosotros somos escaparates, hermanos. Amén. Caminantes que muestran la gracia de Dios.
0: Así
3: somos
0: es.
3: El depósito de Dios.
1: Exactamente. Somos trofeos de su gracia.
0: Amén. Amén.
1: Y no solamente ahora, por toda la eternidad.
0: Así es.
1: Aleluya.
0: Wow.
1: Y mire, tengo otra noticia que darle.

0: Aleluya.
1: ¿Por qué no vamos a Efesios 3:10?
0: Amén.
2: Amén.
1: Estamos en la responsabilidad en esta dispensación.
0: Amén.
1: Primero vimos la responsabilidad del pecador. Luego vimos la responsabilidad para el creyente.
0: Amén.
1: Amén. Debe ser un ejemplo. Debe mostrar en su manera de vivir la gracia de Dios en su vida.
0: Amén.
1: Todo el mundo que lo mire tiene que mirar en él la gracia de Dios en acción.
0: Amén.
1: Aleluya.
0: Perdón.
1: Dice Efesios capítulo 3, verso 10.
0: ¿Para qué?
1: Para que la multiforme sabiduría de Dios sea ahora dada a conocer. ¿Por medio de quién, hermanos?
0: De la iglesia.
3: La iglesia somos nosotros.
1: No dice la montaña, ¿verdad?
0: No.
1: Ni del mar.
0: No.
1: No, dice, por medio de la iglesia. ¿A quién?
0: A los principados.
1: A los principados y potestades en los lugares celestiales.
0: Aleluya.
1: Aleluya. Oiga, entonces la gracia de Dios, a mí me dice este texto que no solamente debe ser una muestra para los hombres, para la gente que nos ve, también la gracia de Dios, hermanos, es una muestra para los ángeles.
0: Amén.
1: El objeto, hermanos, al cual Dios señala en este texto para enseñar a los ángeles acerca de su maravillosa gracia, porque los ángeles no saben nada de la gracia de Dios.
0: Amén.
1: De manera experimental, porque por ellos Cristo no murió.
0: Amén.
1: Cristo murió por los seres humanos.
0: Así es, Gloria.
1: Amén. Entonces, ellos están aprendiendo de la gracia de Dios por lo que ven en usted. Y en mí, alabado sea el Señor para siempre. Entonces, la iglesia, amén, es la portadora de la gracia de Dios. Todo lo que sucede en la iglesia, los ángeles están siendo testigos.
0: Amén.
1: ¿No se goza por ello?
3: Amén. Somos embajadores de Cristo.
1: ¡Wow!
3: Testimonio de aquel que nos mira.
1: No solamente de los hombres.
3: De
1: también
3: todos.
1: Los ángeles están mirando,
3: de
1: ¿eh? Aleluya. Dice que ellos están sorprendidos.
3: Portadores de su gloria. Wow.
1: Que Dios sea tan bueno con pecadores como usted y yo.
3: Así,
0: wow.
1: ¿Cómo siendo estos tan pecadores, la gracia de Dios los alcanzó?
3: Él nos redimió.
1: Piensan los ángeles.
0: Verdaderamente Dios nos ama.
1: Entonces, hermano, el mundo espiritual está asombrado al observar la iglesia.
0: Wow.
1: Fíjese qué responsabilidad tenemos la iglesia.
0: Aleluya.
1: Qué, también, qué responsabilidad y qué privilegio.
0: Sí, Señor.
1: Alabado
0: Aleluya.
1: Sea el Señor. Dice, el reino espiritual es testigo de cómo Dios transforma, número uno.
0: Santo.
1: Número dos, de cómo Dios perdona.
0: Aleluya.
1: Amén. Y número tres, de cómo Dios une a pecadores
0: así
1: en un solo
0: es.
1: Cuerpo.
0: Amén.
1: Porque
0: Aleluya.
1: De eso Aleluya. Se trata la iglesia. Somos gente reconciliada con Dios.
0: Amén.
1: Por el evangelio de Jesucristo.
0: Gracias, Señor.
1: Y
0: gracias.
1: Podemos vivir, convivir juntos.
0: Amén.
1: ¿Cierto?
0: Amén.
1: La iglesia es una comunidad de creyentes.
0: Amén.
1: Una congregación Amén. Llamada.
0: Aleluya.
1: Amén. Sacada de allá de las tinieblas a la luz admirable de Cristo.
0: Gracias.
1: Y
0: Señor.
1: Como iglesia podemos convivir juntos.
0: Sí,
1: y hermanos, el mundo espiritual está asombrado de eso.
0: Sí.
1: Somos muchos. Es verdad. Porque la iglesia del Señor, la iglesia de Cristo,
0: wow.
1: ya no somos unos cuantos gatitos, hermano. Somos muchos y cada vez somos más.
0: Amén.
1: Alaba a Dios.
0: Amén.
1: Denle un aplauso.
0: Amén.
1: Cada vez somos más. Y aunque somos muchos, dice la escritura que somos uno solo.
0: Aleluya.
1: Aleluya. En Cristo Jesús somos uno solo. Estamos
0: santo,
1: unidos
0: santo,
1: en un
0: santo.
1: Mismo espíritu, en un mismo sentir. Tenemos un mismo Señor, un mismo bautismo, tenemos una misma fe. Y un Padre que es por todos, en todos y sobre
0: todos.
1: Yo voy
0: todos. A decir algo más de esa parte, bueno, así lo sentí, donde dice, a conocer por medio de la iglesia a los principados y potestades en los lugares celestes. También es espíritus malignos, malvados, que andan sueltos buscando a quien devorar. Conocen quién somos nosotros.
1: También están siendo
0: hijos,
1: testigos.
0: Hijas de Dios.
1: Dije el mundo espiritual, incluye los dos, buenos y malos.
0: Se me vino a la mente esos demonios, esos espíritus.
1: Amén.
3: Sí, porque el enemigo sabe.
0: Amén.
3: Así como el Señor tiene nuestras vidas, así mismo el enemigo conoce nuestras vidas.
0: Amén.
3: Y él nos llama. Pero hay algo, escuchamos un testimonio.
0: Amén.
3: De que este joven lo sentó al enemigo y le dice, ven, que te voy a mostrar. Y le mostraba quién era él antes. Pero tenía el currículo de él del mundo. Pero cuando pasaba la página, todo estaba en blanco. ¿Por qué? Porque
1: borrón y cuenta nueva. Aleluya.
0: Y hasta se asustó esa potestad, ese diablo dijo, eres cristiano.
1: Aleluya. Mira, hermano.
0: Amén.
1: Somos gente reconciliada como iglesia. Amén.
0: Amén.
1: La iglesia ha sido reconciliada.
0: Cierto.
1: Con el Padre a través de Jesucristo por
0: sí,
1: el
0: señor.
1: Evangelio. Y le dije, y podemos convivir juntos.
0: Amén.
1: Y somos muchos, pero somos uno.
0: Así es.
1: Y cuando Satanás mira eso, hermano, lo derrota.
3: Amén.
0: Así es, aleluya.
1: Aleluya. Somos nosotros la iglesia. Aleluya, los causantes de que Satanás, hermanos, cuando nosotros nos unimos, hacemos que Satanás sea derrotado.
0: Amén.
1: Aleluya, Dios. Unidos.
3: Porque él viene por una iglesia unida. Él viene por su iglesia.
1: Y una iglesia unida, hermano, es un testimonio para el mundo.
3: Amén.
0: Y
1: aleluya.
0: Poderosa también.
1: Poderoso
0: porque
1: testimonio
0: muestra
1: para el mundo. Porque ahorita, hermanos, es muy difícil que la gente pueda convivir.
0: Sí.
1: Alabado sea el Señor. Y nosotros, a pesar de que somos todos tan diferentes y diferentes caracteres, diferentes dones también,
0: sí,
1: que
0: sí.
1: Dios nos ha dado,
0: sí,
1: podemos convivir, podemos,
0: amén, amén,
1: estar en un mismo sentir. Amén. Porque
0: amén,
1: ese milagro, hermano, lo hizo Cristo.
0: Así es.
3: Él no,
1: aleluya.
3: Él no hace excepción de personas. Así como Él no hace excepción de personas, nosotros como iglesia podemos compartir unos con nosotros. Estuvimos en un evento donde hubieron diferentes congregaciones.
0: Aleluya.
3: Y qué hermoso la presencia de Dios en unidad.
0: Amén.
3: El hecho de que yo participe de un evento donde se va a hablar la palabra del Señor no quiere decir de que yo voy a dejar mi casa.
0: No.
3: Lo que estoy cuando asistimos es escuchando la voz de Dios al llamado de la unidad. Y qué privilegio que tuvimos ese evento con los pastores Ramírez.
0: Amén.
3: Y no tenemos palabra para agradecer la acogida y el servicio que nos dieron.
1: Gracias a los hermanos.
3: Y
1: ese, muy bonito.
3: A eso es que el Señor nos ha llamado.
0: Amén.
3: A estar en la unidad. Amén.
1: Y todas las iglesias pudimos recibir una palabra, amén,
0: así,
1: de parte
0: poderosa
1: del Señor, poderosa. Amén. Aleluya, bueno.
0: Amén. Antes de seguir, nuestra hermana Vicenta Luján manda saludos a todos, también está conectada.
1: Ay, Dios la bendiga, hermana. Gracias, amén, por estar con nosotros.
0: Aleluya.
1: Aleluya. A todos los que están conectados, Dios,
0: amén,
1: los bendiga esta tarde.
0: Amén.
1: Mire, esto hace que los ángeles le den gloria a Dios.
0: Sí.
1: Lo que sucede en la iglesia.
3: Amén.
1: Hace que los ángeles le den gloria a Dios.
0: Amén.
1: La redención de los hombres enriquece la alabanza que ellos ya le dan a Dios.
0: Gloria.
1: Amén.
0: Gloria.
1: Aleluya.
0: Amén.
1: Fíjese qué bonito es esto. Un día nos vamos a unir nosotros con ellos en esa alabanza.
0: Amén.
1: Aleluya. Vamos a estar tanto, amén, el mundo espiritual como la iglesia. Amén.
0: Así es,
1: vamos,
0: señora,
1: a estar, aleluya, en un mismo sentir,
3: amén,
1: delante del Señor,
0: aleluya,
1: dándole gloria y alabanza al,
0: así,
1: Señor.
0: Es, padre.
1: Aleluya. Tenemos una audiencia, hermanos.
0: Sí, padre.
1: Que es invisible.
3: Sí. Sí.
0: Amén.
1: Tenemos una audiencia que es visible, los hombres.
3: Sí.
1: La iglesia. Amén.
3: Hay una nube, ¿sí?, de testigos.
1: Hay una nube de testigos a nuestro alrededor. Amén. Pero también tenemos una audiencia que es invisible, que nosotros, aleluya, no vemos. El mundo espiritual.
3: Amén.
1: Y cada vez que alguien cambia, me imagino a los ángeles decir: oye, mira, este hombre actuando mal contra su esposa y ahora le pide perdón.
0: Amén.
1: Mira, como antes estaba allá y ahora está acá.
3: Amén.
1: Mira el cambio que ha sucedido, amén, en esta persona. Ellos de esa manera entienden la gracia de Dios.
0: Así es.
1: Aleluya. Qué bonito, hermano, es, amén, cuando Dios cambia y transforma una vida.
0: Mire, un ejemplo que es de eso que usted está hablando. Había un esposo, la esposa y el esposo, y un muchacho vino con un traste grandote de flores y le agarra la mano al esposo de atrás y se lo da y él lo pone aquí. Y luego viene otro y le pone la mano alrededor y le da las flores al esposo, a la esposa. ¡Ay! Él le dio tanto gusto, lo abrazó y lo besó y todo. Así está, los ángeles se gozaron cuando vieron que se unieron.
1: Exactamente, cuando ven que Dios transforma una vida, aleluya, y cuando veo que una gente se reconcilia con Dios, cuando ven a la iglesia convivir junta, cuando ven a la iglesia en un solo espíritu.
0: Así es.
1: Alabado sea el Señor para siempre. Ellos entienden la redención, pero no porque tengan la palabra como usted y yo. Ellos entienden la redención a través, dice la escritura, del testimonio de la iglesia.
3: Amén. Wow.
1: Dice, para que la multiforme sabiduría de Dios sea ahora dada a conocer por medio de la iglesia a los principados y potestades en los lugares celestiales. También ellos están aprendiendo, hermanos, de la gracia.
3: ¿Quién es la iglesia?
0: Nosotros.
3: ¿Usted? Y yo, usted,
1: las amado, personas,
3: oyente, usted que acaba de reconocer al Señor como su Salvador,
0: amén,
3: en la iglesia.
0: Amén.
3: Ay, hermana Solange, es así de fácil. Dice, amén, que toda lengua confesará y toda rodilla se doblará, ¿verdad? Delante del Rey.
1: Amén.
3: Usted es redimido. Usted es redimido, usted es la iglesia de ahora en adelante.
1: Alabado sea el Señor.
0: Amén.
1: Para siempre.
0: Dios es, gracias, fiel, hermana, con todo aquel. Aún, mire, hermana, yo esta mañana cuando estábamos hablando sobre la presencia de Dios, ¿verdad? Dios está en todos, en todo lugar, en este mundo entero. Siempre está llamando aún a los pecadores. Está llamando a la gente porque los ama.
1: A todo el mundo.
0: Y quiere que vengan al arrepentimiento. Dice la palabra, no me acuerdo la cita, dice que él quiere que todo el mundo venga al arrepentimiento porque él no quiere que nadie perezca.
1: Por eso es que el Señor todavía nos está dando un tiempo de gracia.
0: Amén.
1: Este tiempo de gracia va a terminar cuando Cristo venga por su iglesia.
3: Amén.
1: Amén. Pero Dios todavía no ha venido por su iglesia. ¿Y por qué no ha venido? Precisamente por eso. Él es paciente, dice, para con nosotros, no queriendo que ninguno perezca, sino que todos procedan al arrepentimiento. Es por eso que se predica el evangelio por la televisión, se predica en las iglesias, se predica en las plazas, se predica en la calle, se predica por todos los medios de comunicación, por las redes sociales, por la radio. Amén. Yo creo que el alcance de la palabra en este tiempo es muy grande.
3: Y se predica con nuestro testimonio.
1: Amén. Exactamente, principalmente, hermanos. Amén. Se predica con la iglesia predica el evangelio también con su estilo de vida. Entonces,
0: así
1: como
0: es,
1: iglesia,
0: aleluya,
1: como iglesia, tenemos una grande responsabilidad. Amén.
0: Así es.
1: Aleluya, en este mundo.
3: Así es.
1: Vamos a ver cuál es el fracaso en esta dispensación. Aleluya. Primero vamos a ver del fracaso del inconverso, del que todavía no se ha decidido a entregar su corazón a Cristo.
0: Amén.
1: Amén. Porque sí, hay muchas personas que todavía no se han decidido a aceptar a entregar su corazón a Cristo. A lo mejor han escuchado el mensaje. Amén.
0: Así es.
1: Y están de acuerdo con él. Y están convencidos.
3: Pero no convertidos.
1: Pero todavía no dan ese paso.
0: Amén.
1: Amén. Siguiente, que es convertirse.
0: Así
1: que
0: es.
1: Que es dar la media vuelta. Amén. Y caminar en la dirección correcta.
0: Amén.
1: Bendito sea Dios para siempre, porque la palabra conversión significa media vuelta. Es decir, amén, si caminabas para allá, ahora tienes que caminar para allá.
0: Aleluya.
1: En dirección contraria, amén, a donde vas. Aleluya. Wow. Aun cuando Dios, gentilmente, porque Dios es un Dios gentil, hermanos. Amén. Creo que no hay nadie, ¿sí ha conocido gentes gentiles?
3: Sí.
0: Sí.
1: A veces decimos, qué gentil es esta persona. Qué buena es esta persona, qué benevolente, amén, qué amable, amén.
0: Sí, amén.
1: Qué linda, aleluya. Pero nadie tan gentil como Dios.
0: Así es, gloria a su
1: nombre. ¿Por qué lo digo? Porque Él está ofreciendo a los hombres su regalo de salvación.
0: Aleluya.
3: Amén, aleluya.
1: No tienes que morir por tus pecados.
0: No.
3: Ya lo hizo.
1: Cristo ya dio a su único hijo por tus pecados.
0: Así es, aleluya.
1: Hay un remedio para tu vida.
3: Uh-huh.
1: Aleluya. Cristo Jesús llevó tu pecado en la cruz.
0: Aleluya, gloria.
1: Pero ¿cuál es el fracaso en esta dispensación? Vamos a ver cuál es el fracaso de la persona que todavía no se ha decidido a dar ese paso.
0: Aleluya.
1: Dice, solo unos pocos, en comparación con todo el mundo, ¿verdad? Aunque son muchos ya los que han aceptado a Cristo, pero en comparación con todos los que existimos en este planeta, se puede decir que solamente unos pocos han creído en Cristo y recibido su regalo.
0: Es cierto, amén.
1: ¿Por qué no vamos a Mateo? A ver qué dice la palabra, hermanas.
3: Amén.
1: ¿Qué dice la palabra al respecto? Mateo capítulo 7.
3: Aleluya.
0: Amén, amén.
1: Verso 13 y 14.
0: 13 y 14, amén.
3: Aleluya, gloria a tu nombre, Jesús.
0: Entrad.
1: Léalo, hermana Julia,
0: entrad,
1: por favor.
0: Entrad por la puerta estrecha, porque ancha es la puerta y espacioso el camino que lleva a la perdición, y muchos son los que entran por ella, porque estrecha es la puerta y angosto el camino que lleva a la vida, y pocos son los que la hallan.
1: Aquí está hablando de pocos y está hablando de muchos. Cuando habla de muchos, dice que muchos son los que van por el camino de la perdición todavía, a pesar de la gracia.
0: Cierto.
1: A pesar de lo gentil que es Dios, a pesar de todo lo que Cristo ya hizo por el hombre.
0: Amén.
1: Amén. Muchos todavía van por el camino, aleluya, que lleva a la perdición.
3: Amén.
1: Y cuando habla de pocos, dice que el camino a la vida eterna, o el camino que lleva a la vida eterna, pocos son los que van por él.
0: Así es.
1: Aleluya. Porque para poder, hermanos, entrar por la puerta angosta, tienes que librarte de todo el peso del pecado.
0: Así es.
1: Amén. Una persona que va a entrar por una puerta angosta no puede ir cargada de bultos.
0: No.
1: Solamente cabe ella.
3: Amén.
1: Amén.
0: Así es.
1: Y tiene que agacharse.
0: Wow.
1: Y tiene que estrecharse. Es decir, el camino a la vida eterna, por el camino a la vida eterna, se camina en humildad. Se entra,
0: sí,
1: a la vida eterna,
0: amén,
1: cuando eres humilde.
3: Amén.
1: Amén. Oh, wow. Cuando tú reconoces tu pecado y reconoces que te has equivocado, que necesitas perdón, que necesitas alguien más grande que tu pecado,
0: amén,
1: que necesitas a Cristo en tu vida. Aleluya. Cuando tú lo reconoces, tú vas por el camino de la vida eterna.
0: Gloria,
1: aunque no sean muchos los que van por él, pero tú tienes, aleluya, tu boleto para el cielo.
0: Aleluya.
1: La mayoría de las personas han rechazado recibir a Cristo. La mayoría de las personas no han permitido todavía que reine sobre ellos.
0: No, amén.
1: ¿Por qué? Porque aceptar a Cristo es permitirle que gobierne sobre nosotros. Es decir, ya no nos vamos a mover por nuestra manera de pensar propia. Ahora nos vamos a dirigir por su voluntad.
3: Amén.
1: Aleluya. Aleluya. Hay que recibir a Cristo como Rey, pero también como Señor.
3: Amén.
1: Y a un Señor se le obedece.
3: Amén.
1: Alabado sea Dios para siempre. ¿Por qué no vamos a Lucas 19 y ya con esto terminamos? Seguimos Amén. Adelante.
3: Aleluya, gloria a Jesús.
1: Lucas 19, 12 y 14. Rápido se va el tiempo, hermanos.
3: Amén, aleluya.
1: Aleluya.
3: Gloria a Jesús.
0: Al 14.
1: Sí.
0: Amén.
1: Dijo, pues. Dice, dijo pues, un hombre noble se fue a un país lejano para recibir un reino y volver. Y llamando a 10 siervos suyos, les dio 10 minas y les dijo, negociad entre tanto que vengo. Dice, pero sus conciudadanos le aborrecían. El hombre noble. Amén. Es Dios.
0: Amén.
1: Él es gentil. Así pero es. Sus conciudadanos le aborrecían y enviaron tras él una embajada diciendo, ¿qué dice? No queremos que este reine sobre nosotros. Bien. Este es el problema y este es el fracaso de muchas personas hoy en día.
0: Así es.
1: Que Dios les está haciendo gentilmente la invitación. Y les está ofreciendo perdón, les está ofreciendo vida eterna, amén. Pero las personas, amén, han decidido mejor rechazar la invitación y no dejar que Cristo gobierne sobre
0: su vida. Así es, aleluya.
1: Esto es la peor equivocación, persona que me escuchas.
0: Amén.
1: Lo mejor que nos puede pasar es tener a Cristo en nuestro corazón.
0: Amén.
1: Es que Él gobierne nuestras vidas. Aleluya.
0: Así es. Y es mejor estar preparándonos cada día que Dios nos permite de vida, ¿verdad? Porque nadie, aún Jesús dijo que ni Él sabía el día, ni la hora, ni el momento, nomás nuestro Padre Celestial. Es necesario venir a Cristo con un corazón contrito, humillado, arrepentido de nuestros pecados y nacer de nuevo. Para entrar a la vida eterna. Gloria al Señor.
1: Aleluya.
0: Pues
1: le dejamos a la hermana Julie que nos despida. Nos dio mucho gusto estar con nosotros. Creo que el tiempo se nos está terminando, hermanos, que nos escuchan.
0: ¿Quería decir algo, hermana?
3: Hay señales que el Señor nos está dando en este tiempo. Vemos la condición de Venezuela.
1: Sí.
3: A una oportunidad. De muchos de los que perecieron, escucharon la palabra,
0: Amén.
3: Escucharon el mensaje, escucharon de Cristo, pero no estaban, no se determinaron a obedecer.
1: Y la muerte los encontró el día menos esperado.
3: Pero su palabra nos dice que nosotros vamos a oír, vamos a escuchar, que habrá peste, hambre, terremotos en diferentes lugares. Pero este no es el fin.
0: No.
3: No es el fin porque tú que estás escuchando, el Señor te está dando una oportunidad
0: amén.
3: De venir a Él. Tiene los brazos abiertos diciéndote, hijo mío, hija mía, yo morí por ti. Soy yo quien te lava tu pecado.
0: Aleluya.
3: Yo no te juzgo. Ven.
0: Amén.
3: Ven, este es el tiempo. ¿En el tiempo de qué? De la gracia, de ese don, de ese regalo inmerecido. Así que nosotros te exhortamos
0: Amén.
3: De que vengas. Si no tienes un lugar donde congregarte, tenemos la iglesia Manantial de Vida.
0: En el 1700 West Carter.
1: Amén.
0: Aquí tenemos servicios. Midland, Texas.
1: Tenemos servicios en Manantial de Vida, hermanos, los domingos a las 5 de la tarde. Si tú gustas visitarnos, si no tienes una iglesia, o si eres nueva en la ciudad y andas buscando un lugar donde congregarte, te invitamos a que nos visites. Vamos a estar muy contentos de recibirte. Servicio Amén. Los domingos a las 5 de la tarde, los miércoles a las 7 de la tarde y los lunes tenemos oración a las 7 de la tarde.
0: Amén. Y todos son bienvenidos los que gusten. Aquí Amén. Estamos. Bueno, ya se llegó la hora de despedirnos, pero no de la presencia de nuestro Dios, sino seguimos adelante. Hoy es martes y seguimos el jueves y el viernes. Primero Dios, vénganse, conéctense, inviten, díganle a los demás para que escuchen las dispensaciones del Señor para nuestras vidas. Bendicimos su tarde en esta tarde y gracias por estar escuchando aquí en Radio Agape, Hope Agape 94.1 y por las redes sociales radioagapetexas.org, y bendecimos sus vidas. Y nos vamos a despedir con una oración y le vamos a pedir a nuestra hermana Martina que nos despida en esta noche. Amén.
1: Aleluya.
2: Amén. Bueno, bendito Padre, te damos gracias. Te damos gracias en este día por habernos permitido escuchar tu bendita palabra, Señor, a través de nuestra pastora, la hermana Diana. Señor, te damos gracias por esta palabra. Te pedimos, Padre, que llegue a muchos hogares, Señor, sí, y sí, que dé fruto, Padre, porque yo sé que tú, ella está hablando a través de tu Espíritu Santo, Aleluya. Dios, y que pues que sea, que llegue a muchos hogares, Señor. Y te pido por cada una de las personas que están padeciendo, Señor,
1: sí,
2: en
1: Señor.
2: Aquellos lugares, Señor, sí, en Señor. Venezuela.
1: Te pedimos
2: Señor.
1: Por Venezuela, Señor.
2: Sí, Padre, por aquellos, Señor, y los que están en guerra también.
1: Sí, Padre.
2: Te los ponemos en tus manos, Señor. Aleluya. Te ponemos en tus manos también a tu pueblo, Padre, para Aleluya. Que sigas ayudándonos, Señor. Y gracias en esta hora, gracias por permitirnos este día estar aquí, Señor, en la radio, con nuestra hermana, Señor, y con nuestras hermanas, Señor, que la hermana Sorian, que va a partir para Panamá. Te pido, Señor, que la cuides, la protejas, que tomes control de ese avión, Amén. Señor, que vayas tú y tus ángeles cuidándola, protegiéndola, Señor, y cuando ella venga de regreso, que venga que el Espíritu Santo siempre la guíe, Señor,
0: en el nombre de Jesús.
2: Y te damos gracias, Padre, en el poderoso nombre de Jesús. Gracias, Espíritu Santo.
1: Amén. Amén.
0: Bendiciones.
1: Aleluya. Buen viaje, hermana Solange.
0: Amén.
1: Aleluya. Dios las bendiga, hermanas.
0: Dios les bendiga a todos. Amén.
2: Okay. Muchas gracias,
1: hermana. Wow, estoy sudando.

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0: Hello. Hello. Bendiciones.
1: Ya está. Ya está, ya está, ya está.
0: Ya bendiciones, está conectado. Mi micrófono no se oye.
1: Sí, se oye.
0: Bendiciones, mis hermanos. Estamos aquí en Radio Ágape, compartiendo la fe con tu prójimo. Un poquitito más. Compartiendo la fe con tu prójimo. Estamos aquí contentos, ¿verdad? Como decíamos ayer, que teníamos cita hoy con ustedes. Vamos a primeramente orar, ¿verdad?, por este programa y por todos aquellos que se van a conectar. Bendito Dios, gracias. Gracias por tu amor. Gracias por tu misericordia, por todas las cosas que tú haces posible en nuestras vidas, en la vida de nuestros hijos, en la vida de nuestros esposos, Señor. Y yo te pido, Señor, en esta noche, Padre, que tú, a través de estas ondas radiales, hasta donde llegues, Señor, bendigas a todo aquel, Señor, que mire este video a través de Facebook, Señor, a través de las estaciones, Padre. Y de antemano, Señor, te doy gracias, Señor, por mi hermana que está en esta noche aquí, Señor. Te pido que tu Espíritu Santo sea nuestra guianza, que tú seas solamente tú, Señor, en cada palabra que vamos a decir, Padre, para que sea para alguien allá que le escuche, Señor. Te lo pido en el nombre de tu Hijo amado Jesús. Y Espíritu Santo, eres bienvenido. Aunque sabemos que Él siempre está aquí.
2: Sí, amén.
0: Vamos a dar los códigos, ¿verdad?, antes de entrar al testimonio. Estamos a través de radioagapetexas.org, HopeAgape94.1, Greenwood89.1, Monahans91.1, First Acton 88.3, Presidio, Texas 88.9. Y yo me gozo en esta noche porque hemos tenido testimonios, sí. Pero sabe que hablando con mi hermana más temprano, es algo tan hermoso que cómo Dios nos rescata de situaciones tan difíciles. Y voy a empezar a preguntándole a mi hermana, ¿cuál es su nombre?
2: Andrea García, el Señor les bendiga.
0: Y vamos a empezar de lo que me platicaste al principio, que a ti se te dio la palabra del Señor de chiquita, por medio de tu abuelita.
2: Así es.
0: Pero tenías una confusión, porque tu papá era...
2: Por parte de la familia de mi papá, por parte del lado paterno, del lado de mi papá, eran santeros, pero por parte del lado materno eran cristianos, y así fue como llegó la semilla, ajá, del evangelio a nuestra familia.
0: Y tu mamá, ella era católica. Sí. ¿Ella quería que estudiaras el catecismo?
2: Así es.
0: ¿Tu abuelita te daba palabra, verdad? Pero por otro lado estaba lo que es tu papá y la familia.
2: Todos.
0: So, había una confusión en ti en ese entonces, ¿verdad? Pero dices que pasó el tiempo y pasaron muchas cosas, ¿verdad?, que quizás nos llevara mucho tiempo contarlas. Uh-huh. Pero llegas a los 21 años. ¿Y qué pasa ahí?
2: Ahí, voy a una iglesia donde me congregaba antes, ¿verdad? Y ahí acepto al Señor Jesucristo como mi único y suficiente Salvador, a causa de que había tenido problemas con mi primera pareja.
0: Okay.
2: Y yo tenía, a raíz de eso, tenía una bebé recién nacida.
0: Okay. Pero ya pasando eso, dices que conoces a otra persona. Pero a mí lo que me llamó la atención, que tenías tu carácter, era demasiado fuerte.
2: Así es.
0: Y pues por el lado de del que estaba contigo, era también una persona que tenía carácter también fuerte, pero aparte tenía un adornito, ¿verdad? Que me dio risa cuando me dijiste que era muy, ¿qué?
2: Ojo alegre.
0: Así es de que sabemos que cuando el hombre es ojo alegre, pues ya sabemos lo que hay detrás. Y allí también me llamó la atención que cada pleito que tenían y cada vez que él hacía algo, allí fue donde me llamó a mí la atención que dijiste,
2: tú me la haces, tú me la pagas. Me haces llorar 3 lágrimas, yo te hago llorar más.
0: O sea, eras de cuchillo filoso.
2: De ahí me sacó el señor, sí, tenía un carácter muy temperamental.
0: Y yo te miro muy tranquila, muy calmada, pero hay que conocerte ahorita y no antes.
2: Eso lo hace el señor.
0: Así es, así es. Y ya encaminándome un poquito más ahí en lo que escribiste, ¿verdad? Como te decía yo más temprano, si uno pudiera escribir un libro, tendría que ser de esos gordotes de antes del teléfono directorio, ¿verdad? Porque a veces las historias son largas, de tanto que subida y bajada, y es algo tan tremendo que Dios nos llama, pero a su tiempo, porque a veces el proceso no lo para Él, lo paramos nosotros. Allí nos quedamos y seguimos y seguimos. Pero vamos a escuchar este canto que tenemos de fondo, y yo me gozo porque ese canto me llama mucho la atención en lo que dice. Escúchala, a ver si ya la has escuchado, pero es algo tremendo.

0: estremece mi estructura, sana todas las heridas. Aleluya. Gloria a tu santo nombre, Padre. Sí, entra en mi casa, Señor. Entra en cada hogar, Señor, que necesita, Señor, ser estremecidos, Padre. Esas estructuras, como hablaba ahorita mi hermana, que había una confusión ahí de lo que le estaban dando en cada palabra de la que ella estaba creciendo, y ella no sabía hasta que le pides al Señor, ¿verdad? Pero estábamos en que tú me la haces y tú me la pagas. Sí. Aleluya. Y era una vida muy triste, sí. Me imagino yo, porque no había felicidad ahí.
1: No, era todo superficial, pero siempre, creo que siempre estuvo el Señor.
0: Así es.
1: Siempre estuvo Él ahí teniendo misericordia de mi matrimonio, no solamente de mi alma, sino también de la de mi esposo.
0: Así es.
1: Y de mi familia, de mis hijos, ¿verdad? Porque creo fielmente que el Señor, cuando Él hace algo, Él une propósitos,
0: así
1: ¿verdad?
0: Es.
1: Entonces, no solamente es una persona, sino es toda la familia.
0: Así es.
1: El Señor
0: así
1: piensa
0: es.
1: En las naciones, en la familia.
0: Así
1: no solamente es.
0: Es
1: una persona, son así todas. Es.
0: Y también hay otra cosa que me llamó mucho la atención. Ahorita llegamos ahí, que estabas batallando mucho con tu esposo. ¿Tú eres de allí, de la ciudad del Río?
1: De Del Río, Texas.
0: Sí, yo pensaba que era de allá de Centroamérica o así, pero cuando me va diciendo que es del Río, pues nosotros siempre pasamos por ahí, y es algo que me da gusto conocerte, porque sabemos que Dios trabaja en diferentes maneras, pero llega un momento donde, pues de tanto y tanto, de tantos pleitos, ¿verdad?, de todo lo que estaba pasando allí, ya tú te estás dando cuenta que no está funcionando las cosas como deberían de funcionar. De allí, corrígeme si me brinqué un poquito, pero me platicas que estabas trabajando.
1: Sí.
0: Y tú ya sabías, porque me decías que tú le decías a Dios, tú te peleabas con Dios.
1: Decían que
0: aparte de pelearte con tu esposo, te peleabas con Dios.
1: Era muy... No cabe duda que el Señor nos ama, ¿verdad? Y tiene misericordia en nosotros.
0: Amén.
1: Porque sí, era una persona como muy demandante hacia mi Señor. Y aún todo eso, el Señor me aguantó.
0: Y fíjate que ahí empieza la otra parte donde dice que está trabajando y sufres un accidente y te golpeas tu cabeza.
1: Sí, fue un accidente, así a simple vista es como el tamaño de ahí, era lo alto,
0: okay.
1: ¿Verdad? Trabajaba en un restaurante y me metí al refrigerador porque tenía que rellenar un cierto, ¿verdad? Era queso que tenía que rellenar. Cuando yo entro al refrigerador, el que lo pone lo puso mal. So, haz de cuenta que yo no sé ni cómo estuvo la
0: se
1: cosa, que
0: directo.
1: Solamente se me vino directamente a la cabeza, y era como que ya me faltaba el aire, me empecé a sentir un poco mal. Total, eso pasó y todo muy bien. Eso sí, no me fue a chequear, ¿verdad? Pero ya después de unas semanas, casi al mes, empecé a sentir mareos, se me olvidaban las cosas. A veces iba manejando del trabajo a mi casa y yo decía,

0: nada me funcionaba, hasta aún lo más fuerte, lo último que me daban, la última vez que fui al doctor, ya era morfina para calmarme el dolor, porque era algo tremendo.
1: Oyes, eso era fuerte. O con razón me dijiste no, porque yo también, ¿te acuerdas que te dije yo sufrí de vértigo? Me dijiste no, pero el mío era más fuerte porque
0: Sí.
1: y para que te recetaran eso era muy fuerte y sufrías mucho de vértigo, ¿verdad? Lo que a mí me, fíjense, hermano, hermana, a mi hermana recordándole, yo me la imaginé de lo que como una película de, que decía ella que porque se mareaba, fíjese, ella iba al baño gateando, porque ella sentía ese mareo tan fuerte y le sucedían otras cosas, aún así seguían los pleitos porque no te creían lo que estabas pasando.
0: Así es.
1: Es algo increíble que no te creían,
0: Así
1: aún la que fue tu patrona no te creía.
0: Así es.
1: Que le preguntó a tu esposo que me dijiste es que si era cierto todavía.
0: Sí, ese día recuerdo que ese día yo me sentí mal, eran como las 2 de la tarde, y mi esposo fue por mí al restaurante y él me llevó esa vez al hospital y ella le mandó un mensaje a mi esposo preguntándole que si realmente era cierto o yo nada más me estaba como pues
1: Haciendo.
0: fingiendo para no trabajar e irme temprano. Pero mi esposo ahí pues aún en todo, ¿verdad? Él se molestó y pues yo también, ¿verdad? Me sentí mal porque dije, o sea, si supieran cómo me siento,
1: Exacto.
0: ¿verdad?
1: Y de allí pues seguimos caminando con Andrea. Andrea sí batalló mucho con ella misma porque aún así, como estaba ella, se daba sus buenos agarres con su esposo y dice ella que toda, que me dijiste, es que todavía Andrea, ¿qué hacía? Tú me la haces y...
0: Y tú me la pagas.
1: Digo, aún estando ella en ese momento así, pero llega un momento que me platicas tú que tú fuiste sola al hospital.
0: Así es.
1: Y cuando regresas, lo que me platicas cuando ya estás en tu casa ahí, en el quehacer.
0: Sí, después de recibir una noticia, pues creo que desagradable, ¿verdad? Porque fui al hospital sintiéndome muy mal. Y el doctor, pues me dijo que yo tenía, por todos los síntomas que tenía, ¿verdad? Que parecía que tenía un tumor más adentro de mi cabeza, porque esa vez me hicieron un CAT scan, una tomografía craneal, pero a superficial no se miraba nada. Entonces el doctor dijo que tenía que hacer algo más profundo, porque tenía unos síntomas muy fuertes. ¿Verdad? Que todo indicaba a su parecer como médico que tal vez podía tener un tumor en la cabeza, pero que él no estaba seguro, que quería que consultara urgentemente un doctor, se me olvidó,
1: Neurólogo,
0: sí, un
1: para el
0: neurólogo,
1: cerebro.
0: y que me hiciera una resonancia magnética.
1: Oh.
0: ¿Verdad? Y que entonces ahí podíamos descartar. Dice, entonces ahí yo te puedo decir si sí lo tienes o no lo tienes. Dice, pero al parecer dijo, yo no te puedo decir si sí o si no. Dijo, pero tienes todos los síntomas. Y luego ya me despidió y me dijo que nunca anduviera sola, ¿verdad? Que
1: O
0: siempre
1: sea,
0: tenía
1: la
0: que estar
1: cosa era
0: acompañada.
1: seria.
0: Ajá, que siempre tenía que andar acompañada. Y ciertamente en mis resultados tengo yo ahí mis papeles, ¿verdad? Del hospital. Y ahí a mí me trataban como paciente o sea, deshabilitada. Y yo, o sea, yo supe ya hasta que el Señor me rescató y todo eso, que me puse a mirar todos mis papeles. Digo yo, wow, Señor, qué grande cosa hiciste conmigo. No lo merecía, pero
1: Pero platícame cuando peleas con el Señor ahí en tu casa.
0: estaba, bueno, del hospital, ya me dice el doctor, ¿verdad? Que nunca ande sola. Entonces yo le digo al Señor, saliendo del hospital, digo, bueno, Señor, pues tú estás conmigo, ¿verdad? Y no ando sola. No le servía, no me congregaba, pero yo hablaba con Dios.
1: Qué
0: Y ya
1: tremendo.
0: llego yo a mi casa y estoy ahí, pues en la cocina, ¿verdad? En los trastes. Y yo recuerdo que yo ahí yo me puse a meditar y llorar y ahí ya estaba yo ya como escribiendo mi sentencia, ¿verdad?

0: Sí, de muerte ya.
1: Eso me impactó.
0: Ya tenía.
1: ¿Qué ibas a hacer con cada uno de tus hijos? Oh my God.
0: Iba a hacer unas cartas notarizadas para entregarlos a cada uno de mis hermanos, ¿verdad? Que se hicieran cargo de ellos, ¿verdad? Porque pues no se los iba a confiar a mi esposo por la manera en que él andaba, ¿verdad? Entonces, y eso sí, algo que me llamaba mucho la atención es que ahí, a raíz de eso, también firmé, cuando saqué mi licencia, ser donadora de mis órganos, pero quería yo hacer la carta notarizada que solamente mis ojos le pertenecieran a mi hija, la que tiene 18 años, porque ella tenía una enfermedad de los ojos que conforme fuera creciendo, ella iba a quedar ciega. Entonces, pero gloria al Señor, mire, hizo doble milagro, aleluya.
1: Sí, eso también me gustó porque dijiste tú, sanó a mi hija, ¿verdad? Le dio la vista, pero yo todavía seguía Andrea de terca, queriendo ser esa Andrea enérgica, esa Andrea con ese carácter fuerte. Era de verdad, en serio.
0: Sí, mi carácter era muy fuerte y de hecho el milagro de mi hija ya fue cuando ya estaba en los caminos del Señor, ¿verdad? Pero nada más lo resumí. Y sí, cuando estaba esa noche que estaba yo ahí en los trastes, a mí se me venía mucho el pasaje bíblico de Bartimeo donde le dice, ¿verdad? Jesús,
1: Aleluya,
0: hijo de David, ten misericordia de mí.
1: Santo.
0: Jesús, hijo de David, ten misericordia de mí. Yo recuerdo, ay Padre, toca, hazme fuerte, Señor. Porque cómo no llorar con todo lo que Él hace
1: Oh,
0: en
1: Dios es
0: nuestras vidas,
1: grande,
0: ¿verdad? Es
1: poderoso,
0: maravilloso. Y recuerdo que yo le
1: amoroso.
0: decía ahí, gritándole así como Bartimeo, Señor, ten misericordia de mí. Dicen que tú eres el Dios de los milagros, hazme uno, porque yo no me quiero morir.
1: Ya
0: Eso yo le decía al Señor.
1: decidiste que no quería, pero hubo una etapa, un tiempo de ahí que me dijiste que vino el espíritu del suicidio.
0: Así es, antes de todo eso, ¿verdad? Muchos meses atrás de eso, ¿verdad? Que yo le dijera al Señor que me hiciera un milagro porque no me quería morir. Yo había luchado con la depresión por causa de que no me
1: Wow.
0: creía. Mi mismo marido decía, ay, es que tú solamente te haces la víctima, ¿verdad? O sea, quieres llamar la
1: Santo Dios.
0: atención, pero solamente el Espíritu Santo, bueno, solamente Dios, ¿verdad? El Espíritu Santo sabía lo que yo vivía,
1: Sí.
0: ¿verdad? Entonces era como que yo gritaba, o sea, auxilio, ¿verdad? Pero nadie creía. Entonces ya.
1: Allí ya llegas en ese tiempo, fue cuando dijiste que tuviste ese sueño, o ya fue después.
0: Antes de que me pasara todo lo del vértigo, yo tuve un sueño donde yo me miraba con una túnica blanca caminando por un cementerio y de una tumba salía un espíritu y se me metía por el oído izquierdo.
1: Wow.
0: Y me dolía mucho, o sea, era literal, o sea, no solamente era, o sea,
1: Cuando
0: era. Es,
1: despertaste,
0: y a mí me
1: te dolía.
0: dolía, a mí me dolía en
1: Wow.
0: el sueño y cuando yo me desperté, el dolor no paraba. Entonces. Ahí empezó a hacerse todo así bien, bien. Y pues ese era un espíritu de muerte lo que yo tenía, ¿verdad? A
1: Oh,
0: base de
1: santo.
0: un mal, ¿verdad? Pues ya así, ¿no? Tantos
1: No,
0: enemigos
1: y es
0: que
1: que a mí en lo que el Señor me mostró mientras me platicabas el testimonio que había una puerta abierta
0: así
1: que
0: es.
1: el enemigo usaba para mandar a esos demonios allí a ti, a tu persona, por medio de lo que estaba atrás
0: Así es.
1: de la santería y todas esas cosas que, aunque tú no lo creas, pero pasa
0: Así
1: por la
0: es.
1: línea de tu familia.
0: Así es.
1: Entonces allí uno tiene que estar bien cubierto con la sangre, pero también cerrar esa puerta. Ay, esto lo dejamos para el último. Ese gozo que me dio ya después de lo que me platicaste, vamos a poner ese canto que dices tú que te ministró bastante.
2: ¿Cuál es?
1: Enséñame. ¿Cómo se llama el grupo?

0: Gloria a tu santo nombre, Señor.
1: Sí, aleluya.
0: Gracias, Señor, porque nos has enseñado que tú eres nuestro amado.
1: Amén.
0: Que tú eres nuestro primer amor.
1: Así es.
0: Y tú eres el que nos enseñas a caminar,
1: aleluya,
0: en tu camino.
1: Sí, amén.
0: Y eso que pasó cuando teníamos la conversación de verdad de ese espíritu horrible. No sé si tenemos saluditos por ahí. Vamos a mandarle saludos ahí a la cámara. ¿A quién?
1: Santo, son muchos. A ver si miro. A ver.
0: Léelos tú, mi.
1: Sí, léalo usted. Pero a cada uno de los que están conectados, mis hermanos, el Señor les bendiga grandemente a ustedes, su familia, y también a los amigos si nos están escuchando. Pues recuerden que el Señor les ama mucho y que Él tiene propósito no solamente para ustedes, sino para sus familias también. Aleluya.
0: Así es.
2: Sí, ahí está los saluditos ahí para Nena Bonilla.
0: Bendiciones.
2: Gloria a Dios, bendiciones, amados hermanos. Nena Bonilla otra vez dice, necesitamos que Dios entre en nuestra casa.
0: Aleluya.
2: Luis Rodríguez desde
0: bendiciones, desde Jalpa, Veracruz. Bendiciones, hermano.
2: Dice, saludos, mis amados hermanos.
0: Aleluya.
2: Un abrazo grande desde Dios les bendiga.
0: Así es. Recuerde que a las 8 y a las 9 estamos en el programa de testimonios. Y también a mi esposo, pues ya allí ya sabe que está a las 9. Y es algo maravilloso. ¿Y a quién más?
2: Ahí también a Hernández Dania.
0: Bendiciones hasta Tecate, Baja California.
1: Wow.
0: Gloria a Dios.
1: Bendiga grandemente cada uno de
0: Gloria
1: ustedes.
0: Gloria a Dios.
2: Dice saludos, bendiciones, dice Dios les bendiga grandemente.
0: Así es.
2: Igualmente ahí también dice a pues Luis Rodríguez, una vez más ahí dice, Dios es bueno, mis hermanos, cuando el diablo nos ataca, él piensa que nos afecta, pero la realidad es que cuando él nos ataca, aleluya, nomás que cuando él nos permítame, no se desespere.
0: No se desesperen, Pérez.
2: Dice, cuando él nos ataca, él no sabe que nos fortalece, nos activa a mantenernos más con Dios, nos activa a confiar más en Dios, y en vez de afectarnos, nos fortalece.
0: Así es. Hay algo que... ¿Ya son todos?
2: Sí.
0: Y hay algo que a mí me llamó de la predicación que estaba escuchando esta mañana de hermano pastor evangelista, nuestro hermano Juan Carlos. Me llamó mucho la atención que dice, cuando viene el diablo a atacar, se le olvida que él es como un gatito, pero aquí está el león de Judá. Gloria a su santo nombre.
1: Amén, amén.
0: Y pues entramos otra vez en ese momento, ¿verdad? Que encuentras la iglesia allí en
1: Acuña, Ciudad Acuña, Coahuila.
0: Ok, y empiezas a conocer, pero vuelve otra vez a visitarte, porque me quedé donde que estás con lo de tu esposo. Que te decía yo que vino el espíritu de suicidio hay que tener cuidado con eso, por eso acerquémonos más a Dios en esa área, y eso nos pasa mucho a las mujeres cuando batallamos con esos espíritus. Depresión. Ese espíritu es demasiado implacable.
1: Así es. Pero para Dios no hay nada imposible.
0: No,
1: porque la sangre
0: nunca.
1: Que eso tiene poder.
0: Así es.
1: Ahí el problema era de que yo me había apartado del Señor.
0: Ajá.
1: Porque yo sufría ataques demoníacos, ¿verdad? Era de la epilepsia, de la parálisis del sueño, ¿verdad?
0: Ajá.
1: Mucho antes, nos regresamos un poquito mucho más antes. Y yo ahí sufría muchos ataques del enemigo.
0: Pues
1: entonces,
0: ese sueño que tuviste, yo digo, wow, qué tremendo.
1: Entonces yo me alejé. Cuando acepto al Señor Jesucristo, mis ojos espirituales ya podían mirar de dónde salía y cómo se miraba ese demonio. Wow, yo lo reprendo. Ahí era una cosilla chiquititita que hacen tantos estragos, pero usted las mira, están, o sea, y recuerdo que me dijeron, ¿verdad?, que yo me quería endemoniar. Dije yo, no, por eso yo le dije al Señor, ahí te ves, ¿verdad? O sea, se supone que vine a ti para que todo, o sea, tú transformando. Uh-huh. Y dije, ¿cómo que voy a terminar? Pues ándele. Lo que no quería me sucedió, por eso empecé a hacer, ¿verdad?, de tantas cosas, eran las puertas abiertas, pues que escrito está, la paga del pecado es muerte, lo dice Romanos 6:23, ¿verdad? Pero también algo que a mí me gusta y que supe y entendí, que mi mismo Señor Jesucristo, un día también Él me dijo, que Él me dijo eso, ¿verdad? La paga del pecado es muerte, pero Él me extendía su mano y Él me decía, pero yo ya pagué el precio en la cruz por ti. Así y la es. Misma palabra dice en Juan 3:16, porque de tal manera amó Dios al mundo, que dio a su Hijo unigénito para que todo aquel que en Él cree no así se pierda, es, mas tenga vida eterna, ¿verdad? Así entonces, recuerdo que cuando tenía eso, la depresión, pues era muy fuerte por todo lo que pasaba y que no me creían, y más porque pues mi esposo, ¿verdad? Era mi esposo, supuestamente, yo decía, ay, el que me debe de amar y al que yo amo, ¿verdad? Ya, cosas de cuando estamos en el mundo.
0: Cosas de mujeres, pues.
1: Y pues sí, a mí me atacó mucho esa depresión, al grado que quise suicidarme, intenté, o sea, tomé mucho medicamento, demasiado. Que se me olvidó.
0: ¿Sí tomaste algo?
1: Sí, me tomé casi todo un frasco de pastillas de 500 miligramos.
0: ¡Santo Dios!
1: Y a raíz de eso, pues se me olvida. Tanto depresión, pues, se me olvidó que yo cargaba una criatura en mi vientre.
0: ¡Oh, bendito
1: y
0: Dios!
1: Y recuerdo que al momento en que yo me tomé todas las pastillas, yo escucho una voz que penetró lo más profundo de mi ser, desde la mollera hasta la planta de los pies, que me dijo, ¿qué estás haciendo? Te vas a ir al infierno. Y yo sabía que era Dios hablándome. Dios. Y me estremeció. Entonces yo le dije, Señor, perdóname, Dios mío, perdóname. Y me fui directamente al baño a querer vomitar, pero no salió nada. Todo estaba ahí. So, yo nada más le dije al Señor que me perdonara y que yo quería que, pues sí, ¿verdad? Que por favor me perdonara. Se me olvidó aún todavía lo del bebé. Hasta ya después dije yo, mis hijos, el bebé. A los cuatro días perdí al bebé. También mi esposo actuó pues como, digo, así, ¿verdad? Rechazo y muchas cosas. O sea, como que no me creía. Entonces, a dar cuenta que a raíz de eso ahora yo entiendo que el quitarse la vida no es es condenación, ¿verdad?
0: Es condenación.
1: Entonces, porque, ¿cómo le diré? Vino la voz, ¿me entiende?
0: Wow.
1: Y gracias a Dios no tuve que parar al hospital, sí me quedé todo un día en cama, ¿verdad? Pero gloria al Señor, fíjese, me dio una oportunidad. Y todavía después de eso, ya después que se viene todo lo de la enfermedad, y ahí estoy ahí en la cocina con los platos, y le digo, Señor, ¿verdad? Dicen que tú eres el Dios de los milagros, hazme un milagro porque yo no me quiero morir. Yo siento la presencia del Espíritu Santo. Ahora entiendo que era la presencia del Espíritu Santo que yo sentía cuando estaba pequeña y que me iba a la oración con mi abuela.
0: ¡Aleluya!
1: ¿Verdad? Entonces, gloria a su nombre. Entonces, ahí fue cuando yo le decía, yo no me quiero morir. Pero ya no nada más era físicamente, sino que el Señor ahí me hizo entender que no era solamente físicamente, que sería de mi alma. Entonces yo ahí yo le dije, ¿sabes qué, Dios mío? Sea para vida o sea para muerte, pero salva mi alma, que yo no me quiero morir.
0: Padre.
1: Y si tú me dejas viva, ya sé que tú me lleves, ¿verdad? Tú eres Dios, pero yo no me quiero morir. O sea, salva mi alma. Pero sí le dije, ahí le dije, pero si tú quieres, fíjese, creo que estaba profetizando para la gloria del Señor sin saberlo. Le dije, pero si tú quieres dejarme con vida y que yo hable de todas las maravillas que tú vas a hacer, ¿no? ¿Qué hiciste? ¿Qué vas a hacer conmigo? Entonces tú me vas a dejar viva y yo voy a hablar todo lo que tú hagas conmigo.
0: Aleluya.
1: Y mire, gloria al Señor.
2: Porque,
1: alabado sea el Señor.
2: Dios bueno.
0: ¿Por qué es tan importante que tú le digas, sea hombre o sea mujer? Porque él ataca a la familia, el enemigo ataca a la familia, que está ya del otro lado. ¿Qué tú les dices a ellos? ¿Lo viviste? Quizás dijeron, ella no está bien, ¿verdad? Porque es lo primero que viene a atacar a las mentes de aquellos que te escuchan. Quizás no esté bien, pero allí es donde viene el Señor a rescatar. ¿Qué le dirías tú a aquellas personas que están batallando con diferentes cosas, ¿verdad? Como viene el enemigo a aventar ahí.
1: Con todos los dardos y Jehová los reprenda. Y reprendidos están para la gloria del Señor. Pues que no tengan temor, el Señor no les va a rechazar, Él no rechaza un corazón contrito y humillado, no hay cosa que el Señor no pueda remediar, aleluya, solamente está a la distancia de una oración, Él conoce nuestra mente, Él conoce nuestro
0: así
1: corazón,
0: es, así es.
1: A Él nada se le es oculto, no. Él todavía no está en la palabra en nuestra lengua, y dice su palabra que he aquí, tú la sabes toda, ¿verdad? Entonces, yo solamente les puedo aconsejar que siempre, siempre busquemos del Señor Jesús.
0: Así
1: Él
0: es.
1: No nos rechaza, Él vino a salvarnos, aleluya. Y un matrimonio, y no solamente un matrimonio, una familia, una
0: así
1: vida.
0: Es, así es.
1: Una vida sin Cristo no puede, pero todo lo podemos en Cristo porque Él nos
0: así
1: fortalece.
0: Es, así es,
1: aunque
0: aleluya.
1: Estemos pasando por duras pruebas, créame que si estamos de pie es por nuestro Señor Jesucristo. Y solamente es eso, que busquemos al Señor con todo nuestro corazón y Él se acerca a nosotros, porque
0: así
1: solamente
0: es
1: eso que queramos.
2: Amén.
1: Y Él nos ayuda.
2: Así es, así es.
0: Ya vamos a tener, no sé si tengas un canto ahí.
2: Ahí ponemos un canto ahorita.
0: Ok, porque ya vamos a entrar al 50, por decirlo así. Pero quiero hacerle así como, adelantar poquito, ¿verdad? Quizás, ojalá y te pueda tener para una segunda. Pero mira, yo me quedo cuando te dice un hombre de Dios que vayas con tu esposo y
1: le pida perdón, y que ese vacío que yo sentía en mi casa, porque yo le comentaba a la hermana que yo,
0: cuando lo levantaste de ahí.
1: Sí, que en esa casa tuvimos muchas, pues son consecuencias, ¿verdad? De
0: sí,
1: la vida.
0: Sí.
1: El que ciega para la carne, ¿verdad? Cosecha corrupción, ¿verdad?
0: Exacto.
1: Y, pero el que siembra para vida, ¿verdad? Para
0: al
1: el espíritu, cosecha vida eterna,
0: así
1: ciega vida
0: es,
1: eterna. Entonces, de todo, ¿verdad? Trae consecuencias, pero eran muchos pleitos. Él se da cuenta de algo y él lloró y él se me hincó porque yo estaba decidida todavía, me hacía la digna de que después de que me había, como dicen, pillado.
0: Oh, santo.
1: Yo me hacía la digna. Le decía, no, pues que lo iba a dejar. Y él decía que no, que él me amaba, ¿verdad? Y yo recuerdo que yo en...
0: Pero él se arrodilló.
1: Ajá, él se arrodilló y lloró. Y yo recuerdo que en ese arrebato de coraje, de venganza, de raíz de amargura, de ese rencor tan horrible que tenía, que el Señor, gloria a su nombre, me lo arrancó para la gloria de su nombre.
0: Sí, que hablamos que eran muchas raíces de amargura.
1: Muchas, muchas. Entonces yo recuerdo que yo le dije, ¿qué se siente? ¿Qué se siente que te lo hagan? A ver, dime tú ahora, ¿qué se siente que te lo hagan? Bonito es que lo hagas, pero ¿cómo se siente que te lo hagan? Le dije, levántate de ahí y no ruegues, o sea, porque a Dios, nada más a Dios es al único que se le ruega, fíjese.
0: ¡Qué tremenda!
1: Y se lo dije con un, ¿se puede decir odio? Porque sí lo amaba muy dentro de mí, no
0: sí,
1: lo quería, ¿verdad?
0: Sí, sí.
1: O sea, ¿cómo le diré? Pero todo lo que me había hecho había provocado, ¿verdad? Uh-huh. Eso, pero yo también había provocado muchas cosas en él.
0: Sí, sí.
1: Entonces ya después mamá me invita a una campaña y el Señor hizo tantas cosas ahí, detuvo a dar cuenta casi el tiempo para que yo pudiera llegar, porque todavía yo me le ponía, no, pues si es de ti que llegue, pues esto y esto, o sea, todavía me ponía, fíjese, total, llego, hasta me sobró tiempo y fui la primera que llegó, era un varón, un evangelista, y el hombre, haga de cuenta que cuando me miró, yo sentí que me escaneó, pero no eran sus ojos, dije yo, y yo sabía que Dios le había dicho algo, entonces yo voy y me arrodillo, la muy digna, voy y me arrodillo, para ese entonces yo todavía no me congregaba, yo solamente acepté la invitación de mi mamá, y recuerdo que ahí se tocó el tema de la mujer virtuosa, ¿verdad? Dice, engañosa es la gracia y vana la hermosura, la mujer que teme a Jehová, esa será alabada, y ahí yo entendí que no importa que tantas virtudes tengamos, pero sin Cristo no somos nada.
0: Así
1: que
0: es.
1: El temor de Jehová,
0: cierto, cierto.
1: ¿Verdad? El principio de la sabiduría es el temor de Jehová.
0: Así es.
1: Y recuerdo que ya cuando se termina eso, pasan, ¿verdad? Para que oráramos. Y cuando paso, él me dice, ¿verdad? Ve y pídele perdón a tu marido. Y entonces yo voy a arreglar todas las cosas. Y yo le estaba comentando a la hermana que en esa casa había un pasillo y yo le decía al Señor, es que yo siento que mi matrimonio está así, o sea, como este pasillo,
0: bastante.
1: Así él allá, y acá, o sea, bien distante. Y eso me dijo el varón de Dios. Y yo llego, le hago caso, fíjese, pero todavía no le contesté. A mí me tomó días en pedirle perdón a mi
0: pero
1: esposo.
0: ¿Pero por qué?
1: Sí, porque yo le decía al Señor que por qué. Y cuando los porqués me salió un canto que habla que el padre que ama a... El padre que ama corrige a su hijo. Y yo no había puesto ningún canto. O sea, me salió así. Ajá. Y luego lo busqué. Yo después en el celular me salió eso que viene en Proverbios, ¿verdad? Y ahí fue cuando dije, me estás corrigiendo. Porque yo decía, es que yo nada más le pagué con lo mismo. Entonces yo entendí que no debemos pagar el mal con mal. Porque no importa lo que nos hagan, aunque nos duela mucho, nosotros, cada quien es individual. La salvación es individual en lo que cabe, porque yo voy a dar cuentas de lo que hago, ¿verdad? Y yo no soy quien para maltratar a los que me hacen daño. Entonces el Señor me enseñó el perdón. Cuando el perdón llega a tu hogar, ¿verdad? Él te perdona, porque escrito está en Mateo, dice, ¿verdad? Que si tú no perdonas, el Padre tampoco te va a perdonar. Entonces, qué importante es el amor del Señor y el perdón. Aleluya. Entonces, es algo hermoso, porque ahí el Señor hizo que cambiara todo y poco a poco empezó, ¿verdad? Ya me salí yo de trabajar, me empecé a congregar, después ya a las 3 semanas me dijo, ¿ya te diste cuenta que te sané? Dije yo, wow, Señor, sí es cierto. Después me instó a bajar a las aguas bautismales en el 2017 para la gloria de su nombre. Él les mostró, ¿verdad?, que por aquella que oraban, él había hecho un milagro. Son adoraciones tan importantes.
0: Gloria a tu nombre.
1: Después de ahí, pues me voy a una iglesia en Del Río, ahí mismo, porque me quedaba cerquitas. Y ya después de ahí, el Señor me manda con palabra para acá. Él me envió para acá, ¿verdad? Santo y hoy, Padre. Hace 7 años, específicamente hoy, este día, ¿verdad? Este último día de junio, ¿verdad? Pero en el 2019 era un domingo cuando yo pisé aquí, tal como el Señor me dijo, ¿verdad? Uh-huh. Que a través de esa sierva, que para los últimos de junio yo iba a estar pisando Midland.
0: ¡Qué tremendo!
1: ¿Verdad? Así sucedió. Y me recordaba ahora el Señor mientras venía de lo que oré, ¿verdad? Un día estaba intercediendo y mi esposo ya tenía amistades aquí, ya estaba trabajando. El Señor trajo a mi esposo primero y me dio unos nombres y yo recuerdo que yo me puse a interceder por ellos. Y yo recuerdo que dije, si un día tú me llevas para allá y quieres que yo ore por ellos y les dé palabra, yo lo voy a hacer. Y estaba intercediendo y lo sentí tanto. Y dije, Midland para Cristo.
0: Oh, wow.
1: Y jamás pensé que el Señor me fuera a traer para acá. Pero gloria al Señor que lo hizo.
0: Santo eres, Padre.
1: Me dio palabra muy bonita, ¿verdad? Todo fue por el Espíritu Santo, ¿no? Me quedo yo sorprendida porque...
0: Y buscas una iglesia aquí también.
1: De hecho, cuando yo vine ya directo a Ebenezer.
0: ¡Wow!
1: Porque él me dio un sueño, y así cuando yo llegué, así estaba igualita la iglesia. Y mi esposo, bueno, Dios, mi esposo y mis hijos son testigos de que yo estaba, es igualito el color, a ver, déjame ver si es Ebenezer. Y decía Ebenezer, porque había una iglesia previa que habían invitado a mi esposo, y yo me puse a orar por dirección. Le dije, bueno, pues si tú me vas a mandar, ok, ya me vas a mandar por allá. Pero yo no quiero andar de una iglesia en iglesia. Yo quiero que tú me pongas una. Si tú tienes una en específico, ¿verdad? Ok, está bien, la iglesia que tú quieras. Pero yo quiero que tú me dejes llegar a una iglesia donde yo no tenga que andar como busque y busque. Si va a ser otra, ¿verdad? Que tú tengas. Pero indícame cuál tú quieres para yo no andar de iglesia en iglesia.
0: Santo Padre.
1: Perdón. Y yo escuché Ebenezer. Wow. Y me daba mucho lo del pasaje.
0: Saluditos.
1: Sí, saludos a los pastores Martín y Lupe Méndez, ahí me congrego en Iglesia Ebenezer, y también a los copastores Martín Méndez Jr. y Jasmine Méndez. Así que el Señor los bendiga grandemente. Gracias por soportarme.
0: Ya entran
2: otros
0: 9.
2: Saluditos, mire, entran otros saluditos ahí de hermana Lupe Méndez, dice...
0: Gloria a Dios, gloria, bendiciones.
2: Gloria a tu nombre, Padre, y luego también ahí
0: Sister.
2: José Daniel López.
1: Dios les bendiga grandemente.
2: Bendiciones. Dios le bendiga a nuestra hermana Andrea García y a los hermanos Amudio. Gracias, varón.
0: Bendiciones.
2: Gracias, Dios te bendiga.
0: Qué tremendo. Me gozo porque Dios hace...
2: 3 minutos nomás.
0: Ok. Yo, es que sabes que cuando ya entramos vienen y vienen cosas, ¿verdad? Pero con lo que yo me quedo, Andrea, con lo que yo me quedo de Andrea, que Dios restauró a tu familia,
1: amén,
0: te rescató a ti,
1: amén,
0: de las garras del enemigo, y estás con tu familia sirviendo a Dios. Y lo importante de aquí, del testimonio, es que ella fue arrancada tanto del enemigo como de la ira que ella tenía de lo que venía de las raíces de amargura. Y los pleitos y todo eso, como que de repente, no sé si te pasa a ti, que fue como un aire que se fue.
1: Sí, así es.
0: Que se fue, y ahorita ya estás viviendo una vida
1: nueva en
0: el Señor.
1: Ajá. Aleluya.
0: ¿Qué se siente ser una nueva persona?
1: Pues se siente muy bonito, ¿verdad? De todo lo que Él hace, porque pues sabemos que... pues yo...
0: Ni tú, yo creo que ni tú te conocías.
1: Yo a veces yo digo... A veces que me quiere llegar así como que en algo, porque le debemos de entregar todas las áreas al Señor,
0: así,
1: ¿verdad?
0: Así es, así es.
1: Y pues todavía yo sé que no soy perfecta, pero el Señor, le sirve un Dios perfecto, y Él me está perfeccionando a
0: así
1: mí,
0: es,
1: a mi esposo, a mis hijos,
0: es,
1: ¿verdad? Y es ahí donde nos pulemos las ágatas, ¿verdad? Aleluya. Pero sí, sí puedo mirar poderosamente la mano de Dios en mi vida, en mi familia, y que Él es fiel, Él cumple su promesa. Él me mandó para acá y Él dijo que Él estaba conmigo y así que nunca me iba a dejar, ¿verdad? Que no callara su palabra. Entonces, pues, estoy agradecida con el Señor, porque hasta ahorita han venido, o sea, no le puedo decir luchas y pruebas, ¿verdad? O sea, porque, o sea, eso no nos hace exentos de,
0: así es,
1: pero aún, fíjese, el Señor está ahí, y
0: así
1: Él cumple
0: es
1: su palabra. Sí. Entonces, Él es, ¿verdad? Abre caminos, es milagroso, y Él cumple promesas.
2: Amén.
1: Así.
0: Vamos a terminar este programa con Isaías 43, del 1 al 3, ¿verdad?
1: Así es. Dice la palabra, honrando al Padre, al Hijo y al Espíritu Santo. Dice Jehová, ahora así dice Jehová, creador tuyo, oh Jacob, y formador tuyo, oh Israel, no temas, porque yo te redimí, te puse nombre, mío eres tú. Cuando pases por las aguas, yo estaré contigo, y si por los ríos, no te anegarán. Cuando pases por el fuego, no te quemarás, ni la llama arderá en ti. Porque yo, Jehová, Dios tuyo, el Santo de Israel, soy tu Salvador.
0: Aleluya.
1: Gloria a su nombre.
0: Y ahí es donde los dejamos. Los dejamos con eso, porque sabemos que Dios es maravilloso, y Él no dice que no vamos a pasar, Él dice, cuando pases,
1: así es,
0: cuando pases por el fuego, cuando pases por las aguas, que no nos vamos a ahogar, que cuando pasemos por el fuego no nos quebrará. Yo les digo a mis hermanos, mis hermanas, todo ahí, a cada persona, que Dios nos perdona.
1: Amén.
0: Eso es algo bien poderoso que tenemos. Dios nos perdona cuando entregamos todo a Él y dejamos que Él nos guíe, porque nosotros somos los que paramos el proceso.
1: Así es.
0: Y sigue esa vida, y sigue esa vida. Entonces, ahí es donde yo digo, Dios no para el proceso. Nosotros somos los que paramos.
1: Así
0: porque
1: es.
0: Si por él es, Él sigue... sigue haciendo lo que Él va a hacer, ¿verdad? Restaurándonos hasta que Él nos mira que estamos caminando en su camino sin ninguna dificultad. Claro que van a venir pruebas, pero Dios no nos deja solos. Bueno, mis hermanos, pues gracias, Señor, por todo lo que tú hiciste en este programa, Padre. Gracias por mi hermana Andrea, Señor. Bendícela a ella y a su familia, y que tú sigas sobrando en ella, Señor, a donde ella ore, Señor, por otras personas, Padre. Y también, pues, te doy gracias, Señor, por este programa, Señor, porque sabemos que tú sigues haciendo milagros. Y como dice ese canto que fue el último, que nosotros bendecimos a aquellos que maldicen nuestros pasos.
1: Así es.
0: Y de eso se trata. Gracias, Señor. Y pues aquí estaremos el jueves, primeramente Dios. Mis hermanos, nos despedimos. No sé si entró un saludo al último.
2: Entraron otros tres.
0: Okay.
2: Nuestra hermana Erika Hinojos.
0: Bendiciones.
2: También a otra vez ahí nuestra hermana Lupe Méndez dice saludos de parte del pastor Martín Méndez.
0: Bendiciones, Dios te bendiga, hermano, pastor.
2: Gracias. Y también a Iván Thompson dice amén, que Dios te siga bendiciendo grandemente.
1: Así amén. Es. Dios le bendiga a cada uno de ustedes y síganse conectando, que aquí hay mucha variedad de programa y el Señor les bendiga grandemente a cada
2: amén.
1: Uno de ustedes.
2: Así es. Gloria así a Dios. Es.
0: Bendiciones.
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0: Levanta tus manos un momento al cielo y dile que Él es digno. Tú eres santo para siempre, oh Dios.
1: Aleluya. Gloria a Dios. Bueno, pues mire, ya ahí entramos ya una vez más aquí al momento de adoración por la noche, aquí con sus hermanos Zamudio, dándole gracias a Dios y a usted también que está ahí en sintonía. Gracias, gracias por estar atento ahí con nosotros y gracias por el apoyo, gracias por todo lo que usted hace, amén, para estar aquí con nosotros. Y perdón. Y damos gracias porque, oiga, cada día, cómo no estar contentos, ¿verdad? Estar agradecidos con el Señor de todo lo que Él va a hacer, está haciendo, está formando en nosotros para seguir haciendo la obra en nuestra vida. Y realmente, pues, decirle al Señor que todo lo que podamos nosotros estar agradecidos con Él, pues es algo maravilloso donde usted y yo estamos delante del Señor haciendo la obra. Amén. Padre, te damos gracias, la honra y la gloria es tuya, alabanza y oración para ti. Señor, te pedimos que tú sigas haciendo la obra en nosotros, Señor, que sigas perfeccionándola, Señor, que la sigas terminando. Y también, Señor, te pedimos por cada persona que está ahí conectándose, que tú le bendigas grandemente, Señor, porque sabemos que en ti podemos estar seguros, Señor, en todas las cosas que hay, Señor, para honrarte, para bendecirte, para exaltarte, Señor, de todo lo que tú tienes para nosotros, Señor. Declaramos, Señor, la victoria día a día, Señor. También tu Espíritu Santo que venga y nos guíe en este momento, Señor, para que lo que se va a hacer, los comentarios, Señor, de la palabra de Dios, Señor, estén, Señor, haciendo un efecto en aquel que le escucha, Padre, y también los cantos, Padre, gracias en el nombre poderoso de Jesús, Señor. Amén y amén. Gloria a Dios, mis hermanos, pues aquí estamos una vez más gozándonos en el Señor. Dios es grande, poderoso, maravilloso y digno de suprema alabanza. Amén, así es de que en Dios está el poder. Mire, dice la palabra del Señor ahí en Isaías 61, el Espíritu de Jehová, el Señor, está sobre mí, porque me ungió Jehová, me ha enviado a predicar buenas nuevas a los abatidos, a vendar a los quebrantados de corazón, a predicar libertad a los cautivos y a los presos, apertura de la cárcel. Fíjese nomás, qué tremendo, amén. Dios es grande, Dios es maravilloso, Dios nos enseña cada día, a cada momento, lo que nosotros podemos estar agradecidos con Dios en todo lo que Él tiene para nosotros, amén. Así que seguimos honrando al Señor, seguimos bendiciéndole, glorificándole porque Él es grande, porque para siempre es su misericordia. Y vamos a ir con este precioso canto de Eric Porta. Dice Eric Porta, vengo a suplicarte, y de esa manera pues seguimos honrando al Rey de Reyes y Señor de señores. Aleluya.

Aleluya, gloria a Dios. Bueno, pues seguimos adelante ahí con ese precioso canto de Eric Erickson Alexander Molano. Es Eric Porta, ya se nos brincó ahí la línea, ¿verdad? La línea ahí que el siguiente canto que viene. Pero mire, yo le doy gracias a Dios también porque él, hasta ahorita, él nos ha ayudado, nos ha dado fuerza, fortaleza, nos ha enviado, amén, para hacer realmente lo que Dios está haciendo en nuestra vida, lo que Dios está formando hasta el día de hoy. Dios es grande, amén. Dios es poderoso, Dios es maravilloso, y le pedimos a Dios que haga su voluntad en nosotros. ¿Saben por qué? Porque sabemos que Él es bueno y para siempre es su misericordia. Amén. Oh, Padre Santo, aleluya. Dice ahí, mire, en Isaías 60, 61, el primero que leímos era 61:1. Dice: levántate, resplandece, porque ha venido tu luz, y la gloria de Jehová ha nacido sobre ti. Fíjese nomás, algo maravilloso que muchas veces nosotros pasamos por alto, ¿verdad? Que de cada versículo que nosotros leemos es algo bueno para nosotros, es algo maravilloso para nosotros, donde nosotros podemos sentirnos seguros de todo lo que Dios está haciendo con nosotros en nuestra vida, en todo lo que Él está poniendo para que nosotros seamos libres, seamos transformados y seamos guiados por la palabra y también por su Espíritu Santo. Amén. Gloria al Señor. Vamos a ver otro precioso canto ahí con Erickson Alexander Molano. Dice ahí: solo Jesús. Y de esa manera pues seguimos adelante gozándonos en la presencia del Rey de Reyes y Señor de Señores. Aleluya.

Así es, aleluya. Solo en ti podemos confiar. Claro que sí, solamente en el Señor podemos tener esas palabras de vida eterna. Solamente Jesús es el único en quien podemos estar seguros también. Amén. Así de que gracias a Dios por todo lo que Él está haciendo. Gracias por la vida, la salud, la misericordia que Él tiene con nosotros. Es algo maravilloso donde podemos estar agradecidos y podemos saber que en Él está la victoria, en Él está la fuerza, en Él está el poder y la autoridad para seguir adelante, para seguir haciendo la obra.

y nueras y yernos y toda la familia, man, toda la familia que se incluye ahí para ser exaltado el nombre del Señor. Dios es grande, Dios es maravilloso y por eso damos la honra y la gloria a nuestro Dios. Amén. Gracias, Padre. Gracias, Hijo. Gracias, Espíritu Santo. Gloria a Dios. Dice también la palabra del Señor. Así dice Jehová: guardad derecho y haced justicia, porque cercano está mi salvación para venir y mi justicia para manifestarse. Fíjese nomás qué tremendo. Solamente Dios sabe, ¿verdad?, el momento donde Él viene a hacer una diferencia en nuestra vida todos los días. Amén. Todos los días. Gloria a Dios. Bueno, vamos a seguir adelante con otro precioso canto ahí con Gadiel Espinosa. Dice este precioso canto: a Jesús, eres mi buen pastor. Y de esa manera, pues seguimos adelante gozándonos en la presencia de Rey de Reyes y Señor de Señores.

Gloria a Dios. Bueno, pues seguimos adelante gozándonos en la presencia del Señor en este momento de adoración por la noche, aquí con sus hermanos Zamudio, dándole gracias a Dios, a usted también que está ahí en sintonía. Dios es grande, Dios es maravilloso, Dios es glorioso, Dios es exaltado, glorificado por siempre, amén, por siempre, porque sabemos que Dios es digno de suprema alabanza y de suprema adoración, donde usted y yo estamos agradecidos con Dios por todo lo que Él está haciendo. Amén. Dice, mirar a mí y ser salvos. Todos los términos de la tierra, porque yo soy Dios. Y no hay más no hay más. Dice, por mí mismo hice juramento de mi boca, dice, salió palabra en justicia y no será revocada, que a mí se doble toda rodilla y jurará toda lengua. Fíjense nomás qué tremendo. Qué tremendo, es algo maravilloso que toda rodilla se doblará ante el Señor. Y yo creo que cuando eso pase, hermanos, hermana, yo creo que Dios va a hacer la obra grande en cada uno de nosotros, pero nosotros necesitamos pegarnos o acercarnos a la voluntad y hacer la voluntad de Dios, a lo que Él quiera, para seguir haciendo la obra en nosotros. Amén. Así de que Dios es grande, Dios es poderoso y Él es digno de suprema alabanza. Amén. Gloria a Dios. Vamos a ir con el precioso canto. Aquí con Luigi Castro, dice, escondido en Él. Y de esa manera pues seguimos honrando al Rey de Reyes y Señor de Señores en este momento de adoración por la noche. Dios me lo bendiga. Muy buenas noches. Echándole ganas todo el tiempo. Aleluya.

O sea, claro que sí, ahí quedó Luigi Castro con ese precioso canto de Escondido en Él. Acuérdese que escondidos en el Señor estamos seguros, hay que venir delante del Señor y decirle: Señor, tú eres el que nos da la fuerza, la fortaleza, el poder nosotros estar delante de ti, Señor, haciendo tu obra y declarando que tú eres el Rey de Reyes y Señor de Señores. Amén. Gloria a Dios. Así es que Dios es grande, Dios es poderoso, Dios es maravilloso. A Él sea la honra y la gloria, la alabanza, la adoración por siempre. Amén. Perdón. Seguimos honrando al Señor porque Él es bueno, porque para siempre es su misericordia, dice la palabra del Señor. Así ha dicho Jehová Dios, creador de los cielos y el que los despliega, el que extiende la tierra y sus productos, el que da aliento al pueblo que mora sobre ella y espíritu a los que para ella andan. Fíjense nomás, qué tremendo, amén. Por ella andan, perdón, para los que por ella andan. Qué tremendo, amén. Dios es grande, poderoso, Él es exaltado, Él es glorificado. Oiga, ¿cómo no honrarle a Dios, amén? ¿Cómo no bendecirle si Él es el que nos ha enseñado, amén? Dice, así dice Jehová Dios, creador de los cielos y el que los despliega, el que extiende la tierra y sus productos, el que da aliento al pueblo que mora sobre ella y espíritu a los que por ella andan. Fíjese nomás, qué promesa tan grande, amén. Qué promesa tan gloriosa que Dios hace eso por usted y por mí. Que Dios hace maravillas en nosotros y por eso ya hay que adorarle, hay que bendecirle, hay que glorificarle porque en Él está la victoria, en Él está la fuerza para seguir haciendo la obra del Señor todos los días. Amén. Mire, gloria a Dios. Vamos a ir con otro precioso canto. De esa manera pues seguimos adelante ahí con Anansi Amancio. Dice, yo soy. Y de esa manera pues seguimos honrando al Rey de Reyes, poderoso, digno de ser alabado, de ser glorificado. Amén. Así es, gloria al Señor. Maravilloso, maravilloso el Rey de Reyes, Señor de Señores.

Aleluya, gloria a Dios. Bueno, pues ahí quedó ese precioso canto de Nancy Amancio. Yo soy, fíjese nomás qué tremendo, yo soy el Dios que nunca, nunca, y nunca de los nunca cambiará. Amén. Así de que Dios es grande, Dios es poderoso, Dios es digno de suprema alabanza, de suprema adoración. Y también sabemos que en Él podemos tener la fuerza, el poder y la autoridad para hacer la obra de nuestro Señor Jesucristo todos los días. Amén. Declarar al Señor que Él es fuerte, Él es poderoso y Él es maravilloso. Amén. Aleluya. Y bueno, pues seguimos adelante gozándonos en el Señor. Ahorita leemos otro versículo ahí para honra y gloria del Señor. Gracias, gracias por estar ahí en sintonía, adorándole al Señor, bendiciendo su nombre, glorificándole porque Él es bueno, porque para siempre es su misericordia y su fidelidad permanecerá siempre. Amén. Así de que gloria al Señor. Vamos a encontrar otro precioso canto ahí de Samuel Hernández. Dice, cuando llega la unción, y de esa manera pues seguimos adelante honrándole porque Él es bueno. Aleluya.

Así es, gloria a Dios. Ahí cuando llega la unción, oiga, suceden muchas cosas. Amén. Muchas cosas suceden y damos gracias a Dios porque Él es bueno, porque para siempre es su misericordia y su fidelidad permanecerá para siempre. Amén. Vamos a mandar saluditos ahí a nuestra hermana Solange Arias. Dice bendiciones, saludos igualmente, hermana. Dios me le bendiga grandemente. Muchas, muchas bendiciones. Agradecido con Dios por todo lo que Él está haciendo en nuestra vida, porque oiga, Él es bueno. Amén. A Él es bueno, Él es poderoso y sabemos que cuando llega la unción, oiga, se olvida tantas cosas, amén. Se olvida de la enfermedad, se olvida del problema, se olvida tantas cosas. Y por eso hay que clamar a Dios para que Él siga haciendo la obra en nosotros, Él siga permitiendo que Dios es bueno, es fiel, es poderoso, aunque pase por donde pase. Porque dice, dice la palabra de Dios ahí en Isaías 43:2 dice, cuando pases por las aguas, yo estaré contigo. Y si por los ríos, no te anegará. Cuando pases por el fuego, no te quemarás, ni la llama arderá en ti. Fíjese nomás qué tremendo, algo maravilloso, ¿eh? Qué protección tan tremenda. Ahí nos está diciendo el Señor que no es que no pases por ahí, vas a pasar, pero no va a pasar nada. No te van a alcanzar las llamas, no te vas a ahogar. ¿Por qué? Porque Dios está con nosotros. Amén. Dios tiene el control. Dios tiene todo, todo bajo control. Y de esa manera pues sabemos que solamente en Él podemos confiar. Solamente en Él tenemos esa fortaleza para seguir honrando, bendiciendo, glorificando al Rey de Reyes y Señor de Señores. Amén. Gloria al Señor. Claro que sí, hermana, esa alabanza muy hermosa. Dice, la unción rompe también el yugo. Claro que sí, así es esa oración, hermano. Es algo maravilloso que hemos experimentado ya, ¿verdad? Los que hemos acercándonos más a Dios, haciendo la voluntad de Dios, que Él es el único en donde nosotros podemos estar seguros, amén. Y usted y yo cuando estamos de rodillas, pues más seguros estamos y estamos más puestos ahí para pegarnos, acercarnos más al Señor, a su gracia, a su poder, a su presencia, que no podemos salir de ahí, amén. Estamos a gusto, estamos confortables ahí, pero sabemos que Dios está bendiciendo nuestra vida, amén. Gloria al Señor. Mire, vamos a ir con otro precioso canto y así seguimos adelante gozándonos en el Señor. Vamos a ir con Anet Moreno, bueno, nos vamos a ir con a Claudio Ferson, Espíritu Santo, y de esa manera pues seguimos adelante gozándonos en el Señor. Ya casi se nos acaba el tiempo, nos faltan 5 minutitos y medio ahí para que se acabe el tiempo, pero seguimos adelante gozándonos en el Señor. Aleluya.

Gloria a Dios. Bueno, pues ya mire, nos vamos a despedir. Dios me lo bendiga. Muy buenas noches. Descanse. Los ángeles de Jehová acampen alrededor de su hogar. El día de mañana se levante fresco, fresca, pira la chamba. Acuérdese de orar por sus hijos. Ore por su esposo, su esposa y por toda la familia. Amén. Declare una palabra de bendición ahí en su hogar también, que sea una casa de oración, que sea para que usted siga haciendo la obra del Señor en todo tiempo, adorando al Rey de Reyes y Señor de Señores. Dios me lo bendiga. El día de mañana pues no estaremos aquí, el día de servicio. Vaya a una iglesia y escuche palabra, vaya a reunirse ahí en un lugar. Amén. Busque una iglesia ahí donde usted puede oír palabra y puede sentir esa palabra y sentir esa presencia y sentir ese amor con los hermanos. Amén. Sí, hermanas, Dios me le bendiga. Hasta el día jueves, primeramente Dios, estamos honrando y bendiciendo al Señor. Muy, pero muy buenas noches, muchas bendiciones para todos. Aleluya. Gracias, Dios.

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3: Señor Palau, me dice un joven hombre casado, tengo un problema con el dinero. Aunque gano un sueldo respetable, sin embargo el dinero es como agua, se me va de entre las manos. He procurado disciplinarme, pero no le encuentro la forma. ¿Puede usted ayudarme? Estimado caballero, ¿quién no sufre del problema de falta de dinero, eh? Aún se dice que algunos ricos, aunque tienen cantidades enormes, cuando llega el fin de mes no saben encontrar unos centavos. Pues bien, ¿quién no sufre de ello no resuelve el problema? En primer lugar, le sugiero que usted tenga un presupuesto en familia. Que usted y su esposa, marido y mujer, se sienten con papel y lápiz y empiecen a anotar lo que ganan en primer lugar a la cabecera de la hoja de papel. Segundo, que empiecen a anotar las necesidades fundamentales y básicas que ustedes tienen todos los meses y que empiece a anotar en qué piensa gastar el sueldo que Dios le ha dado. Segundo, usted tiene que poner primero de todo a Dios. Si usted dice ser o pretende ser o es cristiano, Dios debe recibir lo primero de todo lo que usted gane. El 10% le pertenece a Dios. ¿En qué sentido le pertenece a Dios? Porque Dios no necesita de nuestro dinero, por supuesto. Pues bien, es usar el dinero para extender la obra de Dios, para ayudar a los pobres, a los necesitados y para hacer correr las buenas nuevas de la eterna salvación en Jesucristo. Así que, ni bien recibe dinero, ya sea obsequio o ganado por su trabajo, el 10% lo debe poner a un lado inmediatamente para usarlo por Dios. Por lo menos el 10%, si es posible, debe ser mucho más. Tercero, le recomiendo que en lo posible procure ahorrar el 10%. Se dice que uno debe pagarse a sí mismo inmediatamente después de pagarle a Dios. Si es posible, trate de ahorrar el 10% también. Está muy bien documentado que aún la persona más humilde y más pobre puede tomar el 10% de sus ingresos, ponerlos a un lado si se disciplina y cuidarlos al máximo. Eso puede proveer un pequeño capitalcito para necesidades del futuro o para pequeñas inversiones. Cuarto. Si es posible, la esposa debe quedarse en la casa y no trabajar fuera. Debe quedarse para cuidar la casa y la familia, para tener un pequeño jardín, si es posible, unas flores, unas verduras, para mantener bien los muebles y la limpieza de la casa, que es un capital que vale oro. Por último, pídale al Señor Dios, en el nombre de Jesucristo, que le ayude a disciplinarse en cuanto al dinero y también a ganar más dinero. Jesús dijo: buscad primeramente el reino de Dios y su justicia, y todas estas cosas os serán añadidas. Dios promete proveer el dinero y las necesidades fundamentales de la vida humana. Si usted está caminando con Dios, confiando en su Hijo Jesucristo, en obediencia a los caminos de Dios, Dios promete bendecirnos a cada uno de nosotros en las necesidades materiales. Hasta ahora, nada habéis pedido en mi nombre, dijo Jesús. Pedid y recibiréis para que vuestro gozo sea completo. Sí, practique esos pasos de disciplina y pídale a Dios en oración. Dios le va a ayudar.
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2: Hoy vamos a dar un consejo a las personas que cumplen años. Alguien nos ha llamado y nos ha dicho, ¿qué hacemos con los cumpleaños? Me siento deprimido a esta edad que tengo y en vez de disfrutarlo, me siento triste. El primer consejo, no se sienta triste, agradézcale a Dios. Permítame preguntarle, ¿tiene una relación con Dios? ¿Ama al Señor de todo su corazón? Si usted ama al Señor de todo corazón, Cristo está en su corazón, usted debe estar agradecido, agradecida por su cumpleaños. ¿Sabe qué dice la Biblia en Juan 14:1? No se turbe vuestro corazón, creéis en Dios, cree también en mí, dijo el Señor Jesucristo. No se turbe, no se angustie, cree en Dios, créale al Señor Jesucristo. Él nos da la paz, Él nos da un corazón agradecido. ¿Sabe qué? Agradézcale al Señor por su cumpleaños. Agradézcale que cumplió uno más. No sé cuántos cumplió como para que se sienta deprimido, ya no se siente tan joven, pero no lo haga de esta manera. ¿Sabe qué? Segundo consejo, tome su cumpleaños con un sentido de humor. Ríase de usted mismo antes que los demás se rían de usted. Y ríase, por supuesto, con los demás. A todos nos hacen bromas cuando llegamos a cierta edad, especialmente cuando ya pasamos los 40. Antes de mi cumpleaños me empezaron a llegar las llamadas telefónicas, durante el día de mi cumpleaños también, como seguro le pasa a usted. Yo no he dejado de reírme con los comentarios que me han hecho. Quizá usted disfrute de algunos de ellos, se los voy a decir. Me dijeron, ¿sabes que te estás poniendo viejo cuando tratas de alisar las arrugas de tus calcetines? ¿Tienes solo para darte cuenta que no los tienes puestos? Por supuesto que no llego a esa edad todavía, pero me hizo reír mucho lo que me dijeron. Me hicieron otro comentario también. Me dijeron, durante toda tu vida te enseñaron a respetar a los ancianos. Dale gracias a Dios que ahora no tienes que respetar a nadie. Oiga, no estoy tan anciano así tampoco. Me hizo reír mucho. También me dijeron, disfruta peinándote ahora que tienes pelo porque llegará el momento donde lucirás completamente calvo. Todas estas cosas lo hacen para hacernos reír. Las personas no nos quieren deprimir con sus comentarios, nos quieren hacer reír, hacer pasar un buen tiempo. Así que no lo tome negativamente si le compartieron algunas cosas que le hicieron sentirse viejo o vieja. Alguien dijo que el secreto de conservarse joven es vivir honestamente, comer despacio y mentir sobre la edad. Es difícil mentir sobre lo evidente, ¿verdad? Lo que sí recuerdo muy bien de cuando era joven es que cuando se es joven le hacemos muecas al espejo. Ya cuando se es viejo, el espejo se desquita, no necesitamos hacérselas. Una cosa es verdad, a los 20 no nos preocupamos de lo que el mundo piensa de nosotros. A los 30 años empezamos a preocuparnos de lo que el mundo piensa de nosotros. Pero a los 40 nos damos cuenta que el mundo dejó de pensar en nosotros. Si usted no ha llegado a la edad, llegará a la edad donde necesitará sus dientes postizos y sus audífonos antes de preguntar dónde dejó sus anteojos. 40 es cuando dejas de darte golpecitos en la espalda y empiezas a acariciarte la mandíbula. Tome todas esas cosas como humor, hombre. No se deprima. Déjeme darle un tercer consejo. Cuando llegamos a los 40 necesitamos dedicar tiempo para aprender sobre los cambios biológicos que están ocurriendo en nuestro cuerpo. Y así estarás en mejores condiciones de entender y manejar los elementos inevitables y completamente naturales que se presentan con el proceso de envejecimiento. Pequeños malestares, dolores, problemas dentales, mal funcionamiento intestinal, deterioro muscular, inestabilidad emocional, pequeños lapsus mentales, pérdida de la audición y de la visión, impotencia, ataques de enojo, verrugas, problemas con la próstata, importante reducción de la función de los miembros del cuerpo, debilitamiento masivo del sistema coronario y dolorosas hinchazones en algún lado por allí. Todo lo cual puede hacer muy excitante la aventura de lo que llamamos la mediana edad. Tanta gente está viviendo la mediana edad, hacerse viejo, envejecer. Nos reímos y nos quejamos, resistimos, pero no podemos detener el proceso y con las risitas y las arrugas llegan pensamientos serios y preguntas sobre qué pasará cuando muramos. ¿Es la muerte dormirse o es despertarse? Así que mis consejos, cuando llegue su cumpleaños, no se aflija, celebre. tenga sentido de humor y vaya la palabra del Señor. Aproveche un año más para profundizar más en su relación con Dios, para ser un cristiano, una cristiana más fuerte en su fe, más entusiasta, más dinámica, y que Dios le use grandemente en esta edad que está pasando. Dios quiere usarnos siempre, no importa si tiene 20, 30, 40, 50, 80 o 90 años. Dios desea que celebremos vida y vida en abundancia en Cristo Jesús. Que Dios le bendiga.
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0: 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Por eso, Señor.
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2: Irene se puso en pie en medio de la asamblea. Con voz pausada pero muy firme, comenzó a expresar su criterio sobre el asunto que se debatía. Después de 5 minutos, presentó una moción que después de media hora era aprobada por unanimidad. Un par de años después, esa misma mujer de origen guatemalteco, pequeña de estatura, con la típica complexión indómita del indígena mesoamericano, era nombrada alcalde de una ciudad en los suburbios de Los Ángeles. Pero Irene no siempre fue una gran líder. Ella venía de un hogar formado por una madre soltera con 5 hijos. Irene era la mayor. Su niñez fue atormentada por la pobreza, el hambre, la falta de educación, la violación y el aborto forzado por autoridades. No fue nada extraño ver a la joven y sufrida Irene vender su cuerpo en la ciudad de Guatemala. Un día, las autoridades comenzaron a asediarla porque la consideraban una aliada con el extinto movimiento guerrillero. Pero estos, los guerrilleros, también la acusaban de alianza con el ejército, algo así como una pequeña Mata Hari a lo latino. Irene huyó hacia los Estados Unidos. En ese país hizo de todo. Limpió casas, vendió frutas, trabajó en restaurantes, pero hizo algo más. Aprendió el idioma español, porque su lengua natal era una lengua indígena. Y también aprendió el inglés. Fue a la escuela, fue al colegio, fue a la universidad, se graduó con un título en ciencias políticas. Hoy Irene es una gran líder en su comunidad y ya hace planes para su retiro del servicio activo en su ciudad adoptiva. Mi amiga, mi amigo, en el momento que paras de aprender, también dejas de dirigir. Los verdaderos líderes son siempre estudiantes. Los buenos líderes siempre tienen mucha hambre de aprender. Jesús de Nazaret es Dios hecho hombre. Él vino a la tierra como un ser humano auténtico, limitado como cualquier hombre, y él tuvo que aprender como los demás. Pero hay algo que Jesús tuvo que aprender. Y porque lo aprendió bien, logró lo que nadie ha logrado jamás. Jesús aprendió a obedecer y a hacer la voluntad de su Padre Celestial. Esa voluntad implicaba morir en una cruz y derramar su sangre para pagar por los pecados de toda la humanidad. Mi amiga, mi amigo, tu deuda con Dios ha sido pagada por Jesucristo. Él te llama para que te conviertas en un discípulo suyo y comiences una carrera de aprendizaje, para que seas un líder de su movimiento de amor, fe y esperanza. Entrégale tu vida. Ese fue el secreto de Irene. Ella es una cristiana íntegra. Tú también lo puedes ser y convertirte en un triunfador.
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0: Quiero hablarte de mi buen Jesús. A eso hemos venido, mi amigo, mi hermano, aleluya, para hablarte de este Cristo de poder que cambia, que transforma la vida del ser humano. Sabemos que en este mundo hay mucha angustia en muchas personas, hay mucho dolor, mucha tristeza, aleluya, porque están caminando por los caminos equivocados. Pero si logras cruzar, mi amigo, este valle de problemas, este valle de luchas, de dificultades, podrás estar un día en la eternidad.
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1: ¿Cómo están, amigos? Qué gusto que nuevamente nos acompañen aquí en Cultura Financiera. Una vez más, quiero darles la bienvenida y agradecerles por su sintonía, invitándoles a escuchar al doctor Andrés Panasiuk, autor del libro La Mujer que Prospera.
2: En uno de mis viajes por la India, me encontré con un hombre de negocios muy afluente que me permitió pasar algunos días en su casa. Mientras estaba de visita, me di cuenta que tenía un grupo de empleados bastante eficiente que nos servían y nos acompañaban a diferentes lugares. Cuando lo felicité por el compromiso y la eficiencia de sus empleados, él se dio vuelta y me miró y me dijo: Andrés, estos no son mis empleados. Yo dije: ¿cómo que no son sus empleados? Dice: no son mis empleados, son mis esclavos. ¿Cómo esclavos? Dije yo. Sí, me dice, son hijos de mis deudores. Con el correr de la conversación, descubrí que en algunos lugares del mundo, cuando usted necesita dinero prestado, en vez de ir a un banco a sacar una tarjeta de crédito, simplemente va a una persona de dinero y le pide la cantidad de dinero que usted necesita. Generalmente hay intereses bastante usureros. Si necesita luego más dinero, no hay ningún problema, el dinero se le presta. Puede pedir varias veces y las veces que quiera, con una salvedad. Si usted ya no puede pagar su cuenta nuevamente a su acreedor, entonces el prestamista toma a su hijo como esclavo hasta que usted pueda pagar la deuda. Ahora, no estoy recomendando este tipo de acción, pero me pregunto, si aplicamos este criterio a la hora de solicitar un préstamo o pagar algo a crédito, creo que pensaríamos dos veces antes de echarnos la deuda por encima. Eso me hace acordar lo que dice uno de los libros sapiensales, 10 siglos antes del Señor Jesucristo. Decía: el rico se enseñorea de los pobres y el que pide prestado es siervo del que presta. Eso está en el libro de los Proverbios. Era verdad 3000 años atrás y es verdad el día de hoy. Cuando pedimos prestado, cualquiera sea la razón y cualquiera sea nuestro acreedor, nos convertimos en esclavos de nuestros prestamistas. Cuando mi esposa y yo nos pusimos en contacto con los materiales del doctor Larry Burkett, teníamos deudas por más de $65,000 después de 3 años de casados. Ahora, ninguno de nosotros éramos

0: tontos. Éramos dos estudiantes universitarios, graduados de la universidad, bastante capaces e inteligentes. Simplemente ignorábamos cómo manejar adecuadamente nuestras finanzas. Como no teníamos principios que guiaran nuestras decisiones económicas, cometimos errores financieros que luego nos llevaron a una situación de deudas tremendas y profundas. Entonces, ¿por qué es que la gente cae en deuda? Bueno, nadie se convierte en un esclavo de las deudas de la noche a la mañana, ni tampoco por voluntad propia. En general, uno cae de las deudas de a poco y casi sin quererlo. Y hay varias razones por las que caemos en deudas. Las más comunes, número uno, es porque violamos lo que yo llamo los principios de la prosperidad. No tengo tiempo de explicarlo ahora, pero lo explico en mi libro de cómo llego a fin de mes. Número dos, porque no ahorramos con regularidad. Número tres, porque estamos viviendo en un estatus social al que no pertenecemos. Número cuatro, porque vienen cosas inesperadas en la vida y a veces tragedias. Y número cinco, porque no confiamos en Dios para nuestra provisión. Existen muchas otras razones por las cuales uno entra en deudas, pero cualquiera sea la razón, uno termina siendo esclavo de los acreedores.
1: Ya nos acercamos al final del programa del día de hoy, pero antes de despedirnos, permítame hacerle una pregunta. ¿Usted sabe la diferencia entre una necesidad y un deseo? Si respondió que sí, aquí le va otra. ¿Alguna vez compró algo por emoción sin que realmente lo necesite? Bueno, creo que eso nos pasó a casi todos. Entonces quiero recomendarles un excelente libro escrito por el Dr. Andrés Panasiuk titulado ¿Cómo compro inteligentemente? El nombre lo dice todo. Y como todos los libros del Dr. Panasiuk, está escrito en un lenguaje sencillo, práctico y fácil de aplicar. Pídalo a su librería favorita o visítenos en la internet en culturafinanciera.org. Te saluda Milenka Peña y a nombre del equipo de producción quiero darle las gracias por su sintonía. Hasta la próxima.
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En esto consiste el amor, no en que nosotros hayamos amado a Dios, sino que Él nos amó primero y envió a su Hijo en propiciación de nuestros pecados. 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
3: Un muchacho joven me dice con desesperación: Señor Palau, soy un muchacho joven, pero soy feo y uso lentes. Yo sé que no soy llamativo para las chicas, yo sé que no soy ni siquiera atractivo para los demás, y me desprecio a mí mismo. ¿Por qué me ha hecho Dios así y qué puedo hacer para gozar un poco de la vida? Mi estimado joven, su dilema, su preocupación me conmueve. ¿Quién de nosotros no ha pasado por una experiencia similar a la suya? Todos nosotros ansiamos una apariencia atractiva. Y sobre todo, cuando uno es adolescente, agoniza aún más. Pero las señoritas, por ejemplo, incluso agonizan a veces toda la vida, aún después de ser amadas y casadas, por lo que ellos consideran que es una apariencia fea o algún aspecto de su físico que no les parece atractivo o que alguien les dijo que no es atractivo. Primero, todos ansiamos una apariencia atractiva y eso es normal, parece ser, en la naturaleza humana. Pero en segundo lugar, es en la persona interna del corazón que está la clave, mi querido joven. No se preocupe usted por la apariencia de su rostro. En primer lugar, ¿quién le dijo que es feo? A lo mejor es pura ilusión suya, a lo mejor es pura imaginación suya, o a lo mejor en su niñez algún compañero malicioso de escuela, de colegio, de barrio, le dijo algunas palabras insultantes y usted ya las aceptó como si fuese un insulto. ¿Y por qué el uso de los lentes a usted le parece que está mal? ¿Por qué más bien no da gracias a Dios, que ha dado a la ciencia moderna la capacidad de inventar los lentes, los anteojos, para poder ver bien? ¿Por qué no le da Dios las gracias que usted existe, que vive, que está aquí en la tierra? ¿Acaso no vale la pena vivir? Ya lo creo que sí. En tercer lugar, le quiero decir lo siguiente, joven. Usted va a encontrar, al madurar y crecer en la vida, que muy a menudo las personas más queridas, más apreciadas, más respetadas, no son necesariamente las personas más buenas mozas y atractivas. Al contrario, muchas personas que son atractivas son envidiadas terriblemente y atacadas vilmente. En cuarto lugar, recuerde que Jesús dijo: amarás a tu prójimo como a ti mismo. Si usted se desprecia a sí mismo, inconscientemente va a despreciar a los demás. Pero mi estimado joven, si usted le dice: Señor, yo me amo a mí mismo. Cierto, quisiera ser de así o asá, quisiera tener la nariz así o las orejas así o el cabello así o los ojos asá, pero Señor, tú me has hecho, estoy vivo, te voy a servir. Me amo a mí mismo, voy a amar a los demás. Por último, joven, recuerde que Dios le ama con amor eterno. La Biblia dice: en esto consiste el amor, no en que nosotros hayamos amado a Dios, sino en que Él nos amó a nosotros y envió a su Hijo en propiciación por nuestros pecados. Joven, no se desprecie más. Dios le ama a tal punto que envió a su Hijo a morir en una cruz y derramar su sangre por usted. Repito, por usted, Dios le ama. Por lo tanto, dele gracias por su amor, dele gracias que Él lo acepta, no importa sus apariencias, y comience a amar a los demás. Olvídese de sí mismo, ame a su prójimo como a sí mismo, y va a ver que los demás lo van a amar, lo van a respetar, lo van a apreciar, y usted va a ser una persona feliz sirviendo a los demás por amor, así como Dios lo hizo en Cristo.
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1: Hoy vamos a dar un consejo a las personas que cumplen años. Alguien nos ha llamado y nos ha dicho, ¿qué hacemos con los cumpleaños? Me siento deprimido a esta edad que tengo y en vez de disfrutarlo, me siento triste. El primer consejo, no se sienta triste, agradézcale a Dios. Permítame preguntarle, ¿tiene una relación con Dios? ¿Ama al Señor de todo su corazón? Si usted ama al Señor de todo corazón, Cristo está en su corazón, usted debe estar agradecido, agradecida por su cumpleaños. ¿Sabe qué dice la Biblia en Juan 14:1? No se turbe vuestro corazón, creéis en Dios, cree también en mí, dijo el Señor Jesucristo. No se turbe, no se angustie, cree en Dios, créale al Señor Jesucristo. Él nos da la paz, Él nos da un corazón agradecido. ¿Sabe qué? Agradézcale al Señor por su cumpleaños. Agradézcale que cumplió uno más. No sé cuántos cumplió como para que se sienta deprimido, ya no se siente tan joven, pero no lo haga de esta manera. ¿Sabe qué? Segundo consejo. Tome su cumpleaños con un sentido de humor. Ríase de usted mismo antes que los demás se rían de usted. Y ríase, por supuesto, con los demás. A todos nos hacen bromas cuando llegamos a cierta edad, especialmente cuando ya pasamos los 40. Antes de mi cumpleaños me empezaron a llegar las llamadas telefónicas. Durante el día de mi cumpleaños también, como seguro le pasa a usted. Yo no he dejado de reírme con los comentarios que me han hecho. Quizá usted disfrute de algunos de ellos, se los voy a decir. Me dijeron, ¿sabes que te estás poniendo viejo cuando tratas de alisar las arrugas de tus calcetines? ¿Tienes solo para darte cuenta que no los tienes puestos? Por supuesto que no llego a esa edad todavía, pero me hizo reír mucho lo que me dijeron. Me hicieron otro comentario también. Me dijeron, durante toda tu vida te enseñaron a respetar a los ancianos. Dale gracias a Dios que ahora no tienes que respetar a nadie. Oiga, no estoy tan anciano así tampoco. Me hizo reír mucho. También me dijeron, disfruta peinándote ahora que tienes pelo porque llegará el momento donde lucirás completamente calvo. Todas estas cosas lo hacen para hacernos reír. Las personas no nos quieren deprimir con sus comentarios, nos quieren hacer reír, hacer pasar un buen tiempo. Así que no lo tome negativamente si le compartieron algunas cosas que le hicieron sentirse viejo o vieja. Alguien dijo que el secreto de conservarse joven es vivir honestamente, comer despacio y mentir sobre la edad. Es difícil mentir sobre lo evidente, ¿verdad? Lo que sí recuerdo muy bien de cuando era joven es que cuando se es joven le hacemos muecas al espejo. Ya cuando se es viejo, el espejo se desquita, no necesitamos hacérselas. Una cosa es verdad, a los 20 no nos preocupamos de lo que el mundo piensa de nosotros. A los 30 años empezamos a preocuparnos de lo que el mundo piensa de nosotros. Pero a los 40 nos damos cuenta que el mundo dejó de pensar en nosotros. Si usted no ha llegado a la edad, llegará a la edad donde necesitará sus dientes postizos y sus audífonos antes de preguntar dónde dejó sus anteojos. 40 es cuando dejas de darte golpecitos en la espalda y empiezas a acariciarte la mandíbula. Tome todas esas cosas como humor, hombre. No se deprima. Déjeme darle un tercer consejo. Cuando llegamos a los 40 necesitamos dedicar tiempo para aprender sobre los cambios biológicos que están ocurriendo en nuestro cuerpo. Y así estarás en mejores condiciones de entender y manejar los elementos inevitables y completamente naturales que se presentan con el proceso de envejecimiento. Pequeños malestares, dolores, problemas dentales, mal funcionamiento intestinal, deterioro muscular, inestabilidad emocional, pequeños lapsus mentales, pérdida de la audición y de la visión, impotencia, ataques de enojo, verrugas, problemas con la próstata, importante reducción de la función de los miembros del cuerpo, debilitamiento masivo del sistema coronario y dolorosas hinchazones en algún lado por allí. Todo lo cual puede hacer muy excitante la aventura de lo que llamamos la mediana edad. Tanta gente está viviendo la mediana edad, hacerse viejo, envejecer. Nos reímos y nos quejamos, resistimos, pero no podemos detener el proceso y con las risitas y las arrugas llegan pensamientos serios y preguntas sobre qué pasará cuando muramos. ¿Es la muerte dormirse o es despertarse? Así que mis consejos, cuando llegue su cumpleaños, no se aflija, celebre. Tenga sentido de humor y vaya la palabra del Señor. Aproveche un año más para profundizar más en su relación con Dios, para ser un cristiano, una cristiana más fuerte en su fe, más entusiasta, más dinámica, y que Dios le use grandemente en esta edad que está pasando. Dios quiere usarnos siempre, no importa si tiene 20, 30, 40, 50, 80 o 90 años. Dios desea que celebremos vida y vida en abundancia en Cristo Jesús. Que Dios le bendiga. Bendiga.
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El Señor te dice, levántate y resplandece, porque ha venido tu luz y la gloria de Jehová ha nacido sobre ti. Crea esa promesa y esa palabra de Dios es para la iglesia.

0: recibe el cántico y alabanza de tu pueblo, Señor.
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0: No hay otro como nuestro Dios. Eres digno. Él es el Señor Jesús.
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3: Panchito ya tiene 68 años. Es un hombre delgado, de piel muy oscura, arrugada, no tanto por los años, sino por el mucho sol que ha caído encima. Le faltan un par de dientes, pero eso no lo hace esconder su sonrisa franca, amable y cargada de un sano humor. Cada fin de semana, en horas muy tempranas, cuando aún el sol no aparece, se lo ve en los basureros de los parques recogiendo envases vacíos de aluminio, de refrescos y cervezas. Recoge muchos de ellos, pero no los vende en los centros donde estos productos pudieran ser reciclados. Él regresa a un pequeño taller que uno de sus yernos le construyó detrás de la casa. Allí, con herramientas básicas y un poco de soldadura, Panchito le da forma a esos envases y los convierte en aviones, trenes, autobuses, lámparas, floreros, candeleros y otros utensilios que hoy adornan casas y negocios. Luego se va a una venta de plaza pública, un mercado de pulgas, como le llaman algunos, y allí pone en venta sus productos. ¿Cómo un hombre tan sencillo, tan simple y sin educación logra esto? Creo que hay una sola palabra clave para explicarlo: disciplina. Él se ha formado el hábito de hacer cosas de una forma consistente, y así ha logrado una industria original que le permite vivir con solvencia. Mi amiga, mi amigo, la vida tiene que tener un rumbo, la vida tiene que tener una razón de ser, la vida tiene que tener metas. El que no sabe para dónde va, tampoco sabe cuándo llegará. Pero cuando uno descubre hacia donde quiere ir con la vida, entonces debe tener la disciplina, la consistencia de persistir para llegar allá. Sin embargo, la vida es más que la subsistencia material o a lo sumo emocional que algunos buscan. No, la vida incluye lo espiritual, lo que nos conecta con lo eterno, con la divinidad. ¿Tienes tú una relación personal con Dios? ¿Lo conoces bien? ¿Lo puedes llamar tu amigo? Es más, puedes decir que Él es tu padre. Mucha gente tiene religión, va a una iglesia, tiene cierto temor de Dios, pero no tiene una relación personal e íntima con Dios. Toda relación con Dios se hace a través de un puente, de un mediador, de uno que tiene el privilegio y el derecho de acercarse al Padre y ser oído por Él. Ese puente se llama Jesús. La Biblia dice que no hay otro mediador entre Dios y los hombres, sino Jesucristo. Jesús dijo: yo soy el camino, la verdad y la vida. Nadie viene al Padre sino por mí. Pon tu fe en el Señor Jesús. Su muerte en la cruz y su resurrección son tu garantía eterna de que tus pecados te son perdonados y podrás vivir con Él una vida totalmente nueva.
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1: Amigos, ¿cómo están? Bienvenidos a Cultura Financiera. Les saluda Milenka Peña, como siempre muy contenta que nos acompañen, con el cariño de siempre de todo el equipo de producción, tratándoles de brindar unos minutos de aliento, de esperanza, de aprender juntos. Siempre estamos acá junto al doctor Andrés Panasiuk, pero en esta ocasión, y como en algunas, nos damos el gustito de tener invitados especiales en el estudio. Y el día de hoy es un placer tener con nosotros al gerente de mercadeo en Procter & Gamble y creador de liderazgohoy.com, mi amigo Víctor Hugo Manzanilla. ¿Cómo estás, Víctor?
2: Muchas gracias, Milenka. Como siempre, es todo un honor estar aquí.
1: No, un placer. Quiero contarles, amigos, que la manera que nosotros nos contactamos, nos hicimos amigos con Víctor Hugo, es a través de las redes sociales. ¿Y a qué me refiero? Que hace un buen tiempo yo descubrí un blog muy interesante que se llama precisamente liderazgohoy.com y me pareció tan, repito, interesante el que es. No solamente los artículos eran prácticos, directos y efectivos, sino de la gran cantidad de personas que lo seguían, lo leían, comentaban, nos contactamos, nos hicimos amigos y resultamos ya compañeros de trabajo, creo yo, en diferentes eventos y organizaciones. Pero ahora lo que yo quería era hablar precisamente de eso, Víctor Hugo, de que antes se necesitaba una plataforma muy grande para poder llegar a las masas, estar, qué sé yo, en radio, en televisión, en un lugar ahí, pero ahora cualquier persona literalmente tiene el poder de influir a otros, positivo o negativamente, es cierto, pero esperemos que de forma positiva. Y esa es tu historia. Cuéntanos del liderazgo hoy.
2: Sí, así es. Tienes toda la razón, Milenka. Uh-huh. En estos últimos años, con el poder de la expansión del Internet, ha habido lo que yo llamo una democratización de la voz. Y en ese proceso de democratización ya no es necesaria las grandes plataformas para tú llegar a las personas. Uh-huh. Más bien se está fragmentando lo que sería el mercado de personas que en nichos de intereses muy particulares. Entonces, uh-huh. Cualquier persona que está escuchando en este momento tiene el potencial de llegar a miles y miles y miles de personas. Uh-huh. Un podcast que uno haga, un blog, un artículo, puede llegar a 50,000, 100,000, 150,000 personas. Y uno está en la habilidad de transmitir un mensaje y cambiar las vidas de las personas si uno quiere hacerlo. Uh-huh. Tú tocaste un punto ahorita acerca de para lo bueno y lo malo.
1: Cierto.
2: Como todos sabemos que lo malo está ahí y hay muchas personas porque el mal es tenaz. Uh-huh. Y nosotros tenemos no solo la oportunidad, sino también tenemos, yo creo, que el deber y el compromiso de que lo bueno esté ahí también. Y nosotros necesitamos trabajar porque el Internet sea un mejor lugar y para que cualquier mensaje que nosotros demos impacte positivamente a las personas. Entonces yo considero más bien como una misión. Uh-huh. Nosotros necesitamos estar ahí, nosotros necesitamos construir plataformas que cambien vida, porque necesitamos vencer lo malo que también está ahí.
1: Es cierto. ¿Qué podríamos decir a la gente que tenga ese deseo en el corazón de poder empezar a influir de una forma positiva, en este caso a través de las redes sociales, como lo haces tú?
2: Exactamente, sí. Bueno, primero tienes que tener una pasión por cambiar la vida de otras personas. Mm. Necesitas definir tu voz. ¿Quién eres tú? ¿Cómo quieres cambiar? ¿Cuál es el mensaje que tú quieres transmitir? Y empieza a tratar y te vas a empezar a dar cuenta cómo hay personas que empiezan a seguirte porque empiezas a cambiarles la vida. Y ese proceso te puede llevar a un lugar que tú no te imaginas. Yo no me imaginaba que el día de hoy iba a estar al nivel que está. Y pasó así muy rápido. El poder está en cualquiera de nosotros.
1: Tú empezaste simplemente con ese deseo, abriste un blog y de poco a poco llegas a tener, ¿cuánto más? ¿20,000, 30,000 seguidores o algo así?
2: Sí, bueno, en Facebook tengo como 30,000, pero mensualmente más de 100,000 personas visitan el blog, el podcast, lo escuchan como 60,000 personas. Y fue así, Milenka. Yo comencé, yo no sabía cómo hacer un blog. Yo empecé en Google, ¿cómo comenzar un blog? Hace un año y medio. Yo no tenía idea de esto. Yo no sabía programar. No dejes que el miedo o lo que no sabes te detenga. Uh-huh. Es sencillo hacerlo y se puede hacer. Y así comencé. Y de repente empezó a haber una conexión con las personas y empezó a crecer. Y en un año y medio, aquí estamos.
1: Yo sé que también, además de esos artículos que animan y enseñan y equipan a la gente, tú tienes algo que habla a las personas que tienen el deseo de empezar un blog, ¿no es cierto? Y de poder crecer, que no entienden todo este lenguaje, le sale a chino, creo, ¿no?
2: Sí, exacto. Si ese es tu deseo, puedes ir a blogexito.com.
1: Muy bien.
2: Blogexito.com, una página totalmente gratis que yo creé para que las personas que quieren crear su propia plataforma, ahí pueden verlo todo. Totalmente gratis, sí.
1: Blogexito.com y liderazgohoy.com. Lo recomendamos aquí desde Cultura Financiera. Y muchísimas gracias, Víctor Hugo, por estar con
2: nosotros. Muchas gracias a ti, Milenka.
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3: Un muchacho joven me dice con desesperación: Señor Palau, soy un muchacho joven, pero soy feo y uso lentes. Yo sé que no soy llamativo para las chicas, yo sé que no soy ni siquiera atractivo para los demás, y me desprecio a mí mismo. ¿Por qué me ha hecho Dios así y qué puedo hacer para gozar un poco de la vida? Mi estimado joven, su dilema, su preocupación me conmueve. ¿Quién de nosotros no ha pasado por una experiencia similar a la suya? Todos nosotros ansiamos una apariencia atractiva, y sobre todo cuando uno es adolescente, agoniza aún más. Pero las señoritas, por ejemplo, incluso agonizan a veces toda la vida, aún después de ser amadas y casadas, por lo que ellos consideran que es una apariencia fea o algún aspecto de su físico que no les parece atractivo o que alguien les dijo que no es atractivo. Primero, todos ansiamos una apariencia atractiva y eso es normal, parece ser, en la naturaleza humana. Pero en segundo lugar, es en la persona interna del corazón que está la clave, mi querido joven. No se preocupe usted por la apariencia de su rostro. En primer lugar, ¿quién le dijo que es feo? A lo mejor es pura ilusión suya, a lo mejor es pura imaginación suya, o a lo mejor en su niñez algún compañero malicioso de escuela, de colegio, de barrio, le dijo algunas palabras insultantes y usted ya las aceptó como si fuese un insulto. ¿Y por qué el uso de los lentes a usted le parece que está mal? ¿Por qué más bien no da gracias a Dios, que ha dado a la ciencia moderna la capacidad de inventar los lentes, los anteojos, para poder ver bien? ¿Por qué no le da Dios las gracias que usted existe, que vive, que está aquí en la tierra? ¿Acaso no vale la pena vivir? Ya lo creo que sí. En tercer lugar, le quiero decir lo siguiente, joven. Usted va a encontrar, al madurar y crecer en la vida, que muy a menudo las personas más queridas, más apreciadas, más respetadas, no son necesariamente las personas más buenas mozas y atractivas. Al contrario, muchas personas que son atractivas son envidiadas terriblemente y atacadas vilmente. En cuarto lugar, recuerde que Jesús dijo: amarás a tu prójimo como a ti mismo. Si usted se desprecia a sí mismo, inconscientemente va a despreciar a los demás. Pero mi estimado joven, si usted le dice: Señor, yo me amo a mí mismo. Cierto, quisiera ser de así o asá, quisiera tener la nariz así o las orejas así o el cabello así o los ojos asá, pero Señor, tú me has hecho, estoy vivo, te voy a servir. Me amo a mí mismo, voy a amar a los demás. Por último, joven, recuerde que Dios le ama con amor eterno. La Biblia dice: en esto consiste el amor, no en que nosotros hayamos amado a Dios, sino en que Él nos amó a nosotros y envió a su Hijo en propiciación por nuestros pecados. Joven, no se desprecie más. Dios le ama a tal punto que envió a su Hijo a morir en una cruz y derramar su sangre por usted. Repito, por usted, Dios le ama. Por lo tanto, dele gracias por su amor, dele gracias que Él lo acepta, no importa sus apariencias, y comience a amar a los demás. Olvídese de sí mismo, ame a su prójimo como a sí mismo, y va a ver que los demás lo van a amar, lo van a respetar, lo van a apreciar, y usted va a ser una persona feliz sirviendo a los demás por amor, así como Dios lo hizo en Cristo.
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1: Hoy vamos a dar un consejo a las personas que cumplen años. Alguien nos ha llamado y nos ha dicho, ¿qué hacemos con los cumpleaños? Me siento deprimido a esta edad que tengo y en vez de disfrutarlo, me siento triste. El primer consejo, no se sienta triste, agradézcale a Dios. Permítame preguntarle, ¿tiene una relación con Dios? ¿Ama al Señor de todo su corazón? Si usted ama al Señor de todo corazón, Cristo está en su corazón, usted debe estar agradecido, agradecida por su cumpleaños. ¿Sabe qué dice la Biblia en Juan 14:1? No se turbe vuestro corazón, creéis en Dios, cree también en mí, dijo el Señor Jesucristo. No se turbe, no se angustie, cree en Dios, créale al Señor Jesucristo. Él nos da la paz, Él nos da un corazón agradecido. ¿Sabe qué? Agradézcale al Señor por su cumpleaños. Agradézcale que cumplió uno más. No sé cuántos cumplió como para que se sienta deprimido, ya no se siente tan joven, pero no lo haga de esta manera. ¿Sabe qué? Segundo consejo. Tome su cumpleaños con un sentido de humor. Ríase de usted mismo antes que los demás se rían de usted. Y ríase, por supuesto, con los demás. A todos nos hacen bromas cuando llegamos a cierta edad, especialmente cuando ya pasamos los 40. Antes de mi cumpleaños me empezaron a llegar las llamadas telefónicas, durante el día de mi cumpleaños también, como seguro le pasa a usted. Yo no he dejado de reírme con los comentarios que me han hecho. Quizá usted disfrute de algunos de ellos, se los voy a decir. Me dijeron, ¿sabes que te estás poniendo viejo cuando tratas de alisar las arrugas de tus calcetines? ¿Tienes solo para darte cuenta que no los tienes puestos? Por supuesto que no llego a esa edad todavía, pero me hizo reír mucho lo que me dijeron. Me hicieron otro comentario también. Me dijeron, durante toda tu vida te enseñaron a respetar a los ancianos. Dale gracias a Dios que ahora no tienes que respetar a nadie. Oiga, no estoy tan anciano así tampoco. Me hizo reír mucho. También me dijeron, disfruta peinándote ahora que tienes pelo porque llegará el momento donde lucirás completamente calvo. Todas estas cosas lo hacen para hacernos reír. Las personas no nos quieren deprimir con sus comentarios, nos quieren hacer reír, hacer pasar un buen tiempo. Así que no lo tome negativamente si le compartieron algunas cosas que le hicieron sentirse viejo o vieja. Alguien dijo que el secreto de conservarse joven es vivir honestamente, comer despacio y mentir sobre la edad. Es difícil mentir sobre lo evidente, ¿verdad? Lo que sí recuerdo muy bien de cuando era joven es que cuando se es joven le hacemos muecas al espejo. Ya cuando se es viejo, el espejo se desquita, no necesitamos hacérselas. Una cosa es verdad, a los 20 no nos preocupamos de lo que el mundo piensa de nosotros. A los 30 años empezamos a preocuparnos de lo que el mundo piensa de nosotros. Pero a los 40 nos damos cuenta que el mundo dejó de pensar en nosotros. Si usted no ha llegado a la edad, llegará a la edad donde necesitará sus dientes postizos y sus audífonos antes de preguntar dónde dejó sus anteojos. 40 es cuando dejas de darte golpecitos en la espalda y empiezas a acariciarte la mandíbula. Tome todas esas cosas como humor, hombre. No se deprima. Déjeme darle un tercer consejo. Cuando llegamos a los 40 necesitamos dedicar tiempo para aprender sobre los cambios biológicos que están ocurriendo en nuestro cuerpo. Y así estarás en mejores condiciones de entender y manejar los elementos inevitables y completamente naturales que se presentan con el proceso de envejecimiento. Pequeños malestares, dolores, problemas dentales, mal funcionamiento intestinal, deterioro muscular, inestabilidad emocional, pequeños lapsus mentales, pérdida de la audición y de la visión, impotencia, ataques de enojo, verrugas, problemas con la próstata, importante reducción de la función de los miembros del cuerpo, debilitamiento masivo del sistema coronario y dolorosas hinchazones en algún lado por allí. Todo lo cual puede hacer muy excitante la aventura de lo que llamamos la mediana edad. Tanta gente está viviendo la mediana edad, hacerse viejo, envejecer. Nos reímos y nos quejamos, resistimos, pero no podemos detener el proceso y con las risitas y las arrugas llegan pensamientos serios y preguntas sobre qué pasará cuando muramos. ¿Es la muerte dormirse o es despertarse? Así que mis consejos, cuando llegue su cumpleaños, no se aflija. Celebre, tenga sentido de humor y vaya la palabra del Señor. Aproveche un año más para profundizar más en su relación con Dios, para ser un cristiano, una cristiana más fuerte en su fe, más entusiasta, más dinámica y que Dios le use grandemente en esta edad que está pasando. Dios quiere usarnos siempre, no importa si tiene 20, 30, 40, 50, 80 o 90 años. Dios desea que celebremos vida y vida en abundancia en Cristo Jesús. Que Dios le bendiga.
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0: Que se oiga fuerte ese aplauso en Los Ángeles.
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3: Panchito ya tiene 68 años. Es un hombre delgado, de piel muy oscura, arrugada, no tanto por los años, sino por el mucho sol que ha caído encima. Le faltan un par de dientes, pero eso no lo hace esconder su sonrisa franca, amable y cargada de un sano humor. Cada fin de semana, en horas muy tempranas, cuando aún el sol no aparece, se lo ve en los basureros de los parques recogiendo envases vacíos de aluminio, de refrescos y cervezas. Recoge muchos de ellos, pero no los vende en los centros donde estos productos pudieran ser reciclados. Él regresa a un pequeño taller que uno de sus yernos le construyó detrás de la casa. Allí, con herramientas básicas y un poco de soldadura, Panchito le da forma a esos envases y los convierte en aviones, trenes, autobuses, lámparas, floreros, candeleros y otros utensilios que hoy adornan casas y negocios. Luego se va a una venta de plaza pública, un mercado de pulgas, como le llaman algunos, y allí pone en venta sus productos. ¿Cómo un hombre tan sencillo, tan simple y sin educación logra esto? Creo que hay una sola palabra clave para explicarlo: disciplina. Él se ha formado el hábito de hacer cosas de una forma consistente, y así ha logrado una industria original que le permite vivir con solvencia. Mi amiga, mi amigo, la vida tiene que tener un rumbo. La vida tiene que tener una razón de ser. La vida tiene que tener metas. El que no sabe para dónde va, tampoco sabe cuándo llegará. Pero cuando uno descubre hacia dónde quiere ir con la vida, entonces debe tener la disciplina, la consistencia de persistir para llegar allá. Sin embargo, la vida es más que la subsistencia material o a lo sumo emocional que algunos buscan. No, la vida incluye lo espiritual, lo que nos conecta con lo eterno, con la divinidad. ¿Tienes tú una relación personal con Dios? ¿Lo conoces bien? ¿Lo puedes llamar tu amigo? Es más, puedes decir que Él es tu padre. Mucha gente tiene religión, va a una iglesia, tiene cierto temor de Dios, pero no tiene una relación personal e íntima con Dios. Toda relación con Dios se hace a través de un puente, de un mediador, de uno que tiene el privilegio y el derecho de acercarse al Padre y ser oído por Él. Ese puente se llama Jesús. La Biblia dice que no hay otro mediador entre Dios y los hombres, sino Jesucristo. Jesús dijo: yo soy el camino, la verdad y la vida. Nadie viene al Padre sino por mí. Pon tu fe en el Señor Jesús. Su muerte en la cruz y su resurrección son tu garantía eterna de que tus pecados te son perdonados y podrás vivir con Él una vida totalmente nueva.
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1: Amigos, ¿cómo están? Bienvenidos a Cultura Financiera. Les saluda Milenka Peña, como siempre muy contenta que nos acompañen, con el cariño de siempre de todo el equipo de producción, tratándoles de brindar unos minutos de aliento, de esperanza, de aprender juntos. Siempre estamos acá junto al doctor Andrés Panasiuk, pero en esta ocasión, y como en algunas, nos damos el gustito de tener invitados especiales en el estudio. Y el día de hoy es un placer tener con nosotros al gerente de mercadeo en Procter & Gamble y creador de liderazgohoy.com, mi amigo Víctor Hugo Manzanilla. ¿Cómo estás, Víctor?
2: Muchas gracias, Milenka. Como siempre, es todo un honor estar aquí.
1: No, un placer. Quiero contarles, amigos, que la manera que nosotros nos contactamos, nos hicimos amigos con Víctor Hugo, es a través de las redes sociales. ¿Y a qué me refiero? Que hace un buen tiempo yo descubrí un blog muy interesante que se llama precisamente liderazgohoy.com y me pareció tan, repito, interesante el que es. No solamente los artículos eran prácticos, directos y efectivos, sino de la gran cantidad de personas que lo seguían, lo leían, comentaban, nos contactamos, nos hicimos amigos y resultamos ya compañeros de trabajo, creo yo, en diferentes eventos y organizaciones. Pero ahora lo que yo quería era hablar precisamente de eso, Víctor Hugo, de que antes se necesitaba una plataforma muy grande para poder llegar a las masas, estar, qué sé yo, en radio, en televisión, en un lugar ahí, pero ahora cualquier persona literalmente tiene el poder de influir a otros, positivo o negativamente, es cierto, pero esperemos que de forma positiva. Y esa es tu historia. Cuéntanos del liderazgo hoy.
2: Sí, así es. Tienes toda la razón, Milenka. Uh-huh. En estos últimos años, con el poder de la expansión del Internet, ha habido lo que yo llamo una democratización de la voz. Y en ese proceso de democratización ya no es necesaria las grandes plataformas para tú llegar a las personas. Uh-huh. Más bien, se está fragmentando lo que sería el mercado de personas que en nichos de intereses muy particulares. Entonces, uh-huh. Cualquier persona que está escuchando en este momento tiene el potencial de llegar a miles y miles y miles de personas. Uh-huh. Un podcast que uno haga, un blog, un artículo puede llegar a 50,000, 100,000, 150,000 personas y uno está en la habilidad de transmitir un mensaje y cambiar las vidas de las personas si uno quiere hacerlo. Uh-huh. Tú tocaste un punto ahorita acerca de para lo bueno y lo malo.
1: Cierto.
2: Como todos sabemos que lo malo está ahí y hay muchas personas porque el mal es tenaz. Uh-huh. Y nosotros tenemos no solo la oportunidad, sino también tenemos, yo creo, que el deber y el compromiso de que lo bueno esté ahí también. Y nosotros necesitamos trabajar porque el Internet sea un mejor lugar y para que cualquier mensaje que nosotros demos impacte positivamente a las personas. Entonces yo considero más bien como una misión. Uh-huh. Nosotros necesitamos estar ahí, nosotros necesitamos construir plataformas que cambien vida, porque necesitamos vencer lo malo que también está ahí.
1: Es cierto. ¿Qué podríamos decir a la gente que tenga ese deseo en el corazón de poder empezar a influir de una forma positiva, en este caso a través de las redes sociales, como lo haces tú?
2: Exactamente. Sí, bueno, primero tienes que tener una pasión por cambiar la vida de otras personas. Mm. Necesitas definir tu voz. ¿Quién eres tú? ¿Cómo quieres cambiar? ¿Cuál es el mensaje que tú quieres transmitir? Y empieza a tratar y te vas a empezar a dar cuenta cómo hay personas que empiezan a seguirte porque empiezas a cambiarles la vida. Y ese proceso te puede llevar a un lugar que

0: Tú no te imaginas. Yo no me imaginaba que el día de hoy iba a estar al nivel que está. Y pasó así muy rápido.
1: Cierto.
0: El poder está en cualquiera de nosotros.
1: Tú empezaste simplemente con ese deseo, abriste un blog y de poco a poco llegas a tener, ¿cuánto más? ¿20,000, 30,000 seguidores o algo así?
0: Sí, bueno, en Facebook tengo como 30,000, pero cierto, mensualmente más de 100,000 personas visitan,
1: wow,
0: el blog, el podcast, lo escuchan como 60,000 personas. Y fue así, Milenka. Yo comencé, yo no sabía cómo hacer un blog. Yo empecé en Google, ¿cómo comenzar un blog? Hace un año y medio. Yo no tenía idea de esto, yo no sabía programar. No dejes que el miedo o lo que no sabes te detenga. Es sencillo hacerlo y se puede hacer. Y así comencé y de repente empezó a haber una conexión con las personas y empezó a crecer. Y en un año y medio, aquí estamos.
1: Yo sé que también, además de esos artículos que animan y enseñan y equipan a la gente, tú tienes algo que habla a las personas que tienen el deseo de empezar un blog, ¿no es cierto? Y de poder crecer, que no entienden todo este lenguaje, le sale a chino, creo, ¿no?
0: Sí, exacto. Si ese es tu deseo, puedes ir a blogexito.com.
1: Muy bien.
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1: Tegucigalpa, Honduras. A causa del huracán han sido evacuadas 10.000 personas. Las autoridades.
2: Las 12 naciones de la Unión Económica Europea se han unido en una sola moneda con el fin de formar un.
3: Desde Corea, el norte y el sur de Corea se están preparando para una guerra a causa de la crisis.
2: En Checoslovaquia, la guerra ha causado 5.000 muertos. Rusia, se han desaparecido 9 armas nucleares. El gobierno se cree que ha sido robada por terroristas.
4: 2 millones de personas han muerto a causa del hambre en ese lejano continente debido a la.
2: En China, hoy se registraron

En esto consiste el amor, no en que nosotros hayamos amado a Dios, sino que Él nos amó primero y envió a su Hijo en propiciación de nuestros pecados. 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

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Y sus hojas están siempre verdes. En época de sequía no se angustia y nunca dejará de dar fruto. Jeremías 17, del 7 al 8.

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3: Un muchacho joven me dice con desesperación: Señor Palau, soy un muchacho joven, pero soy feo y uso lentes. Yo sé que no soy llamativo para las chicas, yo sé que no soy ni siquiera atractivo para los demás, y me desprecio a mí mismo. ¿Por qué me ha hecho Dios así y qué puedo hacer para gozar un poco de la vida? Mi estimado joven, su dilema, su preocupación me conmueve. ¿Quién de nosotros no ha pasado por una experiencia similar a la suya? Todos nosotros ansiamos una apariencia atractiva. Y sobre todo, cuando uno es adolescente, agoniza aún más. Pero las señoritas, por ejemplo, incluso agonizan a veces toda la vida, aún después de ser amadas y casadas, por lo que ellos consideran que es una apariencia fea o algún aspecto de su físico que no les parece atractivo o que alguien les dijo que no es atractivo. Primero, todos ansiamos una apariencia atractiva y eso es normal, parece ser, en la naturaleza humana. Pero en segundo lugar, es en la persona interna del corazón que está la clave, mi querido joven. No se preocupe usted por la apariencia de su rostro. En primer lugar, ¿quién le dijo que es feo? A lo mejor es pura ilusión suya, a lo mejor es pura imaginación suya, o a lo mejor en su niñez algún compañero malicioso de escuela, de colegio, de barrio, le dijo algunas palabras insultantes y usted ya las aceptó como si fuese un insulto. ¿Y por qué el uso de los lentes a usted le parece que está mal? ¿Por qué más bien no da gracias a Dios que ha dado a la ciencia moderna la capacidad de inventar los lentes, los anteojos, para poder ver bien? ¿Por qué no le da Dios las gracias que usted existe, que vive, que está aquí en la tierra? ¿Acaso no vale la pena vivir? Ya lo creo que sí. En tercer lugar, le quiero decir lo siguiente, joven. Usted va a encontrar, al madurar y crecer en la vida, que muy a menudo las personas más queridas, más apreciadas, más respetadas, no son necesariamente las personas más buenas mozas y atractivas. Al contrario, muchas personas que son atractivas son envidiadas terriblemente y atacadas vilmente. En cuarto lugar, recuerde que Jesús dijo: amarás a tu prójimo como a ti mismo. Si usted se desprecia a sí mismo, inconscientemente va a despreciar a los demás. Pero mi estimado joven, si usted le dice: Señor, yo me amo a mí mismo. Cierto, quisiera ser de así o asá, quisiera tener la nariz así o las orejas así o el cabello así o los ojos asá, pero Señor, tú me has hecho, estoy vivo, te voy a servir. Me amo a mí mismo, voy a amar a los demás. Por último, joven, recuerde que Dios le ama con amor eterno. La Biblia dice: en esto consiste el amor, no en que nosotros hayamos amado a Dios, sino en que Él nos amó a nosotros y envió a su Hijo en propiciación por nuestros pecados. Joven, no se desprecie más. Dios le ama a tal punto que envió a su Hijo a morir en una cruz y derramar su sangre por usted. Repito, por usted, Dios le ama. Por lo tanto, dele gracias por su amor, dele gracias que Él lo acepta, no importa sus apariencias, y comience a amar a los demás. Olvídese de sí mismo, ame a su prójimo como a sí mismo, y va a ver que los demás lo van a amar, lo van a respetar, lo van a apreciar, y usted va a ser una persona feliz sirviendo a los demás por amor, así como Dios lo hizo en Cristo.
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2: Hoy vamos a dar un consejo a las personas que cumplen años. Alguien nos ha llamado y nos ha dicho, ¿qué hacemos con los cumpleaños? Me siento deprimido a esta edad que tengo y en vez de disfrutarlo, me siento triste. El primer consejo, no se sienta triste, agradézcale a Dios. Permítame preguntarle, ¿tiene una relación con Dios? ¿Ama al Señor de todo su corazón? Si usted ama al Señor de todo corazón, Cristo está en su corazón, usted debe estar agradecido, agradecida por su cumpleaños. ¿Sabe qué dice la Biblia en Juan 14:1? No se turbe vuestro corazón, creéis en Dios, cree también en mí, dijo el Señor Jesucristo. No se turbe, no se angustie, cree en Dios, créale al Señor Jesucristo. Él nos da la paz, Él nos da un corazón agradecido. ¿Sabe qué? Agradézcale al Señor por su cumpleaños. Agradézcale que cumplió uno más. No sé cuántos cumplió como para que se sienta deprimido, ya no se siente tan joven, pero no lo haga de esta manera. ¿Sabe qué? Segundo consejo. Tome su cumpleaños con un sentido de humor. Ríase de usted mismo antes que los demás se rían de usted. Y ríase, por supuesto, con los demás. A todos nos hacen bromas cuando llegamos a cierta edad, especialmente cuando ya pasamos los 40. Antes de mi cumpleaños me empezaron a llegar las llamadas telefónicas, durante el día de mi cumpleaños también, como seguro le pasa a usted. Yo no he dejado de reírme con los comentarios que me han hecho. Quizá usted disfrute de algunos de ellos, se los voy a decir. Me dijeron, ¿sabes que te estás poniendo viejo cuando tratas de alisar las arrugas de tus calcetines solo para darte cuenta que no los tienes puestos? Por supuesto que no llego a esa edad todavía, pero me hizo reír mucho lo que me dijeron. Me hicieron otro comentario también. Me dijeron, durante toda tu vida te enseñaron a respetar a los ancianos. Dale gracias a Dios que ahora no tienes que respetar a nadie. Oiga, no estoy tan anciano así tampoco. Me hizo reír mucho. También me dijeron, disfruta peinándote ahora que tienes pelo porque llegará el momento donde lucirás completamente calvo. Todas estas cosas lo hacen para hacernos reír. Las personas no nos quieren deprimir con sus comentarios, nos quieren hacer reír, hacer pasar un buen tiempo. Así que no lo tome negativamente si le compartieron algunas cosas que le hicieron sentirse viejo o vieja. Alguien dijo que el secreto de conservarse joven es vivir honestamente, comer despacio y mentir sobre la edad. Es difícil mentir sobre lo evidente, ¿verdad? Lo que sí recuerdo muy bien de cuando era joven es que cuando se es joven le hacemos muecas al espejo. Ya cuando se es viejo, el espejo se desquita, no necesitamos hacérselas. Una cosa es verdad, a los 20 no nos preocupamos de lo que el mundo piensa de nosotros. A los 30 años empezamos a preocuparnos de lo que el mundo piensa de nosotros. Pero a los 40 nos damos cuenta que el mundo dejó de pensar en nosotros. Si usted no ha llegado a la edad, llegará a la edad donde necesitará sus dientes postizos y sus audífonos antes de preguntar dónde dejó sus anteojos. 40 es cuando dejas de darte golpecitos en la espalda y empiezas a acariciarte la mandíbula. Tome todas esas cosas como humor, hombre. No se deprima. Déjeme darle un tercer consejo. Cuando llegamos a los 40 necesitamos dedicar tiempo para aprender sobre los cambios biológicos que están ocurriendo en nuestro cuerpo. Y así estarás en mejores condiciones de entender y manejar los elementos inevitables y completamente naturales que se presentan con el proceso de envejecimiento. Pequeños malestares, dolor.

0: Tumores, problemas dentales, mal funcionamiento intestinal, deterioro muscular, inestabilidad emocional, pequeños lapsus mentales, pérdida de la audición y de la visión, impotencia, ataques de enojo, verrugas, problemas con la próstata, importante reducción de la función de los miembros del cuerpo, debilitamiento masivo del sistema coronario y dolorosas hinchazones en algún lado por allí. Todo lo cual puede hacer muy excitante la aventura de lo que llamamos la mediana edad. Tanta gente está viviendo la mediana edad, hacerse viejo, envejecer. Nos reímos y nos quejamos, resistimos, pero no podemos detener el proceso, y con las risitas y las arrugas llegan pensamientos serios y preguntas sobre qué pasará cuando muramos. ¿Es la muerte dormirse o es despertarse? Así que mis consejos, cuando llegue su cumpleaños, no se aflija. Celebre, tenga sentido de humor y vaya la palabra del Señor. Aproveche un año más para profundizar más en su relación con Dios, para ser un cristiano, una cristiana más fuerte en su fe, más entusiasta, más dinámica, y que Dios le use grandemente en esta edad que está pasando. Dios quiere usarnos siempre, no importa si tiene 20, 30, 40, 50, 80 o 90 años. Dios desea que celebremos vida y vida en abundancia en Cristo Jesús. Que Dios le bendiga.
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2: Panchito ya tiene 68 años. Es un hombre delgado, de piel muy oscura, arrugada, no tanto por los años, sino por el mucho sol que ha caído encima. Le faltan un par de dientes, pero eso no lo hace esconder su sonrisa franca, amable y cargada de un sano humor. Cada fin de semana, en horas muy tempranas, cuando aún el sol no aparece, se lo ve en los basureros de los parques recogiendo envases vacíos de aluminio, de refrescos y cervezas. Recoge muchos de ellos, pero no los vende en los centros donde estos productos pudieran ser reciclados. Él regresa a un pequeño taller que uno de sus yernos le construyó detrás de la casa. Allí, con herramientas básicas y un poco de soldadura, Panchito le da forma a esos envases y los convierte en aviones, trenes, autobuses, lámparas, floreros, candeleros y otros utensilios que hoy adornan casas y negocios. Luego se va a una venta de plaza pública, un mercado de pulgas, como le llaman algunos, y allí pone en venta sus productos. ¿Cómo un hombre tan sencillo, tan simple y sin educación logra esto? Creo que hay una sola palabra clave para explicarlo: disciplina. Él se ha formado el hábito de hacer cosas de una forma consistente y así ha logrado una industria original que le permite vivir con solvencia. Mi amiga, mi amigo, la vida tiene que tener un rumbo. La vida tiene que tener una razón de ser. La vida tiene que tener metas. El que no sabe para dónde va, tampoco sabe cuándo llegará. Pero cuando uno descubre hacia dónde quiere ir con la vida, entonces debe tener la disciplina, la consistencia de persistir para llegar allá. Sin embargo, la vida es más que la subsistencia material o a lo sumo emocional que algunos buscan. No, la vida incluye lo espiritual, lo que nos conecta con lo eterno, con la divinidad. ¿Tienes tú una relación personal con Dios? ¿Lo conoces bien? ¿Lo puedes llamar tu amigo? Es más, puedes decir que Él es tu Padre. Mucha gente tiene religión, va a una iglesia, tiene cierto temor de Dios, pero no tiene una relación personal e íntima con Dios. Toda relación con Dios se hace a través de un puente, de un mediador, de uno que tiene el privilegio y el derecho de acercarse al Padre y ser oído por Él. Ese puente se llama Jesús. La Biblia dice que no hay otro mediador entre Dios y los hombres, sino Jesucristo. Jesús dijo: yo soy el camino, la verdad y la vida. Nadie viene al Padre sino por mí. Pon tu fe en el Señor Jesús. Su muerte en la cruz y su resurrección son tu garantía eterna de que tus pecados te son perdonados y podrás vivir con Él una vida totalmente nueva.
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1: Amigos, ¿cómo están? Bienvenidos a Cultura Financiera. Les saluda Milenka Peña, como siempre muy contenta que nos acompañen, con el cariño de siempre de todo el equipo de producción, tratándoles de brindar unos minutos de aliento, de esperanza, de aprender juntos. Siempre estamos acá junto al doctor Andrés Panasiuk, pero en esta ocasión, y como en algunas, nos damos el gustito de tener invitados especiales en el estudio. Y el día de hoy es un placer tener con nosotros al gerente de mercadeo en Procter & Gamble y creador de liderazgohoy.com, mi amigo Víctor Hugo Manzanilla. ¿Cómo estás, Víctor?
2: Muchas gracias, Milenka. Como siempre, es todo un honor estar aquí.
1: No, un placer. Quiero contarles, amigos, que la manera que nosotros nos contactamos, nos hicimos amigos con Víctor Hugo, es a través de las redes sociales. ¿Y a qué me refiero? Que hace un buen tiempo yo descubrí un blog muy interesante que se llama precisamente liderazgohoy.com y me pareció tan, repito, interesante el que es. No solamente los artículos eran prácticos, directos y efectivos, sino de la gran cantidad de personas que lo seguían, lo leían, comentaban, nos contactamos, nos hicimos amigos y resultamos ya compañeros de trabajo, creo yo, en diferentes eventos y organizaciones. Pero ahora lo que yo quería era hablar precisamente de eso, Víctor Hugo, de que antes se necesitaba una plataforma muy grande para poder llegar a las masas, estar, qué sé yo, en radio, en televisión, en un lugar ahí, pero ahora cualquier persona literalmente tiene el poder de influir a otros, positivo o negativamente, es cierto, pero esperemos que de forma positiva. Y esa es tu historia. Cuéntanos del liderazgo hoy.
2: Sí, así es. Tienes toda la razón, Milenka. Uh-huh. En estos últimos años, con el poder de la expansión del Internet, ha habido lo que yo llamo una democratización de la voz. ¿Es cierto? Y en ese proceso de democratización ya no es necesaria las grandes plataformas para tú llegar a las personas. Uh-huh. Más bien se está fragmentando lo que sería el mercado de personas que en nichos de intereses muy particulares. Entonces, uh-huh. Cualquier persona que está escuchando en este momento tiene el potencial de llegar a miles y miles y miles de personas. Uh-huh. Un podcast que uno haga, un blog, un artículo, puede llegar a 50,000, 100,000, 150,000 personas. Y uno está en la habilidad de transmitir un mensaje y cambiar las vidas de las personas si uno quiere hacerlo. Uh-huh. Tú tocaste un punto ahorita acerca de para lo bueno y lo malo.
1: Cierto.
2: Como todos,

0: porque necesitamos vencer lo malo que también está ahí.
1: Es cierto. ¿Qué podríamos decir a la gente que tenga ese deseo en el corazón de poder empezar a influir de una forma positiva, en este caso a través de las redes sociales, como lo haces tú?
0: Exactamente. Sí, bueno, primero tienes que tener una pasión por cambiar la vida de otras personas. Necesitas definir tu voz. ¿Quién eres tú? ¿Cómo quieres cambiar? ¿Cuál es el mensaje que tú quieres transmitir? Y empieza a tratar y te vas a empezar a dar cuenta cómo hay personas que empiezan a seguirte porque empiezas a cambiarles la vida. Y ese proceso te puede llevar a un lugar que tú no te imaginas. Yo no me imaginaba que el día de hoy iba a estar al nivel que está, y pasó así muy rápido. El poder está en cualquiera de nosotros.
1: Tú empezaste simplemente con ese deseo, abriste un blog y de poco a poco llegas a tener, ¿cuánto más? ¿20,000, 30,000 seguidores o algo así?
0: Sí, bueno, en Facebook tengo como 30,000, pero mensualmente más de 100,000 personas visitan el blog, el podcast, lo escuchan como 60,000 personas. Y fue así, Milenka, yo comencé, yo no sabía cómo hacer un blog. Yo empecé en Google, ¿cómo comenzar un blog? Hace un año y medio. Yo no tenía idea de esto, yo no sabía programar. No dejes que el miedo o lo que no sabes te detenga. Es sencillo hacerlo y se puede hacer. Y así comencé, y de repente empezó a haber una conexión con las personas y empezó a crecer. Y en un año y medio, aquí estamos.
1: Yo sé que también, además de esos artículos que animan y enseñan y equipan a la gente, tú tienes algo que habla a las personas que tienen el deseo de empezar un blog, ¿no es cierto? Y de poder crecer, que no entienden todo este lenguaje, le sale a chino, creo, ¿no?
0: Sí, exacto. 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
1: Muy bien.
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1: 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Y muchísimas gracias, Víctor Hugo, por estar con nosotros.
0: Muchas gracias a ti, Milenka.
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Muy buenos días a todos en esta mañana. Que el Señor me los bendiga, que el Señor los cubra, los proteja en esta gloriosa mañana nueva. Damos gracias al Padre, al Hijo, en esta mañana porque aquí estamos en las cabinas de Radio Agape en mi casa, motivando tu espíritu, dándole la gloria al Padre, Hijo, Espíritu Santo. Bienvenidos. Bienvenido mi Dios eterno, que son los tres, ¿verdad? En uno, que nos va guiando y dirigiendo cada día nuevo. En esta mañana damos gracias al Padre, bienvenido, hágase tu voluntad. Espíritu Santo, guíanos en caminar firmes y adelante, haciendo lo que le agrada a Dios, honrando al Padre, Hijo, Espíritu en nuestro caminar, entendiendo que Padre Celestial, tú eres nuestro todo. En esta mañana seguimos orando sobre tu presencia, sobre tu gracia, sobre tu amor, tu bondad, tus maravillas, porque sin tu presencia no podemos hacer nada. Hoy es un nuevo día, hoy estamos en julio. ¡Wow! Primero de julio 2026. Bendito su nombre, que. Bueno, aquí estamos en la presencia del Padre orando unos por los otros alrededor de este mundo entero, en estos cuatro confines de la tierra, orando por los matrimonios, las familias, los hogares, los niños, adolescentes, intermedios y jóvenes, jóvenes adultos y adultos y ancianos. De todas las edades, damos gracias al Padre en este nuevo día, porque hoy amanecimos, hoy respiramos y para mí es el primer milagro del día que puedo respirar, que me puedo mover, que puedo hacer y deshacer en el querer de la voluntad de Dios, del Padre, del Hijo, del Espíritu Santo que se mueve en ti y en mí, que hace de su gracia, que se manifiesta. Cada día nuevo nos da nuevas fuerzas, nos da poder, nos da gracia, nos da amor a nosotros sus hijos, para caminar en Él, por Él y para Él, para amar incondicional, amarnos unos a los otros, ayudar al que necesita ayuda, hacer compasión, amor, levantar y restaurar. Esa es la presencia de Dios en ti y en mí, porque ya no somos nosotros, sino es Dios en nosotros, caminando con nosotros, guiándonos, dirigiéndonos a ser de su gracia. Amén. Aleluya. Pues aquí me dice que están dos personas conectadas, pero bueno, primero saludamos a Carlos Calderón, que Dios le bendiga. Muy buenos días, mi hermano, bendiciones a usted, su familia, su hogar, su matrimonio, sus hijos. Que Dios los siga bendiciendo siempre y cubriendo bajo las alas de su sombra. A usted, mi hermana María Luz Castillo, sus hijos, hijas, confiando que Dios está obrando en todo en su vida. Bendiciones, bienvenida, bienvenido, le amamos, mi hermano. Igualmente a María Los Castillos, su esposa, aleluya, que Dios la guarde, la cubra, la proteja también, y que sigan firmes con el Señor. Gracias, Padre. Dice tu palabra en esta mañana en Salmos capítulo 25, versículos 4 y 5. Muéstrame, oh Jehová, tus caminos, enséñame tus sendas, encamíname en tu verdad. Y enséñame, porque tú eres el Dios de mi salvación. En ti he esperado todo el día. Todo el día esperamos en nuestro Dios, en nuestro Padre Celestial, en nuestro compañero de vida, que siempre, siempre, siempre Él está atento a ti y a mí. Especialmente a la familia de la fe, Padre. Gracias te damos. Tú nos enseñas a estar orando, clamando por la humanidad alrededor de estos cuatro confines de la tierra, por los niños, por la gente, por los pobres, por los huérfanos, por los
homeless, por los ancianos, por las viudas, por aquellos que no tienen de ti, Padre, que vengan a ti con un corazón contrito, humillado, arrepentido, reconociendo que necesitan su Salvador, nuestro Redentor, Salvador Jesucristo, porque reconocemos que si no estamos en tu presencia, en tu voluntad con Cristo Jesús, no podemos entrar a la vida eterna contigo. Aleluya, Señor. Perdón. Pero le damos gracias a Dios por sus misericordias, por su amor, su bondad, sus grandezas, que siempre, siempre Dios está manifestándose en ti y en mí en una manera especial. Amén. Padre, damos la bienvenida a todos aquellos que están conectados por las redes en Radio Agape Texas. .org, por los que están conectados en las estaciones Hope Agape 94.1, en Greenwood 89.1, en Manahans 91.1, en Fort Stockton 88.3 y en Presidio 88.9, que llega hasta allá a Ojinaga. Bendecimos todas las vidas de ustedes, de sus hogares, de sus fronteras, donde usted esté alrededor de este mundo entero, en el estado de Texas. Nosotros estamos en Midland, en el Permian Basin. Padre, bendecimos las familias alrededor, Padre. Bendecimos a las familias allá en Pakistán, nuestro hermano Rafa Kerr, su familia. Confiamos, creemos que tú estás obrando en todo lo que están haciendo para tu gloria y que tú suples sus necesidades. Bendíceles, cúbreles, protégeles, Señor. Sana su cuerpo de mi hermano, desde la coronilla de su cabeza a la planta de sus pies, y guárdalo. Y también allá en Argentina, con el periódico cristiano, bendecimos a todos los hermanos, hermanas en el periódico cristiano, confiando que Dios está obrando en ustedes también, manifestando su gracia, su amor, su poder, sus bendiciones sobre ustedes, y que los cuida, cuida a las familias. Y Padre, en especial, en esta mañana oramos, Señor, por las familias en Venezuela. Los tenemos en nuestros corazones, Señor, que tú los salves a los y le des fortaleza, Señor, a los que están pasando dolor en sus vidas por sus seres queridos, que tú restaures sus corazones, los levantes y los consueles, Señor, y que tú sigas obrando en todos aquellos que están tomando parte en sacarlos de los escombros y de todo lugar. Sabemos que tú conoces todas las cosas y solo sabes tú por qué pasan estas cosas, pero esperamos en ti, Padre, que tu protección, tu bendición, tu amor, tu gracia esté sobre ellos y que cubras a los que están tomando parte en que están ayudando allá personal y los que están ayudando por medio de diferentes maneras de mandar comida, ropa, lo que se necesita para la gloria de tu nombre. Oramos por las familias enteras. Que muchos sean hallados, Padre. Que tú ilumines a los hombres que andan buscando, Señor. Que pidan a ti sabiduría, que los protejas de los peligros también. En el nombre de Jesús, te damos gracias porque sabemos que tú estás, que tu Padre Celestial, Espíritu Santo, Dios Eterno, te estás manifestando ahí. Tu palabra nos enseña en Salmos 37, versículos 7 al 9. Guarda silencio ante Jehová y espera en él. No te alteres con motivo del que prospera en su camino, por el hombre que hace maldades. Deja la ira y desecha el enojo. No te excites en manera alguna a hacer lo malo, porque los malignos no serán destruidos, pero los que,
porque los malignos serán destruidos, pero los que esperan en Jehová, ellos heredarán la tierra. Se me hace que ya leí esto, ¿verdad? Pero Dios es fiel. Tú eres fiel, Padre. Tú te manifiestas. Tú obras en cada persona personal. Tú sanas, tú libertas, tú restauras, tú consuelas, tú reconcilias, tú libertas, tú das paz, tú das gozo, tú suples a todas las necesidades. Tú nunca dejas a nadie solo ni desamparado. Siempre estás obrando de una manera u otra en las familias. En segunda, primera, en Apocalipsis 3:20, y es un versículo que siempre les he hablado, que siempre Jesucristo está llamando, que siempre Dios también, nuestro Padre Celestial. ¿Por qué? Porque Él te ama y no quiere que nadie perezca. Padre, en esta mañana pedimos que muchos, muchos escuchen tu voz. Como dice aquí en Apocalipsis capítulo 3, versículo 20, he aquí yo estoy a la puerta. Perdón, y llamo. ¿Quién está a la puerta? Jesús, perdón, Jesucristo está a la puerta de tu corazón. Dice, si alguno oye mi voz y abre la puerta, entraré a él y cenaré con él y él conmigo. Si tú oyes su voz, oye bien. Ahí vuelves a nacer de nuevo. Ahí vienes a ser esa nueva criatura. Ahí vienes a ser ese hijo y esa hija de nuestro Padre Celestial por medio de nuestro Señor Jesucristo, que Él te está llamando. Oye, está llamando para que tú abras tu puerta de corazón, para que entre y cene contigo, para que tú seas salvo por su gracia, por su amor, por su bondad, porque Él dio su vida por todo el mundo y por ti personal, por cada persona en este mundo. Él murió para que vengamos a Él con un corazón contrito, humillado, arrepentido, reconociendo que sin Jesús no podemos hacer nada. Sin Jesús no heredamos la vida eterna, no entramos a la gloria, sino es por Jesús. Amigo, amiga, hermano, hermana, que andas pretendiendo o jugando, yendo a la iglesia, haciéndose muy cristiano o muy cristiana y sigues en el mundo, eso no le agrada a Dios. Esos no son los hijos de Dios, porque los hijos de Dios cambian, son transformados, se llenan de la presencia de Dios, sienten el cambio de su vida, que ya no son ustedes, se les abren los ojos, dan gran entendimiento de lo alto en su espíritu para caminar en Él, con Él y para Él, en obediencia. Algo sucede maravilloso, poderoso, que ya no andas como el mundo, sino andas como un hijo y una hija de Dios. En su presencia caminamos todos los días, cada día nuevo. Perdón. Padre, gracias. Saludamos a María Luz Castillo. Dios me la bendiga, a mi hermana. Dios bendiga a su familia juntamente con Carlos. Estamos confiando, creyendo. Estamos cada día entendiendo que tenemos que estar orando unos por los otros, clamando su gracia, clamando su verdad, su justicia, su amor, entendiendo que Él es el que nos salva. Y que si tenemos vida y caminamos y hacemos y deshacemos
Todo está en el querer de su buena voluntad, de su gracia, de su amor, de su bondad, de sus misericordias, que son nuevas cada mañana. En segunda de Crónicas, perdón, dice su palabra en el capítulo 7, versículo 14. Si se humillare mi pueblo, sobre el cual mi nombre es invocado, y oraren y buscaren mi rostro, y se convirtieren de sus malos caminos, entonces yo oiré, dice mi Padre Dios, desde los cielos, y perdonaré sus pecados y sanaré su tierra. Sanará su tierra, su familia, su hogar, sus hijos, su matrimonio, su caminar con Él. Porque como hijos de Dios tenemos que entender y comprender que es, perdón, nuestro Dios y no nosotros, que Él es sobre toda la tierra, sobre toda decisión que tú hagas para el bien, está Dios contigo. Él nos ha dado la gloria en nuestras vidas para adorarle y alabarle, sentir su presencia, sentir su gozo. Gracias, Padre Dios, que estás en los cielos. Santificado es tu nombre, que estás en nuestros corazones, que estás con nosotros, que prometiste nunca dejarnos solos ni desamparados. Gracias por tu presencia, porque nunca caminamos solos como tus hijos, Padre. Y aún el mundo entero, tú estás clamando que vengan a ti con un corazón contrito, humillado, arrepentido de sus pecados. Porque, Padre Dios, tú no quieres que nadie perezca. Tú no quieres que nadie vaya al infierno. Tú no quieres que nadie quede sin ti. Pero por tu gracia, por tu voluntad, por el libre albedrío que tú has dado a cada persona en este mundo entero para decidir el bien, tú quieres que así sea. Porque tú eres un Dios de amor, de gracia, de respeto. Y tú no fuerzas a nadie. Pero todos los días tú estás llamando, llamando, llamando, llamando para que vengan a ti con un corazón contrito, humillado. Porque tú no rechazas un corazón contrito, Señor. Humillado. Tú lo recibes. Pero como humanos nosotros tenemos que venir a Él de corazón sincero, puro y limpio, porque Él nos conoce. Usted sabe que la palabra dice que el corazón es más engañoso que todo lo que hay en nosotros. Perdón, perdón, ay, no sé por qué estoy bostezando mucho. Que nuestro corazón es más engañoso que todas las cosas. Y usted, hermano, hermana, puede ser ese hijo, hija vencedora, controlar sus emociones, guiarse en el espíritu, guiarse por Dios, por su presencia. Su corazón se entrega al Señor, porque allí vive Cristo. Cuando usted aceptó a Cristo Jesús como su Señor y Salvador, Él entra y mora y cena contigo y allí mora y nos guía y nos recuerda. Y ahorita está a la diestra del Padre intercediendo por todos nosotros y por ustedes y por la humanidad, por el mundo entero, porque Él nos ama y no quiere que nadie, oiga bien, nadie, nadie quiere decir que ninguna persona quede sin estar con Él. Pero Él te ha dado ese libre albedrío de escoger el bien o del mal. Si tú estás en el mundo queriendo agradar al mundo, queriendo agradar a las personas, al hombre, no eres de Dios.
Porque como hijo, hija de Dios, nosotros queremos agradar a nuestro Padre Celestial, a nuestro Dios eterno, que vive y mora para siempre, que es el mismo de ayer, hoy y por los siglos, que nunca cambia y sigue llamando porque te ama, te ama, te ama, hombre, mujer, donde tú te encuentres alrededor de este mundo entero, ahí está Dios. Para Dios no hay lugar donde Él no pueda estar. Para ahí, tú no te puedes esconder de Dios. Él te conoce completamente bien. Oye bien. Gloria a su nombre. Padre, saludamos a Ivy García. Dios me la bendiga, mi hermana. Bendiciones a usted, su familia, su hogar, su matrimonio, sus hijos. Que Dios siempre la cubra, la proteja. La amamos, bienvenida. También saludamos a Silvia Lozano. Dios me la bendiga, mi hermana. A usted, su familia, su hogar, sus hijas, sus hermanos, su familia y su esposo también. Aleluya. Bienvenidos, les amamos. Dios es tan grande y tan fiel para con ustedes, con nosotros. Donde usted viva en estas naciones, o si usted vive en las montañas, en los valles, en los collados, en el desierto, o en la donde están las playas, el océano, allá en Panamá, Costa Rica, o México, Nicaragua, Honduras, Colombia, Colombia, Cuba, donde usted esté, allá en la selva, en África, en todo el mundo, donde usted se encuentre. Ahí está mi Padre Dios. Ahí está, porque Él es Dios sobre toda la tierra. Él abraza con sus brazos, con sus manos a todo el mundo, porque le ama. Pero te deja hacer tu voluntad. Dice su palabra en Hechos. Capítulo 17, versículo 27. Hechos, capítulo 17, versículo 27. Para que busquen a Dios si en alguna manera palpando puedan hallarte, aunque ciertamente no está lejos de cada uno de nosotros. Dios no está lejos de nadie. Está cerca de ti. Padre, saludamos a Victoria Gutiérrez. Buenos días, mi hermana Victoria. A usted, su familia, su hogar, su matrimonio. Dios los bendice grandemente. Y nosotros también le amamos. Bienvenida, mi hermana. Dios quiere que todos, oigan bien, todos, Dios no hace acepción de personas en usted y en mí. Su gracia, su presencia, su misericordia, su verdad está contigo y conmigo siempre. Y Él está. Él prometió estar con nosotros hasta el fin. Es necesario tener ese encuentro personal con nuestro Padre Celestial. Es necesario creerle. Es necesario estar seguro en tu corazón, en tu mente, en tu caminar, en todo lo que tú hagas o haces. Tener esa confianza en nuestro Padre Celestial, porque su presencia está, perdón, aleluya, está con ustedes, está conmigo. Está con su familia, está con sus hijos, sus hijas. Su presencia. Porque sin su presencia, usted y yo no existiéramos. No existiéramos. ¿Dónde estarías tú? ¿Tú te has preguntado, amigo, amiga,
¿Qué harías sin Dios? ¿Dónde estuvieras? ¿Vivirías? No creo. En Juan 4, capítulo 4, versículo 24, Dios es espíritu. Y los que le adoran en espíritu y en verdad es necesario que le adoren. ¿Cómo? En espíritu. Y si estamos en Él, con Él y para Él, nosotros, esta carne tiene que sujetarse. Perdón. Esta carne tiene que sujetarse a la gracia, al Padre, a Dios, porque Él fue el que te formó. Y cuando tú estás con Él, tú reconoces que es Él y no tú. Amén. Padre, saludamos a Tita Jaques Juárez, a su matrimonio, a su familia, a su hogar. Que Dios le bendiga a mi hermana, sus hijos, que los guarde, proteja, que donde estén, donde vayan, siempre esté con ustedes. Bendecidos, bienvenidos. Es necesario como hijo e hija de Dios caminar en Él, por Él y para Él, reconociendo que no somos nosotros. En Salmos el 24, el versículo 4, dice: el limpio de manos y puro de corazón, el que no ha elevado su alma a cosas vanas, ni jurado con engaño, oiga bien, ni jurado con engaño. Y en primer lugar, no debes de jurar. No debes. Ni por el cielo ni por la tierra. ¡Ay, oh, yo juro! ¡Yo juro! No. Ni jurado con engaño. Porque Dios ama al limpio de manos y puro de corazón. El que busca su rostro, el que ora por los demás, el que piensa por los demás. El que está preparado para llevar a cabo conforme a su gracia, a su voluntad, servicio a los demás. No piensas en ti mismo. No eres egoísta. No eres orgulloso, orgullosa. Orgullosa, perdón. Tú eres humilde, sencillo, sencilla. Y caminas en la voluntad del Padre, haciendo lo que le agrada a Él, buscando de Él, orando por las necesidades y necesidad, apoyando a los necesitados, orando por los que están en los hospitales, orando por los huérfanos, por los pobres, orando unos por los otros, y especial orando que su presencia nunca se vaya de ti. Porque el Espíritu Santo, Él, si tú lo blasfemas o hablas contra Él, ni te das cuenta cuando se va de ti. Y sin el Espíritu Santo, estás solo. Porque aquí está el Espíritu Santo con nosotros. El Padre dijo, Jesucristo, cuando Él se fue, antes de irse, nos dijo que nos dejaría el Consolador, el Padre, y el Padre nos dejó a su Espíritu Santo, que nos guía, que nos recuerda, que nos enseña, que nos convicte, que nos redarguye para caminar en Él, por Él y para Él. Como debemos de andar, como debemos vivir, como debemos de ser, lea la palabra. Usted siempre, y yo creo que todo el mundo, una vez o dos o más, han dicho: yo quisiera saber el futuro. Yo quisiera saber. Lea la Biblia. Ahí está el pasado, el presente
y el futuro. Ahí está como usted y yo debemos de vivir ante Dios y ante los hombres. Ahí está cómo debemos de caminar en espíritu y en verdad, porque ya no estamos en la carne como hijos de Dios. Todo lo de la carne, todo lo que existe, todo lo que hay, lo vuelvo a repetir, se terminará. Aún este cuerpo que yo tengo vuelve al polvo, que tú tienes, vuelve al polvo. Pero ¿dónde decidiste ir tú? Porque es tu decisión. Mientras hay vida, Jesucristo nos ha hablado, el Padre nos ha hablado. Él no quiere que perezcas o que vayas, perdón, o que vayas al infierno. Él quiere que vayas con Él. Pero tú tienes que decidir personal aceptar a Cristo Jesús como tu Señor y Salvador y Redentor. Porque Él es la entrada a la vida eterna. Él es la puerta. Él es el pan de vida. Él es el todo. Por Él vivimos una vez más cerca de nuestro Padre Celestial. Por eso nuestro Dios está cercano de nosotros, está con nosotros, escuchándonos, porque Él nos ama y nos cubre y nos cuida y nos protege. Y habla todos los días, habla. Te habla, escucha. Buenos días, mi hermano Germán Zúñiga. Bienvenido a usted, su familia, su hogar, su matrimonio, sus

al mundo entero por medio de la Facebook, por medio de Internet, en radioagapetexas.org. Bendecimos a todas las familias. Oramos por todas las familias. Oramos por donde tú estás, en estas naciones o en estas fronteras, o allá si estás en México o en aquellos lugares lejanos, África. Yo no puedo nombrarlos a todos, pero yo sé que hay un mundo entero y que hay cuatro confines de la tierra alrededor de este mundo y que en este mundo entero ahí está nuestro Padre Celestial, nuestro Dios eterno, oyendo, escuchando que tú oras, que tú clamas y te ve y te oye lo que dices y te cuida. Tenemos un Dios de amor, de misericordia, de gracia, de bondad, de perdón, pero también es un Dios de juicio, porque Él no ama el pecado y no ama que tú andes en el pecado. Tú tienes que venir a Cristo con un corazón contrito, humillado, arrepentido, para ser ese hijo de Dios, esa hija. Hebreos capítulo 9, versículo 24 dice, porque no entró Cristo en el santuario hecho de mano, figura del verdadero, sino en el cielo mismo, para presentarse ahora por nosotros ante Dios. Jesucristo murió una horrenda muerte sin parecer molido, pero al tercer día resucitó, venció. Venció la muerte, venció a ese mentiroso Satanás y fue a lo profundo y rescató a los que se quedaron prisioneros ahí y los llevó a la gloria. Y Él está en la presencia del Padre, a la diestra del Padre, intercediendo por todo el mundo y por nosotros, porque como el Padre, como el Hijo, no quiere que nadie perezca. A lo menos yo tampoco quiero, porque yo sé que yo tengo seres y familiares queridos que todavía faltan venir a Cristo. Y mi oración es que vengan, que reconozcan que son pecadores y se entreguen a Cristo, porque yo no los puedo salvar. Yo les he dicho de Cristo y les he hablado del amor de Dios cuando los veo, pero no a todos, porque muchos ya ni conozco. Los pequeños que conocía ya han crecido, han tenido hijos y hijos, pero oramos. Oramos por nuestras generaciones, de generación a generación, hasta 1000 generaciones, para que sean salvos, para que sean de Cristo, para que sean de Dios, para que entiendan que el mundo no tiene nada que ofrecer bueno, pero que Dios, el Todopoderoso, nos ofrece vida eterna. Y mientras caminamos en esta tierra, vamos a tener luchas, vamos a tener pruebas, dolor, angustia, pero vencedores somos en Cristo Jesús. Porque ya lo hizo todo por ti, por mí, y solo queda que tú creas. Dice su palabra, mi Dios eterno. Mi Padre dice en Isaías, capítulo 55, versículo 6, y a los hijos de los extranjeros que seguían a Jehová para servirle y que amen el nombre de Jehová para ser sus siervos, a todos los que guarden el día de reposo para no profanarlo y abracen mi pacto. A todos, dice el Señor, porque no quiere que nadie. Se me hace que le quede una parte, pero vamos a leerla. Isaías 55, versículo 6. No sabe cómo cuando uno está escribiendo, de repente se piensa que ya lo hizo todo y no. Dice, no, sí está. Dice así. A los hijos de los

extranjeros que sigan a Jehová para servirle y que amen el nombre de Jehová para ser sus siervos, a todos los que guarden el día de reposo para no profanarlo y abracen mi pacto, y los llevaré, el 7, a mi santo monte y los recrearé en mi casa de oración. Sus holocaustos, sus sacrificios serán aceptos sobre mi altar, porque mi casa será llamada casa de oración para todos los pueblos. Amén. Pero gracias a Cristo Jesús, que le adoramos al Padre, al Hijo, al Espíritu Santo, a Dios eterno, en espíritu y en verdad. Ya no tenemos que hacer ningún sacrificio, ni matar ningún cordero, ninguna paloma, ningún nada. Porque ya Cristo murió por todos. Y a todos les da la misma oportunidad de venir a Él con arrepentimiento, reconociendo que necesita su Salvador. Amén. Dios es fiel, mis hermanos. Dios es verdadero. Y Él quiere lo mejor para ti, para mí. Él quiere que seas feliz. Él quiere que seas gozoso, que tengas paz, que tengas tranquilidad. Él quiere que tú venzas cualquier situación que tú te encuentres. Perdón.

Él quiere lo mejor para tu vida personal. Óigame bien. Para ti personal. Para cada familia personal. Para el padre, para la madre, para los hijos. Para los hijos, hijas casadas, nueras o yernos, Él quiere personar sus vidas para el bien, para que caminen con Él, para Él, juntos con Él, para que le alabemos, le adoremos y le cantemos y juntamente con Él nos gocemos en su presencia, en su verdad. Pero tú tienes que querer. Tú tienes que decidir personal. Y tus hijos también. Los babies recién nacidos. Chiquititos que no saben. Son de Él. El problema es que crecen. Y cuando crecen, es tu obligación como padre y madre guiarlos en la verdad, en el camino, en el evangelio de Cristo, del Padre, del amor de Dios, entender que sin Dios no somos nada. Dios nos ama, sí nos ama y manda y ama, perdón, a todo el mundo lo ama. Pero el mundo también lo tiene que amar a Él. Cristo te ama y quiere que vengas a Él con un corazón contrito, humillado, arrepentido de tus pecados, maldades, transgresiones y cualquier otra cosa. Pero Él quiere que tú camines con Él, en Él y por Él, junto a Él, porque Él te quiere bendecir, te quiere abrazar. Te quiere amar, quiere lo mejor para ti, pero tú eres el que tienes que querer, hombre y mujer. Dice su palabra en Isaías 64, capítulo 64, 60, 70, no, 6, 4, 64, del 1 al 3, dice: Oh, si rompiesen los cielos y descendieras, y a tu presencia se escurriesen los montes, como fuego abrasador de fundiciones, fuego que hace hervir las aguas, para que hicieras notorio tu nombre a tus enemigos y a las naciones temblasen a tu presencia. La palabra nos enseña, familia en Cristo y amigo, amiga, usted que está escuchando, que si no nos preparamos para la venida de Cristo Jesús en las nubes, oiga bien, que si no nos preparamos. No vamos con Él. No vamos con Él. No vamos a oír ni la trompeta. Pero sí lo vamos a ver. Porque ¿sabe qué dice la palabra? Que todo ojo lo verá. Todo. Saludamos a Iglesia Casa de su Presencia. Dios me los bendiga, mis hermanos. Los pastores. Felipe y Luz Ramírez, Dios me los bendiga, me lo cubra y a toda la iglesia también. Bendiciones. Que Dios guarde sus familias, sus matrimonios, sus hijos y hijas. Que Dios los cubra siempre. Les amamos, bienvenidos. También saludamos a María Burgues, Dios me la bendiga, mi hermana, su familia, su hogar y sus hijos también. Que Dios siempre la cubra a usted también. ¡Aleluya! Dios es grande y poderoso. Y Él se manifiesta. Y Él hace de su gracia. Él no hace acepción de personas. Él ama a la humanidad. Él la crió. La formó. En el vientre de sus madres. Para que caminemos con Él.
para Él y junto a Él, que no nos olvidemos que es Él y no nosotros. Pero como hijos de Dios. Amén. Dios es grande y poderoso. Y Él hace lo imposible para ti, para mí. Te sorprende aún. Tú no le tienes que estar pidiendo todo el tiempo como hijos, hijas de Dios. Él nos sorprende. Y bien, nos hacemos, wow, qué maravilla. Eres tú, mi Padre, que has hecho esto. Oh, mi Dios poderoso. Y le alabas y le das gracias. Y le cantas y ahí te gozas con él y platicas. Yo platico a toda la hora de que yo quiero con mi Dios, lavando trastes ahí en mi recámara. Mira, Dios, esto, aquello. Y oro, pero también platico con mi Padre, como yo platico contigo. Porque ¿sabe qué? Mi Padre Dios es mi amigo. Aleluya. Y Él quiere ser tuyo. Si tú quieres, ven. Esa es su palabra en Salmos 37, versículos 5 y 6. Encomienda a Jehová tu camino y confía en él, y él hará. Exhibirá tu justicia como la luz y tu derecho como el mediodía. Llama. Encomiéndate a Dios. Obedece. Escucha. ¡Gózate! Porque no tenemos mucho tiempo ya. Ya Cristo viene. Y nuestro gozo está en Jesús. Eso es lo que más anhelamos. Anhelamos como los hijos de Dios y hijas de Dios. Que Cristo venga. Y que cuando Él venga, nos vayamos en Él a las nubes con Él. Porque dice su palabra que Él no va a pisar la tierra, va a venir en las nubes a recoger su pueblo, su iglesia, a toda la persona que está preparado, que se está preparando ya para ese día glorioso, para ir a las bodas del Cordero, a la vida eterna. ¿Qué decides tú, amigo, amiga? ¿Qué decides? Está en ti. Yo no te puedo salvar. Tus padres no te pueden salvar. Tus abuelos no te pueden salvar. Solo Cristo salva, ¿entiende? Solo Él murió en aquella cruz del Calvario y pagó todo. Y tomó todos tus pecados y maldades, transgresiones sobre Él. Para que seas hijo de Él. Pero tienes que venir a Él con ese corazón contrito, humillado, arrepentido de tus maldades, pecados, transgresiones y cualquier otra cosa que no le agrada a Dios. Usted lea ahí en Gálatas, capítulo 5. Ahí habla de lo que no le agrada a Dios, de los frutos de la carne. Ahí habla también de lo que le agrada. ¿Que para quién vives tú? Si Dios te creó, te formó para un bien. ¿So qué debes de hacer? Caminar en un bien. Caminar con Él. Porque Él nos hizo para eso. Para andar con Él. Para vivir con Él. Para agradarle a Él. Para ser sus amigos. Para platicar con Él. Para gozarnos en su presencia. En su bien. Para eso estamos. Usted lea el capítulo 5, ahí lo lee. Ahí está. Ahí están los frutos de la carne y los frutos del espíritu. Ahí está todo. Dios tiene todo en su palabra para tu bien, para mi bien, para que caminemos en obediencia, en su espíritu, en su verdad. Nos da su palabra para ser como Él quiere que seamos. Ninguna cosa de este mundo, escuche bien, entra a la vida eterna.
Por eso, en espíritu, alma, estaremos con Él. Esta carne, es tierra, es polvo. Y tiene que volver al polvo. Pero que estamos en espíritu y en verdad con el Shabbat, aleluya. Vamos a ser esos hijos gloriosos, victoriosos, transformados, como Él fue transformado cuando Él se fue. Dios te ama y está en ti y en mí. Caminar como Él, Padre, gracias. Que tú nunca nos olvidas. Gracias porque tú siempre estás llamándonos. Gracias porque tú nos hablas. Gracias por tu presencia. Porque tu presencia es el que nos da valentía. Tu presencia es el que nos da gozo. Tu presencia es el que nos hace esperar, confiar, orar, creer, porque tú te manifiestas. Tú eres nuestro todo. En Santiago capítulo 4, versículo 8 nos enseñas en tu palabra, Padre Dios. Acercaos a Dios, dice tu palabra, y Él se acercará a vosotros. Dice, pecadores, oigan, pecadores, limpiad las manos y vosotros los de doble ánimo, purificad vuestros corazones. Ya Jesús lo pagó todo por ti, por mí. Está en ti creer y está en ti y en mí accionar, hacer, limpiar, purificar, sostenernos, controlarnos. Tenemos dominio propio, porque ese es un fruto del Espíritu de Dios. Tenemos dominio propio. Tenemos paz, tenemos amor, tenemos paciencia, mansedumbre, benignidad, bondad, fe. Todo lo tenemos por Dios, por su Hijo amado Jesús. Pero tú, ¿qué vas a hacer con ello? ¿Tú qué decisión haces para estar cerca de Dios? En Mateo capítulo 28, del versículo 19 y 20 nos enseña mi Padre Dios. Por tanto, id y haced discípulos a todas las naciones, dice, bautizándolos. Oye, en el nombre del Padre, del Hijo y del Espíritu Santo, enseñándoles que guarden todas las cosas que os he mandado. ¿Quién ha mandado? Nuestro Padre Dios. He aquí, yo estoy con vosotros todos los días hasta el fin del mundo. Amén. Él lo dijo. Y si Dios Padre, nuestro Dios Padre, mi Dios eterno, lo dice, se cumple, se va a cumplir. Él no es hombre para que mienta, ni hijo de hombre para que se arrepienta. Dios dice, Dios hace. Dios no se le olvida. Eso es necesario, como dice en el capítulo 6 de Gálatas, el versículo 1. Hermanos, si alguno fuere sorprendido en alguna falta, vosotros que sois espirituales, restauradle con espíritu de mansedumbre. Considérate a ti mismo, no sea que tú también seas tentado. Nuestro Padre Celestial nos enseña cómo debemos vivir, cómo debemos de ser. No juzguemos, pensemos que también nosotros somos carne y hueso y un pedazo de pescuezo, digo yo. Y esta carne es tentada. Y si no estás firme con Dios, si no estás buscando de su rostro,
si no estás leyendo la palabra, si no estás orando, si no estás confiando en Él, 100%, óigame bien, la tentación te agarra. Ten cuidado, porque todos en este mundo somos tentados. Pero los que estamos en Cristo, estamos bien agarrados en el fundamento, en la roca que es Cristo Jesús. No vamos a caer tan fácil, vamos a estar así, tambaleando así. Pero no nos vamos a caer. Y si nos caemos, pronto nos levantamos y nos arrepentimos y le pedimos perdón al Padre, a su Espíritu Santo, a Jesucristo. Amén. Aleluya. Buenos días, mi hermana. Iglesia Manantial de Vida, bendecimos sus vidas en esta gloriosa mañana. Bienvenidos, pastores Amelio y Diana Molina, su familia y todas las familias. También ahí les bendecimos sus familias, sus hogares, sus matrimonios, sus hijos. Aleluya. Esa es mi iglesia. Amén. Gloria a Dios. Dios es bueno con todo el mundo. Lo es. Pero si tú andas caminando mal y en el camino que no debes, yo estoy segura, 100%, que Dios te redarguye, que Dios te habla, te convicte. Estoy tan segura así. Está a ti, personalmente, hombre y mujer, amigo, amiga, familia en Cristo, está en nosotros escuchar y obedecer. Perdón. Porque una cosa he aprendido, mi Dios Padre, que sin ti yo no puedo. He aprendido, mi Dios, que tú eres mi respirar, mi mover, mi hacer ir y venir. He aprendido que todos los movimientos de mi vida, de mi cuerpo, en dolor, en enfermedad, en situaciones pesadas y duras, he aprendido, mi Dios Padre, que tú eres el todo en mí. Y que tú eres mis nuevas fuerzas cada mañana. Y tú eres mi pronto auxilio en tribulación, en angustia, en dolor, en cualquier situación. Tú eres mi Dios, Padre Celestial. Y yo no puedo sin ti. Yo te necesito. Todos los días que tú me prestas. Hoy es un nuevo día, julio primero de 2200. 26, bueno, no, no, 2000, es 2026, no 2226. Alabado sea tu nombre. 2026. Y cada día que tú me prestas, Padre, yo reconozco que eres tú y no yo. Y que aunque este cuerpo se siente cansado, débil y se quiere dar y quiere gritar y llorar, va, va, va. Ahí estás tú. Ahí estás tú, mi Dios. Recordándome, acariciándome, abrazándome, enseñándome. Que no me preocupe, que tú lo tienes todo en tus manos. Y me das una paz, una seguridad que te digo gracias, mi Dios. Gracias. Gracias que tú siempre estás conmigo. Te doy honra y gloria y oro y lloro. Pero gracias, Padre, porque tú siempre estás manifestándote en mi vida y sé que lo haces en la familia en Cristo, el que cree, el que confía y espera y sabe que tenemos que seguir firmes hasta el fin contigo, que no estamos solos, que no estamos desamparados, que tú siempre estás obrando, mi Padre Dios. Padre, saludamos a Georgina Hernández,
Dios me la bendiga, mi hermana, a usted, su familia, su hogar, su matrimonio, sus hijos. Le amamos. Que Dios la guarde y la cubre siempre. Bienvenida, le amamos. Dios es el todo en nosotros. Y no hay amigo fiel, no hay Dios como mi Padre. Nunca ha habido y nunca va. Él siempre te está manifestando en tu vida y en la mía. Y yo no quiero dejarme de Él. Nunca. Nunca. Oiga bien, nunca. Por eso le digo al Espíritu Santo, convícteme, dedargúyeme, satúreme, hagas lo que tengas que hacer para yo no olvidar. ¿Qué eres tú, mi Dios, sino yo? Yo te necesito. Guíame, dedargúyeme, quebrántame, hagas lo que tengas que hacer, pero yo quiero ser tuya, yo quiero llegar hasta el fin contigo, porque yo no puedo por mí misma. Y yo sé que yo sé, que yo sé que mi Padre me oye y obra y se manifiesta y lo siento y está conmigo. Y es lo que pido para todos ustedes, para todas sus familias, para sus hogares, alrededor de estos cuatro confines de la tierra, que reconozcan que es Dios y no ustedes. Padre, gracias. Te damos en esta mañana gloriosa. Dirige nuestros pasos en tu gracia y en tu voluntad. Y Padre, oramos por nuestra hermana Solange. Solange Arias, hermana de Panamá, se nos va ya mañana temprano. No se olviden de ella. Sigamos orando por ella, su familia, su madre, sus hermanas, su hermano, sus sobrinos. Que Dios la cubra y la proteja y siga obrando en ella. Y primeramente, Dios, que la vuelva a traer en. Vuelve a venir otra vez en los últimos de noviembre. Aleluya. Gracias, Señor. Cúbrela y guárdala en su caminar. En ese avión, guía a los capitanes del avión. Guía a ese avión que llegue bien a todo su destino. Para gloria de tu nombre y todos los que van también en viajes diferentes, sé con ellos, Padre, en esos aviones, en esos trenes, en esos buses, en esos carros. Cúbrelos, Padre. Bendecimos a mi hermana. Bendecimos sus vidas. Primeramente, Dios, un abrazo fuerte, fuerte. Un beso. Les amamos. Y si Dios nos permite, nos vemos mañana. Y usted sabe, si no llego exactamente a las 6, perdónenme porque voy a llevar tempranito a mi hermana. Sigan orando por ella, les bendecimos, tengan un hermoso día hoy y si Dios nos permite, mañana será otro día. Bendiciones, les amamos.

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Gloria a Dios, gracias por estar con nosotros en aquí lo que es Agape Norteño. Hope Agape, bendiciones, es un placer estar con ustedes. Les saluda al hermano David Chávez. Acaban de escuchar a Evelyn Herrera, No Buscaré Más, en lo que viene siendo aquí en Hope Agape, bendiciones. Comenzamos la hora con lo mejor. Con Vanessa López, ya llegó ya el tiempo, y entonces siguió Elías Arriaza, una Melody, y René González, que escucharon antes de Evelyn Herrera, aquí en lo que es Hope Agape. Bendiciones, sigan adelante con nosotros. Vamos a ponerle Príncipe de Sion, en lo que viene siendo ¿Con qué pagaremos aquí en Hope Agape? Bendiciones. Y este es Príncipe de Sion con ustedes en este momento.

0: Príncipe de Sion, ¿con qué pagaremos? Bendiciones, Dios les bendiga. Estamos aquí ahorita en lo que es Hopa Agape. El tiempo apresura aquí con nosotros. Gracias por estar con nosotros y dándonos el tiempo suyo en lo que es la programación aquí de Hopa Agape. Bendiciones y sigan adelante con nosotros. Vamos a ponerle el consejo de Luis Palau, que dice alguien, soy feo. En otras palabras, vamos a ver qué consejo le da Luis Palau a esta persona. Y con ustedes aquí, Luis Palau, lo que dice, soy feo, para el día de hoy.
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4: Un muchacho joven me dice con desesperación: Señor Palau, soy un muchacho joven, pero soy feo y uso lentes. Yo sé que no soy llamativo para las chicas, yo sé que no soy ni siquiera atractivo para los demás, y me desprecio a mí mismo. ¿Por qué me ha hecho Dios así y qué puedo hacer para gozar un poco de la vida? Mi estimado joven, su dilema, su preocupación me conmueve. ¿Quién de nosotros no ha pasado por una experiencia similar a la suya? Todos nosotros ansiamos una apariencia atractiva. Y sobre todo, cuando uno es adolescente, agoniza aún más. Pero las señoritas, por ejemplo, incluso agonizan a veces toda la vida, aún después de ser amadas y casadas, por lo que ellos consideran que es una apariencia fea o algún aspecto de su físico que no les parece atractivo o que alguien les dijo que no es atractivo. Primero, todos ansiamos una apariencia atractiva y eso es normal, parece ser, en la naturaleza humana. Pero en segundo lugar, es en la persona interna del corazón que está la clave, mi querido joven. No se preocupe usted por la apariencia de su rostro. En primer lugar, ¿quién le dijo que es feo? A lo mejor es pura ilusión suya, a lo mejor es pura imaginación suya, o a lo mejor en su niñez algún compañero malicioso de escuela, de colegio, de barrio, le dijo algunas palabras insultantes y usted ya las aceptó como si fuese un insulto. ¿Y por qué el uso de los lentes a usted le parece que está mal? ¿Por qué más bien no da gracias a Dios, que ha dado a la ciencia moderna la capacidad de inventar los lentes, los anteojos, para poder ver bien? ¿Por qué no le da Dios las gracias que usted existe, que vive, que está aquí en la tierra? ¿Acaso no vale la pena vivir? Ya lo creo que sí. En tercer lugar, le quiero decir lo siguiente, joven. Usted va a encontrar, al madurar y crecer en la vida, que muy a menudo las personas más queridas, más apreciadas, más respetadas, no son necesariamente las personas más buenas mozas y atractivas. Al contrario, muchas personas que son atractivas son envidiadas terriblemente y atacadas vilmente. En cuarto lugar, recuerde que Jesús dijo: amarás a tu prójimo como a ti mismo. Si usted se desprecia a sí mismo, inconscientemente va a despreciar a los demás. Pero mi estimado joven, si usted le dice: Señor, yo me amo a mí mismo. Cierto, quisiera ser de así o asá, quisiera tener la nariz así o las orejas así o el cabello así o los ojos asá, pero Señor, tú me has hecho, estoy vivo, te voy a servir. Me amo a mí mismo, voy a amar a los demás. Por último, joven, recuerde que Dios le ama con amor eterno. La Biblia dice: en esto consiste el amor, no en que nosotros hayamos amado a Dios, sino en que Él nos amó a nosotros y envió a su Hijo en propiciación por nuestros pecados. Joven, no se desprecie más. Dios le ama a tal punto que envió a su Hijo a morir en una cruz y derramar su sangre por usted. Repito, por usted, Dios le ama. Por lo tanto, dele gracias por su amor, dele gracias que Él lo acepta, no importa sus apariencias, y comience a amar a los demás. Olvídese de sí mismo, ame a su prójimo como a sí mismo, y va a ver que los demás lo van a amar, lo van a respetar, lo van a apreciar, y usted va a ser una persona feliz sirviendo a los demás por amor, así como Dios lo hizo en Cristo.
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0: Quien no se siente feo de vez en cuando, así es la cosa. Y ya escucharon lo que viene siendo el consejo de Luis Palau para esta persona. Sigan adelante aquí con lo que es la programación de Hope Agape Bendiciones. Vamos con ustedes.

Este fue Richard Cepeda aquí en lo que es tu protegido en Radio en Hope Agape. Bendiciones, sigan adelante con nosotros. Les traigo noticias sobre una persona que trabajó con la policía durante muchos años y estuvo trabajando bajo las alas de ellos y dice, durante décadas un agente encubierto de narcóticos también trabajó como pastor, una mezcla entre la aplicación de la fe y la ley. Estaba trabajando para los dos lados, trabajando en lo que eran narcóticos y trabajando por la fe de Cristo Jesús. Se dice que la historia de esta persona es un viaje fascinante y dinámico. Conocido como el pastor encubierto, el predicador pasó 29 años trabajando como policía encubierto, comprando drogas y ayudando a aquellos con menos oportunidades a reconstruir sus vidas a través de su ministerio como pastor, según su historia de él. Al mismo tiempo, uno de los aspectos más fascinantes de su historia se acerca

tiempo que se enfrentó encarcelar personas mientras al mismo tiempo trabajaba desesperadamente para librarlos de la esclavitud espiritual. Declaró que su trayectoria en sus fuerzas de orden comenzó en el seminario bíblico. Ahorita venimos más con más información sobre este pastor que estaba trabajando los dos lados del camino, vendiendo drogas y al mismo tiempo siendo pastor también. Con ustedes ponemos Príncipe de Sion, No Puedo Olvidar.

0: Bueno, eso fue Príncipes de Sion, no puedo olvidar. Verdaderamente estamos aquí para ayudarles a que tengan un buen día en este día, lo que viene siendo hoy. Anteriormente pusimos un consejo de Luis Palado, de alguien que se pensaba que no estaba muy agradable, pero vamos a ver qué consejo nos da Martín Ortega, pastor de aquí de la iglesia Manuel, aquí en Midland, y con ustedes vamos a poner Martín Ortega en lo que viene siendo el consejo del día de él.
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2: Hoy vamos a dar un consejo a las personas que cumplen años. Alguien nos ha llamado y nos ha dicho, ¿qué hacemos con los cumpleaños? Me siento deprimido a esta edad que tengo y en vez de disfrutarlo, me siento triste. El primer consejo, no se sienta triste, agradézcale a Dios. Permítame preguntarle, ¿tiene una relación con Dios? ¿Ama al Señor de todo su corazón? Si usted ama al Señor de todo corazón, Cristo está en su corazón, usted debe estar agradecido, agradecida por su cumpleaños. ¿Sabe qué dice la Biblia en Juan 14:1? No se turbe vuestro corazón, creéis en Dios, cree también en mí, dijo el Señor Jesucristo. No se turbe, no se angustie, cree en Dios, créale al Señor Jesucristo. Él nos da la paz, Él nos da un corazón agradecido. ¿Sabe qué? Agradézcale al Señor por su cumpleaños. Agradézcale que cumplió uno más. No sé cuántos cumplió como para que se sienta deprimido, ya no se siente tan joven, pero no lo haga de esta manera. ¿Sabe qué? Segundo consejo. Tome su cumpleaños con un sentido de humor. Ríase de usted mismo antes que los demás se rían de usted. Y ríase, por supuesto, con los demás. A todos nos hacen bromas cuando llegamos a cierta edad, especialmente cuando ya pasamos los 40. Antes de mi cumpleaños me empezaron a llegar las llamadas telefónicas, durante el día de mi cumpleaños también, como seguro le pasa a usted. Yo no he dejado de reírme con los comentarios que me han hecho. Quizá usted disfrute de algunos de ellos, se los voy a decir. Me dijeron, ¿sabes que te estás poniendo viejo cuando tratas de alisar las arrugas de tus calcetines? ¿Tienes solo para darte cuenta que no los tienes puestos? Por supuesto que no llego a esa edad todavía, pero me hizo reír mucho lo que me dijeron. Me hicieron otro comentario también. Me dijeron, durante toda tu vida te enseñaron a respetar a los ancianos. Dale gracias a Dios que ahora no tienes que respetar a nadie. Oiga, no estoy tan anciano así tampoco. Me hizo reír mucho. También me dijeron, disfruta peinándote ahora que tienes pelo, porque llegará el momento donde lucirás completamente calvo. Todas estas cosas lo hacen para hacernos reír. Las personas no nos quieren deprimir con sus comentarios, nos quieren hacer reír, hacer pasar un buen tiempo. Así que no lo tome negativamente si le compartieron algunas cosas que le hicieron sentirse viejo o vieja. Alguien dijo que el secreto de conservarse joven es vivir honestamente, comer despacio y mentir sobre la edad. Es difícil mentir sobre lo evidente, ¿verdad? Lo que sí recuerdo muy bien de cuando era joven es que cuando se es joven le hacemos muecas al espejo. Ya cuando se es viejo, el espejo se desquita, no necesitamos hacérselas. Una cosa es verdad, a los 20 no nos preocupamos de lo que el mundo piensa de nosotros. A los 30 años empezamos a preocuparnos de lo que el mundo piensa de nosotros. Pero a los 40 nos damos cuenta que el mundo dejó de pensar en nosotros. Si usted no ha llegado a la edad, llegará a la edad donde necesitará sus dientes postizos y sus audífonos antes de preguntar dónde dejó sus anteojos. 40 es cuando dejas de darte golpecitos en la espalda y empiezas a acariciarte la mandíbula. Tome todas esas cosas como humor, hombre. No se deprima. Déjeme darle un tercer consejo. Cuando llegamos a los 40 necesitamos dedicar tiempo para aprender sobre los cambios biológicos que están ocurriendo en nuestro cuerpo. Y así estarás en mejores condiciones de entender y manejar los elementos inevitables y completamente naturales que se presentan con el proceso de envejecimiento. Pequeños malestares, dolores, problemas dentales, mal funcionamiento intestinal, deterioro muscular, inestabilidad emocional, pequeños lapsus mentales, pérdida de la audición y de la visión, impotencia, ataques de enojo, verrugas, problemas con la próstata, importante reducción de la función de los miembros del cuerpo, debilitamiento masivo del sistema coronario y dolorosas hinchazones en algún lado por allí. todo lo cual puede hacer muy excitante la aventura de lo que llamamos la mediana edad. Tanta gente está viviendo la mediana edad, hacerse viejo, envejecer. Nos reímos y nos quejamos, resistimos, pero no podemos detener el proceso, y con las risitas y las arrugas llegan pensamientos serios y preguntas sobre qué pasará cuando muramos. ¿Es la muerte dormirse o es despertarse? Así que mis consejos, cuando llegue su cumpleaños, no se aflija, celebre, tenga sentido de humor y vaya la palabra del Señor. Aproveche un año más para profundizar más en su relación con Dios, para ser un cristiano, una cristiana más fuerte en su fe, más entusiasta, más dinámica, y que Dios le use grandemente en esta edad que está pasando. Dios quiere usarnos siempre, no importa si tiene 20, 30, 40, 50, 80 o 90 años. Dios desea que celebremos vida y vida en abundancia en Cristo Jesús. Que Dios le bendiga. Bendiga.
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0: Bueno, ahí escucharon el consejo de este Martín Ortega. Parece que se repitió, vamos a chequear por qué se repitió. Parece que lo oí anteriormente, pero bueno, vamos adelante aquí con lo que viene siendo la programación y chequear por qué se repitió. Vamos aquí con ustedes, algo diferente. Ricardo Rodríguez, no hay Dios como mi Dios, aquí en lo que es Jopágate, con ustedes el hermano David Chávez. Y este es Ricardo Rodríguez. No hay.
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Bueno, les estaba diciendo sobre esta persona que era pastor y al mismo tiempo trabajaba bajo las esferas de la policía. Dice que él comenzó a trabajar aun cuando él estaba en el este, donde cuando él estaba yendo a la escuela bíblica, ahí comenzó a trabajar y fue donde se desarrolló su ministerio. Dijo, dice su trayectoria en las fuerzas del orden comenzó en el seminario bíblico. Ahí fue donde él comenzó a trabajar y a compartir su fe con su prójimo en la área de lo que viene siendo el tiempo que trabajó con la policía. Yo trabajé como guardia de seguridad, conocí a algunos policías y empecé a oírles hablar del tema. Además, quería trabajar en un lugar urbano. Pensé que allí era donde debía desarrollar mi ministerio. Y yo quedó intrigado por su historia y se preguntó cómo sería trabajar en las fuerzas del orden durante algunos años. Así que se unió, suponiendo que aprendería más sobre las calles mientras perfeccionaba sus habilidades para el ministerio. Y esto es lo que él hizo. Yo me uní a una de la idea de tener una especie de educación bíblica adicional. No solo aprendería de un seminario bíblico, sino también aprendería de la gente en las calles. Y ahí cuando él comenzó a vender drogas también. Finalmente, este pastor decidió la aplicación de la ley profesión que ejerció durante 29 años. En ese tiempo compartió el evangelio no solo con sus compañeros, sino también con las personas que había arrestado. Durante los últimos 12 años de su carrera política fue pastor de jóvenes en su iglesia y desempeñaba a un doble función sumamente interesante. Interesante ser pastor y al mismo tiempo también de trabajar en las calles. Vamos aquí adelante en lo que viene siendo vamos a ponerles algo de Tex-Mex aquí con ustedes, déjenme ver si lo hay. Sí, aquí está. Este es Jerry Rodríguez, El Camino es Jesús, con ustedes en este momento. El Camino es Jesús.

0: nadie como Él. Verdaderamente Jesús es el camino en nuestras vidas y es lo que queremos, que usted pueda compartir eso con alguien más. Ya la hora se termina aquí, nos vamos a ir a la siguiente hora y terminar la hora este del pastor, la historia del pastor. Así nos vamos a la siguiente hora y vamos a compartir con usted lo que es el amor de Cristo Jesús, y que usted también pueda compartirlo con otros en lo que es la vida de Cristo Jesús para el hombre de hoy. Es un placer estar con ustedes aquí. Les habla el hermano David Chávez, bendiciéndoles, deseando que tengan un día aceptable, un día perfecto en el amor de Dios y solamente para Él. Vamos así a las 8 y vamos con los códigos y comenzamos ahorita después de los códigos.
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0: Bueno, ahí escucharon los códigos aquí de Hope Agape. Bendiciones, y estamos transmitiendo en las otras estaciones. Bendiciones, sigan adelante. Vamos a ponerle algo a Christian Brothers, que te vaya bien. Se me hace que es un estilo nomás puro jazz o algo así por el estilo. Y con ustedes, Christian Brothers, y vamos, antes de eso el anuncio con ustedes aquí en Hope Agape.
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1: Ese fue Christian Brothers, que te vaya bien. Es un canto aquí en Hope Agape. Porque voy a querer a ver si puedo terminar la historia del pastor este que trabajaba de los dos lados del camino, siendo pastor y al mismo tiempo yo arrestando personas que estaban envueltas en lo que viene siendo las drogas. Vi a hombres encarcelados encontrar a Jesús tras las rejas. Trágicamente no había mucha evangelización en los que alcanzaba antes, pero ser arrestados a veces los cambiaba todo para estos delincuentes. Había capellanes y habría camino. Yo he hablado con muchos hombres que se convirtieron a la fe estando encarcelados. Dice, recuerdo que incluso ayudó a guiar a un miembro del cartel hacia Jesús en su oficina un día, casi al final de su carrera. Entregó su vida al Señor, quería dejar el negocio, y yo también he tenido esa experiencia, pero la verdad, he tenido muchísimas otras en las cuales no pasó nada. Otro hombre que pasó 5 años en prisión federal logró salir y convertirse en pastor. Ahora ambos trabajamos juntos en el ministerio ayudando a difundir, a llevar el evangelio adelante. Este viene siendo lo que hace un pastor que trabaja de los dos lados del camino y también está bajo de la sombra de los policías. En otra ocasión brindó consuelo a un niño con una enfermedad terminal que estaba recibiendo tratamiento contra el cáncer. La familia carecía de fondos para comprar las bolsas necesarias para contener el líquido y de la sonda de alimentación que necesitaba el niño, por lo cual su organización le proponió darles $200 necesarios para adquirir la fórmula y las bolsas, ayudando a esa familia hasta que el niño se recuperó y quedó libre del cáncer. Esa es la historia de este evangélico pastor que trabajó de los dos lados con la policía y en las calles. En otro ejemplo, sobreviviente de abuso sexual, decidió convertirse en abogado y trabajó para superar su trauma y para ingresar a una buena universidad. Debido a la falta de recursos, no pudo conseguir una computadora. Dios le abrió las puertas a la organización y proporcionaron la computadora nueva de los sueños de esta persona. Y esto fue una persona que tuvo problemas sexualmente. A pesar de este, yo vi en recuperar y de cumplir sus sueños cuando le dieron la computadora a esta persona que había sido abusada. Vamos aquí adelante lo que viene siendo Lily Goodman, Sopla el Viento, con ustedes aquí en este tiempo de Hope Agape. Lily, así te preparas para que puedas cantar aquí en lo que es Hope Agape.

Bueno, gloria a Dios, bendiciones. Les saluda el hermano David Chávez de aquí de Hope Agape, esperando que tengan un buen día en lo que es este día que el Señor ha hecho para la gloria y honra de Él. Estamos aquí queriéndole compartir lo que es el amor de Dios y motivarle a usted que comparta su fe con su prójimo. Es el motivo de Hope Agape y esperamos que así sea, que este día podamos compartir la fe de Cristo Jesús a otros. Vamos aquí enseguida con Tremendos Galileos en lo que viene siendo algo norteño aquí con ustedes. Tremendos Galileos, vuelve al Señor.

Eso fue Tremendos Galileos. Vuelve a soñar aquí en lo que es Hope Agape Bendiciones. Y es un placer estar con ustedes. Y esperamos que estén disfrutando de la programación de Hope Agape. El tiempo va hacia adelante y no le hemos tocado algo de rancheras. O vamos a hacer eso en este momento. Vamos a ponerle aquí a Carlos Luciano cuando.

Verdaderamente su hijo eres tú, y cuando vuelvas a casa, si has dejado, regresa para atrás. Él siempre te ha amado, siempre te ha querido, siempre ha sido contigo. La cosa es que tú le has dejado, pero si regresas a casa, hay oportunidad, hay esa nueva fe, esa nueva vida que Él te puede entregar y te puede dar. Y es nomás regresar a casa y decirle: perdóname, Señor, porque he pecado contra ti y contra el cielo, como decía el hijo pródigo. Pero tienes que tomar el primer paso y volver a casa y darle la gloria y la honra a Dios y tomar todo en las manos de Dios. Vamos aquí con ustedes, con lo que viene siendo Torre Fuerte, y se me hace que en espíritu, en verdad, también tengo para ti algo de espacio aquí con ustedes. Torre Fuerte, aquí con ustedes.

0: Torre Fuerte, tengo para ti lo que viene siendo en Hope Agape. Bendiciones. Siga sintonía con nosotros lo que viene siendo Hope Agape. Es un placer tenerlos a ustedes en este momento aquí. Y estamos buscando cómo hacer el micrófono trabajar un poquito mejor. Pero parece que ahí está un poco mejor ya. Bendiciones. Y para ustedes, los fanáticos de lo que es el mundial, los juegos siguen adelante y los que van perdiendo se van a casa y los que van ganando siguen a la siguiente ronda comenzaron con 48 y eran 12 divisiones y ahí podías perder uno y todavía seguir adelante. Parece que al principio yo les decía que eran 12 los que se iban a casa, pero no, en realidad fueron 16 los que se fueron a casa en la primera ronda. Y en la segunda, pues en esta sí ya no puedes perder ningún juego, porque si pierdes el juego ya te vas a la casa. Y el juego pues dura casi 90 minutos y después duran 30 minutos más, 15-15, para si en caso que hay un empate después de los 90 minutos y si todavía sigue el empate, pues siguen lo que le llaman los penalties. Pues comenzaron la segunda ronda, comenzó con Canadá y Sudáfrica. Salió adelante Canadá y Sudáfrica se fue a la casa. Y yo el siguiente día, ellos jugaron 3 juegos y de aquí en adelante van a jugar 3 juegos todos los días. 3 juegos todos los días, como ayer jugaron 3 y hoy van a jugar 3 también. En el primer día donde jugaron 3, Brasil le ganó a Japón a 2-1. Y Alemania perdió a Paraguay y perdió por medio de penaltis porque se hallaron empatados después de 90 minutos y después de 15 y 15 todavía estaban empatados. Se dijeron, vamos a solucionar esto por medio de penaltis. Y el siguiente equipo que fueron de Morocco y de Netherlands, ahí también se empataron también después de los 90, después de los 15-15 y se fue a penalties y ganó lo que viene siendo Morocco, ganó 3-2. Y el juego anterior que fue de Alemania y Paraguay ganó 4 penalties a lo que viene siendo 3 de Alemania. Y hoy juegan 3 más, ahorita les traigo quién juega a hoy este día. Para ustedes los fanáticos de lo que es el béisbol, vamos aquí en lo que viene siendo un consejo por el pastor Alberto Motesi aquí en lo que es Hope Agape. Siga adelante con nosotros y esperando que esté disfrutando el tiempo y esperando que sea motivado a compartir su fe. Y este es Alberto Motesi con ustedes en este tiempo. Con Hope Agape les habla el hermano David Chávez.
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2: Panchito ya tiene 68 años. Es un hombre delgado, de piel muy oscura, arrugada, no tanto por los años, sino por el mucho sol que ha caído encima. Le faltan un par de dientes, pero eso no lo hace esconder su sonrisa franca, amable y cargada de un sano humor. Cada fin de semana, en horas muy tempranas, cuando aún el sol no aparece, se lo ve en los basureros de los parques recogiendo envases vacíos de aluminio, de refrescos y cervezas. Recoge muchos de ellos, pero no los vende en los centros donde estos productos pudieran ser reciclados. Él regresa a un pequeño taller que uno de sus yernos le construyó detrás de la casa. allí con herramientas básicas y un poco de soldadura, Panchito le da forma a esos envases y los convierte en aviones, trenes, autobuses, lámparas, floreros, candeleros y otros utensilios que hoy adornan casas y negocios. Luego se va a una venta de plaza pública, un mercado de pulgas, como le llaman algunos, y allí pone en venta sus productos. ¿Cómo un hombre tan sencillo, tan simple y sin educación logra esto? Creo que hay una sola palabra clave para explicarlo: disciplina. Él se ha formado el hábito de hacer cosas de una forma consistente y así ha logrado una industria original que le permite vivir con solvencia. Mi amiga, mi amigo, la vida tiene que tener un rumbo. La vida tiene que tener una razón de ser. La vida tiene que tener metas. El que no sabe para dónde va, tampoco sabe cuándo llegará. Pero cuando uno descubre hacia dónde quiere ir con la vida, entonces debe tener la disciplina, la consistencia de persistir para llegar allá. Sin embargo, la vida es más que la subsistencia material o a lo sumo emocional que algunos buscan. No, la vida incluye lo espiritual, lo que nos conecta con lo eterno, con la divinidad. ¿Tienes tú una relación personal con Dios? ¿Lo conoces bien? ¿Lo puedes llamar tu amigo? Es más, puedes decir que Él es tu Padre. Mucha gente tiene religión, va a una iglesia, tiene cierto temor de Dios, pero no tiene una relación personal e íntima con Dios. Toda relación con Dios se hace a través de un puente.

0: Nadie viene al Padre sino por mí. Pon tu fe en el Señor Jesús, su muerte en la cruz y su resurrección son tu garantía eterna de que tus pecados te son perdonados y podrás vivir con Él una vida totalmente nueva.
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3: Bueno, ya escucharon el consejo de Alberto Motesi en lo que es aquí 5 minutos que tocan. Tenemos 4 programas de 5 minutos que tocan durante el día y se vuelven a repetir. Eso como a las 9 vamos a repetir 2 de ellos, los 2 mejores. Y gracias por estar con nosotros. Aquí les habla el hermano David Chávez, esperando que tengan buen día. Y les está hablando para ustedes los fanáticos del Mundial. Me quedé, ayer fueron 3 juegos y fue Norway y corte aquí en lo que fueron y ganó Norway, ganó 2-1. También jugó Francia contra Sweden y ahí salió victorioso lo que es Francia de 3-0. Y para los fanáticos de México, y México le jugó contra Ecuador y México salió adelante de que viene siendo 2-0 lo que fue de México contra Ecuador. Y ahorita le traigo lo que son los juegos de hoy y les digo, pues va a jugar los Estados Unidos. Vamos aquí con Nacho Galindo, confía en el Señor aquí en lo que es Hope Agape.

Este fue Nacho Galindo aquí en Hopaca para ustedes de allá de Presidio Ojinaga. Espero que les haya gustado. Y eso fue Confía en el Señor con Nacho Galindo. Es un placer estar con ustedes aquí en esta programación de Hopagape en los estudios de Midland, bendiciéndoles y animándoles que sigan adelante. Les decía que hoy hay tres juegos para ustedes, los fanáticos del fútbol. Ya los juegos, pues el que va ganando sigue adelante y el que va perdiendo se va para afuera. Hoy juegan lo que viene siendo Belgium y Senegal. Estados Unidos también juega contra Bosnia y España, y Australia juegan hoy lo que viene siendo déjenme ver a qué horas el juego en la tarde es de a las 7 que viene siendo el de Estados Unidos, y a las 2 es el de España contra Austria, y a las 3 viene siendo Belgium y Senegal, que son esos tres juegos que están para hoy. Y para mañana pues son otros tres más, sí, pero lo principal es que usted está aquí con nosotros y le estamos queriendo motivar que siga adelante. De repente este micrófono trabaja bien y de repente se va la onda y no quiere agarrar. Vamos aquí adelante con ustedes con algo a Rocío Cook, el centro de mi vida, aquí en lo que es Hopagape. Con bendiciones y sigan adelante en esta programación. Rocío Cook con ustedes, centro de mi vida.

0: Rocío Cook, este centro de mi vida, estilo salsa, en lo que es aquí, hijo, págape bendiciones y Dios les bendiga. Sigan adelante lo que es la programación de hijo, págape en este momento, queriéndole animar que se anime a compartir su fe con su prójimo. Es el motivo de hijo, págape y es lo que queremos que se alcance, que yo lo haga, usted lo haga y los demás que nos escuchan también lo hagan también. Y que un día más alguien más venga a los pies de Cristo Jesús. El tiempo va adelante. Vamos con el otro programa de 5 minutos de un consejo. Y este es por conceptos financieros aquí en lo que es Hopágape. Y tienen a alguien invitado esta vez. Tienen a Víctor Hugo de invitado con conceptos financieros aquí.
1: Amigos, ¿cómo están? Bienvenidos a Cultura Financiera. Les saluda Milenka Peña, como siempre muy contenta que nos acompañen, con el cariño de siempre de todo el equipo de producción, tratándoles de brindar unos minutos de aliento, de esperanza, de aprender juntos. Siempre estamos acá junto al doctor Andrés Panasiuk, pero en esta ocasión, y como en algunas, nos damos el gustito de tener invitados especiales en el estudio. Y el día de hoy es un placer tener con nosotros al gerente de mercadeo en Procter & Gamble y creador de liderazgohoy.com, mi amigo Víctor Hugo Manzanilla. ¿Cómo estás, Víctor?
2: Muchas gracias, Milenka. Como siempre, es todo un honor estar aquí.
1: No, un placer. Quiero contarles, amigos, que la manera que nosotros nos contactamos, nos hicimos amigos con Víctor Hugo, es a través de las redes sociales. ¿Y a qué me refiero? Que hace un buen tiempo yo descubrí un blog muy interesante que se llama precisamente liderazgohoy.com y me pareció tan, repito, interesante el que es. No solamente los artículos eran prácticos, directos y efectivos, sino de la gran cantidad de personas que lo seguían, lo leían, comentaban, nos contactamos, nos hicimos amigos y resultamos ya compañeros de trabajo, creo yo, en diferentes eventos y organizaciones. Pero ahora lo que yo quería era hablar precisamente de eso, Víctor Hugo, de que antes se necesitaba una plataforma muy grande para poder llegar a las masas, estar, qué sé yo, en radio, en televisión, en un lugar ahí, pero ahora cualquier persona literalmente tiene el poder de influir a otros, positivo o negativamente, es cierto, pero esperemos que de forma positiva. Y esa es tu historia. Cuéntanos del liderazgo hoy.
2: Sí, así es. Tienes toda la razón, Milenka. Uh-huh. En estos últimos años, con el poder de la expansión del Internet, ha habido lo que yo llamo una democratización de la voz. ¿Es cierto? Y en ese proceso de democratización ya no es necesaria las grandes plataformas para tú llegar a las personas. Uh-huh. Más bien, se está fragmentando lo que sería el mercado de personas que en nichos de intereses muy particulares. Entonces, uh-huh. Cualquier persona que está escuchando en este momento tiene el potencial de llegar a miles y miles y miles de personas. Uh-huh. Un podcast que uno haga, un blog, un artículo, puede llegar a 50.000, 100.000, 150.000 personas y uno está en la habilidad de transmitir un mensaje y cambiar las vidas de las personas si uno quiere hacerlo. Uh-huh. Tú tocaste un punto ahorita acerca de para lo bueno y lo malo.
1: Cierto.
2: Como todos sabemos que lo malo está ahí y hay muchas personas porque el mal es tenaz. Uh-huh. Y nosotros tenemos no solo la oportunidad, sino también tenemos, yo creo, que el deber y el compromiso de que lo bueno esté ahí también. Y nosotros necesitamos trabajar porque el Internet sea un mejor lugar y para que cualquier mensaje que nosotros demos impacte positivamente a las personas. Entonces yo considero más bien como una misión. Uh-huh. Nosotros necesitamos estar ahí, nosotros necesitamos construir plataformas que cambien vida, porque necesitamos vencer lo malo que también está ahí.
1: Es cierto. ¿Qué podríamos decir a la gente que tenga ese deseo en el corazón de poder empezar a influir de una forma positiva, en este caso a través de las redes sociales, como lo haces tú?
2: Exactamente. Sí, bueno, primero tienes que tener una pasión por cambiar la vida de otras personas. Mm. Necesitas definir tu voz. ¿Quién eres tú? ¿Cómo quieres cambiar? ¿Cuál es el mensaje que tú quieres transmitir? Y empieza a tratar y te vas a empezar a dar cuenta cómo hay personas que empiezan a seguirte porque empiezas a cambiarles la vida. Y ese proceso te puede llevar a un lugar que tú no te imaginas. Yo no me imaginaba que el día de hoy iba a estar al nivel que está. Y pasó así muy rápido.
1: Cierto.
2: El poder está en cualquiera de nosotros.
1: Tú empezaste simplemente con ese deseo. Abriste un blog y de poco a poco llegas a tener, ¿cuánto más? ¿20, 30 mil seguidores o algo así?
2: Sí, bueno, en Facebook tengo como 30 mil, pero mensualmente más de 100 mil personas visitan el blog, el podcast, lo escuchan como 60 mil personas. Y fue así, Milenka. Yo comencé, yo no sabía cómo hacer un blog. Yo empecé en Google, ¿cómo comenzar un blog? Hace un año y medio. Yo no tenía idea de esto. Yo no sabía programar. No dejes que el miedo o lo que no sabes te detenga. Es sencillo hacerlo y se puede hacer. Y así comencé. Y de repente empezó a haber una conexión con las personas y empezó a crecer. Y en un año y medio, aquí estamos.
1: Yo sé que también también, además de esos artículos que animan y enseñan y equipan a la gente, tú tienes algo que habla a las personas que tienen el deseo de empezar un blog, ¿no es cierto? Y de poder crecer, que no entienden todo este lenguaje, le sale a chino, creo, ¿no?
2: Sí, exacto. Si ese es tu deseo, puedes ir a blogexito.com.
1: Muy bien.
2: Blogexito.com, una página totalmente gratis que yo creé para que las personas que quieren crear su propia plataforma, ahí pueden verlo todo. Totalmente gratis, sí.
1: Blogexito.com uh-huh. y liderazgohoy.com. Lo recomendamos aquí desde Cultura Financiera. Y muchísimas gracias, Víctor Hugo, por estar con
2: nosotros.
1: Muchas
2: gracias a ti, Milenka.
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0: Ese fue el consejo de que escucharon de Víctor Hugo en lo que es aquí Hope Agape. Bendiciones, sigan adelante. El tiempo sigue adelante. Vamos aquí con Eli García. Ahora soy dichoso con ustedes en este tiempo de Hope Agape.

Me parece que nos queda tiempo para dos cantos más y se termina la hora y comienza la hora 9, la hora que sigue adelante. Y vamos a cambiar un poquito el estilo aquí. Vamos a ponerle algo de lo que viene siendo algo de Tex-Mex con Jerry Sánchez. Una vez trabajando, esperando que pueda trabajar este día también y compartir la fe de Cristo Jesús por su prójimo. Es el motivo de Hope Agape y con ustedes Jerry Sánchez aquí en lo que es una vez trabajando aquí Jerry Sánchez con ustedes.

Una vez trabajando con Jerry Sánchez, el tiempo se apresura aquí. Vamos a ponerle lo que es el último canto aquí en lo que es Marcos Barrientes, Santo y Poderoso, aquí en Hope Agape, y yo nos vamos a la siguiente hora, lo que es aquí en Hope Agape. Marcos Barrientes.

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2: Bueno, entramos a la tercera hora, lo que es aquí en Hope Agape. Bendiciones, sigan adelante. Les saluda el hermano David Chávez aquí de Hope Agape en los estudios de Midland, esperando que tengan buen día y que su día siga siendo mucho mejor para el Señor y la honra, la gloria de Él. Vamos aquí adelante con Dexia Barrientos, Tu Gloria, aquí algo estilo norteño con ustedes. Dexia Barrientos, Tu Gracia.

Gloria a Dios, aleluya, verdaderamente necesitamos que contemplar la gracia de Dios en nuestras vidas. Es lo que debemos hacer todos los días, es poner esta gracia de Dios delante de vosotros y que Él sea el que nos trae ese aliento. Y es por su gracia que nuestros pecados son perdonados y por su gracia de Él, Él murió en la cruz y nos dio lo que ahora es vida eterna. Tú que escuchas este mensaje, arrepiéntete, busca de Dios y sigue adelante. Y a pesar de las circunstancias, nada se compara con lo que Dios tiene para ti, lo que Dios tiene para cada uno que entregamos nuestras vidas en Cristo Jesús. Y es el motivo de Radio Ágape, motivarte que no te rindas, sigue adelante. Y las cosas estarán un poco difícil, pero a última hora, la vida es corta y llegará el tiempo que vamos a estar delante de Dios y vamos a darle a Él toda la honra y toda la gloria y decir en el cielo: Santo, Santo, Santo es el Señor, aleluya, verdaderamente Santo, Santo es el Señor. Vamos aquí adelante con Guillermo Camposeco, mi motivo aquí.

Gilmer Camposeco aquí en lo que es Hope Agape. Bendiciones, sigan adelante con nosotros. Placer tenerlos aquí en este momento. Díganos cómo estamos haciendo en lo que viene siendo nuestra programación. Lo puede hacer dejándonos un mensaje en este en email y lo puede hacer a txdavid902@gmail.com. Viene siendo txdavid902@gmail.com. Ahí nos puede dejar un mensaje y decirnos cómo estamos haciendo. Esperemos que les estemos bendiciendo y dándoles algo que ustedes puedan apreciar y al mismo tiempo que puedan ser fortalecidos. Eli García, perseverancia en lo que es aquí Hope Agape. Eli García con ustedes en este momento.

0: Dios, estaba leyendo la historia de un ex, ex gay. Dice que en su trabajo yo hacía, estaba en la televisión y llevó una vida de homosexual antes de que un encuentro con Jesús, le cambió todo. Y eso es lo que Jesús hace. Él cambia todas las cosas. Verdaderamente Dios hace las cosas mejor. Dice yo creció en la iglesia, pero posteriormente luchó contra la adicción y la atracción hacia personas del mismo sexo. Pero gracias a Dios que Él cambia las cosas, cambia las vidas, y no solamente eso pasó, nos inculcaron valores cristianos desde niños, y refiriéndose a sus padres. Me alejé de eso a medida de avanzada en mi vida durante mis 20 y 30 años, y fui encontrando, caí en una fuerte adicción de alcohol durante una buena parte de mi vida. Es lo que dice este hombre que fue convertido al Evangelio. Sin embargo, hace unos años algo cambió. Esta persona se encontró con su hermana, 6 años mayor que él. La había estado animando a unirse a un grupo de estudio bíblico y ella quería que aprendiera el Evangelio. Al principio se mostraba débil a su falta de compromiso, pero finalmente el Señor lo convirtió a participar. Nunca había estudiado la palabra de Dios. Durante gran parte de mi vida apenas fui a la iglesia, pero no consideraba ser cristiano. Eso es lo que dice él en lo que viene siendo en el proceso que llevó él para adelante para convertirse a lo que es el convertirse en lo que Dios es para cada uno. Vamos aquí adelante a ponerle uno de 5 minutos. Ya pusimos 4 anterior y de los 4 vamos a repetir 2 de ellos nomás, y el que vamos a repetir va a ser el muchacho que está hablando con Luis Palao sobre su modo que él se presentaba a sí mismo y cómo el consejo Luis le dice, primero está Dios en todas las cosas y lo demás cambiará. Luis Palao con ustedes en lo que viene siendo este momento con ustedes aquí en Hope Agape.
1: Señor Palao, quisiera hacerle una pregunta.
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3: Un muchacho joven me dice con desesperación, Señor Palao, soy un muchacho joven, pero soy feo y uso lentes. Yo sé que no soy llamativo para las chicas, yo sé que no soy ni siquiera atractivo para los demás, y me desprecio a mí mismo. ¿Por qué me ha hecho Dios así y qué puedo hacer para gozar un poco de la vida? Mi estimado joven, su dilema, su preocupación me conmueve. ¿Quién de nosotros no ha pasado por una experiencia similar a la suya? Todos nosotros ansiamos una apariencia atractiva, y sobre todo cuando uno es adolescente, agoniza aún más. Pero las señoritas, por ejemplo, incluso agonizan a veces toda la vida, aún después de ser amadas y casadas, por lo que ellos consideran que es una apariencia fea o algún aspecto de su físico que no les parece atractivo o que alguien les dijo que no es atractivo. Primero, todos ansiamos una apariencia atractiva y eso es normal, parece ser, en la naturaleza humana. Pero en segundo lugar, es en la persona interna del corazón que está la clave, mi querido joven. No se preocupe usted por la apariencia de su rostro. En primer lugar, ¿quién le dijo que es feo? A lo mejor es pura ilusión suya, a lo mejor es pura imaginación suya, o a lo mejor en su niñez algún compañero malicioso de escuela, de colegio, de barrio, le dijo algunas palabras insultantes y usted ya las aceptó como si fuese un insulto. ¿Y por qué el uso de los lentes a usted le parece que está mal? ¿Por qué más bien no da gracias a Dios que ha dado a la ciencia moderna la capacidad de inventar los lentes, los anteojos, para poder ver bien? ¿Por qué no le da Dios las gracias que usted existe, que vive, que está aquí en la tierra? ¿Acaso no vale la pena vivir? Ya lo creo que sí. En tercer lugar, le quiero decir lo siguiente, joven. Usted va a encontrar, al madurar y crecer en la vida, que muy a menudo las personas más queridas, más apreciadas, más respetadas, no son necesariamente las personas más buenas mozas y atractivas. Al contrario, muchas personas que son atractivas son envidiadas terriblemente y atacadas vilmente. En cuarto lugar, recuerde que Jesús dijo, «Amarás a tu prójimo como a ti mismo». Si usted se desprecia a sí mismo, inconscientemente va a despreciar a los demás. Pero, mi estimado joven, si usted le dice, «Señor, yo me amo a mí mismo», cierto, quisiera ser de así o asá, quisiera tener la nariz así, o las orejas así, o el cabello así, o los ojos asá, pero, Señor, tú me has hecho, estoy vivo, te voy a servir. Me amo a mí mismo, voy a amar a los demás. Por último, joven, recuerde que Dios le ama con amor eterno. La Biblia dice, en esto consiste el amor, no en que nosotros hayamos amado a Dios, sino en que Él nos amó a nosotros y envió a su Hijo en propiciación por nuestros pecados. Joven, no se desprecie más. Dios le ama a tal punto que envió a su Hijo a morir en una cruz y derramar su sangre por usted. Repito, por usted, Dios le ama. Por lo tanto, dele gracias por su amor, dele gracias que Él lo acepta, no importa sus apariencias, y comience a amar a los demás. Olvídese de sí mismo, ame a su prójimo como a sí mismo, y va a ver que los demás lo van a amar, lo van a respetar, lo van a apreciar, y usted va a ser una persona feliz sirviendo a los demás por amor, así como Dios lo hizo en Cristo.
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0: A pesar de nuestras apariencias y a pesar de lo que pasa en nuestras vidas, tenemos que servir a los demás y olvidarnos de nosotros y poner nuestra concentración en Cristo Jesús. Verdaderamente es lo que Dios hace, el cambio en nosotros. Y cuando pues servimos a los demás y ponemos a Dios primero, las cosas cambian y nuestro pensar cambia también diferente. Vamos aquí con ustedes, con sembradores, cubriendo mi ser aquí en lo que es Jopágape. Sembradores con ustedes, cubriendo mi ser.

temblores cubriendo mi ser aquí en lo que es Hope Agape. Les dije anteriormente, si quieren hacer un comentario sobre la programación de Hope Agape, lo pueden hacer a txdavid902@gmail.com y ahí puede dejar sus comentarios. Déjenos saber cómo estamos haciendo, si le estamos animando, si estamos cualquier comentario que quiera hacer lo puede hacer ahí en txdavid902@gmail.com y le agradecemos si nos da su comentario sobre lo que estás escuchando a Radio Agape. 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Vamos aquí con Alas de Águila. Ven y junto a los...

Gloria a Dios, aleluya. Les hablaba de esta persona que fue por medio de estudiar la Biblia donde él comenzó a ser cambiado. Dice él, ahí fue donde comenzó la transformación. El impacto de leer la Biblia, comencé a sentir convencido que la vida que llevaba no era correcta, de tener una vida contraria a lo que Dios lo hizo por primera vez en mi vida, y creyó que el Espíritu Santo comenzó a obrar en él estudiando la palabra de Dios, y me estaba convenciendo de mis pecados, y es verdaderamente lo que la palabra de Dios hace, convierte a uno, y eso lo hace. Esta convicción lo hizo sumamente consciente que a lo que estaba haciendo estaba mal, y fue cuando él cambió y todo podía ser. No podía cambiar mis sentimientos, pero Dios sí los cambió. Verdaderamente Dios hace las cosas, y es lo que yo les estaba yo leyendo sobre un artículo que estaba leyendo aquí en lo que es para Radio Ágape. Vamos aquí con algo despacio. David Méndez, hijo del Señor, aquí en lo que es Hope Ágape. David Méndez, aquí con ustedes en este tiempo.

0: Hijo del Señor, verdaderamente, David Méndez, aquí en lo que es Jopagape. Es un placer tenerlos a ustedes en este momento de aquí de Jopagape. Vamos a ponerle el programa de 5 minutos con Alberto Motesi, que fue la hora anterior, y ese va a ser el último. Ese me gustó, y ya pusimos lo que viene siendo Luis Palao, lo que venía siendo el consejo que él estaba dando. Y este es sobre un señor, yo buscando cosas, halla las cosas, se la lleva la cosa y hace sus cosas y después las vende. Pero en todo, vamos a ver qué es lo que dice Alberto Motesi con ustedes aquí.
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2: Panchito ya tiene 68 años. Es un hombre delgado, de piel muy oscura, arrugada, no tanto por los años, sino por el mucho sol que ha caído encima. Le faltan un par de dientes, pero eso no lo hace esconder su sonrisa franca, amable y cargada de un sano humor. Cada fin de semana, en horas muy tempranas, cuando aún el sol no aparece, se lo ve en los basureros de los parques recogiendo envases vacíos de aluminio, de refrescos y cervezas. Recoge muchos de ellos, pero no los vende en los centros donde estos productos pudieran ser reciclados. Él regresa a un pequeño taller que uno de sus yernos le construyó detrás de la casa. Allí, con herramientas básicas y un poco de soldadura, Panchito le da forma a esos envases y los convierte en aviones, trenes, autobuses, lámparas, floreros, candeleros y otros utensilios que hoy adornan casas y negocios. Luego se va a una venta de plaza pública, un mercado de pulgas, como le llaman algunos, y allí pone en venta sus productos. ¿Cómo un hombre tan sencillo, tan simple y sin educación logra esto? Creo que hay una sola palabra clave para explicarlo: disciplina. Él se ha formado el hábito de hacer cosas de una forma consistente y así ha logrado una industria original que le permite vivir con solvencia. Mi amiga, mi amigo, la vida tiene que tener un rumbo, la vida tiene que tener una razón de ser, la vida tiene que tener metas. El que no sabe para dónde va, tampoco sabe cuándo llegará. Pero cuando uno descubre hacia dónde quiere ir con la vida, entonces debe tener la disciplina, la consistencia de persistir para llegar allá. Sin embargo, la vida es más que la subsistencia material o a lo sumo emocional que algunos buscan. No, la vida incluye lo espiritual, lo que nos conecta con lo eterno, con la divinidad. ¿Tienes tú una relación personal con Dios? ¿Lo conoces bien? ¿Lo puedes llamar tu amigo? Es más, puedes decir que Él es tu Padre. Mucha gente tiene religión, va a una iglesia, tiene cierto temor de Dios, pero no tiene una relación personal e íntima con Dios. Toda relación con Dios se hace a través de un puente, de un mediador, de uno que tiene el privilegio y el derecho de acercarse al Padre y ser oído por Él. Ese puente se llama Jesús. La Biblia dice que No hay otro mediador entre Dios y los hombres, sino Jesucristo. Jesús dijo: yo soy el camino, la verdad y la vida. Nadie viene al Padre sino por mí. Pon tu fe en el Señor Jesús. Su muerte en la cruz y su resurrección son tu garantía eterna de que tus pecados te son perdonados y podrás vivir con Él una vida totalmente nueva.
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0: Sin querer se metieron los códigos aquí de Hope Agape. Bendiciones. Sigan adelante con nosotros. El motivo de Radio Agape es motivarte a que compartas tu fe con tu prójimo. Ese es el motivo de Hope Agape. Vamos aquí adelante con Giovanna Leal. La vida es un regalo. Aquí con ustedes.

La vida es un regalo, verdaderamente es un regalo que Dios nos da y por su misericordia podemos disfrutar de ella y alabarle y glorificarle en todo tiempo. Estás aquí en Hope Agape, esperamos que tengas buen día y que siga tu día siendo mucho mejor todavía lo que viene siendo este tiempo que estamos con ustedes aquí. Vamos a este con Ministerio Eli, Eli, y yo quiero alabarte. Aquí en Copa.

Ese fue Ministerio Elí, quiero alabarte, verdaderamente me ha gustado como ministran ellos, he estado en conciertos con ellos y ministran muy bien la palabra de Dios y ministran muy bien con la música y le dan toda la gloria a Dios en todo lo que hacen. Ese fue Ministerio Elí y bendiciones a él, donde ellos se encuentren y que sigan adelante. Enseguida les ponemos algo, se me hace que es nomás esta canción y una más y cambiamos el orden de servicio aquí. Ricardo Flores, Nueva Inspiración. Aquí con ustedes lo que es Ricardo Flores, Nueva Inspiración.

Bueno, vamos con la última canción y así cambiamos el orden del servicio. Y este es por Grupo Presencia. Solo no estás.

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3: Los salmos están llenos de poesía y están llenas de lenguaje, de figuras. Y me llama a mí la atención cuando el salmista habla de Dios rodeándonos. Detrás y delante dice: tú me rodeaste. Yo quiero hablar acerca del Dios que nos rodea. El Dios que nos rodea, o rodeados por Dios, como usted quiera llamarla. La figura rodear en la Biblia, esa palabra significa cercar para bendecir o cercar para maldecir. La palabra rodear implica para bien o implica para mal. Es decir, atrapar algo para hacerle mal, o rodearlo, cercarlo para protegerlo. Y la razón por la cual yo llamo a este pensamiento el Dios que nos rodea es porque encuentro que en nuestro caminar con el Señor, en su caminar de fe, usted y yo vamos a encontrar que a veces no solamente Dios nos va a rodear, sino que a veces cosas difíciles, adversas, desagradables, también nos van a rodear. Quisiera decirle que nunca le va a pasar nada difícil, nada malo, pero sería mentirle. Nos van a rodear cosas buenas y nos van a rodear cosas que no son tan agradables. Quiero darle unos pequeños ejemplos de cuando nos puede rodear algo que no es tan agradable. Por ejemplo, la Biblia nos habla que nosotros vivimos en un mundo de maldad. Y Jesús dijo que nosotros íbamos a enfrentar una maldad que se iba a multiplicar. Jesús dijo: y por haberse multiplicado tanto la maldad, el amor de muchos se iba a enfriar. Y en el Salmo 49, versículo 5, dice así: ¿por qué he de temer en los días de mi adversidad? Salmo 49:5. Hace una pregunta el salmista, dice: ¿por qué he de temer en los días de mi adversidad, cuando la iniquidad de mis opresores me rodeare? Iniquidad es maldad. Cuando la maldad de mis opresores me rodeare. ¿Sabe que la maldad hoy nos rodea? Jesús dijo que la maldad se iba a multiplicar. Ahora le decía yo que estábamos orando, porque imagínese, igual está pasando ahorita un proyecto de oposición al cerro que tiene la leyenda de la Biblia, la verdad. Y sabe que está comprobado que mucha gente ha desistido de suicidarse, ha encontrado una esperanza al voltear el cerro y decir: la Biblia es la verdad. Y hay gente que ha ido a la Biblia y ha encontrado el consuelo, la guianza, la bendición. Pero al igual que en Estados Unidos alguien se opuso para sacar la Biblia de la escuela, para sacar la oración de la escuela, y quieren sacar los 10 mandamientos de las cortes y quieren quitar la frase que dice "In God we trust", en Dios confiamos, de la moneda, y quieren quitar la frase que dice en el himno, en el juramento, una nación bajo Dios, a nation under God. Esto no es otra más que una evidencia que nos dice que el mal nos rodea. Y a veces ese mal oprime, ese mal afecta. Y el mal produce en nosotros dos cosas: nos hace que nos consagremos a Dios, o nos hace que nos relajemos y nos dejemos llevar por lo malo. Jesús dijo: no te pido que los quites del mundo, sino que los guardes ¿de qué? Del mal. Usted y yo tenemos que enfrentar el mal. Hay escenas que nos toca ver en la vida que no son agradables. Somos llamados a vivir en medio del mal, y dice la Biblia que incluso nos puede llegar a rodear. El mal nos puede rodear, el pecado, la iniquidad, la inmoralidad. Y déjeme le digo, no es fácil. Dice la Biblia que Lot, cuando vivía en Sodoma, estaba abrumado, rodeado por tanta maldad. Había homosexualidad, había adulterio, se practicaba la bestialidad, la necrofilia, el sexo con los muertos, el incesto se practicaba, el engaño, la mentira. Y dice que Lot afligía su alma por la maldad que le rodeaba. Hay otra maldad que nos puede rodear, perdón, hay otra cosa que nos pueden rodear, y es el temor. En el libro, segundo libro de Samuel, capítulo 22, versículo 5, segundo libro de Samuel 22, 5, dice: me rodearon ondas de muerte y torrentes de perversidad me atemorizaron. El justo a veces puede enfrentar que el temor nos rodea. ¿Cuántos han sentido temor? No más dos. ¿Sabe que el temor, no estamos exentos de sentir temor? No es pecado sentir temor. Jesús mismo tenía temor a ir a la cruz como hombre. Jesús mismo en su divinidad tenía temor, porque se iba a cumplir la profecía que decía: el que no conoció pecado por nosotros se hizo pecado. Martín Lutero dice, cuando escribía esa parte y la traducía al alemán: Dios abandonado por Dios. Jesús sintió temor, Moisés sintió temor, Isaías sintió temor. Toda persona que ha caminado con Dios ha enfrentado el temor. La pregunta es: ¿a qué le tenemos temor? ¿Es malo tener temor, pastor? No. Yo he sentido temor a muchas cosas. Es de humano sentir temor. Pero déjeme le digo una cosa: no estamos exentos de que el temor nos rodee, pero hay una promesa que dice que el amor echa fuera el temor. Levanta tus manos y di: el amor de Dios ha sido derramado sobre mi corazón. El amor de Dios echa fuera el temor. Si lo crees, dale un aplauso a Jesús. Yo encuentro también que nos puede rodear el peligro que nos acecha, o un diagnóstico de muerte. Nos puede rodear el peligro o un diagnóstico de muerte. Yo le decía que en unos días pasados, que yo y mi esposa estuvimos con el doctor, y me decía el doctor: la muerte, usted anda cargando la muerte está sobre usted. Y dice: no sea payaso, el diablo lo está usando, el Señor lo reprenda. Yo cargo la vida, yo tengo a Jesús. Pero créanlo, alguien nos puede dar noticias que nos pueden crear un panorama que nos crea ya no solamente temor, sino que sentimos que la misma muerte nos está rodeando. Y en el libro de los Salmos, capítulo 18, versículo 5, vamos a usar la Biblia. En el libro de los Salmos, capítulo 18, versículo 5, el salmista dijo: ligaduras del Seol me rodearon, me tendieron lazos de muerte. Yo no sé cuántos de ustedes han sentido la muerte de cerca. ¿Cuántos han sentido eso? Cuando uno siente que se va a morir, algunos dicen que la vida te pasa rápidamente en segundos. Yo sé lo que es ser eso. Recuerdo dos o tres ocasiones cuando no conocí al Señor y que andaba de vago, me corretearon a balazos. Y yo sentía que no corría, pero yo creo que hasta volaba. Y sucede algo muy raro. La vida le pasa así rápidamente. Rápidamente. Por su mente. Es una sensación muy extraña. Que la muerte le está rondando. Le está rodeando. Te está atrapando. Escucha. Y yo encuentro que la Biblia podría seguir citando muchas ejemplos negativos de cómo la palabra rodear se puede asociar a la muerte, al temor, a la perversidad, a la misma duda. Muchas cosas negativas nos pueden rodear. Rodear implica que ya no hay salida, que no hay esperanza. Y en el Salmo 22, versículo 12, lo ejemplifica muy bien lo que es estar rodeado y sentir que no hay esperanza. Salmo 22, versículo 12 dice: me han rodeado muchos toros fuertes, fuertes toros de Basán me han cercado. Ese versículo se dice que es un versículo profético en alusión a Jesús como el Mesías, porque cuando Jesús está en la cruz está rodeado por soldados que se burlan de él, por religiosos, escribas, fariseos, sacerdotes que se burlan y se mofan de él y le dicen: a Dios se encomendó que Dios venga a librarle. Y que le decían: si eres el Hijo de Dios, bájate a ti mismo, sálvate a ti mismo. Jesús está rodeado, no tiene salida. Es lo que quiere enfatizar ese salmo, que no hay salida. Porque hay momentos en la vida que algo te va a rodear. Puede ser temor, puede ser la enfermedad, puede ser la misma muerte, puede ser la desesperanza. Algo te puede rodear y no estamos exentos de eso. En el nombre del Señor lo cancelamos, pero déjeme le digo una cosa: es una realidad. Pero ¿cómo puedo enfrentar o cómo podemos enfrentar nosotros ese tipo de circunstancias con una actitud correcta como hombres y mujeres de fe? Como hombres y mujeres de fe que profesan la piedad y que tienen su confianza y su esperanza en el Señor Jesús. ¿Cómo lo enfrentamos? Número uno, la Biblia dice que muchas son las aflicciones del justo. Me gustaría que dijera 3,000, 5,000, 4,000. Y cada vez que iba pasando una aflicción, la tachábamos. Y decía: me quedan menos. Pero la Biblia no habla de cantidad ni habla de dimensión. Solamente dice: muchas son las aflicciones del justo. Mucho tipo de situaciones adversas nos puede rodear. Mucho tipo de escenarios desoladores nos pueden rodear. Pero la promesa es: aunque sean muchas las aflicciones del justo, más de todas ellas, yo dije más de todas ellas, lo librará el Señor. Entonces, si el enemigo quiere rodearnos en algún momento de nuestra vida, la promesa de Dios es que Dios también nos va a rodear. El salmista dijo, Salmo 139, versículo 5: detrás y delante me rodeaste y sobre mí pusiste tu mano. Esa palabra está poderosa. Dice Dios: estoy alrededor de ti. Me encanta el versículo en Sofonías que dice: Jehová está alrededor de ti, poderoso. Wow. Sepa usted que el enemigo, para tocar a Job, tuvo que tenerle que pedir permiso a Dios. Para que Simón Pedro fuera zarandeado como el trigo, tuvo que pedirle permiso a Dios. Escucha esto: usted no está a la deriva, Usted no está vulnerable. Usted no depende de usted mismo. Usted y yo somos rodeados por Dios, y Dios ha puesto su mano en nosotros y con nosotros. Y quiero hablarle de la razón por que el enemigo trata, ¿sabe que el enemigo trata de imitar? Él es un imitador de todo lo que Dios hace. Dios nos rodea de bien, el enemigo trata de rodearnos de mal. Quiero que vea conmigo en Job capítulo 1, versículo 10. Job 1, 10. Cuando el Señor, Dios y Satanás están teniendo un diálogo, y Dios le dice a Satanás en el versículo 9: ¿has visto a mi siervo Job? Varón justo, temeroso de Dios, apartado del mal, no hay otro como él. Y el diablo le dice: mira, Job no te sirve nomás porque sí, no te sirve de balde. Está diciendo en buen mexicano: Job no da pisada sin guarache. ¿Me entendieron los indios? Déjeme lo traduzco al inglés. Job te sirve solamente, dice el versículo 10, porque tú le has cercado, le has rodeado alrededor a él y a su casa y a todo lo que tiene y al trabajo de sus manos, ha dado bendición. Por tanto, sus bienes han aumentado sobre la tierra. El diablo está diciendo: sí, Job te sigue porque tú lo has bendecido. Y en cierta manera tiene razón. Yo dije: en cierta manera tiene razón. Amamos a Dios y le servimos porque Dios nos ha bendecido. Alguien dígame. El diablo promete mucho, al final del día da muy poco y cobra una factura muy alta. Ese es el diablo: promete mucho, da muy poco y ofrece una y cobra una factura muy alta. Pero Dios, escuche, Dios bendice. Yo dije: Dios bendice. Él le dijo a un hombre y a una mujer de edad avanzada, ella estéril y él un anciano: síganme, salgan de su tierra y su parentela. Le dijo Dios a Abraham: y le voy a dar la tierra en heredad. Alcanza a levantar tus ojos donde veas. Esa tierra va a ser para ti. Y no solamente para ti, va a ser para tu descendencia. Dios llamó a un pescador llamado Pedro y le dijo: te voy a hacer pescador de hombres. Dios encontró un niño, un jovencito, un adolescente, debajo de los árboles, tocando el arpa y apacentando las ovejas de su padre. Y se agradó de él y lo llevó a ser no solamente el dulce cantor de Israel, lo llevó a ser el gran rey David, que se metió en el linaje mesiánico del cual viene Jesús. Jesús se conoce como el hijo de David. Todo aquel que Dios llama, Dios lo bendice. Dije: todo aquel que Dios llama, Dios lo bendice. En cierta manera, Satanás no está diciendo mentiras. Sí, Job le sirve a Dios porque Dios lo ha bendecido. Ese no es el problema. El problema es que el diablo reconoce lo que Dios ha hecho. Dice: han aumentado sus bienes porque tú lo has rodeado, has cercado alrededor de él y de su familia con bendición. Wow. Ha levantado un cerco y lo ha rodeado de bendición, y lo que Dios bendice aumenta. Yo dije: lo que Dios bendice aumenta. Alguien diga amén. Algunos estamos bastante bendecidos, ¿verdad? Escuche, Dios lo protege. ¿Cuántos quieren la bendición de Dios? Pídele a Dios: rodéame y levanta un cerco de protección alrededor de mí. Me llama la atención, por ejemplo, las promesas que encierra el capítulo 27 de Deuteronomio, que se lo dejo de tarea. el capítulo 27 de Deuteronomio habla de todas las bendiciones sobre el pueblo de Dios, producto de la obediencia. Escuchen esto. Job no era bendecido nomás porque sí. Job era bendecido porque Job caminaba con Dios. Dice que cada mañana se levantaba y mandaba a traer a sus hijos y los santificaba y ofrecía sacrificios por si sus hijos habían pecado. Era temeroso de Dios, apartado del mal, íntegro en sus generaciones. Siempre Dios va a rodear, escuche. Siempre Dios va a rodear a quien le honra. Siempre Dios va a bendecir a quien lo pone a él en primer lugar. Siempre Dios, él ha jurado por su nombre y él ha dicho: yo honro a los que me honran. Dios no puede contradecirse. Es su forma de modelar la bendición, el favor de Dios, la bendición de Dios sobre aquellos que le temen. Cuando el pueblo de Israel estaban en Egipto, dice la Biblia que vinieron las 10 plagas sobre Egipto cuando Dios estaba mandando a Moisés a liberar al pueblo de Israel. Y dice que en todo Egipto hubo tinieblas, en todo Egipto hubo piojos, en todo Egipto hubo plagas, en todo Egipto se murieron el ganado, en todo Egipto hubo ranas, etcétera, etcétera. Pero donde estaba el pueblo de Israel, estaba protegido. No sé si me está entendiendo. Tú eres llamado, escuche, a ser bendecido, a ser protegido y a que Dios te rodee con tu bendición. Por eso el salmista dice: el bien y la misericordia me seguirán, ¿qué? Todos los días de mi vida. Algo que también es importante cuando se habla de rodear de la bendición es que el diablo no lo puede tocar. Y el diablo le dice, porque el diablo es envidioso. Déjeme le digo, el diablo es envidioso. Cuando usted vea que Dios bendice a otro, gócese. Cuando usted vea que Dios bendice aún al que le cae gordo, gócese. Cuando usted vea que Dios bendice a ese compañero de trabajo que le hace la vida de cuadritos, gócese, celébrelo. ¿Sabe por qué? Porque solamente el diablo es envidioso. La Biblia dice que había dos hermanas casadas con un mismo esposo. En el Antiguo Testamento, que se permitía la poligamia, era Raquel y su hermana Lea. Estaban casadas con Jacob. Y Jacob, a través de Lea, estaba teniendo muchos hijos. Pero dice que Raquel no tenía hijos. No tenía hijos. Y la afrentaba constantemente Lea a Raquel. Pero la Biblia dice que a pesar de esto, Jacob amaba a Raquel. Y llegó el momento en que aquel bullying que le hacía Lea a Raquel se metió. Porque nosotros debemos de ser de piel gruesa, piel de rinoceronte. El otro día estábamos Jeter en una terapia y nos estaban dando masaje, porque necesito recibir masaje ahora, porque me pongo más tenso con esto. Y me decía el hermano que estaba dando el masaje, dice: usted tiene piel, en inglés me dice, tiene piel gruesa. Le dije: un pastor no puede tener piel sensible, mijo, si no todo lo tomas a pecho. Que se me resbale. Diga conmigo: que se me resbale lo malo. Me protejo, me protejo, me protejo, en el nombre de Jesús. Escuche. Pero logró penetrar el bullying, el desprecio, la vejación. Logró penetrar la mente, porque primero entra la mente y luego baja el corazón. Y cuando se asienta en el corazón, dice que cuando la maldad se asentó, la envidia se asentó en el corazón de Raquel, Raquel sintió envidia hacia su hermana. Y mientras nosotros envidiamos, lo único que estamos haciendo es postergar que la bendición de Dios llegue a nosotros. Dígale al que está a su lado: Dios no bendice a los envidiosos. Dígale: Dios no bendice a los envidiosos. Gózate con mi bendición. Dice la Biblia que hasta que Raquel dejó de sentir envidia por su hermana, escuche esto, el Señor se acordó de ella y ella se embarazó. Yo creo que a veces nosotros no somos bendecidos porque damos cabida al diablo. Dios nos ha acercado de bendición, pero nosotros abrimos una puerta, y dice el apóstol San Pablo que no demos una puerta abierta, no demos cabido al diablo, ni que el sol se ponga sobre nuestro enojo. El diablo está buscando que nosotros mismos le abramos una puerta sobre aquello que Dios ha rodeado con bendición. El diablo es envidioso. El diablo le dice: sí, está bendecido, por eso te sirve, hasta yo. Y él tuvo todo. Perdóneme la palabra, el diablo es un tonto. Tuvo todo y no lo valoró. Pero déjeme le digo, es un envidioso porque él sabe que Dios nos ha rodeado a nosotros con su presencia. Él nos ha rodeado con su Espíritu Santo. Y escuche otra cosa, hay algo con lo que Dios nos ha rodeado. Se llama favor de Dios. Salmo capítulo 5, versículo 12. Salmo 5, 12. Dice: porque tú, oh Jehová, bendecirás al justo. Y mire cómo lo dice: como un escudo lo rodearás de tu favor. Wow. Como un escudo lo rodearás de tu favor. ¿Sabe qué quiere decir favor? Favor es privilegio, ayuda. Puede ser arbitrariamente en términos humanos. Cuando un rey, alguien con poder e influencia, decide privilegiar a otro, eso se llama favor en términos humanos. Pero Dios no actúa arbitrariamente. Alguien diga amén. El favor de Dios no es arbitrario. El favor de Dios no es elitista, porque Dios no hace acepción de personas. Pero encuentro algo que Dios hace: el favor de Dios es benevolente. Y el favor de Dios está ahí para marcar un sello de bendición y hacer la diferencia en nuestra vida.
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Isaías 40:31.

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3: Las Escrituras dice claramente que Dios no nos dio espíritu de cobardía. Eso significa que el miedo que paraliza, que te hace retroceder o dudar de lo que Dios dijo, no proviene de Dios. No proviene de Dios. El usar el miedo para paralizar tu fe, para distorsionar tu realidad y para impedir que avance en el propósito de Dios en tu vida, o en tu negocio, o en tu empresa. Los 10 espías vieron gigantes y tuvieron ¿qué? Miedo. Pero los mismos gigantes que vieron ellos, lo vio Caleb. Uno vieron gigantes y vieron promesas. No ponga tus ojos en la circunstancia, sino en lo que Dios dijo. Dile al que te queda al lado, ¿tú estás viendo gigantes o estás viendo promesas? Cuando reconoce que el miedo no viene de Dios, deja de aceptarlo como algo que es parte de tu vida. No es parte de tu vida. Dile a alguien, no ponga tus ojos en los gigantes, sino en las promesas. 10 miraban gigante, pero 2 miraban promesa. Los 10 murieron sin ver promesa. Y los 2 que vieron promesa vivieron en la promesa. Dile al que te queda al lado, no vea tu circunstancia. Ve, Dios dijo que tú vas a tener. No mire los obstáculos que hay. Mira la bendición que hay después de vencer los obstáculos. ¿Sabe por qué Jesús venció la cruz? Porque había un gozo después de la cruz. La Biblia dice, puesto los ojos en el gozo, sufrió la cruz, porque sus ojos, tu salvación, estaban en mi salvación. Dile a alguien, ¿qué estás viendo? ¿Promesa o gigante? No, usted está muy pasivo. Dile, ¿qué estás viendo? ¿Problema o bendición? Yo estoy viendo oportunidades. Yo estoy viendo gigantes. Yo estoy viendo puertas abiertas del Espíritu de Dios. Sentidos, el viernes en los sentidos, en las emociones. Por eso es que el Dios de este siglo ha cegado que de Satanás trabaja mucho en el entendimiento, en los sentidos, en las emociones. Por eso Pablo dice, renovado en el espíritu de vuestra mente, transformado, ¿por qué? Por medio de vuestro entendimiento. Tiene que colocar semilla en tu interior. Tiene que colocar la palabra de Dios en tu interior. Tiene que colocar la promesa de Dios. Y con eso, como una semilla. Y cuando se siembra, produce visión. Produce visión. Produce entendimiento diferente. Produce discernimiento espiritual. ¿Usted está aquí o se me está yendo? Es posible que tú y yo estemos parados mirando y tú digas hay obstáculo y yo diga oportunidad. Todo depende que hay dentro de ti y que hay dentro de mí. Alguien grita realidad. No es mi verdad. Mi verdad es lo que Dios dijo sobre mí. Por eso los 10 espías decían, nosotros somos langosta. Lo van a aplastar. Son gigantes. Josué decía, nosotros lo vemos como pan y haremos un sándwich con ellos por la mañana. Oh, yo no sé qué tú estás viendo, pero yo estoy viendo un tiempo glorioso. Yo estoy viendo una puerta gigante que se abre. Shamaya, alguien diga aleluya. Sigo paro. Dile a alguien, es tiempo de que deje de ver gigantes. Comienza a ver promesas. Toda una nación paralizada por miedo. Y llega un tipo, pero mira la diferencia. Es que el que llegó estaba lleno del Espíritu de Dios. Ahí está la diferencia. Aquellos estaban llenos de miedo, este estaba lleno de poder. Porque ya Samuel lo había ungido. Y el Espíritu de Dios estaba sobre él. Y cuando el Espíritu está sobre ti, es para adelante que vamos por encima de quien sea y de lo que sea. Que alguien diga aleluya. Dile a alguien, te vas a llenar del Espíritu de Dios. Y no hay gigante que te haga temer. Porque Dios está contigo. Una nación paralizada por miedo. Los israelitas dejaron de ver la promesa por miedo. Y si usted registra, nunca un gigante mató a un judío. Pero ellos lo miraban como sus matadores. Pero nunca un gigante mató a un judío. Porque siempre había un valiente. Para cada gigante había un valiente. Un día se levantó y vino Sama. Para cada gigante había un valiente. Porque cada gigante que Dios permite en tu vida, ya Dios construyó la valentía para que lo venzas. Alguien diga, yo maté oso, yo maté leones, porque Jehová me libró. Sigo paro. El segundo paso que debe de dar, el primero, reconoce que la fuente de tu miedo no viene de Dios. Para que lo rechace y le diga, sal de aquí, que tú no eres mío. Tú no eres parte de mi vida. Vete, miedo del diablo, para el diablo. Que tú no eres parte de mi vida. No moriré, sino que viviré. Y los días de mi vida serán completados por Yahweh. ¿Alguien puede alabar a Dios? Lo segundo, me quedan 10 minutos. Llena tu corazón con la presencia de Dios. Remover el miedo no es un esfuerzo humano. No se trata de valentía. Se trata de presencia de Dios habitando dentro de ti. El miedo no se vence con valentía humana, se vence con la presencia de Dios. Mira lo que dice el Salmo 56, póngalo acá, verso capítulo 3. Verso 3, capítulo 56. El miedo se vence con la presencia de Dios. Léalo. En el día que qué. Ah, porque escribió ese salmo también le dio miedo. En el día que yo temo, yo en ti. O sea, el miedo está, pero yo decido confiar en ti. Alguien tiene que alabar a Dios. David no negó el miedo, pero decidió confiar en Dios por encima del miedo. No, todavía no lo entendieron. Estamos hablando del gran hombre de Dios, David. Dijo, en el día que yo tengo miedo, ese día yo confío en ti. Él no enfrentó el miedo con valentía, lo enfrentó con rendición a la presencia de Dios. Enfrentar el miedo no es tener el bigote largo y un sombrero. Aquí mando yo. Eso no es. El miedo se enfrenta rindiéndose a la presencia de Dios. Porque la presencia de Dios produce paz en el interior. La presencia de Dios produce seguridad. No porque usted está durmiendo. Espiritual. Produce confianza sobrenatural. Aleluya. Porque dice, aunque un ejército acampe contra mí, no temerá mi corazón. Es una confianza sobrenatural. Cuando David escribió, en paz me acostaré y así dormiré. Estaba en medio de la guerra. Las flechas pasaban por encima de su tienda. Y él dijo: en el día del temor, yo confío en ti. Me acostaré en paz y así mismo dormiré, porque solo tú, Jehová, me hace vivir confiado. Alguien tiene que entender que la presencia de Dios da una confianza sobrenatural. ¿Usted cree que es fácil? Un tipo chiquito enfrentando a un hombre más grande de la tierra. Un jovencito sin experiencia de guerra, sin nunca haber tomado una espada, hasta lo que yo entiendo, enfrentar al tipo que atemoriza a la nación. Y él decía: ese lo voy a derribar. Oh, gloria. Y él dice: tú vienes contra mí con espada, yo vengo contra ti en el nombre de Jehová. Y cojo una piedra para derribar a un hombre de guerra. Esa valentía no viene de David, es el producto de la presencia de Dios en la vida de David. ¿Te crees que es fácil para Esteban decirle a todos los sacerdotes que lo querían matar? Dice que rugían los dientes con odio y miraban el rostro de Esteban, que le brillaba como un ángel, y tenían odio. Y Esteban se paró y le predicó. Y le dijo: ustedes son duros de corazón. Él sabe que le iban a matar. Si ve a alguno sin presencia, dice: no, tranquilo, yo le voy a bajar el mensaje. Él dijo: ustedes son duros, reverdes, que resisten al Espíritu de Dios. Bien habló de ustedes el profeta. Habrá alguien que alaba a Dios. Y mientras lo apedreaban, él decía: Dios, veo el cielo abierto y al Hijo de Dios a la diestra del Padre. Esa no es una valentía humana, eso lo produce la presencia de Dios. Alguien diga aleluya. Cuando una persona se llena de Dios, el miedo pierde su poder. Dile a alguien: cuando te llena de Dios, el miedo pierde su poder. Donde la presencia de Dios aumenta, el miedo disminuye. Sigo paro. La mayor victoria sobre el miedo no es tu valentía, es la presencia de Dios contigo. ¿Qué dice el Salmo 23? Aunque ande en valle de sombra, no temeré mal alguno. ¿Por qué? Porque tú estarás conmigo. No tengo miedo porque soy fuerte. No tengo miedo porque soy inteligente. No tengo miedo porque Él está conmigo. Oh, gloria a Dios. Cuando tú lees el Salmo 23, te das cuenta que David no dijo que no habría valle, que no habrían problemas, que no habría momento donde tú sientes muerte. Él dijo: yo voy a andar por el valle de la sombra de la muerte. Él no negó esa temporada, pero él dijo: no tendré miedo, porque en esa temporada Dios estará conmigo. Cuando sabe que Dios camina contigo, puedes avanzar con paz. Sigo paro. Puedes caminar en confianza en el Espíritu y puede enfrentar cualquier situación a la que esté enfrentándote, porque tú sabes que el más poderoso contigo está. Dile a alguien, dale la mano, salúdalo. Dile: si tú no lo sabías, Dios está contigo. Díselo otra vez: si tú no lo sabías, sépalo, Dios está contigo. Dile: si tú no lo sabías, el poderoso está contigo. El que creó el universo está contigo. El que resucita a los muertos está contigo. Alábalo, el Todopoderoso. Pero alguien debe de celebrar: Él está conmigo. ¿Y cómo dice? Como poderoso. Como poderoso. Lo tercero, y finalizo, es: aprende a actuar en fe a pesar del temor que tengas. Aprende a actuar por fe a pesar del temor que sientas. Gloria a Dios. El que no se arriesga no triunfa. Dile a alguien: el que no se arriesga no triunfa. Cuando yo me metí en este local, yo no tenía ni el 1% para pagar esto, ni la iglesia tampoco. Yo miraba esto demasiado grande. Yo decía: Dios mío, pero tú me hablaste en sueño. ¿Cómo lo voy a pagar? No sé, yo voy a firmar. Aleluya. Y el miedo mío era: ay, Señor, si no lo logro pagar, me lo van a quitar. Sigo paro. Después que firmé, entonces dije: Señor, ¿y ahora cómo se va a llenar esto? A pesar del temor, puse mi firma. A pesar del temor, le di un cachucheque. A pesar del temor, comencé a predicar. Y ahí vamos, gloria a Dios. Alabado sea Dios. Cuando tú tengas todo lo necesario para hacer algo para Dios, Dios no te está enviando. No es Dios que te está enviando. Dios nunca te envía cuando tú lo tienes todo. Dios te envía cuando te falta todo. Tú no estás aquí, pero tú estás aquí hoy. Si tú esperas que tu cuenta bancaria esté llena para creerle a Dios, eso no es fe. Dios no está en el proyecto, suéltalo. El proyecto de Dios te procesa, te desafía. Y cuando tú logras construir el templo, el milagro no fue construir el templo, el milagro fue que Dios te construyó a ti. Y ahora cuando tú predicas, la gente dice: siento un peso cuando él habla, porque en el proyecto Dios lo construyó. Para ti el proyecto fue el templo, para Dios tú fuiste el proyecto. Alguien alabe. Sigo paro. 5 minutos más. Oh my God, que yo no conozco a nadie que triunfó sin proceso. Cuando Dios me manda a construir un templo, ¿usted cree que él no está enfocado en el templo nada más? Él está enfocado en que me va a construir cosas a mí, que me va a desafiar, que me va a hacer dar paso por encima del agua. Aleluya. Aleluya. Si tú tienes todo para hacer lo que Dios te dijo, él no te ha mandado. Cuando Dios te manda a hacer algo, le dijo a un anciano: vete. ¿Para dónde? Camina. ¿Pero para dónde voy? Camina. Sal de tu tierra y de tu parentela. ¿Para dónde? Camina. Dios no le dijo para dónde, nada más le dijo: sal. Aleluya. Cuando Dios quiso enriquecer a Isaac, le dijo: siembra. Pero en este desierto, sí. Donde no hay nada, sí. Alaba lo que está vivo. Dios te está desafiando a hacer cosas que tú no puedes, para que descubras que tú puedes. Dios te está desafiando a hacer cosas que tú no puedes, para que tú veas que tú puedes en Dios. Porque todo, dije todo, todo lo puedo en Cristo que, todo lo puedo en Cristo que. Dile a alguien: Dios te está mandando a hacer cosas que tú no puedes, para que descubra que sí puede. Actúa en fe. Ya termino. Muchos esperan que el miedo desaparezca para actuar. Pero en la vida espiritual, la fe se demuestra actuando. Muchos esperan que las cosas estén alineadas. Para decir: ay, es de Dios. Recuerden que Cristo reprendió tormenta. ¿Quién te ha dicho que tú no vas a tener tu tormentita de vez en cuando? Sigo paro. Y un ejemplo es Pedro, lo vuelvo a mencionar. Pedro camina sobre el agua. Él salió de la barca porque confió en la palabra de Jesús. La gente critica: no, se hundió. Ajá, pero sal. Se hundió, pero caminó un ratico. Y yo estoy seguro que Cristo no lo cargó para meterlo en la barca. Cristo lo hizo: levántate y volvió a caminar. Él no regresó cargado, él regresó caminando con el maestro. Dile a alguien: solo el que sale de la barca puede caminar. Habían 12 discípulos y el único que se atrevió fue él. La gente que camina lo sobrenatural son los que le creen, son los que actúan, son los que se mueven por fe. Pedro no le dijo, Pedro no esperó que se fuera la tormenta para él caminar. Él dijo, voy a caminar con tormento, sin tormenta, con marea alta, con marea baja. No espere que desaparezca el miedo para tú actuar. Actúa para que desaparezca el miedo. 5 minutos y termino. El miedo dice, no lo hagas. El miedo dice, no lo haga. La fe dice, Dios está contigo. Sigo paro. El miedo dice, no lo vas a lograr. Dios dice, ya yo lo estoy haciendo. Dile a alguien, no tenga miedo. Los grandes hombres de Dios no eran personas sin miedo. Eran personas que decidieron obedecer a Dios a pesar del miedo. El miedo se rompe cuando decides obedecer a Dios más que escuchar a tus temores. El que libra de todos tus temores está aquí. El rey David crece cuando lo... Óyeme bien, un ejemplo. El miedo crece cuando lo invitamos, pero comienza a perder fuerza cuando lo enfrentamos con fe. Cuando David enfrentó a Goliat, todo el ejército de Israel temía. Pero David declaró, Jehová que me ha librado de las garras del león y del oso, él también me librará de este filisteo. Ese es mi final casi. El Dios que me libró ayer me va a librar hoy. El Dios que me libró cuando era muchachito me va a librar hoy. Oh, porque eres el poderoso en batalla. David no ignoró el problema, lo enfrentó confiando en Dios. Sigo paro. La fe no significa que no sientas miedo. Significa que decide confiar en Dios a pesar del miedo. Isaías 41 verso 10. Cuando cuente tres, todos lo grítenlo con garganta fuerte. 1, 2, 3. Siempre, siempre, siempre te ayudaré, siempre te sostendré con la diestra de mí. Alguien diga, siempre está conmigo, siempre está conmigo. Shamaya, gloria a Cristo, siempre está conmigo. Cuando recuerda que Dios está contigo, el miedo se comienza a debilitar y la fe comienza a fortalecerse. La palabra de Dios siempre reemplaza. La palabra de Dios reemplaza los pensamientos de temor con pensamientos de fe. Lee las escrituras. Para vencer el miedo debes recordar 3 cosas en tu vida. El miedo que paraliza tu vida no viene de Dios. La presencia de Dios llena el corazón de confianza y disipa el miedo. La fe se demuestra actuando en fe. Aleluya. Cuando entiendes esto, el miedo deja de dominar tu vida y comienzas a caminar en el poder, amor y dominio propio que ya Dios te dio. Dile a alguien, Isaías 41, no temas, porque yo estoy contigo. Dile a alguien, no temas, porque yo estoy contigo. Dile otra vez, no temas, porque yo estoy contigo. Dile, no, yo no, es Dios el que está. Dile, no temas, porque Cristo está contigo. Dios está contigo. El Espíritu Santo está contigo. El arcángel Miguel está contigo. El ángel de Jehová está contigo. El cielo está contigo. El ejército celestial está contigo. Más son los que están contigo que los que están contra ti. Alabado sea Dios. Por un camino vendrán tus enemigos y por 7 huirán de ti. Alguien diga, Jehová es el varón de guerra. Jehová pelea. pelea mis batallas. Jehová es el que hace mis pies como de sierva y me hace andar en las alturas.
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0: enseñando principios básicos sencillos para poder seguir para que podamos seguir igual aprendiendo la palabra del Señor. Y el día viernes está en un programa para mujeres dirigido por la vida de la hermana Mabel, una programa para mujeres y no solamente dirigido a mujeres, sino a todos aquellos que quieren seguir aprendiendo de la palabra del Señor. Damos gracias a Dios por este nuevo día que nos regala, damos gracias a Dios por las bendiciones que nos da cada mañana, por permitirnos estar delante de Él, extendiendo su misericordia, su fidelidad, extendiendo, Señor, su favor en cada uno de nosotros. Le damos la bienvenida, amor, bienvenido a este programa. Hablemos claro, aquí
1: Aquí
0: entre
1: entre
0: nos.
1: nos. Bueno, le damos la bienvenida también a toda la audiencia de Facebook, ahí que se encuentra, están ya ingresando para que envíen Selina a todos sus contactos y a todos los de Radio Agape 89.1 y 94.1. Los saludamos desde los estudios de la Iglesia Pacto de Alabanza y Amistad, aquí en Midland, Texas. Recuerda que estamos en el 209 West Gold Cup Avenue, donde nos encontramos desde este momento y todos estos miércoles y jueves estamos nosotros, como decía mi esposa, haciendo un programa diferente y es Hablemos Claro aquí entre nos. Saludamos también a todos los que se encuentran cerca del Permian Basin, a todos los que están en sus locaciones, en sus casas, en sus trabajos, que están tomando su lunch en ese momento, aquellos que están allá también en Fort Stanton, allá en la prisión. Un saludo especial, les envía también el pastor José Luis Chávez. Quedamos agradecimientos a él y a su esposa por permitirnos transmitir a través de estos estudios y también al pastor Luis Escobar y su esposa Januari. Incluimos también a David Chávez y su esposa Julieta, administradores de esta emisora Radio Hop Agape. Bueno, antes de poder reiniciar este tiempo bien especial, esperamos que usted también nos ayude e invite a alguien, que usted le escriba a alguien ahí por texto, por WhatsApp, que usted le diga: mire, empezó este programa porque hoy vamos a hablar un tema bien, bien especial. Por favor, no se desconecte, esté permanentemente ahí con nosotros porque sé que Dios va a hablar a nuestros corazones, empezando por nosotros, pero también a todos ustedes, los oyentes de la emisora y de Facebook. Queremos seguir aquí enviándole el link, lo puede entrar si usted quiere. Interactuar con nosotros lo puede hacer muy fácil y es entrar en Facebook y buscarnos ahí a través de buscar Iglesia Pacto de Alabanza y Amistad y va a aparecer el loguito y usted se puede inscribir ahí y puede también interactuar, escribirnos para poder saber, darle un saludo y también saber sus inquietudes, también sus aportes para el tema, porque sé que va a ser bien especial. Mi amor, vamos a entrar en un tiempo de oración para darle paso ya a nuestro tema del día de hoy, que sé que va a estar bien especial.
0: Así es, vamos a orar juntos. Padre, te damos gracias, Señor, por este tiempo. Gracias, Señor, por tus bendiciones, por cada milagro, Señor, que tú estás haciendo, por obrar en nuestras vidas, Señor, por hacer, Señor, conforme a tu voluntad, Señor. Te damos gracias por las bendiciones, gracias por cada oyente, por cada familia que hoy se conecta con nosotros. Bendecimos su vida, su casa, Señor. Oramos, Señor, por cada uno de sus necesidades. Oramos, Señor, para que te estés supliendo cada necesidad financiera, emocional, espiritual. Oramos, Dios, para que seas tú, Señor, hoy abriendo caminos, Señor, seas tú trayendo tus bendiciones a sus hijos, a su casa, restaurándoles, Dios, trayendo libertad, sanidad en su cuerpo, Señor. Oramos, Señor, por cada uno de aquellos que hoy están levantando sus brazos diciendo: Señor, ayúdame, Señor, hoy socórreme, hoy yo te pido que tú envíes el ángel, Señor, para que vaya esa ayuda y esa bendición para todos aquellos que clamamos a ti, creemos en tus milagros, que vemos, Dios, las bendiciones tuyas cada día, Señor. Gracias, Dios, por este tiempo. Gracias, Padre, porque tú has, Señor, traído, Señor, la paz, el gozo en medio de la tormenta, del dolor, de la tristeza, la esperanza, Señor, en que todas las cosas van a cambiar, Señor. Gracias, Padre, te damos. Oramos por la vida del pastor José Luis, por su esposa, para que reciban sanidad en el nombre de Jesús, Señor. Creemos que por tu llaga todos han sido curados. Señor, levántale, fortalece, le dales años de vida, Señor, sirviéndote a ti, Señor. Oh, Padre, oramos por la vida del pastor Luis Januari, Señor. Que, Padre, que tú, Señor, hoy hagas realidad el sueño que tanto han orado y han creído, Señor, en este tiempo, Señor. Fortaléceles en la fe, ayúdales a seguir creyendo y caminando, Señor, en tus promesas. Oramos, Señor, por esta iglesia, Pacto de Alabanza. confianza y amistad, para que seas tú, Señor, trayendo bendición, multiplicación, abundando, Señor, haciendo los milagros de sanidad, de provisión, milagros de restauración en el nombre poderoso de Jesús, Señor. Bendice, Dios, bendecimos esta casa, bendecimos, Señor, sus pastores, cada miembro, Señor, de esta iglesia, Señor, sean prosperados y bendecidos en el nombre poderoso de Jesús. Gracias, Señor, toma el control hoy de nuestras palabras, nuestra boca, del corazón de cada oyente, Señor, de sus oídos, Dios, para que hoy seamos alimentados a través de tu palabra, llenos, Dios, de tu palabra, llenos de tu presencia, Espíritu Santo, que seas tu, Señor, moviendo, Señor, y mudando los corazones, Padre, corazones de piedra, vueltos en corazones de carne, corazones endurecidos, Señor, a corazones sensibles a tu voz y a tu palabra. Gracias, Padre, que seas tú hablando ya a nuestros corazones y aumentando, Dios, nuestra fe, nuestra sabiduría para seguir, Señor, predicando tu palabra y seguir en tus caminos. Gracias, Padre, te damos en el nombre poderoso de Jesús. Amén y amén.
1: Amén, amén, amén, amén. Bueno, sé que ahí ya están reportando su sintonía, algunos que están ahí conectados con nosotros. Marisa, Dios te bendiga, un abrazo fuerte. Queremos que usted siga compartiendo con todos sus contactos, porque es necesario que llevemos la palabra del Señor, mi amor, y hoy en día es muy fácil a través de las redes, ¿no? O se puede invitar a alguien enviándole el link o poniéndole allí como lo hacemos nosotros en Facebook, en WhatsApp, y decirle, mire, conéctese con esa emisora porque hay un mensaje de Dios para su vida.
0: Es tan fácil, hoy antes decíamos, vamos, y de pronto, hoy no en día igual también se hace, ¿verdad? Pero salíamos de pronto y golpeábamos las puertas y hablábamos con la gente, necesitamos disponer un buen tiempo. Ahorita es solo cuestión de minutos. Usted coge, envía, reenvía este link, le dice, vean, ahí está para que se conecte, escuche la palabra, le puede mandar a su hijo, a su nuera, a su yerno, a su papá, a su mamá, a su esposa, a su amigo, a su compañero de trabajo, y empezar a predicar la palabra del Señor, porque eso fue lo que Dios nos mandó a hacer, a predicar su palabra.
1: Y esos medios los usamos en la emisora para llegar a todos los hogares que están allí, a todas las personas que se encuentran a través de sus vehículos, pero también a través de las redes, o sea que podemos usar todos los medios para llegar con una palabra de fe, para enseñarle e instruir sus vidas con una palabra que está escrita en la Biblia. Por eso nuestro manual de vida, la Biblia, ahí está todo lo que nosotros hoy queremos enseñar, todo lo que queremos predicarles, está basado en las Escrituras, no es un conocimiento humano, es lo que está escrito. Nosotros solo transmitimos una información que está escrita en la palabra, por eso el Señor Jesús decía, escrito, escrito está.
0: Así
1: por eso
0: es.
1: Hoy queremos traerles un mensaje bien especial de parte del Señor para su vida. Hemos estado hablando, amor, acerca de la sabiduría.
0: Acerca de la sabiduría. Y hemos dicho, bueno, ¿y para qué sirve la sabiduría? ¿Para cómo? ¿De dónde está? ¿Dónde la busco? Hemos dado a través de la palabra, lo que ella nos enseña de lo que es la sabiduría. Dice la palabra, el que anda con sabios, sabios será. La sabiduría, ¿para qué me sirve? Algunos dicen, pero ¿para qué me sirve la sabiduría? Solamente inteligencia, hágale, sean habilidosos. No, la sabiduría nos sirve para evitar los problemas. Hay alguien que le gusta meterse mucho en problemas y salen de ellos, pues, a través de la inteligencia, pero la sabiduría nos ayuda a evitar esos problemas.
1: O sea, la inteligencia nos ayuda a resolver problemas, la sabiduría nos ayuda a no meternos en problemas.
0: Así es, adquiere sabiduría, es un consejo de parte del Señor. Job decía, ¿dónde hallaré la sabiduría? ¿Dónde está la inteligencia? Solamente en Dios. Debemos aprender a buscar a Dios porque Él es la fuente de la sabiduría. Debemos aprender a andar con gente sabia para que, por ahí hay un dicho que entre la miel anda, algo se le ha de pegar. Busquemos gente sabia que pueda enseñarnos esa sabiduría, aprender de esos consejos, acatar los consejos. Una persona sabia sabe acatar los consejos. Dice que el que llega a viejo es porque ha acatado el consejo de hombres.
1: Dice así, que el que no acata los consejos será quebrantado, dice las Escrituras.
0: Entonces, ¿qué necesitamos? Escuchar y ser corregidos. ¿Para qué más nos sirve la sabiduría? Para que nos dejemos corregir. elegir, la pidamos a Dios, la sabiduría es lo que hace que nuestra vida cambie, la sabiduría nos ayuda a acercarnos a Dios, dice en el libro de Salmos, capítulo 14, 2, que leíamos la semana pasada, y dice, el Señor mira desde los cielos a toda la raza humana y observa para ver si hay alguien realmente sabio, si alguien busca a Dios. A una persona sabia es una persona que entiende que apartado de Dios nada puede hacer. Amén. Así que son necios aquellos que dicen, yo tengo problemas, yo me voy, yo tengo problemas, no vuelvo a la iglesia, yo tengo problemas y para qué necesito a Dios si sé solucionarlos. Eso es ser necio. Una persona sabia es una persona que sabe que apartado de Dios nada puede hacer. Una persona sabia sabe que cuando falla no se aleja de Dios, sino que se acerca a Dios. Una persona sabia pide ayuda y fortaleza de parte de Él. Así que miremos, estoy tratando de hacer un recorderis o sintetizar todo lo que hemos hablado durante estas dos semanas acerca de lo que es la sabiduría. Una persona que es sabia le pide a Dios esa sabiduría y cuando llegan los momentos de debilidad, de momentos de dificultad, pues no se aleja de Dios, sino que sigue buscándole a Él. La sabiduría nos enseña a ser prudentes. Qué tan importante es tener y aprender la sabiduría. Nos enseña en qué momento debo hablar, cuándo debo callar, en qué momento debo oír y que es bien importante. Por ahí decimos en calladito, en boca cerrada no entra mosco, decimos en un refrán. Quiere decir que hay que aprender a hablar y hay que aprender a callar en los momentos indicados. Para eso es la sabiduría. ¿Para qué más la sabiduría? Dice que la sabiduría nos lleva, aquí está, a prosperar con el rey Salomón. Dice que él no le pidió nada al Señor, lo único que dijo, bueno, este reino ya tengo riquezas, Dios me las heredé de mi padre David. Mi padre David le servía al Señor. ¿Qué tengo que hacer para poder tener este gran reino en paz? Dijo que él le pidió sabiduría. Y el Señor le dijo, por cuanto no me pediste riquezas, no me pediste nada más, me pediste la sabiduría, yo te voy a añadir el resto. ¿Qué quiere decir? Te voy a añadir la riqueza, las cosas materiales. Así que es más importante que pedir sabiduría o riquezas. Yo pienso que las riquezas o las finanzas o la prosperidad lo tiene aquel que sabe trabajar y con su trabajo arduo, diligente, sabe cómo tener riquezas, pero necesitamos tener la sabiduría para saber administrar las riquezas. Y fue lo que prácticamente pidió Salomón, esas riquezas, diciéndole, Señor, yo te pido, Señor, que tú me des la inteligencia, el carácter, la capacidad para poder prosperar a través de la sabiduría. Qué importante es poder adquirirla. Y hoy vamos a hablar seguimos hablando acerca de la sabiduría, que la sabiduría nos lleva a ser generosos y hacer las cosas con excelencia. A ser generosos y hacer las cosas con excelencia.
1: Sí, señor. Y por eso cuando hablamos del Proverbios escritos por Salomón, siempre hablaba de la sabiduría, hablaba de la excelencia, hablaba de la generosidad. Y por eso hoy queremos hablar de ese tema, que precisamente la semana pasada que estaba la hermana Mabel, que la extrañamos y enviamos un saludo especial, juntamente con el pastor Carlos, un abrazo que a la distancia.
0: Que reciba sanidad, estaba un poquito indispuesta.
1: Okay. Y por eso estamos hablando de que íbamos a hablar acerca de eso. Una persona sabia aprende lo que es la excelencia, la generosidad. Y queremos hoy hablar acerca de esto porque es importante que todos aquellos oyentes hoy sepan que la sabiduría nos lleva a hacer eso, ser generosos, no a ser tacaños ni avaros, sino a ser generosos y sobre todo a tener excelencia. Por eso vamos a hablar, recordar más bien Proverbios 8, mi amor, el título que dice ahí en Proverbios 8, dice excelencia y eternidad de la sabiduría. O sea, el título en su Biblia, en el Proverbio capítulo 8, dice excelencia y eternidad de la sabiduría. Y en el verso 11, si ustedes recuerdan que eso lo vimos la semana pasada, pero pues quiero como traer a memoria esto, porque es tan importante hablar de esto, porque es la que trae las riquezas.
0: Dice Proverbios 8:11, dice, porque mejor es la sabiduría que las piedras preciosas y todo cuanto se desea, se puede desear, no es de compararse con ella.
1: Con ella. Y en el verso 18 y 19 del mismo Proverbio 8 dice:
0: las riquezas y la honra están conmigo, riquezas duraderas y justicia. Mejor es mi fruto que el oro y que el oro refinado, y mi rédito mejor que la plata escogida.
1: Y cuando hablamos de rédito, tú me estabas diciendo que significa ganancias.
0: Ganancias.
1: O sea, y mi ganancia, ¿cierto?
0: Hacer inversiones, las ganancias de la inversión que se hizo.
1: Ok, y mi ganancia es mejor que la plata escogida. Hablamos de Salomón, de esos proverbios, porque fueron escritos por Salomón, y mi esposa lo decía ahora. Sin embargo, quiero llevarlos a este pasaje bíblico, porque aquí está más claro que lo que habíamos visto hace 8 días, cuando él pide sabiduría y Dios le dio lo demás. Está en Segunda de Crónicas 1:10, por favor, vamos a leerlo. Segunda de Crónicas 1:10 hasta el verso 12.
0: Y dice así: dame ahora sabiduría y ciencia para presentarme delante de este pueblo, porque ¿quién podrá gobernar a este pueblo tan grande? Y dijo Dios a Salomón: por cuanto hubo esto en tu corazón, y no pediste riquezas, bienes o gloria, ni la vida de los que te quieren mal, ni pediste muchos días, sino que has pedido para ti sabiduría y ciencia para gobernar a mi pueblo, sobre el cual te he puesto por rey, sabiduría y ciencia te son dadas, y también te daré riquezas, bienes y gloria como nunca tuvieron los reyes que han sido antes de ti, ni tendrán los que vengan después de ti.
1: Qué tremendo, ¿no?
0: Tremendo eso.
1: Y aquí vemos explícitamente cómo él pidió fue sabiduría. Y eso es lo que nosotros queremos que usted pueda hoy pedirle al Señor, la sabiduría. Pero ¿para qué sirve la sabiduría? Porque pueden ser muy sabios, puede ser muy inteligente, tener mucho conocimiento. Tres cosas diferentes que hemos estado hablando: sabiduría, inteligencia y conocimiento. Por eso dice ciencia, que es el conocimiento. Y puede tener mucha, pero si no aprendemos a aplicar la sabiduría, ¿y cómo se aplica la sabiduría? Porque la sabiduría no solamente, oígame, se escucha, sino también la sabiduría se ve. La sabiduría se nota.
0: Entonces eso es importante, que usted diga: pedimos sabiduría, ¿para qué la pedimos? ¿Qué vamos a hacer con ella? El temer a Dios es el principio de la sabiduría, buscar a Dios es sabio, a recibir el consejo es sabio, pero también nos enseña que parte de la sabiduría es aprender a ser generosos. ¿Qué hizo el rey David, qué hizo Salomón? Fue un hombre generoso, y lo que vamos a estudiar el día de hoy, ¿cómo que la generosidad? Eso es mejor ahorrar, eso es mejor tener debajo del colchón, eso es mejor invertir. No estoy diciendo que no lo haga, hay que hacerlo, hay que invertir, hay que ahorrar, hay que hacer los negocios, claro que sí, pero hay que aprender a ser generosos. Y eso era lo que en los demás reinos veían en el reinado de Salomón. Lo que los demás decían: ¿qué es lo que tiene Salomón? ¿Por qué ha prosperado tanto? ¿Por qué hay tantas riquezas? ¿Por qué vemos cómo en sus palacios todo lo que tienen? Era lo que hablaban los reyes que estaban alrededor, los otros reinos, de la vida de Salomón.
1: Así es, y por eso vemos una reina que todos hemos escuchado, tal vez usted ahí donde se encuentra, ha escuchado hablar de la reina de Sabá, y por eso esta mujer que dice que viene a escuchar y a ver, oigan eso, no solamente a escuchar, sino a oír, sino a ver la sabiduría de Salomón. Y eso me gustó mucho, porque uno dice, voy a escuchar la sabiduría, lo que él quiere decir, pero ella dice que también vio la sabiduría, cómo aplicaba la sabiduría, y eso es lo que queremos, que todos apliquemos la sabiduría, no solamente para no meternos en problemas, no solamente para ser prudentes, porque hablamos de que la sabiduría nos lleva a ser prudentes, sino también la sabiduría, cómo hacer las cosas con excelencia, y sobre todo siendo generosos. Amén. Bueno, vamos a leer, mi amor, en Segunda de Crónicas, entonces, esta historia que también está en Primera de Reyes, pero he tomado la Segunda de Crónicas capítulo 9 porque es muy explícito aquí, muy claro lo que dice, cómo esta mujer vio y oyó la sabiduría de Salomón.
0: Dice: la reina de Sabá visita a Salomón, Segunda de Crónicas 9:1. Oyendo la reina de Sabá la fama de Salomón, vino a Jerusalén con su séquito muy grande, con camellos cargados de especies aromáticas, oro en abundancia y piedras preciosas, para probar a Salomón con preguntas difíciles. Y luego vino a Salomón, habló con él todo lo que en su corazón tenía. Pero Salomón le respondió a todas sus preguntas y nada hubo que Salomón no le contestase. Y viendo la reina de Sabá la sabiduría de Salomón y la casa que había edificado y las viandas en su mesa, las habitaciones de sus oficiales, el estado de sus criados y los vestidos de ellos, sus maestresalas y sus vestidos y las escalinata por donde subía a la casa de Jehová, se quedó asombrada y dijo al rey: verdad es lo que había oído en mi tierra acerca de tus cosas y de tu sabiduría, pero yo no creía las palabras de ellos hasta que he venido y mis ojos han visto, y he aquí que ni aun la mitad de la grandeza de tu sabiduría me había sido dicha, porque tú superas la fama que yo había oído.
1: Amén.
0: Tremenda exaltación que le da la reina de Sabá. Era una reina, quiere decir que tenía riquezas, ¿verdad?
1: Claro.
0: Gobernaba un reino, podría decir, y decía: ¿qué tiene Salomón que nos ha superado a todos? ¿Qué tiene Salomón?
1: Y ella viene y dice que él le respondió todas las preguntas que le había hecho. Aquí ella escuchó la sabiduría, que venga, ¿por qué esto? ¿Por qué aquello? De todo, me imagino que le preguntó, y dice que todas se las respondió, o sea, que escuchó la sabiduría y dijo: wow, qué sabiduría tiene. Pero no solamente eso, sino que demostró su sabiduría con hechos el rey Salomón, o sea, porque ella dijo: oiga, pero es que ni siquiera lo que me habían contado, esto supera todo lo que me habían dicho. Pues la sabiduría se oye, pero la excelencia se ve.
0: Todo es, o sea, tendría que definirlo bien. Todo lo debemos demostrar. Cuando nosotros hablamos acerca de la fe, dice que la fe sin obras es muerta.
1: Así es.
0: Quiere decir que yo demuestro mi fe. Si yo tengo fe, tengo que demostrar mi fe. Aquí de Salomón está hablando de la sabiduría. Tenemos que demostrar la sabiduría. Dice que ella le escuchó las preguntas que escuchó las respuestas de las preguntas que le hizo y dijo, ella misma dijo, y preguntas difíciles que le iba a hacer a Salomón. Pero después de que le escucha toda la sabiduría, le dijo: ¿qué tienes que hacer? De pronto dijo: ¿y qué tengo que hacer si eso se me presenta en mi reino? Entonces él tal vez le diría: bueno, tienes que tomar testigos, tienes que hacer esto con paciencia, qué sé yo, ¿verdad? De tantas preguntas que tenía, pero dijo, ella también vio la sabiduría. ¿Cómo iba a ver la sabiduría? ¿Sabe por qué? Porque vio todo lo que había en su reino. Quedó tan asombrada, dice, de sus criados, de la comida, de la habitación. O sea, que quiere decir que el rey David la paseó por todo el palacio. Quiere decir, le voy a hacer un recorrido para que puedas demostrar lo que con la sabiduría he podido levantar.
1: Y mire lo que dice, mi amor, verso 6, me gusta mucho, pero dice: pero yo no creía las palabras de ellos, o sea, no creía lo que decían, nada, tampoco, tanto, o sea,
0: ¿cierto?
1: Sí, no, tampoco, pero dice: hasta que he venido y mis ojos han visto. Mis ojos han visto. Mire que en ocasiones uno dice la sabiduría es para escuchar, pero no, la sabiduría se oye, porque ella escuchó todo lo que le contestó, pero la excelencia se ve. Todo lo hacía con tanta excelencia que decía, no, solamente ese hombre es tan sabio que hace una cosa de esas. Mire lo que hacía, todo era de buena calidad, lo mejor porque era generoso, todo lo mejor era porque era generoso. Pero esto es lo que quiero que nos detengamos en esto, mi amor. Dice que hasta con sus criados los vestía bien, los alimentaba bien y los lucía. Porque dice, mire los vestidos de los maestresalas, los oficiales, las habitaciones que les tenía, mire a sus criados, o sea que vestían mejor que cualquier rey, que cualquier persona. Mire cómo dice ella, y yo vi la sabiduría de este hombre, porque tener a su gente así de bien es por algo. ¿Saben qué lo contrario hoy en día, no, mi amor?
0: Sí.
1: Entre más
0: esclavo oprimidos.
1: Oprimido tenga el trabajador, entre más, óigame bien, más lo tenga, lo tiene esclavo al trabajo. Ese es el concepto del ser humano. ¿Qué diferencia a un hombre sabio como Salomón, que dijo, no, entre mejor yo tenga mis siervos, y eran siervos de él, o sea, eran esclavos de él.
0: Eran criados.
1: Eran
0: criados.
1: En un reinado el criado era un esclavo, y los tenía súper bien en vestiduras, óigame bien, súper elegantes, de gran, oiga, de de gran pompa, o sea, qué sabiduría, dijo esa mujer, la he visto, o sea, no es que me la hayan contado, eso no era nada comparado con lo que estoy viendo, porque hoy en día, vuelvo y repito a los hermanos, lastimosamente, entre más oprimido tenga yo al trabajador, entre más mal paga le tenga, entre más ultrajado, entre más yo sobrepase, entre más lo subyugado. Ofenda, entre más subyugado, oh, así está bien. ¡Qué falta de sabiduría!
0: Así lo tendré a mi lado, así estará siempre como empleado mío. Eso no es tener sabiduría. Mira el rey Salomón lo que dice, lo que expresa esta reina de Sabá. Dice, pero yo veía cómo, o sea, cómo puede tener así a sus criados, cómo pueden dormir en esta habitación, porque la mostró, le hizo un recorrido, dijo, miró las habitaciones de sus criados, vio sus vestiduras, lo que comían, ellos no iban a comer las sobras, ellos comían tal y cual como también comía Salomón, los manjares que habían, eso es ser sabios, eso y es tener generoso, un corazón,
1: mi amor.
0: Exacto, eso es tener un corazón generoso, no un corazón esclavista, no un corazón egoísta, alguien que tiene, que habita la sabiduría y que realmente podemos hablar acerca de Salomón, que fue el hombre más sabio y que ha sido el hombre más sabio, ¿qué fue lo que hizo con esa sabiduría? Aprendió a ser generoso, a dar a otros, a no ser envidioso, a no ser codicioso, a no ser ambicioso con los reinados, pero es que Dios me ha dado todo eso, yo puedo hacer exaltarme, no, él dijo, lo que Dios me ha dado con sabiduría, puedo darlo a otros.
1: Mira, mi amor, que me hace acordar una persona que tenía un negocio próspero allá en Colombia, y ese hombre siempre se quejaba de sus empleados, y decía, es que mis empleados me roban, es que los empleados, es que no se quedan hasta tarde, es que los empleados no hacen, pero era que les pagaba re mal, los ofendía, los insultaba, yo le decía, tengan un equipo donde usted los tenga bien, o sea, que eso es la sabiduría de Salomón, págueles bien, téngalos bien, o sea, que vivan bien, porque de ese equipo es los que no le van a robar, los que van a cuidar sus bienes, los que le van a ayudar en el negocio, eso es sabiduría de Salomón, pero cómo este mundo vende el diablo a través de este sistema del mundo, que entre más opresión, entre menos le pague, entre más, ¿cómo se dice?, mezquino sea con sus empleados, con su gente cercana, eso es mejor.
0: ¿Cómo es el corazón del hombre que siempre quiere estar por encima del otro? Entonces, si mi empleado está siempre necesitado, siempre va a estar a mi lado, siempre va a tener que vivir. Nunca pensamos en el otro, nunca pensamos en el que pueden prosperar, hacer algo diferente, tener a su familia de una forma diferente. Yo me imagino que estos criados tendrían su familia, sus esposas, todos viviendo en el palacio, pero todos estaban bien. ¿Cómo iba de estos hombres a darle la espalda a Salomón? Dígame, ¿cómo estos hombres iba a decir, voy a dejar de servirle a Salomón? No podrían hacerlo porque dijo, es que aquí tengo muy buena paga, ha sido un excelente jefe, me ha direccionado.
1: ¿Quién le va a hacer daño? ¿Quién va a querer que lo robe?
0: A querer robarle, exacto.
1: Sí, no, nadie.
0: Como decías tú en ese testimonio de este hombre, todos le querían sacar, pues claro, pero si recibía solo maltratos, humillaciones.
1: Los ponía a trabajar hasta tarde y les pagaba un mínimo o algo irrisorio.
0: O sea, ¿cómo podríamos hacerlo? Tenemos que buscar una gente, la persona que es sabia aprende a tener prosperidad, aprende a ser generoso
1: y excelente en todo. Bueno, ahora esa mujer ve todo esto y dice, no era ni siquiera una pequeña parte de lo que me habían contado, porque no solo oyó la sabiduría, sino la vio, y vio la excelencia de Salomón, sino que luego viene y sucede algo bien especial. Seguimos leyendo ahí, estamos, recuerden, en Primera de Crónicas, capítulo 9, y seguimos ahora al verso 7, mi amor, ahí terminamos en el 6, seguimos leyendo el verso 7.
0: Dice, bienaventurados tus hombres y dichosos estos siervos tuyos que están siempre delante de ti y oyen tu sabiduría. Bendito sea Jehová tu Dios, el que se ha agradado de ti para ponerse sobre su trono como rey de para Jehová tu Dios, por cuanto tu Dios amó a Israel para firmarlo perpetuamente. Por esto te ha puesto por rey sobre ellos, para que hagas juicio y justicia. Y dio al rey 120 talentos de oro y gran cantidad de especias aromáticas y piedras preciosas. Nunca hubo tales especias aromáticas como las que dio la reina de Sabá al rey Salomón. También los siervos de Irán y los siervos de Salomón que habían traído el oro de Ofir trajeron madera de sándalo y piedras preciosas. Y de la manera de sándalo, el rey hizo gradas en la casa casa de Jehová y en las casas reales, y arpas y salterios para los cantores. Nunca en la tierra de Judá se había visto madera semejante. El rey Salomón dio a la reina de Sabá todo lo que ella quiso y le pidió, más de lo que ella había traído al rey. Después ella se volvió y se fue a su tierra con sus siervos. Amén y amén.
1: Bueno, aquí vemos que ella entonces le ofrece los regalos, los presentes, ¿cierto? Todo lo que trajo para dárselo al rey. Pero dicen los estudiosos que ella se fue con el doble, pues aquí dice, se fue con más
0: de lo que trajo. Dice, más de lo que ella había traído al rey.
1: El doble, dicen los estudiosos, de lo que ella trajo, imagínense. Lo que ella quiso, dice ahí, si ustedes leen, dice lo que ella quiso, lo que ella pidió, pero no solamente lo que ella quiso ni lo que ella pidió, sino además de lo que el rey le dio por su generosidad. O sea, no, ella no necesitaba nada, que eso es lo que la gente piensa. Yo le doy al que necesita, vea esto. Yo le doy al que necesita. No, es que ella no necesitaba nada. Es que la generosidad del rey le dio mucho más, era porque él quiso bendecirla, porque honrarla, porque entendía lo que era la generosidad. Por eso no la dejó ir, vino, entregó todo, pero no la dejó ir con las manos.

0: esa generosidad, porque era un hombre sabio, entendió que la sabiduría no era solamente para saber gobernar y hacer juicios durante un reinado por los problemas que le venía, sino que la sabiduría dice, aprendo a ser generoso, tengo bien a mi gente. Aún esta mujer vino y te trajo a mí, y yo como soy sabio, sé lo que es la generosidad, más de lo que ella, porque dice, más de lo que ella había traído al rey, y dice que le había dado a especies aromáticas como las que dio la, nunca han existido mejores especies aromáticas, dice, quiere decir que la reina de Sabé también trajo cosas, claro, excelentes, muy buenas para el rey David.
1: Y el rey no las necesitaba.
0: Y el rey no, tampoco le dijo que no las iba a recibir.
1: Y viene que la gente hoy en día, lastimosamente, se le ha enseñado que el que hay que ayudar es al pobre, al necesitado, y hay que hacerlo.
0: Hay que hacerlo, claro.
1: Pero también habla de la honra, de lo que es dar generoso hasta con el que tiene. Porque esta mujer dice, el rey no necesita nada, pero yo voy a llevar lo mejor para el rey. Y cuando se devuelve para su reino, se lleva el doble de lo que había traído. Mire lo que dice en Primera de Reyes 10:13 como sustento bíblico de lo que estamos diciendo. Lo que ella quiso, lo que ella pidió y lo que el rey le dio de su generosidad. Imagínese. Primera de Reyes capítulo 10, verso 13.
0: Y el rey Salomón dio a la reina de Sabá todo lo que ella quiso y todo lo que pidió, además de lo que Salomón le dio. Y ella se volvió y se fue a su tierra con sus criados.
1: Ahí está como él era un hombre tan generoso que no solamente lo que le pidió, lo que ella quería, todo lo que veía, sino que lo que él sintió en su corazón darle de más, porque era un hombre generoso, o sea, él no detenía su mano. Por eso Salomón habló en varios proverbios sobre la generosidad. Encontramos la generosidad también, y por eso él tiene, para mí, tiene toda la autoridad, ¿cierto?, de decirnos a través de los proverbios, mire, sean generosos, más que el oro y que la plata es la sabiduría. ¿Para qué? Para que sean generosos, para que sean excelentes, para que entiendan lo que es dar, que dejen de estar reteniendo, porque la gente piensa que entre más retenga, no, a mí no me van a robar, a mí, uh-huh, ¿cierto?, yo voy a retener y voy a guardar y voy a ahorrar porque así es que se hace el dinero. No, aquí nos está mostrando una verdad bíblica, y es que entre más generoso era, más bendición venía. Por eso mire Proverbios 11:24, mi amor, lo que dice allí para todos los oyentes y a todos los que están conectados con nosotros. Mire Proverbios 11:24 y luego vamos a saludar para nuestro segundo segmento, que vamos a hablar precisamente de esto, de ser generoso también para con Dios, y porque aquí nos mostraba la excelencia, la generosidad con la gente. Imagínense cómo era para con Dios. Vamos a leer Proverbios 11:24-25.
0: Hay quienes reparten y le es añadido más. Hay quienes retienen más de lo que es justo, pero vienen a pobreza. El alma generosa será prosperada, y el que saciare, él también será saciado. Imagínense.
1: Lo leemos una vez más, mi amor, me gusta mucho.
0: Hay ese quienes poder, reparten y le es añadido más, y hay quienes retienen más de lo que es justo, pero vienen a pobreza. El alma generosa será prosperada, y el que saciare, él también será saciado. Imagínense esto. Hay quienes reparten, les he añadido. ¿Qué quiere decir? Hay gente que dice, pero que me den a mí, hay que retener, no hay que dar, no de mucho, no vean, midas en esto. Aquí dice la palabra, quienes reparte y les he añadido más. Quiere decir que a medida que yo dé, voy a recibir aún mucho más. Era lo que entendía el rey Salomón con todo lo que vio la reina de Sabá, ¿verdad? Todo él les dice, sus criados, todo excelente, su comida, la casa, los vestidos, asombrada de los vestidos que tenía, los criados, que dice uno, las telas son baratas, podríamos decir, los vestidos no son de moda, ¿verdad? Los zapatos son cualquiera, pero decía, era asombrada de lo que había en la casa de Salomón, porque él sabía que entendió, en el libro de Proverbios fue escrito por el rey Salomón, dice, hay quienes reparten, les ha añadido, hay que retienen aún lo que es justo y vienen a pobreza.
1: Vienen a pobreza, sí señor.
0: O sea que entonces está hablando, nunca en la palabra nos va a hablar de que del tacaño o del que es avaro o del que el retiene
1: que va a prosperar,
0: va a obtener más.
1: Entre más retengamos, entre más guardemos, aquí habla de otro principio. Por eso estamos hablando de que hoy en día, entre más subyugado sea el empleado, entre más mal le pague, así voy a ahorrar y voy a tener dinero. Y aquí dice lo contrario, entre mejor los tenga, voy a tener un equipo, una gente a mi lado, los criados que me van a cuidar, me van a guardar, uh-huh, me van a ayudar a cuidar mis negocios. Mire, tremendo eso. Y fuera de eso, dice, y hay quienes retienen y les será retenido, pero dice, y el alma generosa será prosperada. Oiga, qué tremendo. Y vuelvo, repito, si esto fue el señor Salomón con la gente, con sus criados, con sus oficiales, con la reina, imagínese cómo era con Dios. Proverbios capítulo 3, verso 9, vamos a entrar a nuestro segundo segmento, y es cómo ser generoso para con

0: Dios, mi amor, ¿qué te parece si saludamos a todos los que están allí conectados con nosotros a través de Facebook y le damos un saludo a toda la audiencia de Radio Hop?
1: Hoy le damos la bienvenida a Laura Rivera. Qué bueno, Laurita, que esté con nosotros allí conectado. Le bendecimos, bendecimos su vida, su trabajo, la obra de sus manos. Priscila, Dios me le bendiga. Bienvenida en esta tarde, en este programa. Hablemos claro aquí entre nos. Héctor Enciso, pastor de Granada, nuestra iglesia, Ciudad de Dios. Y María, Dios me les bendiga, que es en este tiempo, en este nuevo hoy, primero de julio, hoy podamos recibir y en este mes veamos las grandezas y las maravillas inicio del Señor en nuestra vida.
0: Inicio del segundo semestre del año.
1: Así es, Rey de Gloria, pastora, Dios me le bendiga desde México, pastora Blanca, les recordamos muchísimo, le llevamos en nuestro corazón. Lady Mireya, Lady, Dios me les bendiga, ya siempre conectadita, Dios me les siga bendiciendo, prosperando, que siga Dios obrando en su corazón y en su vida. Marixa Gómez, Dios me le bendiga, Marixa, yo no sabe cuánto la he extrañado por estos lados, Marixa, mi mano derecha en Colombia, Dios mío, y mi izquierda y de todo, Dios me les bendiga a aquellos que no reportan su sintonía.
0: Pero ahí está mi mamá, ahí está Miriam García, no sé si te aparecen.
1: Oh, no me aparecen, no me aparecen.
0: Ahí están conectados, Manosalva, Marco también es ahí, su primo.
1: Oh, Marco Manosalva, primo, Dios me le bendiga desde el Ecuador.
0: Ahí está, no aparece, ahí está, ¿no? Mi mamá y Miriam García, Dios les bendiga, un abrazo fuerte, mamá, la amo mucho, estoy
1: ¿cómo es? Estoy triunfando, estoy madre, triunfando, estoy triunfando. Queremos también invitarles el día de hoy, miércoles, tenemos la reunión de nuestra iglesia Pacto de Alabanza y Amistad, para que usted pueda venir, congregarse con nosotros. Hoy va a ser un tiempo especial de recibir la palabra. El hombre sabio, dice, es el que busca a Dios. Leíamos en estas transmisiones, las enseñanzas anteriores, que el Señor estaba buscando, rodeando la tierra, a ver si había algún entendido o algún sabio que buscara a Dios.
0: Sí, y si usted se ha perdido todas esas transmisiones, lo puede buscar por las fechas. Nosotros estamos los miércoles, jueves, estos programas, miércoles y jueves, lo puede buscar a través de Facebook, Iglesia Pacto de Alabanza y Amistad, y aparece la fecha. Los miércoles y los jueves estamos hablando de hace dos, ¿cierto? La semana pasada empezamos también acerca de lo que es la sabiduría. Hoy estamos hablando de la sabiduría, nos lleva a ser generosos y
1: ya
0: a ser excelentes.
1: Ya vamos la tercera semana hablando la tercera acerca semana. De la sabiduría.
0: ¡Qué bendición! Entonces, uh-huh. Si usted quiere, puede entrar a Pacto de Alabanza y Amistad y ahí buscar por fechas y va a encontrar todos los temas que hemos tenido a través de la radio grabado precisamente por Facebook ahí en vivo, nuestros temas de la sabiduría. Hoy estamos tratando la sabiduría, trae generosidad o nos hace ser generosos y excelentes, mi amor.
1: Así que
0: Belén Leal también está entrando ahí y seguimos, Héctor Miguel también, Dios te bendiga.
1: Oh, Héctor Miguel, qué bueno. Ven, a mí no me aparecen aquí, no sé por qué. Okay, bueno.
0: Ahí, bueno, ahí los estoy saludando y vamos a seguir en el segundo segmento, y es que si Salomón, mi amor, era generoso, fue generoso para con la gente, sus criados, sus oficiales y todos los que le rodeaban, los vestía bien, los tenía bien, comían bien, les tenía las habitaciones, dice, las habitaciones que les hizo, todo lo tenía excelente para él, óigame bien, para con la gente, y la reina de Sabá que se devuelve con el doble de lo que ella trajo para presentes, para regalos al rey, y ella se devuelve con todo lo que quiso, lo que pidió, más lo que el rey le quiso dar. Imagínense lo que él hacía para con Dios.
1: Antes de continuar, quiero hablarle a estos hombres empresarios, hombres que quieren tener su empresa, ¿verdad? Que aquellas personas que usted tiene bajo su mando puedan ser, usted pueda ser generoso, que siempre piense que ellos estén bien, que siempre busque el que ellos puedan alimentarse bien, puedan vestirse bien, que tenga lo necesario para su familia. Eso es parte de la sabiduría. No sea como el sistema de este mundo, que muchos dicen, lo cojo y lo mío es mío y lo tuyo es mío. Todo es avaricia, sino que pueda compartir con la bendición.
0: Y entre más subyugado tenga la gente, entonces mejor. No,
1: un hombre prospera y es grande cuando aprende a dar de lo que Dios le ha dado, aprende a dar a otros. Aprende a ser generoso. Así que si usted hoy está pensando en poner su gran empresa o tiene su gran empresa, diga, hoy voy a aprender a ser generoso. Así como el rey David decía, tenía todo con excelencia. Yo me imagino la pulcritud, la limpieza, el aroma que se respiraba en el palacio era diferente. Que así sea su negocio, que diga, yo quiero que mi negocio prospere porque tengo gente, Señor, a quienes he guardado y a quienes les he podido bendecir.
0: Igual, mire, dice la reina de Sabá que cuando vio al rey dijo, no, no solo escuchó, sino dijo, y vi la sabiduría, por todo lo que hacía con los empleados, con toda la gente, los criados, todos, como tremendo. Y ella, cuando se fue a ir, se llevó el doble lo que traía. Y dice que ella traía cosas excelentes, madera que no se había visto, especies aromáticas, o sea, todo eso. O sea, pero el rey, como era generoso, no porque le faltaba, porque la gente es buena para con los que le faltan. Ay, sí, vamos a llevarle ese pancito al que le falta, vamos allá. Eso está bien, si usted quiere ayudar al pobre, si usted quiere al necesitado,
1: hay
0: debemos hacerlo de acuerdo a las escrituras, pero que usted sea generoso en todo tiempo, o sea, con todos, con los que le ayudan, con los que es su mano derecha, como tú dices, con la persona que le colabora, en su empleado, su trabajador, como lo quiera llamar, pero que usted sea generoso con esas personas. Y el rey Salomón también nos muestra que era generoso para con Dios, mi amor.
1: Así es, y dice Proverbios capítulo 3, verso 9.
0: Hablamos de Proverbios, como el libro que escrito por el rey Salomón. Proverbios capítulo 3, verso 9 nos dice:
1: honra a Jehová con tus bienes y con la primicia de todos tus frutos, y serán llenos tus graneros con abundancia y tus lagares rebosarán de mosto.
0: Tremendo, que tenía la autoridad para decirnos, mire, yo he sido generoso con mis empleados, con todos, con la reina, con los que vengan, pero también para con Dios. Honra a Jehová, dice que el darle a Dios es una honra. Él no está diciendo, él es lo que le sobre, las migajas, no le dé limona, no, dice, honren al Señor con sus riquezas, con sus bienes, porque eso les traerá bien. Eso es sabiduría.
1: Ajá.
0: Lo que tú decías ahora, sabiduría de este mundo es, ahorre todo lo que más pueda. Sea bien avaro con sus empleados, páguele lo más mínimo, retenga lo que más pueda retener. Esa es la sabiduría de este mundo, pero la sabiduría de Dios es da,
1: lo contrario,
0: sea generoso, totalmente. Ayude a otros, extienda su mano, bendiga al que está cerca. Eso es lo que habla la sabiduría de Dios. ¿Por qué? Porque si usted honra a Dios con sus bienes, él le va a honrar a usted. ¿Y cómo lo honra? Si el rey Salomón le dio el doble a la reina, imagínese cómo Dios nos va a dar a nosotros. ¿Cuánto más Dios nos va a dar a nosotros? Hasta el 1,000 por 1. Por eso dice al 60, al 70 y al 100 por 1 nos devuelve Dios cuando nosotros honramos al Señor con nuestros bienes. Miren, vamos a contarle algo bien especial, profundo, a todos los oyentes, y dice así: Salomón construyó el templo forrado las paredes y las columnas de oro y de plata.
1: Imagínese eso.
0: O sea, él no escatimó para Dios. Por eso él dijo, honre a Jehová con sus bienes y sus riquezas. Construyó el templo lleno de piedras preciosas. Todo, óigame bien, los utensilios, las copas, todo era de oro. Él no dijo, no, hagámoslo de bronce, ¿para qué tanta? ¿Para qué oro? ¿Para qué eso? No, él lo hizo todo, óigame bien, con excelencia. Pero no solamente eso, sino que cuando dedicaron el templo, oigan esto, cuando él dedica el templo, dice que la mayor ofrenda registrada en las escrituras es la que dio Salomón en aquella época. 22,000 bueyes sacrificados y 120,000 ovejas.
1: Amor. Wow, esto es algo asombroso, algo que se sale de toda lógica. Y uno podría decir, ¿cómo puedo hacerlo? Él sabía a quién le había dado, quién le había dado tal sabiduría, quién le había bendecido de tal manera. ¿Cómo no iba a honrarle y a ser generoso con ese Dios que le había dado la sabiduría? Él dice la palabra, dice, él tuvo un reinado en paz. Salomón nunca fue a una batalla, tuvo un reinado en paz. ¿Por qué lo tuvo? Porque le tenía sabiduría, supo entender, aceptaba el consejo, era guiado. Un hombre que recibió el principio de la generosidad, del saber dar, y que pudo entender que a Dios siempre se le daba lo mejor. Honra a Jehová con tus bienes y con las primicias de todos tus frutos.
0: Eso lo dijo Salomón, o sea, eso no lo está inventando uno, no lo está inventando el pastor. Un hombre tan sabio que dice honra a Dios con sus riquezas, se está diciendo, porque la mayoría de la gente piensa que es que lo están robando. No, es que nos van a quitar, nos van a robar. No, es que yo soy el que necesito que me den. No, aquí Salomón está diciendo, honren a Dios para que él llene sus graneros, para que él lo bendiga más, dele lo mejor. Mire, era un hombre excelente. Dice la Biblia que él le construye casa a Jehová, templo a Jehová, y Dios le construyó templo a Salomón. ¿Cómo se lo construiría que esta mujer, esta reina dijo, wow, hasta las escalinatas, las habitaciones, cómo eran tan excelentes? ¿Por qué? Porque Dios honra al que le honra. Por eso es que él dijo, honren a Jehová, honren a Dios con sus riquezas, no sean avaros, denle al que les da, porque todo lo que usted y yo tenemos proviene de Dios. Por eso él tenía la autoridad de decirle, honren a Dios con sus riquezas. Y si él construye el templo con piedras preciosas, con oro, con plata, ¿cómo le construiría la casa del Señor a él? ¿Cómo lo bendijo? Por eso es que la gente en ocasiones no entiende lo que es la sabiduría para ser generosos y excelentes y darle lo mejor al Señor.
1: y más con Dios, más con Dios. Dice la palabra en Ageo, dice, ustedes van a su casa que están aterzonadas, pero mi casa está vacía. ¿Cuántas veces damos lo mejor para nuestra casa? Pero cuando hablamos de la casa del Señor, nos tacañamos, nos reducimos, decimos no tenemos, pues que lo ponga el pastor. Es que si nosotros como pastores sembramos en la casa del Señor, recibimos la recompensa. Pero ¿quién va a ser el recompensado? Usted, cuando usted siembra y honra al Señor, cuando usted es generoso para con los hermanos en la fe, bendice la casa del Señor. Imagínese a Salomón, un hombre sabio. Él no se tacañó, dijo, pues esta riqueza, yo no necesito riquezas de nadie. Podría haberle dicho a la reina de Sabá, pero es que esto para qué me trae presentes si yo no los necesito. Porque él sabía que el que daba recibía, claro, y recibía el doble. Así, o sea, es, porque ella dijo, yo traje, dice que aún más de lo que el rey le quiso dar a esta mujer. Quiere decir, cuando yo siembro, yo voy a recibir más.
0: Bueno, mi amor, entonces el registro queda de que él hizo ese templo muy, muy, óyame bien, adornado de piedras preciosas, oro, plata, que esa ofrenda fue la mayor registrada que queda en la Biblia, de 120.000 ovejas y 22.000 bueyes. Pero no solamente eso, dice que el pueblo, después de 8 días de hacer, dedicar el templo, se fue, óyame bien, dice que se fue gozoso, y según los estudiosos de la palabra, dice que se fueron todos con presente de parte del rey. Llevaron comida, llevaron todo, óigame bien, a sus casas, que se fueron gozosos. Imagínense.
1: Así es. Antes hablando acerca de la generosidad, recuerdo cuando hubo, años atrás, con los abuelos, cuando decían, si aquí comen 3, comen 4. Si llegó alguien en la visita y no estábamos preparados, no importa, partimos la carnecita, más poquito, pero comemos todo. Hoy en día, ¿qué se enseña? Hoy en día, cierren la cocina, cierren las puertas hasta que no se vaya la visita, no comemos nadie. Sí. O sea, es parte, dice que el rey Salomón
0: le dio. Esa es la cultura de este mundo, el ser avaro. Uh-huh. El avaro, óigame bien. Y la Biblia condena la avaricia, mi amor. Ojalá un día de esos prediquemos sobre eso. La avaricia dice que ni los avaros heredarán el reino de los cielos. Si usted es un avaro, si usted es de las personas que ni siquiera disfruta usted, ni ayuda ni nada, quiero decirle que usted está siendo un avaro. Y perdóneme, yo no lo estoy juzgando, simplemente eso dice la palabra. Entonces, ¿qué es lo que queremos con ese programa? No, dígale, Señor, yo quiero ser generoso. Si yo soy sabio, le pide sabiduría a Dios, Señor, quiero ser generoso. ¿Cómo doy? Señor, ¿cómo soy generoso eso con la gente? ¿A quién puedo ayudar?
1: Una de las cualidades de alguien sabio.
0: ¿Cómo puedo sembrar en el reino? Reino, en la, ajá, iglesia? ¿Cómo puedo hacerlo? Miren, den lo mejor para Dios, no migajas, no cosas que lo les que sobran. Sobre. No, dele a Dios con generosidad, porque dice que el que retiene le será retenido. Eso lo dice la Biblia, lo acabamos de leer, no lo estamos inventando. Mas el que es generoso será prosperado.
1: ¿Qué necesitamos? La generosidad. Y ya para terminar, hablamos de un hombre que fue insensato, que no fue generoso. Y lo dijo nuestro Señor
0: Jesús.
1: Ajá. Que...
0: ¿Sí? Y ese hombre lo dijo nuestro Señor Jesucristo.
1: Entonces, una persona que fue avara, codiciosa, no pensó sino en él. Salomón, lo contrario, Salomón no pensaba en él. Salomón siempre pensó en la gente, pensó en sus criados, que estuviera bien, pensó en el pueblo, que estuviera en paz, pensó en la reina de Sabá. Aún dijo, bueno, se devuelve todo lo que me trajo, largo camino tiene, le voy a dar aún más para que en ese largo camino tenga que comer.
0: Lo que pidió, lo que quiso y lo que le dio.
1: Y aún más lo que Salomón le podía dar. Pero este hombre hizo todo lo contrario a los que lo vamos a contar en esta historia. Hizo todo lo contrario. Y encontramos esa historia en el libro de Lucas, capítulo 12, verso 16. Lucas 12, 16. Y dice, también le refirió una palabra diciendo, la heredad de un hombre rico había producido mucho. Y él pensaba dentro de sí, diciendo, ¿qué haré porque no tengo dónde guardar mis frutos? Y dijo, esto haré, derribaré mis graneros y los edificaré mayores, y allí guardaré todos mis frutos y mis bienes, y diré a mi alma, alma, muchos bienes tienes guardados para muchos años, repósate, come, bebe, regocíjate. Pero Dios le dijo, necio. ¿Qué es necio? Alguien en contra, o sea, no es sabio. Necio, esta noche vienen a pedirte tu alma, y lo que has provisto, ¿de quién será? Así es el que hace para sí tesoros y no es rico para con Dios.
0: Dese cuenta que lo que estamos hablando aquí es bíblico, está escrito, no es algo que, no es que los pastores necesitan dinero, están pidiendo plata, no, estamos hablando de que si usted es sabio, tiene que aprender a ser generoso.
1: Estamos hablando de un principio que habla la palabra, nada
0: y
1: más.
0: Y es ser generoso, es ser excelente, y para ser excelente es dar lo mejor. El ser excelente y ser generoso es ayudar a otros, pero sobre todo para con Dios. Por eso él dijo en Proverbios 3, que lo voy a poner también ahí, estoy poniendo algunos versos bíblicos, dice: honra a Jehová con tus bienes y con las primicias de todos sus frutos. ¿Para qué? Para que sean llenos tus graneros. O sea, el mismo rey nos está aconsejando: mire, ustedes quieren que sus graneros sean llenos, honren al Señor con sus bienes, con sus riquezas. Ah, es que Dios no necesita, yo sí. No, la reina de Sabá no necesitaba, el rey Salomón no necesitaba, pero ellos sabían lo que era el principio del dar, el principio de la generosidad. Porque hay quienes retienen, dice, y les será retenido, pero hay quienes reparten y les será añadido más.
1: Así es, así es. Y este hombre dice... Dice hombre, dice, ay, he tenido tanto, edificaré mucho. ¿Cuánta gente está diciendo, y qué voy a hacer con esta riqueza? La voy a invertir, la voy a guardar. Pero ese hombre estaba pensando en él. ¿Qué voy a hacer? Derribaré mis graneros y edificaré mayores y allí guardaré todos los frutos y mis bienes. No está mal que tú pienses en un futuro. No está mal que tú pienses en que mañana puedas vivir reposadamente. No está mal, pero ¿sabe qué? ¿Sabe qué es lo que hará que tú vivas reposadamente? El que tú seas generoso con otro. Y dice aquí, dice, pero necio, o sea, no has sido sabio, no sabes que el que siembra recoge, que el que da recibe, no sabes que el que lo hace en abundancia recibe en abundancia, no has leído la palabra, no eres un hombre sabio, eres un hombre necio, porque solamente has pensado en ti, en tus bienes, tu riqueza. Le dijo: alma, repósate, descansa, ya para qué más, no trabaje más, porque tienes para vivir muchos años, dice. Pero dice la palabra, hoy ya van a pedirte por tu alma.
0: Hoy vienen por tu alma, ya a morir.
1: ¿A quién le vas a dar lo que has provisto? Y tal vez hoy no vamos a hablar de una muerte física. En ese tiempo este hombre murió. Tal vez no vamos a hablar de una muerte física, pero ¿sabe qué? No vas a poder disfrutar lo que tienes. ¿Cuánta gente no ha podido disfrutar de las riquezas que trabajó durante años? Porque vienen, le roban, porque viene una enfermedad, porque viene una adversidad, tal vez, y dicen, quisiera viajar, quisiera disfrutar, pero no puedo, tengo riquezas, tengo cómo, pero no puedo. ¿Por qué? Porque no han sido ricos para con Dios. Dice, así es el que hace para sí tesoros y no es rico para con Dios. ¿Qué quiere decir lo que la palabra es del Señor? Aquel que es generoso encontrará también días buenos.
0: Y dice, y el que saciare, estamos leyendo Proverbios, recuerda, dice, y el que saciare también será saciado. ¿Qué quiere decir? Ayuda a otro, ayuda, extiende tu mano, sé generoso, dale al Señor, sé fiel para con Dios y vas a ver cómo Dios te va a saciar, cómo Dios te va a traer, te va a enviar a través de alguien, a través de alguna situación, un trabajo, se van a abrir las puertas, económicamente hablando, o sea, de verdad, el generoso abre puertas. Mi amor, así terminamos es. Aquí porque creo que ya nos rezan algunos minutos para orar por todos aquellos que están conectados a través de Radio Hope Agape, invitándolos el día de hoy, 7 de la tarde, estamos aquí en el 209 West Walcott Avenue, aquí cerca del Walmart del 20, en Midland, Texas, ciudad de bendición. Por eso los invitamos para que no se pierda hoy una noche especial, una palabra especial de parte del Señor para su vida. Y también, mi amor, el día de mañana estamos a las 12 del mediodía.
1: Nuevamente estaremos aquí con ustedes.
0: Vamos a seguir hablando de la sabiduría.
1: Seguimos hablando porque es sabio ganar almas.
0: Vamos a hablar
1: acerca. Es tiempo de evangelizar.
0: Vamos a ganar almas si somos sabios.
1: Así
0: es. Y el viernes también queremos invitarlo, ya que no está la hermana Mabel, que está un poquito indispuesta, ya su
1: también programa para especial. mujeres impulsadas por Jesús.
0: Hecha por mujeres para todos.
1: Para todos, mujeres impulsadas por Jesús, el viernes a las 12 del mediodía estaremos, una palabra dada para las mujeres, pero reciben de toda clase, todos los hombres que quieran añadirse para escuchar la palabra del Señor, ella es viva, ella es real y se hace.
0: Y el domingo los invitamos también a las 10 de la mañana, nuestro servicio de la mañana, y a las 6 de la tarde también nuestro servicio como Iglesia Ciudad de Dios. A todos los que quieran venir, recuerden que estamos aquí en el Permian Basin, aquí en Midland, Texas, para que usted venga, saque el tiempo, ya que estamos a fin de semana con puente, ¿no? Bueno, festivo, feriado.
1: El 4 de julio,
0: que es el sábado, y el domingo es feriado también, entonces para que ustedes vengan y nos visiten. Vamos a orar, mi amor, para quedar despedidos, pero vamos a pedirle al Señor por eso, que nos ayude a ser generosos. Amén. Padre, gracias te damos en el nombre de Jesús, Señor, porque sabemos que el que pide sabiduría, tú la das, Señor, en abundancia y sin reproche, Señor. Te pedimos, danos sabiduría. para ser generosos, Dios. Ayúdanos, Señor, a que la sabiduría también se vea con la excelencia, con lo que hacemos, con lo que, Señor, sembramos para tu reino. Señor, la excelencia, Señor Padre, y la generosidad, Señor, porque tu palabra dice, Señor, que el que saciar ese será saciado, el que da recibe, Señor. Ser generoso abre puertas, Dios. Te pido en el nombre de Jesús por mis hermanos y hermanas que escuchan ese mensaje a través de la radio, a través de Facebook, a través del Señor, aún después de que terminemos este programa y lo vuelvan a ver, para que seas tú hablando a su espíritu, Señor, y que este programa, Señor, abra el entendimiento y le dé sabiduría para ser generosos para con sus empleados, para sus cercanos, para con su familia, para los allegados, Dios, para con tu obra, Señor, para con tu iglesia, para con tus siervos, Dios. Ayúdale, Señor, a entender, Señor, que el que da recibe, Señor bendito. Eso es ser generoso, Señor Padre, que el que retiene le será retenido, pero el que sacia será saciado. En el nombre de Jesús yo bendigo a mis hermanos oyentes y te pido, Señor, que esta palabra no vuelva a ti vacía, mi Señor. Cumple el propósito, Señor, en mis hermanos y hermanas, Señor, y quebranta todo espíritu de avaricia, de codicia, de amor al dinero, de tacañería, Señor, aquellos que guardan, Señor Padre, pensando, Señor, que eso es, Señor, hacer seguridad, Señor, su economía va a estar segura. Lo más seguro es tu reino, y el que siembra abundante, recoge abundante. Por eso te pido, mi Señor, por favor, Señor, pon en cada corazón ser generosos para con todos los allegados, los cercanos, pero también, y primeramente para contigo. En el nombre de Jesús, Señor, Padre, te amo. Gracias, Señor, por permitirnos, Señor, transmitir esta palabra. En el nombre de Jesús te lo pedimos. Amén y amén.
1: Amén. Dios me les bendiga, Dios les guarde rica y poderosamente. Nos vemos mañana nuevamente a las 12 del mediodía, siguiendo aprendiendo la palabra del Señor y este gran principio acerca de la sabiduría.
0: Mañana con la sabiduría para ganar almas. Dios me los bendiga a todos. Chao, chao. Nos veremos mañana 12 del mediodía.
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3: Gracias y bienvenidos a Momento Decisivo. Ayer comenzamos una nueva serie de estudios que nos acompañará durante todo el mes. Hoy continuaremos el mensaje, el hombre nombra, pero Dios unge. La Biblia nos dice que David fue un hombre conforme al corazón de Dios. ¿Qué mayor elogio podría recibir alguien, verdad? Ojalá que se diga de cada uno de nosotros que somos hombres y mujeres conforme al corazón de Dios. Hoy continuamos con la lección que comenzamos ayer, basada en 1 Samuel, capítulos 16, versículos 1 al 13. Estamos hablando sobre la responsabilidad de la unción, los requisitos para ser ungidos y la respuesta a esa unción. Así que le invito a abrir su corazón y su Biblia mientras iniciamos este estudio.

0: no es la apariencia física, sino la actitud espiritual. El Señor mira el corazón. Dos veces en el pasaje bíblico relativo a la vida de David, se nos dice que David es un hombre conforme al corazón de Dios. ¿Qué quiere decir esto? ¿Qué quiere decir ser un hombre conforme al corazón de Dios? Pues bien, no estoy seguro de que podré explorar todo lo que eso significa, pero sí quiere decir que lo que sea que Dios ama, nosotros amamos. Lo que le interesa a Dios es nuestro interés. A lo que sea que Dios dice que sí, nosotros decimos que sí. Un hombre conforme al corazón de Dios es un hombre que incorpora las prioridades y propósitos del Todopoderoso. Porque los ojos de Jehová contemplan toda la tierra, para mostrar su poder a favor de los que tienen corazón perfecto para con él. David era un hombre conforme al corazón de Dios. Cuando fue ungido para ser rey, esa fue la cualidad que el Señor le recalcó a Samuel. Dios no mira la apariencia externa, sino que Dios se concentra en el corazón. Dios se interesa en nuestro corazón. Hemos hallado esto en todos estos años en que hemos tenido parte en conseguir personas para emplear. Se puede hablar hasta el cansancio en cuanto a experiencia, trasfondo y todos los logros habidos y por haber. Pero lo que uno realmente quiere captar es lo que la persona tiene en su corazón. ¿Qué clase de corazón tiene? Me hace recordar del pasaje bíblico que se halla en 2 de Crónicas, capítulo 16, versículo 9. ¿Qué clase de hombre está buscando Dios? Dios está en una búsqueda. Escuchen. Eso es lo que Dios mira. Dios está buscando a una persona que tenga un corazón perfecto para con Él. Alguien cuyo corazón se incline a Dios. Dios miró a Eliab, y Dios miró a Abinadab, y miró a Sama, y a todos los demás hijos, y dijo: tienen buena apariencia externa, pero yo miro mucho más adentro. No me preocupa tanto la apariencia por fuera, me interesa la actitud interna, la espiritualidad. Ahora, la segunda cosa que aprendemos en cuanto a la selección divina y los requisitos que impone a su ungido es que Dios no está buscando un espíritu fuerte, sino un espíritu de siervo. Busquen Salmo 89, versículos 18 al 20. Allí vemos varias calificaciones para el liderazgo. Escuchen con atención, porque Jehová es nuestro escudo y nuestro rey es el Santo de Israel. Entonces hablaste en visión a tu santo y dijiste: he puesto el socorro sobre uno que es poderoso. He exaltado a un escogido de mi pueblo. Hallé a David mi siervo. Lo ungí con mi santa unción. La calificación aquí es que Dios no está buscando un espíritu fuerte, sino un espíritu servidor, de siervo. Saúl tenía un espíritu fuerte. Fue escogido por el pueblo y Saúl logró muchos triunfos. Era un hombre de fuerte iniciativa y espíritu fuerte. Pero David era servidor. Busquen el Salmo 78 y allí notarán de nuevo este principio del requisito que Dios exige de su pueblo, de aquel a quien va a ungir para el servicio. Dios está más interesado en su espíritu de siervo que en su espíritu fuerte. Salmo 78, versículos 70 y 71. Eligió a David su siervo y lo tomó de las majadas de las ovejas. Detrás las paridas lo trajo para que apacentase a Jacob su pueblo y a Israel su heredad. ¿De dónde salió David? De una posición de servicio. Salió de haber estado cuidando ovejas apestosas. Salió de las colinas por donde llevaba sus rebaños. Dios miró y vio su servicio y dijo: esa es una de las cualidades que necesito en el hombre que voy a ungir. Si ustedes comprenden lo que es liderazgo, y estoy seguro que la mayoría de ustedes lo comprenden, mientras más lo comprenden, más reconocerán que el liderazgo es ante todo servicio. En el mundo cristiano hemos tomado el liderazgo y lo hemos puesto de cabeza. En el mundo secular, el concepto de liderazgo es como un triángulo con la punta hacia arriba. En el liderazgo, uno empieza por la base y en la base hay mucha gente al mismo nivel. Conforme uno sube en el mundo secular, sube a otro nivel un poco más arriba del anterior y hay menos personas allí. Uno sigue avanzando y subiendo en el triángulo hasta que, si uno llega a la cúspide, se halla en la punta del triángulo y todos los demás están sirviéndole a uno. Pero ¿saben lo que pasa en el mundo cristiano? Dios toma todo eso y lo voltea patas arriba. La Biblia dice: el que de ustedes quiera ser grande, ¿qué debe ser? El menor. En el mundo secular, la pregunta que hacemos es, ¿cuántos tengo a mi servicio? En el mundo espiritual o evangélico, lo que preguntamos es, ¿a cuántas personas estoy sirviendo yo? En el mundo evangélico, uno está abajo en muchos respectos. Y todas las personas que trabajan para usted, usted las está sirviendo. Usted está supliendo sus necesidades. Usted está tratando de ser un siervo para ellas. Esa es la cualidad que Dios está buscando. Necesitaba un líder servidor para Israel que pudiera atender las necesidades del pueblo y poner al pueblo primero y atender sus necesidades con un espíritu de siervo. Como ven, esto no es algo que se pueda ver por fuera. Eso no aparece en su hoja de vida. No se descubre en la primera entrevista. Por eso cuando se trata de conseguir personal, cuando se está tratando de levantar una organización, a veces es difícil mirar el corazón del hombre y mirar la actitud de siervo a fin de saber si realmente es la persona que Dios va a usar en medio nuestro. Pero Dios no se interesa en la apariencia externa, se interesa en la actitud espiritual. Dios no se interesa en un espíritu fuerte, sino en un espíritu de siervo. El tercer requisito en lo que tiene que ver con David y su unción es que Dios no necesariamente está buscando una persona pública. A menudo busca una persona privada. Muchos de los líderes que Dios ha usado en este mundo para cambiar las cosas hacia el reino de Dios han sido personas que Él ha sacado de un ambiente muy recluido. ¿De dónde sacó Dios a David? ¿Del servicio en el mercado laboral público? No. Lo halló en las colinas de Belén, en donde su única compañía eran sus ovejas. David estaba allá, a solas, donde nadie podía observar, y nadie podía ver, y nadie podía saber. Pero lo que ocurría en el corazón de David allá a la distancia era la preparación divina para llevarlo al final al lugar de liderazgo. Así como curó a Moisés en el desierto para su liderazgo, así como curó a José en Egipto para su liderazgo, Dios siempre tiene un lugar especial en su selección de las personas que saca de una vida más bien privada. ¿Qué ocurría en David mientras apacentaba sus ovejas? ¿Estaba desperdiciando el tiempo? Claro que no. Dios le estaba enseñando lecciones allí, en los lugares desiertos que a la larga le pondrían en buena posición para los retos que enfrentaría más adelante. A propósito, ¿cómo fue David lanzado al final al trono de Israel? Todo empezó con su victoria sobre Goliat. ¿Saben dónde empezó su victoria sobre Goliat? Empezó en el tiempo privado de David en el desierto, como lo veremos en breve. Sin embargo, permítanme por un instante adelantarme y pedirles que busquen 1 de Samuel capítulo 17. Quiero que noten un breve testimonio de David en cuanto a algunas lecciones que estaba aprendiendo en esos lugares aislados, en donde nadie sino Dios observaba. 1 de Samuel 17, versículo 33. David se ofrece como voluntario para ir a luchar contra el gigante y Saúl está tratando de disuadirlo. Saúl le dice, dijo Saúl a David, no podrás tú ir contra aquel filisteo para pelear con él, porque tú eres muchacho y él un hombre de guerra desde su juventud. David respondió a Saúl, tu siervo era pastor de las ovejas de su padre y cuando venía un león o un oso y tomaba algún cordero de la manada, salía yo tras él y lo hería y lo libraba de su boca. Y si se levantaba contra mí, yo le echaba mano de la quijada y lo hería y lo mataba. Fuese león, fuese oso, tu siervo lo mataba. Y este filisteo incircunciso será como uno de ellos, porque ha provocado al ejército del Dios viviente. Añadió David, Jehová que me ha librado de las garras del león y de las garras del oso, él también me librará de la mano de este filisteo. Y dijo Saúl a David, ve y Jehová esté contigo. ¿Qué es lo que quiere decir esto? David está a punto de pisar terreno en la arena más pública de su vida. ¿Pueden imaginarse el cuadro? Todo Israel está reunido allí y todos los filisteos están al frente y en la pista central están Goliat y David. David está a punto de hacer su entrada pública. Pero adivinen en dónde se preparó para eso. En las laderas de las colinas de Belén, librando diariamente las batallas que tenía que librar un muchacho pastor y aprendiendo cómo ser valiente cuando no había nadie para observarlo. Allí es donde Dios prepara a su gente. Jóvenes, Tal vez ustedes se estén preguntando qué hacen aquí, asistiendo a la universidad por 4 o más años. Tal vez se pregunten qué peregrina cosa hacen en su dormitorio aislado, a altas horas de la noche, con sus libros abiertos y leyendo sus notas. ¿Qué tiene que ver eso con algo que valga la pena? Quiero decirles algo. Lo que Dios les está enseñando mediante la disciplina personal en su vida va a determinar si usted puede o no ser un siervo ungido de Dios en el futuro. Porque, amigos míos, en el ministerio, para usar esto como ejemplo, la vida pública es una porción muy pequeña y una gran porción es la vida privada. El ministerio es ponerse frente a la gente por unos momentos el domingo y abrir la palabra de Dios para enseñar y predicar. Pero si uno no ha pasado tiempo en privado, fielmente, delante de Dios, examinando su palabra y consiguiendo las cosas que Dios quiere que uno diga, no pasará mucho antes de que su ministerio público no valga un comino. Dios está buscando a esa persona que lo hará en privado, de modo que Dios pueda sacarlo de esa arena privada y ponerlo en un lugar de utilidad ungida. ¿Qué diferente es Dios de la manera en que nosotros somos? ¿Qué requisitos más diferentes tiene Él? Nosotros queremos una persona pública y conseguimos una persona pública. Queremos una persona de talento y evaluamos sus talentos externos. Pero Dios actúa de manera diferente. Como son los cielos más altos que la tierra, así sus caminos son mucho más altos que los nuestros en cuanto a requisitos. Por último, no solo que la responsabilidad del ungimiento es de Dios, y no solo que los requisitos para la unción son determinados por Dios, sino que también la respuesta al ungimiento es de Dios. ¿Saben? Al leer la Biblia no puedo evitar pensar cómo hubiera escrito yo la historia si yo hubiera sido el autor. Yo hubiera tomado la historia de David, como Samuel vino y lo seleccionó entre los 8 hijos de Isaí, y señalándole dijo: este es, y tomando el cuerno de aceite, lo derramó sobre David. No hay manera de saber si David entendió lo que estaba sucediendo, pero el siguiente capítulo debería decir algo como esto: luego Samuel llevó a David del brazo y le condujo a Jerusalén, y le llevó al reino, al palacio, y lo presentó al pueblo diciendo: aquí tienen a su rey. Y David ascendió las gradas del palacio y ocupó su lugar en el trono real, y le proclamaron como el nuevo gran rey del pueblo. Así es como lo hubiera escrito yo. Eso me parecería el siguiente capítulo. Pero, ¿saben lo que ocurrió? David tiene como 16 años cuando le derraman aceite sobre la cabeza. ¿Saben cuándo llegó a ser rey? Cuando tenía 30 años. 14 años más tarde David llegó a ser rey. Ustedes preguntan: pastor, ¿qué andaba haciendo todo ese tiempo? Pues bien, ocupó 2 oficios principales entre su ungimiento y su proclamación como rey. ¿Saben lo que fueron? Número 1, regresó a sus ovejas. Ahora es un pastor lleno del Espíritu. Número 2, es un fugitivo. Sus 2 principales oficios, después de haber sido ungido, fue regresar a cuidar las ovejas por un tiempo, y luego convertirse en un fugitivo mientras Saúl lo perseguía. Ustedes dicen: pastor, eso no suena como la clase de vida ungida que me gustaría vivir. Noten que la Biblia dice que cuando llegó a ser rey, en el capítulo 16 de 1 de Samuel, versículo 13 dice: y Samuel tomó el cuerno del aceite y lo ungió en medio de sus hermanos, y desde aquel día en adelante el Espíritu de Jehová vino sobre David. David quedó lleno del Espíritu desde el día en que fue ungido a los 16 años. Eché a volar el pensamiento esta semana al pensar en lo que esto debe haber significado. ¿Piensan ustedes que sus canciones fueron mejores? Lo que necesitamos hoy es unos cuantos compositores llenos del Espíritu que compongan himnos. David es ahora un compositor lleno del Espíritu. Todo en su vida tiene una nueva cualidad. No es rey todavía, pero sabe que lo será. No puedo evitar pensar que en nuestro mundo actual, en el suyo y el mío, tendemos a pensar que la unción es para las cosas principales en la vida. Y nos olvidamos que la vida llena del Espíritu es la vida que Dios nos ha dado a usted y a mí para que podamos vivirla en el campo de la rutina. Usted dice: pastor, ¿de dónde saca eso? Es muy evidente y verdad en la Biblia. Efesios enseña sobre la vida llena del Espíritu. Ustedes conocen el pasaje. No se emborrachen con vino, sino sean llenos del Espíritu, hablando entre ustedes con salmos e himnos y cantos espirituales. Sométanse unos a otros. Esposos, amen a sus esposas. Esposas, amen a sus esposos. Hijos, obedezcan a sus padres. Padres, no provoquen a ira a sus hijos. ¿De qué se trata todo esto? Este es el laboratorio de la vida llena del Espíritu. Colosenses capítulo 3. Sean llenos de la palabra de Dios en toda su riqueza. ¿Qué es lo que ocurre? Sométanse unos a otros. Esposos, amen a sus esposas. Esposas, sométanse a sus esposos. Hijos, obedezcan a sus padres. Padres, no se enseñoreen sobre sus hijos, sino críenlos en disciplina y amonestación en las cosas de Dios. ¿Por qué? Cuando usted está lleno del Espíritu, el laboratorio para eso no siempre está en el trono del reino. Con frecuencia se halla en la rutina de la vida. Quiero decirles algo. En donde necesitamos ser llenos del Espíritu, más que en cualquier otro lugar, es en el hogar, en casa. Allí es donde uno no puede fingirlo. Allí es donde usted lo necesita todos los días, para los retos y las pruebas, para las presiones que vienen a su vida. De modo que usted pueda reflejar a Jesucristo frente a sí mismo. Cuando David fue lleno del Espíritu, tuvo que aprender cómo vivir la vida en el contexto de cuidar ovejas y huir de Saúl, antes de poder recibir el poder del Espíritu como rey de su nación. La respuesta es de Dios. Noten la cuestión de fondo. Ese día en que Samuel derramó el aceite sobre la cabeza de David, la transición tuvo lugar, pero no fue efectiva por muchos años. Sin embargo, a la larga se cumplió. Noten el versículo 13. Y desde aquel día en adelante, el Espíritu de Jehová vino sobre David. Ahora lean el versículo 14. El Espíritu de Jehová se apartó de Saúl. Dios dijo, me he escogido un nuevo hombre. Tomó su Espíritu y lo puso en David. Le ungió con poder y David se convirtió en el rey escogido por Dios a la espera. Quiero decir dos cosas para terminar, dos pensamientos. Esto me anima y espero que le anime a usted también. Dios está obrando incluso cuando no nos percatamos que está obrando. Dios está haciendo su obra incluso cuando nosotros no nos percatamos que está obrando. Piense en esto por un momento. Samuel se dirige a la casa de Isaí. Lleva consigo su sacrificio. Tiene su cuerno de aceite listo para ungir al nuevo rey. Samuel está en camino a casa de Isaí, mientras David está en el campo cuidando borregos. ¿Sabía David lo que Dios estaba haciendo en su casa? No todavía. ¿Sabía David que Dios había estado buscando, tratando de hallar y al final seleccionando, nombrando y escogiendo al que sería su rey? No todavía. Pero el hecho de que David no lo sabía no impidió que Dios lo hiciera. Dios estaba obrando incluso aunque David no lo sabía. Ahora, como ven, cuando miramos hacia atrás en nuestras vidas, lo sabemos, ¿no es así? Miramos hacia atrás y lo vemos. Ah, no comprendía lo que Dios estaba haciendo en este punto, pero ahora lo veo. Dios estaba obrando en este otro punto mientras yo estaba allí y yo ni siquiera lo sabía. A veces necesitamos el aliento que nos da esta verdad, amigos y amigas, porque hay momentos en la vida en que la única manera de resumir las cosas es con un gran signo de interrogación. ¿Por qué todo esto? ¿Qué es lo que está ocurriendo en mi vida? ¿Se habrá olvidado Dios de mí? Como observamos, David nos recuerda que Dios está obrando incluso cuando nosotros no nos damos cuenta de que está obrando. En segundo lugar, Dios está obrando de una manera que nosotros no conocemos. Una de las razones por las que no siempre podemos ver lo que Dios está haciendo es no solo porque generalmente eso está oculto para nosotros, sino que a veces Dios está haciendo cosas que podemos ver, pero su manera de hacerlas es tan diferente a la nuestra que ni siquiera lo reconocemos. Las únicas observaciones que comprendemos son las observaciones que brotan de nuestra experiencia en la vida, pero Dios hace su obra de una manera tan diferente que muchas veces para nosotros es casi imperceptible. Dios mira el corazón mientras nosotros miramos la apariencia externa de la persona. Dios mira a la persona en privado mientras nosotros examinamos lo que es de dominio público. necesitamos comprender que lo que Dios está haciendo es muy diferente de aquello con lo que estamos familiarizados. Pero déjenme decirlo bien claro, aun cuando Dios está obrando, incluso cuando nosotros no nos damos cuenta de que está obrando, y está obrando de una manera que nosotros no conocemos familiarmente, Dios está obrando. Le buscó, le halló, le ordenó, le ungió y le proveyó. Dios lo hizo, Dios está obrando. Cuando David un día estaría frente a su pueblo, dirigiéndolos a la grandeza que comprenderemos bien antes de concluir esta serie de mensajes, veremos al examinar hacia atrás la historia, que empezó muy atrás, cuando Dios miró por todos lados en la tierra, buscando a un hombre, y seleccionó a un muchacho pastor y le llevó a la grandeza. Dios está obrando en su vida también, está escogiendo, llamándolo, atrayéndolo. Algunos de ustedes necesitan conocerle personalmente, algunos necesitan seguirle de una manera pública en su andar personal con Dios. A otros tal vez Dios está llamando a participar más de lleno en el servicio, en la iglesia local, participando y animando a los que ministran aquí como ministro por igual. Dios está obrando. Debemos orar de todo corazón mientras Dios está obrando y nosotros escuchando su voz y estamos listos para responder. Dios llamó a David, y David, de la misma manera en que aquel que derramó el aceite sobre su cabeza en otro tiempo dijo: aquí estoy, estoy listo y dispuesto. Oremos. Padre Santo, te damos gracias por este tiempo que hemos pasado nuevamente en tu palabra, y como hemos visto hoy, los requisitos que tú tienes para la persona que tú escoges son muy diferentes a los requisitos que pone el mundo. El hombre mira la fachada exterior, las apariencias, pero como hemos visto, tú miras el corazón. Y sabemos, Señor, que para ser usados por ti debemos cumplir con los requisitos que tú nos has dado en tu santa palabra. Gracias por el ejemplo que tenemos en tu palabra de tu siervo David y el corazón de siervo que él tenía. Y gracias, Señor, que cuando nos llamas, nos capacitas para la tarea que nos das. Y aunque a veces no veamos que estás obrando, podemos estar seguros que estás obrando y realizando tu propósito en nuestra vida a través de todas las circunstancias que enfrentamos. Danos, oh Dios, un corazón como David para interesarnos en lo que te interesa a ti y amar lo que tú amas. Y ayúdanos a caminar en el Espíritu mientras tú desarrollas tu plan en nuestra vida, porque te lo pedimos en el nombre de Jesucristo. Amén. Amén. Creo que ahora podemos entender por qué todos nos sentimos atraídos por la vida de David. Su vida es algo con lo que podemos identificarnos, y como veremos en lecciones futuras, también con sus luchas. Todos hemos tenido que enfrentar grandes batallas, amigos celosos y tentaciones inesperadas. A través del estudio de la vida de David, veremos que, a pesar de alcanzar gran éxito popular, cometió varios errores personales. Experimentó momentos de gloria y también los valles más bajos, tiempos de desaliento y tiempos de victoria y derrota. En definitiva, fue un hombre como nosotros. Tal vez la razón por la que lo amamos tanto es porque él nos abre las puertas de su vida y nos permite conocer sus sentimientos. Y es precisamente por eso que los salmos tienen un lugar tan especial en nuestro corazón. Bien, hemos llegado al final de nuestro tiempo por hoy. Como siempre, agradecemos mucho su participación y los esperamos nuevamente mañana.
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3: Dios siempre nos dará la habilidad de hacer lo que Él nos ha dicho que hacer. Hoy vamos a hablar sobre, al menos en esta sesión, proseguir más allá de la culpa y vergüenza. ¿Cuántas personas experimentan mucha culpa en su vida? Bueno, yo les diré, yo estaba adicta a la culpa. No me sentía bien si no me sentía mal. Y yo, mire, tenía un problema serio con eso. Y cuando uno es así, se siente culpable por todo. Y más que nada, si uno no es culpable, es una mentira que el diablo le está diciendo y uno la cree. Él es el acusador de los hermanos. Eso es lo que hace. Él nos acusa día y noche. Y la Biblia, sin embargo, se ha encargado de eso. Y si creyéramos y viviéramos esto, no tendríamos que sufrir eso. Porque no hay condenación para los que están en Cristo. Si pecamos o cuando pecamos, porque pecaremos. Admita sus pecados, confiese sus pecados. Dispóngase a alejarse de ellos. Dios le va a perdonar. Y Él olvida su pecado. No los recuerda más y los remueve tan lejos como el oeste está del este. Así que si uno vuelve a hablar con Dios de cosas por las que ya se ha arrepentido, le está hablando a Dios de cosas que Él ya no recuerda. ¿Amén? Así que hay que hacer borrón y cuenta nueva aquí hoy. Y tiene que guardarse limpio cada día. Y quizás diga, pero me siento culpable. Pues ese es el tema, sus sentimientos. Así que, ¿será que vamos a creerle al Dios de los sentimientos o el Dios de la Biblia? Y yo supongo es la pregunta que les presento hoy. Miren, de veras, me gustaría tener todos los sentimientos que acompañan todo en la vida. Pero yo tenía un problema tal con la culpa que tuve que empezar declarando que yo no era culpable, incluso cuando me sentía culpable. Y vea que, la Biblia dice, si usted admite sus pecados y confiesa sus pecados, Él es fiel y justo para perdonar sus pecados y limpiarlo de toda injusticia. Eso es lo que dice la Biblia. Si uno admite sus pecados, los confiesa. Ahora, tratar de ocultarlos no funciona. Pero si uno los saca a la luz y habla a Dios de eso, Dios sabe que somos imperfectos. Él sabe, en los Salmos dice, Él recuerda que no somos nada más que polvo. Él nos hizo de un puñado de polvo, un puñado de tierra. Amén. Así que quiero que ustedes disfruten sus vidas. Dios quiere que disfrute su vida. Y le digo, nada es más miserable que sentirse culpable todo el tiempo. Y les voy a leer el Salmo 32. Me tomó mucho tiempo superar la culpa. Comenzó en mi niñez cuando mi papá abusó sexualmente de mí. Y el diablo, claro, me convenció que fue mi culpa. Lo cual era tonto. No es culpa de una niña de 5 años si su padre adulto está abusándola sexualmente. Y ¿sabía que la mayoría de niños, cuando los padres tienen problemas, el diablo fácilmente les convence que es culpa de ellos? Aún en un divorcio, los niños creen que es su culpa. Quizás si yo hubiera sido mejor, esto no hubiera pasado. David, ya saben, pecó con Betsabé, en lo que llamaría una muy mala manera, es que él tenía una gran relación con Dios. Y aún así, en ese tiempo los hombres se iban a la guerra y David se quedó en casa, y ese fue su gran error. A veces, si uno no está donde debe estar, eso deja la puerta abierta para que el diablo cause problemas. Amén. Pueden haber personas que se supone que estuvieran aquí hoy y no vinieron y se meterán en problemas. Mira, realmente, si uno está donde debe estar, si está donde se supone, no puede meterse en problemas. Y David no estaba donde se suponía. Así que él vio a Betsabé bañándose en el techo. Y supongo que se bañaban en lugares raros ahí. Y sintió lujuria por ella, y como él era el rey, podía tener lo que quería. Y la llamó, tuvo sexo con ella y quedó embarazada. Y él lo empeoró al mandar a matar a su esposo. Y este hombre que había estado tan cerca de Dios, se pasó un año entero sin arrepentirse. No se arrepintió por un año entero. Es asombroso cómo podemos culpar cosas y poner excusas por cosas y hacer todo tipo de cosas para evitar enfrentar nuestras situaciones. Pero el Salmo 32 dice: bienaventurado, feliz, afortunado, envidiable es aquel quien experimenta el perdón de sus transgresiones continuamente y es ejercitado en ello, cuyo pecado es cubierto. Bienaventurado, feliz, afortunado, envidiable es el hombre a quien el Señor no inculpa de iniquidad y en cuyo espíritu no hay engaño. Vea, Dios quiere que seamos sinceros con nosotros mismos. ¿Y puedo parar aquí y decir que es el comienzo de toda sanidad? Toda sanidad comienza al ser sincero con uno mismo, acerca de uno mismo. Lo voy a decir de nuevo. Que toda sanidad comienza al ser sincero con uno mismo, acerca de uno mismo. Es fácil encontrar faltas con los demás, pero usted no es responsable por ellos y yo tampoco. Vamos a responder por nosotros ante Dios. Cuando guardé silencio antes de confesar, mis huesos se consumían a través de mis gemidos todo el día. Wow. Él dijo, antes de confesar, yo era un tipo miserable. Pero sabe, muchas veces cuando tenemos ese tipo de miseria, culpamos a alguien más. Es tu culpa que no me haces a mí feliz. Pues ¿sabe qué aprendí yo? Que mi gozo no es responsabilidad de Dave. Agarre eso y métaselo en el bolsillo y lléveselo a casa. Su alegría no es responsabilidad de otro. Si es inseguro, no es responsabilidad de los demás hacer que se sienta seguro de sí mismo. Eso se obtiene de Dios. ¿Cuántas mujeres inseguras hay que se enojan todo el tiempo porque sus maridos no le traen flores y esto y aquello y lo otro? ¿Verdad? Los regalos son mi lenguaje de amor, pero a Dave no le gusta regalar cosas. Así que yo me tuve que acostumbrar a eso. Pero mi otro lenguaje de amor son actos de servicio, y él es buenísimo en eso. Él hace lo que yo le pida, lava platos, hace la cama, hace todo tipo de cosas. Así que si quieres ser una persona feliz, tiene que ver lo que la gente hace, no lo que no hacen. ¿Amén? Porque día y noche tu mano de desagrado estaba pesada sobre mí, mi humedad se convirtió en la sequía del verano. Pausa y piénsalo calmadamente. Yo reconocí mi pecado ante ti, oiga esto, y mi iniquidad no la oculté. Y dije, confesaré mi transgresión al Señor, continuamente desplegando el pasado hasta que todo esté dicho y al aire libre. Entonces tú instantáneamente me perdonaste la culpa e iniquidad de mi pecado. Por este perdón que todos los piadosos oran. Antes de confesar era miserable. Tan pronto confesó, recuperó la alegría. Amén. Y les digo, si queremos ser felices, debemos estar limpios con Dios todo el tiempo. Sea bueno en arrepentirse. Él ya lo sabe. Usted no le está contando algo que él no sepa. Y no puede guardar secretos de Dios. Ay, yo no creo que le voy a contar eso a Dios. Él ya lo sabe. Amén. Mateo 5:48 dice, ustedes pues sean perfectos, creciendo en completa madurez de piedad en mente y carácter, habiendo alcanzado la altura adecuada de virtud e integridad, como su Padre Celestial es perfecto. Vea, miren, hasta que leí esta escritura en la Biblia ampliada, solía asustarme mucho. Sean perfectos como su Padre en el cielo es perfecto. Sentía que trataba de hacer algo que nunca lograría, pero la ampliada lo aclara aún más. Dice que significa crecer. En madurez, crecer. ¿Saben algo? Dios está muy satisfecho si estamos creciendo, aun si es un poquito. Quizás no ha alcanzado todo, pero vaya de camino. Amén. Dice que cuando Él vuelva a buscarnos, todos seremos cambiados en un abrir y cerrar de ojos. Y no importa si necesita mucho cambio o poquito. Cualquiera sea el cambio necesario, lo vamos a obtener antes de poder entrar a la gloria a vivir con Él. Pablo prosiguió hacia la perfección, pero aún cometía errores. Vamos a seguir cometiendo errores, vamos a pecar. Pablo dijo que era el principal pecador. Pero la buena nueva es que Jesús murió para arreglar eso. La Biblia dice que en la cruz, Él mató el poder del pecado. Bueno, ¿qué es el poder del pecado? La culpa. Ese es el único real poder del pecado. Si está perdonado y todo su pecado, cualquier pecado que cometa ya ha sido perdonado, ¿lo sabía? Dios solo está esperando que usted le pida y que reciba. Pide y reciba, ya está hecho. No hay nada que le pueda añadir. No hay nada más que Jesús tenga que hacer. Y sabe lo que es nuestra culpa, es un sacrificio. Pero ya no hay más sacrificio que pueda añadir al sacrificio que Jesús hizo. Fue perfecto, completo.
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3: Compromiso es una palabra compuesta de tres palabras. Com. Y es una preposición que se escribe como con. Se tiene que modificar para cumplir las reglas de gramática, porque la M se antepone cuando va una P, la misma palabra compromiso. En realidad pudiera ser compromiso, pero gramaticalmente, según las reglas de la gramática, la N sufre una modificación por la M. Es compromiso, como cuando la P va antes de la V, por ejemplo, com o P o B. Ahora, con significa juntamente o en compañía. Creo que yo mencioné esto el domingo, como cuando decimos la palabra compadre, en realidad es el con que es juntamente y padre. Es una palabra que, por cierto, se ha malinterpretado, pero vamos a suponer, no está Saraí, está Samuelito aquí solo. A ver, Samuelito, córrele para acá, mijo. Este muchacho se casó con mi hija Saraí. Bien. ¿Qué sucede al casarse Saraí con él? ¿Pierdo yo una hija? ¿Sus padres pierden un hijo? ¿O al revés? ¿Gano yo un hijo y sus padres ganan una hija? Entonces, ya Samuelito no va a tener solo dos padres, va a tener cuatro padres. Los padres de Saraí van a ser sus padres, ¿eh? Y los padres de ella van a ser padres de Saraí. O sea, dos padres, o sea, es con padres, o sea, padres juntamente con los otros. Así que la palabra compadre es totalmente lícita cuando la aplicamos de manera correcta. Es mi compadre, o sea, que es padre juntamente conmigo. ¿Por qué? Porque está casado con una hija mía. ¿Sí entiende el punto? Compadre. ¿Entendido, Samuelito?
4: Entendido. No, falta la herencia.
3: Falta la herencia, dice. Bueno, quiero dejarles primero el legado. Sí, los valores eternos antes que los temporales. Entonces, la palabra con, que es una preposición, es la preposición con, pero se modifica para cumplir con la regla gramatical, para poner la M antes de la P o la B. Como la palabra combo, es combo, juntamente, pero se modifica la letra N por la E, M. Ahora, con significa juntamente o en compañía, y al ser una preposición, nos posiciona con anticipación a algún acontecimiento. Entonces, compro, y la palabra pro lo define aquí la hermana correctamente en base a la gramática: ventaja favorable, a favor de o en favor de, que puede también significar por o en vez de, y miso, que es metido. En nuestro caso, una iglesia, debemos entender que al hacer un compromiso, estamos siendo parte de un convenio junto o ante otras partes, quien es Dios y que son nuestros hermanos. Además, estamos tomando una posición anticipada a favor del desafío en el que nos hemos metido. Compromiso, por lo tanto, es una obligación contraída. Diga conmigo: compromiso es una obligación contraída, es un deber, es una responsabilidad, es una promesa hecha con alguien. Entonces, fíjese cómo necesitamos hoy en día hombres y mujeres de compromiso, responsables y de compromiso. Hay gente que muy fácil se compromete, pero no son responsables. El compromiso se queda en el aire, como si Dios lo pasara por alto y no lo va a tomar en cuenta en el día del juicio. Y hay gente que es tan responsable y por eso la piensa para comprometerse, porque sabe que si se compromete, se responsabiliza en algo, es gente que va a cumplir. Bien, en tiempos antiguos bastaba dar la palabra o estrechar la mano como garantía de cumplimiento ante una promesa que se hacía. Pero esos valores se han perdido y hoy en día necesitamos, ante cualquier convenio, un documento firmado por todos los involucrados, sellado y en ocasiones corroborado por testigos, bajo notarios u otras autoridades, y ni así cumplimos. A sabiendas de que hasta la cárcel podemos ir. La gente acostumbraba a hacer promesas al inicio de cada año, y es un buen principio, sobre todo si ello se hace ante Dios. Pero es importante prometer solo si vamos a cumplir, como nos advierte Eclesiastés 5, 4 y 5, que cuando a Dios haces promesa, no tardes en cumplirla, porque el Señor no se complace de los insensatos. Cumple lo que prometes. Bien, entrega de promesas. Una de las formas de promesas, en la Biblia hay un término que se utiliza, que es votos. Desde el Antiguo al Nuevo Testamento, en la Biblia hay personajes que hicieron promesas que se denominan votos. Hicieron votos o promesas hechos a Dios. El voto o la promesa es algo voluntario, no es algo obligatorio. Nadie nos ha obligado, ni Dios, a hacer alguna promesa, a hacer algún voto, sino que nosotros de manera voluntaria lo hemos hecho. Y una vez que hemos hecho esa promesa o ese voto, una vez que la hemos hecho, eso se hace obligatorio. Pero nadie nos obligó. Nosotros lo hicimos de manera personal, voluntaria. En las Escrituras podemos deducir que las promesas regularmente son hechas a Dios, son votos solemnes. No era un simple deseo, se hacía delante de Dios. Por ejemplo, Jacob, el nieto de nuestro padre Abraham, prometió diezmar si Dios lo guardaba en un viaje que iba. Génesis 28, 20 al 22 dice: e hizo Jacob voto o promesa diciendo: si fuera Dios conmigo y me guardara en este viaje en que voy, y me diere pan para comer y vestido para vestir, y si volviera en paz a casa de mi padre, el Señor será mi Dios. Y esta palabra que he puesto por señal será casa de Dios, y de todo lo que me dieres, el diezmo lo apartaré para ti. Nadie lo obligó a Jacob a hacer esto. Iba en un viaje. Tuvo sin duda sobresaltos y temores. Y entonces él dijo: bueno, si fuere Dios conmigo y me cuidare en este viaje que estoy haciendo, me provee el pan para comer y el vestido para vestir, y si yo regreso en paz a casa de mi padre, él va a ser mi Dios. Y de todo lo que él me diere, yo voy a dar el diezmo. Que por cierto, cuando ya regresó del viaje, que venía bien bendecido, con muchos ganados, ya hasta casado, en ese mismo lugar le vuelve a aparecer Dios y le recuerda: y donde me hiciste un voto. Y el voto que había hecho era esto. No quiero pisar callos y decir: a ver, ¿cuántos hay aquí que han prometido como Jacob y no más nada? Es de cabo, Dios se olvida, que se va a olvidar, se olvidará usted y yo, pero Dios no se olvida. Y la verdad es que cuando veo esto para el mes de febrero, entregar promesas y luego en el ámbito espiritual como si Dios está de un lado y yo del otro, esperando que yo entregue lo que le he prometido, y él con todo el montón de cosas que tiene retenidas y que quiere dármelas, pero como soy un mentiroso que no he cumplido lo que he prometido, pues no te las puedo dar, porque yo no bendigo a los mentirosos. Es lo que literalmente. Entonces, el voto suele ser voluntario, no es algo impuesto. Prometemos de manera voluntaria. Nadie está obligado a hacer promesas o a hacer voto. Pero una vez que lo hacemos, prometemos, aquello cae dentro del terreno de la obligación. Y nosotros olvidamos muy fácil eso, pero Dios no lo olvida. Los hijos de Dios no somos un puñado de mentirosos. Imagínese que yo tenga una esposa que no sé cuándo creerle, porque me cuenta mentira cada rato. Gracias a Dios que corazón en 54 años.
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2: Ahora continuamos con el mensaje de hoy.
3: Gracias a Dios que corazón en 54 años no le he cogido una sola mentira. No sé ella a mí. Pero que los hijos, por ejemplo, tengan un padre que les dice algo o les promete algo, pues nomás se rascan la cabeza. No saben si creerme o no, porque solo soy puras promesas, no cumplo. Hijos de Dios, los santos de Dios, que sean un puñado de mentirosos. Puras promesas. Sí, yo prometo, Señor. Y a veces promesas entre nosotros mismos. Para mí eso es insoportable, es intolerable. Gente mentirosa, gente engañadora, gente que dice, promete. Me recuerdo hace años vino una persona aquí, es cristiano. Y entonces, cuando terminó el culto, por alguna razón, ahí lo alcancé en la salida y dice, wow, vine a un lugar cómodo, muy bonito, eso no lo regalaron, aquí ha habido gente que ha hecho esfuerzos, que ha aportado para hacer posible esto. No, cuenten conmigo, yo me voy a sumar a eso. Hasta ahorita no lo he vuelto a mirar. Entonces, ese tipo de gente, prometedoras, prometen, parecen, dicen por allá en el rancho, la divina garza, ¿no? Promesa y promesa. Ahora, Proverbios, o Deuteronomio, perdón, el libro de Deuteronomio 23, 22 y 23 dice, mas cuando te abstengas de prometer, no habrá en ti pecado. Vuelvo a leerlo. Mas cuando te abstengas de prometer, no habrá en ti pecado. Pero lo que hubiere salido de tus labios, lo guardarás y lo cumplirás conforme lo prometiste al Señor tu Dios, pagando la ofrenda voluntaria que prometiste con tu boca. O sea, el voto, lo prometido, tiene obligación de ser cumplido. De no hacerlo, la Biblia, Dios lo califica como un pecado. Y por eso cuando yo vi en la agenda de Dios el lema, por eso enero es entrega de voluntad, entrega de promesas. Dios mío, quiere limpiarnos, quiere purificarnos, quiere que estemos a cuenta con Él, quiere que paremos ya el circo de hacerle al cristiano y seamos serios y responsables. Número capítulo 30, verso 1 y 2, Números 31 y 2. Habló Moisés a los príncipes de la tribu de los hijos de Israel diciendo, esto es lo que Dios ha mandado. Cuando alguno hiciere voto o prometiere a Dios o hiciere juramento ligando su alma con obligación, no quebrantará su palabra, sino que hará conforme a todo lo que salió de su boca. Ese es el pueblo de Dios. Esa es la gente de Dios. Esa es la gente que obedece a Dios. Los demás son un puñado de mentirosos, nada más, haciéndole al cristiano. Esa es la realidad. Es ruda, pero más vale que estemos conscientes de ello. Eclesiastés 5, 4 y 5. Cuando a Dios haces promesa, no tardes en cumplirla, porque Él no se complace de los insensatos. Cumple lo que prometes. Mejor es que no prometas y no que prometas y no cumplas. Yo digo, Señor, ayúdame a no prometer. Pero la verdad es que hay circunstancias en la vida que nos debilitan y casi nos obligan a prometer por tal de salir del apuro, salir del problema, recibir respuesta y después olvidado. No se diga cuando tenemos necesidad. A lo mejor a usted le ha pasado que alguien ha llegado y le ha dicho: ay, préstame $1,000, mira, yo te prometo y te juro por mi papá y mi mamá y mi abuelita y toda mi genealogía, que ahora que agarre el income tax yo te los pago y es más, te invito a comer. Y desde entonces no lo he vuelto otra vez a ver. Sí, es que la necesidad como que nos impulsa a hacer eso. Entonces seamos cuidadosos. ¿Qué contienen los votos? Los votos regularmente puede ser que ofrecemos algo, ofrendas, regalos, dones, como dice el Levítico capítulo 27, verso 1 y 2, el Señor le dijo a Moisés: da las siguientes instrucciones al pueblo de Israel. Si uno de ustedes hace un voto o una promesa especial para dedicar a alguien al Señor, y si lee todo el capítulo, se va a encontrar que habla cómo prometemos a veces dar hasta la casa, dar el terreno, dar una parte del terreno, dar esto, dar aquello. Lea todo el capítulo y va a ver que todo el capítulo explica sobre eso. Entonces, y ahí hasta pone las condicionantes cuando nosotros prometemos este servicio especial a Dios. Por ejemplo, 1 Samuel 1:11: Señor de los ejércitos, si te dignares mirar la aflicción de tu sierva y te acordares de mí y no te olvidares de tu sierva, sino que dieres a tu sierva un hijo varón, yo lo voy a dedicar a ti todos los días de su vida y no pasará navaja sobre su cabeza. Esta mujer, Ana, no podía tener hijos y se fue al templo a orar y a llorar y le prometió a Dios que le diera un hijo, y si se lo daba, se lo iba a consagrar a él todos los días, y lo cumplió. Y de ahí nace el profeta Samuel, el profeta, pues si no el más, uno de los más admirados por mí, que Dios no dejó caer a tierra ninguna de sus palabras, y que supo todo Israel, desde Dan hasta Berseba, del norte y al sur, que Samuel era fiel profeta de Dios. Tremendo hombre de Dios. De Números 6, 1 al 2, habla de cómo se hacen votos, de consagrarnos a Dios, de vivir mejor para Dios, desde no faltar ya a los cultos, desde leer la Biblia diariamente, de ayunar una vez a la semana, de ser fieles a Dios con diezmos y ofrendas. Pues sí, pero a veces eso queda ahí, queda ahí. Y terminamos realmente pecando delante de Dios. Mejor es que no prometas y no que prometas y no cumplas. ¿Sí? Hacer voto es como hacer juramentos innecesarios. ¿Por qué mejor no creamos una cultura de sinceridad, de honestidad, de verdadero temor de Dios, y dejamos de hacer votos o promesas o juramentos innecesarios? Mateo 5, 33 al 37 dice el Señor: además habéis oído que fue dicho a los antiguos: no perjurarás, sino cumplirás al Señor tus juramentos, o sea, tus votos, tus promesas. Cúmplele al Señor lo que has prometido, le has prometido, hazlo. En la Biblia hay casos tremendos, tremendos. Hay un caso de un varón que se fue a la guerra y prometió. Dios no le pidió eso. El voto es algo voluntario y consciente, que cuando regresara, si ganaba la guerra, lo primero que le saliera al encuentro se lo iba a sacrificar, y quien le salió fue su hija. Y el hombre lloró: hija mía, bla, bla, bla. Y la hija dijo: si eso prometiste, aquí estoy, déjame ir al monte a llorar mi virginidad y sacrifícame. Dios no pidió eso. Es una, digamos, promesa insensata, pero llegó a cumplirlo. Por eso a lo mejor es vivir con honestidad. No hay necesidad de que yo diga: te juro. Ya me imagino yo decirle a mi esposa: corazón, vamos a hacer esto y esto, o le voy a dar esto. Le juro, créamelo. Con eso estoy diciendo que he sido un pobre mentiroso, ¿no? No tengo que decirle eso. Ella sabe que si le digo algo, así va a ser y punto. Bien. Entonces, tenemos que hacer las cosas. Pero yo os digo, no juréis en ninguna manera. O sea, no hagas votos en ninguna manera, ni por el cielo, porque es el trono de Dios, ni por la tierra, porque es el estrado de sus pies, ni por Jerusalén, porque es la ciudad del gran rey, ni por tu cabeza vas a hacer voto o jurar, porque no puedes ser blanco o negro un solo cabello. Sea tu hablar sí, sí, no, no, porque lo que es más de esto, de mal procede. Sin embargo, desde el momento que Dios nos está diciendo para el mes de febrero entregar promesas, es porque muchos, si es que no todos, hemos prometido cosas y aún a Dios, y no las hemos cumplido. Pero estamos esperando que Dios nos responda cosas que le hemos pedido, necesidades que tenemos, y Dios las tiene retenidas. Y Dios quiere ese encuentro. Entrega lo que has prometido y yo te voy a entregar lo que te he retenido antes que sea tarde. Entonces, hacer votos o compromisos o promesas según la Biblia es algo serio y es voluntario, pero no deja de ser sagrado ante Dios y debemos cumplirlo fielmente. El Señor Jesús no abolió la seriedad de la palabra del ser humano y sobre todo de la palabra que sale de sus discípulos, de sus hijos. Condenó el abuso de hacer votos, promesas, juramentos a la ligera. Entonces, nuestras palabras deben ser suficientes. como para añadir elementos.
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0: todos.
1: Amiguitos, muy buenas tardes. Tengan todos ustedes, sean todos bienvenidos. Este es su programa de Dan y sus amigos. Qué bendición saber de ustedes, qué bendición que están en contacto con nosotros. Así es que, ¿qué te parece, amiguito, que nos estás escuchando? Si nos acompañas, porque hoy, precisamente, hoy es un programa muy, pero muy requete, muy especial. ¿Sabes por qué? Porque es un programa lleno de música, música, música, música. Así es que, ¿qué te parece si nos vamos preparando para las cancioncitas del día de hoy que nuestro DJ Gaddy tiene preparados para ustedes? No quiero perder el tiempo, solamente recordarles que hoy es un programa muy hermoso porque queremos y estamos seguros que nos estás escuchando. Así es que, ¿qué te parece, amiguito, amiguita, si vamos a nuestros primeros infomerciales y regresamos con más aquí en el programa de Dani y sus amigos? Buenas tardes, buen provecho y ¿qué crees? Sí, ya comenzamos.
2: ¿Qué tal, amiguito? Habla el reportero Chávez, reportando. Comunícate con nosotros vía WhatsApp, teléfono 011-521-2281-338421. ¡Repítelo, robot!
3: Claro que sí, el teléfono. 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Será una bendición comunicarnos con ustedes.
2: ¡Claro que sí! ¡Una tremenda bendición comunicarnos con ustedes! ¡Hasta la próxima!
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1: Es importante el servicio a Dios. Llevemos a cabo pequeños actos de servicio a Dios como familia, ya sea voluntario, formal, recoger basura o simplemente predicar con nuestro ejemplo. El servicio a Dios nos une como familia y nos acerca más a nuestro Padre Celestial. Consejos prácticos para llevar a nuestros hijos a Cristo.
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6: ¿Qué tal, amiguitos? Les habla el abuelo Johnny con una historia más acerca de Jesús. Hoy nos estaremos basando en San Mateo capítulo 13, versículo 31 y 32. Y la historia del día de hoy se llama El grano de mostaza. ¿Alguno de ustedes conoce la mostaza? Oh, realmente es muy pequeña. Un día, nuestro Señor estaba platicando de lo importante de la palabra. Les propuso otra palabra diciendo, el reino de los cielos es como una semilla de mostaza que un hombre tomó y sembró en el campo. Aunque es la más pequeña de todas las semillas, cuando crece es el más grande que cualquier vegetal y se convierte en un árbol hasta el punto de que las aves del cielo se refugian en sus ramas. Por tanto, dijo, ¿cómo es el reino de Dios y con qué lo comparáis? Es similar a una semilla de mostaza que un hombre tomó y la tiró en el jardín. Crece y se convierte en un árbol, y las aves del cielo se refugian en sus ramas. San Lucas 13, 18 y 19. Cuando nosotros en Dios tenemos que entender algo muy importante, que Dios mira tu corazón, la sinceridad y solamente pide un poquito de fe para poder crecer. ¿Estás listo para crecer y dar fruto al 100 por 1? Seguro que sí. Esto fue una historia más acerca de Jesús con el abuelo Johnny. Nos vemos en nuestro próximo sketch. Adiós.

gusanos que le observaban. Buenos días, me llamo Trip, les dijo sonriente. Entonces uno de ellos le preguntó, ¿de dónde has salido? Eres muy raro. Trip, sorprendido, respondió, vengo de una pradera muy lejana y no sé por qué me encuentras raro. Tienes pintas de colores en la piel y los gusanos son verdes. Eso es lo normal, le contestó. Trip se rió mucho y exclamó, los gusanos pueden ser de colores muy distintos. Donde yo vivo, todos son como yo. No es fácil entenderte, añadió otro. Hablas como si cantaras. Es cierto, también hay gusanos de voz suave como la brisa, fuerte como el trueno, alegre como el agua de un manantial. De pronto, un gusano se adelantó gritando, ¡miente! Yo creo que está enfermo y nos contagiará a todos. Otro explicó, yo creo que está mal de la cabeza o es algo tonto. Está enfermo, nos contagiará. Es tonto, murmuraban entre sí. Entonces Gusi, un pequeño y esmirriado gusanito del que todos se reían, venciendo su timidez, le preguntó, ¿te gustaría venir a mi casa? Me encantaría ser tu amigo. Trip fue hasta su casa, que era un agujero en un tronco de un haya, y allí charlaron horas y horas, y los dos se sentían muy contentos.

Cuando se hizo de noche, las pintas de Trip empezaron a brillar en la oscuridad. «Vaya, eres realmente especial», le dijo su amigo Gussie sonriendo. «Solo soy diferente, eso es todo», respondió Trip algo molesto. Nadie más hablaba con Trip y él se sentía muy triste. Pero un día, un gusanito se perdió en el bosque al atardecer, cuando ya apenas se veía nada. Los gusanos importantes se reunieron para pensar de qué forma podrían salvar al gusanito. Entonces, vieron que una luz se acercaba corriendo hasta ellos. Era Trip, que venía a ofrecerse para buscar al pequeño gusano. Pensaron en lo mal que se habían portado con él y sintieron vergüenza. Pero Trip les guió con su luz, sin rencor, a través del bosque. Por fin encontraron al gusanito y se pusieron muy contentos a cantar y bailar. Todo fue gracias a las pintas de colores de Trip, que tan raras les habían parecido al principio.

Juanito, levántate, se hace tarde para ir al colegio. Qué pena, solo era un sueño. Aunque Juan no está seguro del todo, desde ese día, Juanito es el mejor amigo de Abdul Ben Hasid, el niño nuevo del curso, al que todos miran de reojo, y consiguió que los niños y niñas de la clase le quisieran y empezaran a mirarle con cariño. Incluso Abdul se ofreció a enseñarles unas canciones preciosas que eran de su país, lo que se rieron por no saber pronunciarlas. También aprendieron cómo se bailan. ¡Qué divertido! Y alguna vez, de tarde en tarde, a Juanito se le escapa una media sonrisa. Y por lo bajini, a Abdul le llama Trip.

0: Ya regresamos, amiguito, amiguita, amiguito, amiguita. Es una tremenda bendición saber de ti, saber que nos estás escuchando, que Dios es bueno, que no hay nadie como Él y que el programa del día de hoy tiene mucha música. Así es que quiero saludar a todos mis hermanos de Midland, de Presidio, de Fort Stockton, de Odessa, de todos los alrededores, de Greenwood, de Monaghan, de Fort Stockton. A todos los hermanos, gracias por estar en sintonía de este tu programa de Dani y sus amigos. Que Dios les bendiga, muy buenas tardes. ¿Y qué te parece si vamos con otra cancioncita, con más infomerciales, aquí en tu programa de Dani y sus amigos? Buenas tardes, buen provecho, ya comenzamos.
1: ¿Qué tal, amiguito? Habla el reportero Chávez, reportando. Comunícate con nosotros vía WhatsApp, teléfono 011-521-2281-338421. Repítelo, robot.
2: Claro que sí, el teléfono, apunte, 011-521-2281-3-8421. Será una bendición con ustedes.
1: Bendición comunicarnos con ustedes. Hasta la próxima.

0: Vamos, amiguito, amiguita, amiguito, amiguita, amiguito, amiguita, amiguito, amiguita. Muy buenas. Buenas tardes tengan todos ustedes. Sean todos bienvenidos a este su programa de Dani y sus amigos. Hoy es un dial, un programoso porque tenemos mucha música para ti. Que queremos mandar un saludo a todos nuestros hermanitos que nos están escuchando, especialmente a nuestra hermana Sol Galindo que nos está escuchando. Muy buenas tardes, saludos a tus nietos, manita Sol, a tu esposo. Dios les bendiga a todos y cada uno de ustedes. Les mando un gran abrazo afectuoso en el amor del Señor. ¿Qué te parece si vamos a otros infomerciales y regresamos con más aquí en el programa de Dani y sus amigos?
1: ¿Qué tal, amiguito? Pero Chávez, reportando, comunícate con nosotros vía WhatsApp, teléfono 011-521-2281-338421. ¡Repítelo, robot!
2: Claro que sí, el teléfono, apunte, 011-521-2281-338421. Será una bendición comunicarnos con ustedes.
1: ¡Claro que sí! ¡Una tremenda bendición!

0: Ay, ay, ay, amiguito, desafortunadamente el tiempo se nos ha terminado, pero recuerda que el día de mañana tendremos más de Dani y sus amigos. Así es que no me queda más que despedirme el día de hoy. Que Dios me los bendiga, que pasen una excelente tarde bendecida. Y nos vemos el día de mañana con más aquí en tu programa de Dani y sus amigos. ¡Bendiciones! ¡Hasta mañana!
1: Bueno, nos tenemos que despedir el día de hoy. Pero recuerda que el día de mañana tendremos más de Dani y sus amigos.
2: Recuerda de compartir todo lo que aprendiste el día de hoy y decirle a todo el mundo lo que Dios...

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1: Bueno, gloria a Dios, estamos aquí en lo que es Ágape Norteño, son las 5 y vamos a comenzar nuestro programa aquí. No estoy seguro dónde nos quedamos ayer, pero vamos a comenzar con este que es de alguien de allá que ustedes conocen en lo que es Presidio Ojinaga, Nacho Galindo, perdóname. Y verdaderamente vamos a ver qué clase de perdón nos habla aquí Nacho Galindo. Con ustedes, Nacho Galindo, perdóname, en lo que es Ágape Norteño.

0: Gloria a Dios, mis hermanos. Dios me los bendiga en esta linda tarde. Bendito Dios que nos encontramos una vez más aquí en esta radio. Este miércoles, ya mitad de, como decimos, mitad de ombligo de semana. Qué hermoso canto, reconocí mis fallas. Yo pienso, hermano David, que cuando no reconocemos, muchas veces yo recuerdo que me decían, hey, estás mal, estás mal.
1: Estás perdido.
0: Estás perdido y no, yo decía que no, pero hasta que uno reconoce que está mal es cuando hay esperanza, porque mientras no reconozcamos que estamos mal, no vamos a salir de ese pozo.
1: Por parte mía, yo digo estás perdido porque yo estaba perdido sin Cristo.
0: Amén, amén, hermano,
1: Yo
0: gloria a
1: no fue
0: Dios.
1: hasta que no vine, yo estaba viviendo en California. Allá en el solicito, muy suave, bajo los árboles
0: Bajo
1: y
0: los
1: todo eso,
0: árboles,
1: pero
0: chévere, chévere.
1: chévere, chévere, como dicen, pero llegó el momento que vine a conocer a Cristo, ya toda mi familia ya conocía de Cristo.
0: Bendito Dios.
1: Yo era lo que le llaman la oveja negra,
0: La oveja negra, hermano
1: la oveja
0: Kenny.
1: negra. Pues ahí tienes a Nacho Galindo cantando este Perdóname y un canto muy apropiado para nosotros que decimos Perdóname verdaderamente. Seguimos aquí con otro estilo norteño. La historia me encontraste y verdaderamente es lo que pedimos a Dios que nos encuentre.

0: Se oye mejor cuando están los micrófonos prendidos. Ahí tienen al al grupo de la historia. Me encontraste y verdaderamente me sanaste todas las heridas, y es lo que hace el Señor todos los días. Y cada día vemos a diferentes personas en nuestras vidas, y tuviste ahora a un muchacho y dices, lástima de ellos. Si nomás se entregaran un poco de tiempo al Señor, tuvieran un poco mejor todavía.
1: Sí, amén.
0: Así es, ¿no?
1: Sí, hermano, así es. Cada día te encuentras diferentes temas de las personas, como muchas veces nos afanamos en las cosas de este mundo, en los placeres, en que ponemos en primer lugar todo lo demás, el trabajo, el dinero, la troca y esto, y a Dios lo hacemos en un lado, hermano. Pero gloria a Dios que ya conocemos nosotros la verdad, y la verdad es Jesucristo.
0: Así es, y eso es lo que estamos aquí en Agape Norteño, un poquito de norteño, un poquito de Tex-Mex, un poquito de ranchera y algo por el estilo, como el primero de Nacho Galindo. No era necesariamente norteño, había un poco ahí de Durango, se me hace un poquito.
1: Duranguense, hermano.
0: Ándale. Y pues vamos a ver aquí qué nos tiene Joseph Cabanilla aquí en lo que es este tiempo que estamos aquí en Agape Norteño con ustedes. Joseph Cabanilla.

0: Cuando venimos a los pies del Señor, Él nos rescata de todo lo que traemos nosotros en nuestra mente, en nuestro corazón, y nos limpia de todo pecado, de todo mal. Por siempre eres la razón de mi existencia, Padre, porque sin él no existiéramos en este mundo. Aún él, cuando todos venimos del pecado, venimos de cómo vivimos, él es la razón de vivir. Por él vivimos, por él estamos aquí, hermano.
1: Él tiene los hombros abiertos para que podamos yo entrar en las manos de Él, porque
0: Amén, amén.
1: yo Él esperarse que se ponga las manos nosotros, pecadores seamos. Si seamos santos por la santidad de Él y no a
0: Él,
1: nosotros.
0: por
1: Nos
0: Él.
1: apropiamos la sangre de Él y la sangre de Él santifica nuestras vidas y es como cambiamos y es como lo que te estamos diciendo tú que nos escuchas. En lo que es en Greenwood, allá en este en Presidio, lo que es acá también en este Fort Stockton, en lo que es en Monahans, si te estamos animando, sigue adelante, sigue busca de Dios y es la única razón de mi vida, es lo que dice el canto aquí. Vamos a aquí adelante, que este viene siendo Rey de Reyes inquebrantable, aquí con ustedes, Rey de Reyes.
2: Sí.

0: Gloria a Dios, mis hermanos. Escudo y protección, inquebrantable es tu poder. ¿Habrá alguien más poderoso que el Señor? Yo no lo creo, hermano.
1: El diablo pensó que había ganado en la cruz del Calvario, pero a última hora ahí fue su derrota.
0: Ahí fue su derrota.
1: Jesús no fue inquebrantable.
0: No, Señor.
1: Él entregó su vida voluntariamente.
0: Amén.
1: Lo hizo por mí, no sé si lo hizo por ti.
0: Yo pienso que sí, hermano, realmente 100%. Yo creo que el Señor Jesucristo hizo ese sacrificio en la cruz, ese sacrificio perfecto por mí, por ti que me escuchas también. Él hizo él no debería estar ahí en esa cruz. Nosotros somos los que deberíamos de estar en esa cruz, hermano.
1: Y los que nos escuchan, ellos también son responsables.
0: Pues, ahí de él, del hermano que está escuchando, si él sabe si debería estar en esa cruz o no debería estar en esa cruz. Dios te bendiga, hermano, que me escuchas.
1: Yo sé que por mí, él murió por mí y él estuvo en la cruz.
0: Sí, no, por mí también.
1: Hay un canto, vi la cara del que lo crucificaba. Y yo después que veo la cara y vi de que era yo. Hay un canto que va sí. De esa manera. Y verdaderamente te animamos, sigue al Dios de dioses, que al Rey de Reyes, como dicen estos que cantan, inquebrantable es nuestro Señor. Vamos adelante con este canto que es aquí, se me hace que es ranchera, aliento musical, aquí con ustedes, nueva.

0: No quiero volver al pasado. Fíjese, hermano, que cuando yo he tenido sueños que en veces sueño
1: Te conmueven.
0: que otra vez ando drogándome, que otra vez ando en el alcohol, y me siento tan triste cuando estoy en ese sueño,
1: Y te
0: porque
1: preguntas por qué.
0: me pregunto por qué, y dice, no quiero volver al pasado. La alabanza dice, no quiero al pasado porque nueva criatura soy. Pero bendito Dios que cuando despierto, despierto con alegría, porque digo, gracias Padre, que era un sueño que no fue realidad. Tengo tanto miedo volver atrás, y por eso es que estamos aquí echándole ganas, porque si nos dejamos, el enemigo ahí va a estar siempre.
1: Dice el canto, me dio un nuevo camino. Dice en la Biblia, dice que hay un camino que está ancho y estrecho y muchos caminan por allí.
0: Sí,
1: Y hay uno que es angosto.
0: que son pocos los que los
1: Son
0: caminan.
1: pocos los que siguen y yo te recomiendo a ti que nos escuchas y yo escoge ese camino, el que está angosto, pero va derecho al cielo. Eso es lo que Dios nos promete, que si tomas tu cruz cada día y le sigues. Toma tu cruz cada día. Y tú que eres norteño de allá del norte, de lo que es de México, del norte y del sur, lo que es de Texas, y pues dale ánimo, dale fuerzas y vamos adelante. Con usted sigue el canto, un canto por alta voz. Mi vida está confiada. Es lo que está aquí con alta voz.

0: Qué satisfacción tan grande, mi querido hermano, de tener a alguien en quien confiar. Bendito nuestro Padre, que siempre Él está cerca con nosotros. Yo recuerdo que cuando tengo problemas, siempre hablo con Él y le digo: Padre, mira, me pasó esto, Señor, mira, yo sé que tú me vas a dar la dirección para dónde, cuál tomar. Y Él está ahí y me consuela, hermano, porque ¿en quién más confiaremos más que en Él? Dice que maldito el hombre que confía en el hombre.
1: Es un texto favorito de uno de mis hermanos.
0: De veras.
1: Sí, no sé si conoces a mi hermano Ciro.
0: No, no
1: Es
0: lo
1: un
0: conozco.
1: texto favorito de él. Maldito el hombre que confía en el
0: Que
1: hombre.
0: confía en el hombre.
1: Y será que por eso es como es él. Pero verdaderamente, aunque vengan tormentas, yo estaré confiado en él. Y eso es lo que
0: Amén.
1: es. Yo decía anteriormente, hay dos caminos, uno angosto y uno ancho. Y
0: Ancho.
1: donde hay muchos que van caminando contigo, pero cuando caminas con Jesús, qué mejor felicidad que esa. Solamente estás escuchando ágape norteño, un poquito de norteño, un poquito de Tex-Mex y un poquito de ranchero. Esto es lo que estamos tocando. No sé si la canción que acabamos de tocar y clasifica como norteña o no.
0: Pues fíjese que sí, hermano, se oyó media tejana
1: Soy yo tejano, yo no oí nada de tejano en ello.
0: y norteña, hermano, yo
1: Yo oí el puro acordeón, fue todo lo que escuché. Un poquito
0: te
1: despacio, pero no como otros cantos que son un poco más rápidos.
0: entonces, ¿cómo la titulamos?
1: No, es norteña,
0: Es
1: para mí es
0: norteña,
1: norteña, sí.
0: 100% norteña, hermano.
1: Sí, vamos a este canto, alguien más lo grabó y se hizo muy famoso con este canto que sigue, pero estos hermanos lo convirtieron en estilo norteña, toneladas de alabanza aquí, este es callado con este canto que ya se ha tocado.

0: Dios te bendiga, mi querido hermano, en esta tarde. Qué hermosos cantos que estamos aquí. Esperemos que lo estés disfrutando y que te estés pasando algo hermoso en esta tarde, porque ¿para qué estar triste, hermano? ¿Por qué estés triste si hay bendiciones en las alabanzas y si en la alabanza hay armonía? En la alabanza, el Espíritu de Dios dice que es donde habita, hermano.
1: Yo escuché al que originalmente lo escribió y lo tocó en un estilo diferente. Y yo estuve aquí en un concierto, bueno, un evento del hermano Manuel de, no, Martín
0: Martín.
1: Ortega de la iglesia Manuel, y ahí estuvo él en concierto con ellos y estuvo afuera en el aire y ahí cantó este canto. Un poquito diferente a lo que canta aquí el grupo Callado. Lo bueno que podemos escucharlo de diferentes maneras, y eso fue Callado, toneladas de alabanza. Vamos adelante con lo que viene siendo Ágape Norteño con ustedes, un poquito de norteño, un poquito de Tex-Mex y un poquito de ranchera y algo así por el estilo. Como al principio cuando comenzó Nacho Galindo, con Perdóname, no era necesario.

0: Honra y gloria a nuestro Señor Jesucristo. Te alabaré, dice el Señor. Qué ingratos seríamos, hermanos, si nos olvidáramos del sacrificio que Él hizo por nosotros en esa cruz. Nunca me olvidaré del sacrificio y de lo que Él sufrió.
1: Así, así es la vida. Necesitamos que siempre acordarnos y darle la honra y la gloria a Dios. ¿Dónde crees que anda el hermano Jorge?
0: Yo pienso que el hermano Jorge ha de andar para allá, para el lado de Nuevo México, hermano. Un saludo para el hermano Jorge si nos escucha por ahí.
1: Ayer andaba en Leveland o antier andaba en Leveland.
0: Parece que sí, hermano.
1: Ahora lo mandamos a China.
0: Ahora lo mandamos a China. Hasta allá vamos a mandarle una alabanza con el hermano Nacho Galindo.
1: Y allá también se escucha Radio Agape en China, nada más que le pongan Radio agapetexas.org y lo va a poder escuchar donde usted quiera que esté. Si no hay una estación cerca de usted, nomás póngale Radio agapetexas.org y ahí va a escuchar lo que es la programación de Radio Agape todos los días, las 24 horas al día. Y es un placer tenerlos aquí en lo que es Agape Norteño con ustedes. Estamos aquí queriéndole animar que siga de Cristo, siga de Dios y no deje de caminar en las cosas de Dios. Es el propósito que le damos el consejo aquí yo y Fernando. O no sé si
0: Amén,
1: Fernando,
0: amén,
1: así
0: amén.
1: es. Le damos ese consejo, siga de Cristo. Vamos adelante aquí con el grupo agradecido. Grupo agradecido nos falta, se me hace.

0: Gloria a Dios, mis hermanos. Nos falta tanto amor ahorita en estos tiempos, hermano, porque yo miro a las familias que en estos tiempos ya las familias cada vez se reúnen menos, hermano. Yo recuerdo cuando usted era más chico, que las familias se reunían, se sentía más ese amor, y ahorita ya es muy diferente ya todo lo que está pasando en este mundo. Por eso dice que él es el que gana la batalla, él es el que le entreguemos toda la guerra, porque él es el que gana, él es el
1: Ya
0: ganador.
1: parece que la vida está corriendo más rápida y más rápida y más rápida y más rápida, y vamos y venimos y vamos y venimos, pero la gloria a Dios es cuando nos entregamos y nos apaciguamos un poquito y pacientemente esperé en Jehová, como dice el texto de la Biblia. Pacientemente esperé en Jehová, y ahí va a estar la fortaleza, ahí va a estar la paz, ahí va a estar el descanso de nuestras almas. Y por eso te animamos, tú que nos escuchas, y yo, ponte adelante de Dios y pacientemente espera en Jehová, y Él va a tomar en cuenta todo lo que haces y no haces. Eso es lo que queremos, y yo, animarte, que busques de Dios, ponte delante de Dios y dale a Él toda la honra y toda la gloria. Y el canto se llamaba Nos falta amor, como acabas de decir, Fernando, y es verdaderamente. Y yo, las familias ya no son como antes.
0: No, hermano, no, y aquí el mismo canto te le dice, si has perdido la batalla, él lo hará mejor.
1: Así es, cuando estás en Cristo Jesús, Él lo hará mejor. Vamos adelante aquí con este. Anteriormente pusimos una ranchera con este aliento musical, Nueva Criatura, y aquí está otra, parece que es ranchera también, y es por el mismo grupo, Aliento Musical, Tu Fidelidad. Aquí en lo que es Hope Agape.

0: Por eso levanto mi voz y digo, grande es tu fidelidad, Señor.
1: Realmente así es, mi querido hermano. Cuando estamos solo en la tormenta, solamente Jesucristo es el que está con nosotros, porque Él es el que da esa paz en la tormenta. Y qué hermoso canto lo que dijo, que le gustaría que hasta los nietos escuchen. Y realmente es hermoso cuando a los nietos le inculcamos el amor de Jesucristo, porque cuando nosotros venimos de un pasado oscuro, qué triste sería inculcarle todo lo malo que hacíamos antes. Y ahorita, bendito Dios, que a los nietos va a haber una luz que también va a reflejar en ellos por haber hecho el cambio el abuelito en la vida.
2: ¿Cuántos nietos tienes tú?
1: Apenas tengo el primero. Y gloria a Dios que ahí viene el segundo, bendito Dios.
2: Ah, solamente te llevo por 5.
1: Gloria a Dios.
2: Ya son 5. Sí, son 5 y yo una bisnieta. Yo soy tataranieto.
1: Bendito Dios.
2: Bueno, pues eso es lo que, así es la vida.
1: Las
2: así
1: promesas
2: lo que,
1: del Señor.
2: Lo que Dios da, y gracias a Dios que todos van a la iglesia, todos sirven a Dios.
1: Amén.
2: ¿Qué más puedo pedir más que la gracia de Dios siga sobre mi familia y que siga sobre la familia tú que nos escuchas allá donde estés, sea que estés en Greenwood, sea que estés en Okinaga Presidio o en este en Fort Stockton, y donde sea donde esté? Parece que si tenemos otra canción de ranchera, vamos a esquipearle y ponerle algo de norteño, porque esa fue ranchera. Vamos aquí con el grupo Filadelfia, junto aquí con ustedes, grupo Filadelfia, aquí en lo que es

0: Acepta tus errores, yo sin ti estoy perdido, yo necesito más. Y en realidad cada día necesitamos más del Señor, hermano, porque cuando estamos sin Cristo estamos perdidos, realmente estamos perdidos, ¿no?
1: Es el canto, yo perdóname que yo no te voy a fallar. Siempre lo cumples tú. En el caso mío yo no lo hago. Pero no, siempre hermano, pido perdón.
0: Yo pienso que no, cada ser humano tenemos tantas fallas, tantos errores que tenemos que pedir perdón día con día.
1: Día con día, o sea, el canto tiene cierta verdad y cierto tampoco deseado. Yo perdóname que nunca te voy a fallar.
0: ¿O será que hay un ser humano por ahí? Perfecto.
1: ¿O será que verdaderamente eso es lo que queremos hacer? Verdaderamente no fallarle. Amén. Y es lo que hacemos en las mañanas cuando yo me levanto y digo, ayúdame a no fallarte. Amén, y eso es lo que hacemos todo el día y eso es lo que te animamos. Y levántate en el día, levántate ahorita que estás escuchando. Dios te haga penorteño, un poquito norteño, un poquito de Tex-Mex y un poquito de ranchera. El tiempo se pasa, vamos a poner el último canto y no sé si ha terminado o si se queda, ¿no? ¿Cómo la ves? ¿Se queda o le damos uno más?
0: Yo pienso que los radioescuchas han de querer otro canto, hermano. Vamos a darles otro canto, complacerlos con otro canto.
1: Vamos a darle a Nacho Galindo con ustedes, que es de aquel.

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3: Las Escrituras dice claramente que Dios no nos dio espíritu de cobardía. Eso significa que el miedo que paraliza, que te hace retroceder o dudar de lo que Dios dijo, no proviene de Dios. No proviene de Dios. El usar el miedo para paralizar tu fe, para distorsionar tu realidad y para impedir que avance en el propósito de Dios en tu vida o en tu negocio o en tu empresa. Los 10 espías vieron gigantes y tuvieron ¿qué? Miedo. Pero los mismos gigantes que vieron ellos, lo vio Caleb. Uno vieron gigantes y vieron promesas. No ponga tus ojos en la circunstancia, sino en lo que Dios dijo. Dile al que te queda al lado, ¿tú estás viendo gigantes o estás viendo promesas? Cuando reconoce que el miedo no viene de Dios, deja de aceptarlo como algo que es parte de tu vida. No es parte de tu vida. Dile a alguien, no ponga tus ojos en los gigantes, sino en las promesas. 10 miraban gigante, pero 2 miraban promesa. Los 10 murieron sin ver promesa. Y los 2 que vieron promesa vivieron en la promesa. Dile al que te queda al lado, no vea tu circunstancia. Ve, Dios dijo que tú vas a tener. No mire los obstáculos que hay. Mira la bendición que hay después de vencer los obstáculos. ¿Sabe por qué Jesús venció la cruz? Porque había un gozo después de la cruz. La Biblia dice, puesto los ojos en el gozo, sufrió la cruz, porque sus ojos, tu salvación, estaban en mi salvación. Dile a alguien, ¿qué estás viendo? ¿Promesa o gigante? No, usted está muy pasivo. Dile, ¿qué estás viendo? ¿Problema o bendición? Yo estoy viendo oportunidades. Yo estoy viendo gigantes. Yo estoy viendo puertas abiertas del Espíritu de Dios. Sentidos. Él pierde en los sentidos, en las emociones. Por eso es que el Dios de este siglo ha cegado ¿qué? Entonces Satanás trabaja mucho en el entendimiento, en los sentidos, en las emociones. Por eso Pablo dice, renovado en el espíritu de vuestra mente, transformado, ¿por qué? Por medio de vuestro entendimiento. Tiene que colocar semilla en tu interior. Tiene que colocar la palabra de Dios en tu interior. Tiene que colocar la promesa de Dios. Y con eso, como una semilla. Y cuando se siembra, produce visión. Produce visión. Produce entendimiento diferente. Produce discernimiento espiritual. ¿Usted está aquí o se me está yendo? Es posible que tú y yo estemos parados mirando y tú digas hay obstáculo y yo diga oportunidad. Todo depende que hay dentro de ti y que hay dentro de mí. Alguien grita realidad. No es mi verdad. Mi verdad es lo que Dios dijo sobre mí. Por eso los 10 espías decían, nosotros somos langosta. Nos van a aplastar. Son gigantes. Josué decía, nosotros lo vemos como pan y haremos un sándwich con ellos por la mañana. Oh, yo no sé qué tú estás viendo, pero yo estoy viendo un tiempo glorioso. Yo estoy viendo una puerta gigante que se abre. Shamaya, alguien diga aleluya. Sigo paro. Dile a alguien, es tiempo de que deje de ver gigantes. Comienza a ver promesas. Toda una nación paralizada por miedo. Y llega un tipo, pero mira la diferencia. Es que el que llegó estaba lleno del Espíritu de Dios. Ahí está la diferencia. Aquellos estaban llenos de miedo, este estaba lleno de poder. Porque ya Samuel lo había ungido. Y el Espíritu de Dios estaba sobre él. Y cuando el Espíritu está sobre ti, es para adelante, que vamos por encima de quien sea y de lo que sea. Que alguien diga aleluya. Dile a alguien, te vas a llenar del Espíritu de Dios. Y no hay gigante que te haga temer, porque Dios está contigo. Una nación paralizada por miedo. Los israelitas dejaron de ver la promesa por miedo. Y si usted registra, nunca un gigante mató un judío. Pero ellos lo miraban como sus matadores. Pero nunca un gigante mató un judío. Porque siempre había un valiente. Para cada gigante había un valiente. Un día se levantó y vino Sama. Para cada gigante había un valiente. Porque cada gigante que Dios permite en tu vida, ya Dios construyó la valentía para que lo venzas. Alguien diga, yo maté oso, yo maté leones, porque Jehová me libró. Sigo paro. El segundo paso que debe de dar, el primero, reconoce que la fuente de tu miedo no viene de Dios. Para que lo rechace y le diga, sal de aquí, que tú no eres mío. Tú no eres parte de mi vida. Vete, miedo del diablo, para el diablo. Que tú no eres parte de mi vida. No moriré, sino que viviré. Y los días de mi vida serán completados por Yahweh. ¿Alguien puede alabar a Dios? Lo segundo, me quedan 10 minutos. Llena tu corazón con la presencia de Dios. Remover el miedo no es un esfuerzo humano. No se trata de valentía. Se trata de presencia de Dios habitando dentro de ti. El miedo no se vence con valentía humana, se vence con la presencia de Dios. Mira lo que dice el Salmo 56, póngalo acá, verso capítulo 3. Verso 3, capítulo 56. El miedo se vence con la presencia de Dios. Léalo. En el día que qué. Ah, porque escribió ese salmo también le dio miedo. En el día que yo temo, yo en ti. O sea, el miedo está, pero yo decido confiar en ti. Alguien tiene que alabar a Dios. David no negó el miedo, pero decidió confiar en Dios por encima del miedo. No, todavía no lo entendieron. Estamos hablando del gran hombre de Dios, David. Dijo, en el día que yo tengo miedo, ese día yo confío en ti. Él no enfrentó el miedo con valentía, lo enfrentó con rendición a la presencia de Dios. Enfrentar el miedo no es tener bigote largo y un sombrero. Aquí mando yo. Eso no es. El miedo se enfrenta rindiéndose a la presencia de Dios. Porque la presencia de Dios produce paz en el interior. La presencia de Dios produce seguridad. No porque usted está durmiendo. Espiritual. Produce confianza sobrenatural. Aleluya. Porque dice, aunque un ejército acampe contra mí, no temerá mi corazón. Es una confianza sobrenatural. Cuando David escribió, en paz me acostaré y así dormiré. Estaba en medio de la guerra. Las flechas pasaban por encima de su tienda. Y él dijo: en el día del temor, yo confío en ti. Me acostaré en paz y así mismo dormiré, porque solo tú, Jehová, me hace vivir confiado. Alguien tiene que entender que la presencia de Dios da una confianza sobrenatural. ¿Usted cree que es fácil? Un tipo chiquito enfrentando al hombre más grande de la tierra. Un jovencito, sin experiencia de guerra, sin nunca haber tomado una espada, hasta lo que yo entiendo. Enfrentar al tipo que atemoriza a la nación. Y él decía: ese lo voy a derribar. Oh, gloria. Y él dice: tú vienes contra mí con espada, yo vengo contra ti en el nombre de Jehová. Y cojo una piedra para derribar a un hombre de guerra. Esa valentía no viene de David. Es el producto de la presencia de Dios en la vida de David. ¿Te crees que es fácil para Esteban decirle a todos los sacerdotes que lo querían matar? Dice que rugían los dientes con odio y miraban el rostro de Esteban, que le brillaba como un ángel, y tenían odio. Y Esteban se paró y le predicó y le dijo: ustedes son duros de corazón. Él sabe que le iban a matar. Si ve a alguno sin presencia, dice: no, tranquilo, yo le voy a bajar el mensaje. Él dijo: ustedes son duros, reverdes, que resisten al Espíritu de Dios. Bien habló de ustedes el profeta. Habrá alguien que alaba a Dios. Y mientras lo apedreaban, él decía: Dios, veo el cielo abierto y al Hijo de Dios a la diestra del Padre. Esa no es una valentía humana, eso lo produce la presencia de Dios. Alguien diga aleluya. Cuando una persona se llena de Dios, el miedo pierde su poder. Dile a alguien: cuando te llena de Dios, el miedo pierde su poder. Donde la presencia de Dios aumenta, el miedo disminuye. Sigo paro. La mayor victoria sobre el miedo no es tu valentía, es la presencia de Dios contigo. ¿Qué dice el Salmo 23? Aunque ande en valle de sombra, no temeré mal alguno. ¿Por qué? Porque tú estarás conmigo. No tengo miedo porque soy fuerte. No tengo miedo porque soy inteligente. No tengo miedo porque Él está conmigo. Oh, gloria a Dios. Cuando tú lees el Salmo 23, te das cuenta que David no dijo que no habría valle, que no habrían problemas, que no habría momentos donde tú sientes muerte. Él dijo: yo voy a andar por el valle de la sombra de la muerte. Él no negó esa temporada, pero él dijo: no tendré miedo, porque en esa temporada Dios estará conmigo. Cuando sabe que Dios camina contigo, puedes avanzar con paz. Sigo paro. Puedes caminar en confianza en el Espíritu y puede enfrentar cualquier situación a la que esté enfrentándote, porque tú sabes que el más poderoso contigo está. Dile a alguien, dale la mano, salúdalo. Dile: si tú no lo sabías, Dios está contigo. Díselo otra vez: si tú no lo sabías, sépalo, Dios está contigo. Dile: si tú no lo sabías, el poderoso está contigo. El que creó el universo está contigo. El que resucita a los muertos está contigo. Alábalo, el Todopoderoso. Pero alguien debe de celebrar: Él está conmigo. ¿Y cómo dice? Como poderoso. Como poderoso. Lo tercero, y finalizo, es: aprende a actuar en fe a pesar del temor que tengas. Aprende a actuar por fe a pesar del temor que sientas. Gloria a Dios. El que no se arriesga no triunfa. Dile a alguien: el que no se arriesga no triunfa. Cuando yo me metí en este local, yo no tenía ni el 1% para pagar esto, ni la iglesia tampoco. Yo miraba esto demasiado grande. Yo decía: Dios mío, pero tú me hablaste en sueño. ¿Cómo lo voy a pagar? No sé, yo voy a firmar. Aleluya. Y el miedo mío era: ay, Señor, si no lo logro pagar, me lo van a quitar. Sigo paro. Después que firmé, entonces dije: Señor, ¿y ahora cómo se va a llenar esto? A pesar del temor, puse mi firma. A pesar del temor, le di un cachucheque. A pesar del temor, comencé a predicar. Y ahí vamos, gloria a Dios. Alabado sea Dios. Cuando tú tengas todo lo necesario para hacer algo para Dios, Dios no te está enviando. No es Dios que te está enviando. Dios nunca te envía cuando tú lo tienes todo. Dios te envía cuando te falta todo. Tú no estás aquí, pero tú estás aquí hoy. Si tú esperas que tu cuenta bancaria esté llena para creerle a Dios, eso no es fe. Dios no está en el proyecto, suéltalo. El proyecto de Dios te procesa, te desafía. Y cuando tú logras construir el templo, el milagro fue construir el templo. El milagro fue que Dios te construyó a ti. Y ahora cuando tú predicas, la gente dice: siento un peso cuando él habla. Porque en el proyecto Dios lo construyó. Para ti el proyecto fue el templo. Para Dios tú fuiste el proyecto. Alguien alabe. Sigo paro. 5 minutos más. Oh my God, que yo no conozco a nadie que triunfó sin proceso. Cuando Dios me manda a construir un templo, ¿usted cree que él no está enfocado en el templo nada más? Él está enfocado en que me va a construir cosas a mí, que me va a desafiar, que me va a hacer dar paso por encima del agua. Aleluya. Aleluya. Si tú tienes todo para hacer lo que Dios te dijo, él no te ha mandado. Cuando Dios te manda a hacer algo, le dijo a un anciano: vete. ¿Para dónde? Camina. ¿Pero para dónde voy? Camina. Sal de tu tierra y de tu parentela. ¿Para dónde? Camina. Dios no le dijo para dónde, nada más le dijo sal. Aleluya. Cuando Dios quiso enriquecer a Isaac, le dijo siembra. Pero en este desierto, sí. Donde no hay nada, sí. Alaba lo que está vivo. Dios te está desafiando a hacer cosas que tú no puedes, para que descubras que tú puedes. Dios te está desafiando a hacer cosas que tú no puedes, para que tú veas que tú puedes en Dios. Porque todo, dije todo, dije todo, todo lo puedo en Cristo que, todo lo puedo en Cristo que. Dile a alguien: Dios te está mandando a hacer cosas que tú no puedes, para que descubra que sí puede. Actúa en fe. Ya termino. Muchos esperan que el miedo desaparezca para actuar. Pero en la vida espiritual, la fe se demuestra actuando. Muchos esperan que las cosas estén alineadas. Parece, ay, es de Dios. Recuerden que Cristo reprendió tormenta. ¿Quién te ha dicho que tú no vas a tener tu tormentita de vez en cuando? Sigo paro. Y un ejemplo es Pedro, lo vuelvo a mencionar. Pedro camina sobre el agua. Él salió de la barca porque confió en la palabra de Jesús. La gente critica: no, se hundió. Ajá, pero sal. Se hundió, pero caminó un ratico. Y yo estoy seguro que Cristo no lo cargó para meterlo en la barca. Cristo lo hizo: levántate y volvió a caminar. Él no regresó cargado, regresó caminando con el maestro. Dile a alguien: solo el que sale de la barca puede caminar. Habían 12 discípulos y el único que se atrevió fue él. La gente que camina lo sobrenatural son los que le creen, son los que actúan, son los que se mueven por fe. Pedro no le dijo, Pedro no esperó que se fuera la tormenta para él caminar. Él dijo, voy a caminar con tormento, sin tormenta, con marea alta, con marea baja. No espere que desaparezca el miedo para tú actuar. Actúa para que desaparezca el miedo. 5 minutos y termino. El miedo dice, no lo hagas. El miedo dice, no lo haga. La fe dice, Dios está contigo. Sigo paro. El miedo dice, no lo vas a lograr. Dios dice, ya yo lo estoy haciendo. Dile a alguien, no tenga miedo. Los grandes hombres de Dios no eran personas sin miedo. Eran personas que decidieron obedecer a Dios a pesar del miedo. El miedo se rompe cuando decides obedecer a Dios más que escuchar a tus temores. El que libra de todos tus temores está aquí. El rey David crece cuando lo... Óyeme bien, un ejemplo. El miedo crece cuando lo invitamos, pero comienza a perder fuerza cuando lo enfrentamos con fe. Cuando David enfrentó a Goliat, todo el ejército de Israel temía. Pero David declaró, Jehová que me ha librado de las garras del león y del oso, él también me librará de este filisteo. Ese es mi final casi. El Dios que me libró ayer, me va a librar hoy. El Dios que me libró cuando era muchachito me va a librar hoy. Oh, porque eres el poderoso en batalla. David no ignoró el problema, lo enfrentó confiando en Dios. Sigo paro. La fe no significa que no sientas miedo. Significa que decide confiar en Dios a pesar del miedo. Isaías 41 verso 10. Cuando cuente tres, todo lo grítenlo con garganta fuerte. 1, 2, 3. Siempre, siempre, siempre te ayudaré. Siempre te sostendré con la diestra de mí. Alguien diga, siempre está conmigo. Siempre está conmigo. Shamaya, gloria a Cristo, siempre está conmigo. Cuando recuerda que Dios está contigo, el miedo se comienza a debilitar y la fe comienza a fortalecerse. La palabra de Dios siempre reemplaza. La palabra de Dios reemplaza los pensamientos de temor con pensamientos de fe. Lee las escrituras. Para vencer el miedo debes recordar 3 cosas en tu vida. El miedo que paraliza tu vida no viene de Dios. La presencia de Dios llena el corazón de confianza y disipa el miedo. La fe se demuestra actuando en fe. Aleluya. Cuando entiendes esto, el miedo deja de dominar tu vida y comienzas a caminar en el poder, amor y dominio propio que ya Dios te dio. Dile a alguien, Isaías 41, no temas porque yo estoy contigo. Dile a alguien, no temas, porque yo estoy contigo. Dile otra vez, no temas, porque yo estoy contigo. Dile, no, yo no, es Dios el que está. Dile, no temas, porque Cristo está contigo. Dios está contigo. El Espíritu Santo está contigo. El arcángel Miguel está contigo. El ángel de Jehová está contigo. El cielo está contigo. El ejército celestial está contigo. Más son los que están contigo que los que están contra ti. Alabado sea Dios. Por un camino vendrán tus enemigos y por 7 huirán de ti. Alguien diga, Jehová es el varón de guerra. Jehová pelea mis batallas. Jehová es el que hace mis pies como de sierva y me hace andar en la más altura.
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